0: otros que crecieron, los que siguen en caída. Lo vamos a sumar a Salvador Femenia, vocero de la Confederación Argentina de la Mediana Empresa de CAME. Salvador, Rubén Suárez en Radio Con Vos te saluda. Buenas noches.
1: ¿Qué tal? Buenas noches. ¿Cómo estás? ¿Cómo están todos?
0: Bueno, gracias por la comunicación. Y si tenemos que repasar este nuevo relevamiento de CAME, ¿por dónde comenzás, Salvador, cuando hablamos sobre el consumo?
1: No, el dato es que hubo un crecimiento interanual después de 13 meses continuados de caída.
0: Claro.
1: 0,9 interanual. Evidentemente empujado por cuestiones puntuales, estacionales y el pago del aguinaldo que inyectó a cierto nivel de liquidez en el consumidor, ¿no?
0: Claro.
1: Y aparte, evidentemente, el mundial ha llevado a ciertos consumos puntuales, sobre todo del tema de textil indumentaria, por la venta de camisetas y el tema de alimentos y bebidas, ¿no?
0: Claro. Cuando vas rubro por rubro, por ejemplo, aquellos que tuvieron una... que mejoraron y los que tuvieron caídas.
1: No, los que mejoraron fueron alimentos y bebidas, sí. 2,9. Farmacia, 5,4 arriba, interanual. Perfumería, 9,5. Y textil indumentaria, 1,9.
0: Claro.
1: O sea, de los 7 rubros, 4 subieron.
0: Sí.
1: Que dio un poquito el positivo final de la medición interanual, ¿no?
0: ¿Y los que no repuntan? ¿O que cuesta más?
1: Bueno, va a ser decoración y textiles del hogar, que cayó 3,1, sigue cayendo. Ferretería, materiales eléctricos de construcción también 2,0. Y calzado y marroquinería 1,0.
0: Claro.
1: Evidentemente, ferretería, materiales eléctricos de la construcción, tiene que ver todo con la construcción, que está demasiado parada.
0: Sí.
1: Que es un rubro que evidentemente marca un poquito un impulso a la actividad económica, ¿no? Que no está pasando por ahora.
0: A ver, seguramente con el tema de las ofertas, bien marcadas vos, un montón de promociones, Salvador, por la Copa del Mundo, el medio aguinaldo, el que tuvo la oportunidad, algunos todavía no lo cobraron, pero la gran mayoría, y siempre hablando del trabajo registrado, lo pudo hacer. Sacando eso, con lo que viene, ¿qué proyecciones están trabajando ustedes?
1: No, nosotros nos limitamos un poquito a comentarlo, lo que dicen los comerciantes que encuestamos. Claro. Evidentemente hay una tendencia de que unas expectativas de que se va a mantener todo más o menos igual, más o menos en un 52%,
0: claro,
1: y casi un 38% que espera una mejora en el nivel de actividad, ¿no? Hay un pequeño, un 10% que estima que la actividad va a empeorar. Esto es un poco mejor del último mes, evidentemente, cuando hay un poquito de repunte del consumo, por algún motivo siempre cambian los ánimos también, ¿no?
0: Y en los hábitos de consumo, mucho tarjeta de crédito, ¿qué están reflejando? ¿Qué están viendo?
1: Sí, acá lo que se vio que el mayor volumen se vendió con promociones de tarjetas en cuotas y obviamente con promociones bancarias que las hay y mucho y distintos días de la semana, ¿no?
0: Claro.
1: Con reintegros, con descuentos, con promociones, y realmente la gente busca por ahí, busca segundas marcas y evidentemente también dentro de ciertos rubros también el comercio informal, ¿no?
0: Claro.
1: Que también hay una cuestión que pone de relieve la opción por el menor precio.
0: Salvador, gracias por la comunicación.
1: Al contrario, que tengan buenas noches.
0: Grande. El vocero de CAME, Confederación Argentina de la Mediana Empresa. Pero nos metemos ahora, más allá de los datos, a tocar la puerta de los diferentes comercios, ¿no? Esto forma parte también del dato económico en lo que refleja el consumo. En el país de carne somos. ¿Qué pasa con el consumo de la carne vacuna? Mira, lo vamos a sumar a Germán, carnicero de San Justo, que tomó una decisión en su carnicería por el desplome del consumo de carne vacuna. ¿Cómo andas, Germán? Buenas noches.
2: ¿Qué tal? Buenas noches, Rubén.
0: ¿Ya no vendés más carne vacuna?
2: No, ya no. Ya hace 6 meses que ya dejé de vender carne vacuna por todo este tema de que se fue tan caro, ¿no?
0: ¿Te estaba aumentando mucho?
2: Me estaba aumentando mucho, la verdad que es impresionante lo que aumentó en estos casi 2 años, tres, que no se puede, al menos yo y colegas no podemos, definitivamente no podemos, claro, pagar lo que es cumplir con el matarife, ¿no?
0: Claro. ¿En qué zona de San Justo estás?
2: Yo estoy en la rotonda de San Justo.
0: Ah, mira. Claro, es una zona comercial y de muchos barrios, o sea que tenés acceso, me imagino, que a muchos clientes. ¿Y la alternativa qué es para no aumentar, manejar carne de cerdo, pollo, otros cortes?
2: Claro, yo me incliné mucho más al cerdo ahora por el tema de que uno el precio y otro para venderlo a la gente un poquito, no un poquito, mucho más barato, en 14 a 12 mil pesos el kilo hay diferencia en lo que yo vendo el cerdo a la carne vacuna.
0: ¿Cuánto está el kilo, por ejemplo, en cerdo?
2: Y yo tengo 2 kilos de nalgas, sí, cuadrada, de bola de lomo, similar, o sea, el mismo corte que el vacuno, a 2 kilos 14 mil y el kilo 8 mil.
0: Ok. ¿Y si lo tendrías que comparar con el vacuno, un corte similar, cuánto sería eso?
2: Y un kilo de en una carnicería. Sí. Más o menos un corte vacuno de una cuadrada, bola, sí, lomo o nalga estará en 20 mil pesos.
0: Claro, hay diferencia.
2: Más o menos aproximadamente. Hay mucha diferencia, 22 mil pesos en algunos lugares.
0: Un asado para cerdo sería en este caso un pechito de cerdo, ¿es correcto? Lo más parecido.
2: Claro, un pechito.
0: Sí, y.
2: Un pechito de cerdo puede llegar a valer una pieza de 4 kilos.
0: Sí.
2: A 5. Póngale a 6 mil pesos el kilo.
0: 6 mil pesos. ¿Contra el asado que está a cuánto ya el kilo?
2: Que está en algunos lugares, como barato, en algunos lugares 15 mil pesos.
0: Claro, de 15 mil a 6 mil pesos. Sí, hay una diferencia.
2: Hay una diferencia abismal, sí, en algunos lugares.
0: Y escucha, Germán, pero ¿no hay algún cliente que no te dice, no tenés asado, carne vacuna, o directamente ya vos decías, ¿para qué voy a comprar o no lo puedo comprar si no lo vendo?
2: No, lo que pasa es que el asado prácticamente lo vendía los fines de semana. En claro. Los cortes que salían de carne vacuna eran todo lo que era para estofado. Yo no puedo cobrar un osobuco que casi de la mitad hueso y la mitad carne en 8 mil, 9 mil pesos el kilo. Yo lo tengo a 3 mil pesos el kilo osobuco de cerdo. Hay una diferencia abismal,
0: claro,
2: en lo que es eso.
0: Sí.
2: ¿Me explico? Después el asado se me ponía negro, la mercadería se me iba poniendo negro, como otros colegas que tengo también en la zona. Nosotros estamos casi en el conurbano, en el corazón,
0: claro,
2: del conurbano. Estamos,
0: sí, sí,
2: a 5 kilómetros de Casanova, de la Ferrera 10. Estamos todo ahí, está todo ahí. Justo en el centro de San Justo lo que divide casi todo el
0: conurbano. ¿Y cómo están las ventas ahora, Germán? Arrancó julio, ¿cómo están las ventas? Un mes del medio guinado.
2: Y mira, Rubén, yo tengo días que son... Mira que es una carnicería que yo alquilo en un chino que no llego a cumplir con los 50 mil pesos por día.
0: Claro.
2: ¿Me explico? Y yo pago, sí, sí, yo pago un alquiler ahí.
0: Claro.
2: Las ventas, a mí, vendo solamente los fines de semana y cuando la gente realmente cobra el aguinaldo, si es que lo están cobrando, porque la verdad que muchos no le pagan, muchos están cumpliendo con el aguinaldo, la verdad que... No sé cómo todavía subsiste el trabajador y el jubilado, ni le explico.
0: Te debe pasar mucho, Germán, ¿no? Jubilados que te van a comprar, que te dicen, mira, Germán, tengo tanto con esto, ¿cuánto puedo comprar, no?
2: Y mira, Rubén, mi viejo son los dos jubilados, me pongo también en el lugar de ellos.
0: Sí. ¿Sabes?
2: En la carnicería mía vienen jubilados con 5 mil pesos, ¿qué me da por 5 mil pesos?
0: Claro.
2: Abuelo, llévese, abuela, llévese un kilo de milanesa. Después me lo trae, no hay problema. Sí. Después me trae los 2.000 pesos que faltan.
0: ¿Vos vendés pollo también?
2: Yo vendo pollo también.
0: Claro. Es algo que se consume mucho, ¿no? Las alitas también.
2: Y mirá, yo tengo 10 kilos de los 10 kilos, los 12 kilos de alita, perdón, 10 mil pesos. 12 kilos estamos hablando.
0: Claro.
2: Es lo que más sale.
0: Y sí.
2: ¿Me entiendes?
0: Sí.
2: Germán, que ahora.
0: Sí. Decime, cerrá con eso. Lo que,
2: Rubén, lo que pasa es que ahora quieren implementarnos a nosotros todo lo que es el CEU, la vaca conserva, por eso ahora en unos cortes en las carnicerías que usted se ve en el conurbano están vendiendo entre 12 mil, 13 mil pesos el kilo, pero es la vaca conserva. La vaca conserva es una vaca que de descarte, que se dan en los tambos, que la vaca ya no produce más leche, entonces la mandan al matadero, y eso es lo que no quieren hacer consumir, tanto como el CEU, que nosotros no estamos acostumbrados, y el burro tampoco. ¿Me explico?
0: Sí.
2: La vaca conserva es una carne dura, que ya no tiene todo cartílago.
0: Claro.
2: Eso es lo que se está vendiendo en el conurbano. En la Ferrere, Catán, en todos esos lados, están los cortes a 12 mil pesos, que dicen, bajó la carne. No, es que nos están dando todo lo que es la vaca conserva. Mm. El animal de descarte de los tambos, nos están vendiendo eso.
0: Y en un país que tantas vacas tenemos, ¿no? Germán, te mando un abrazo grande.
2: Gracias, Rubén.
0: Abrazo grande, gracias.
2: Un abrazo.
0: Germán,
2: un abrazo.
0: Carnicero de San Justo, con esto que tuvo que tomar una decisión, ¿no? Teniendo en cuenta lo difícil que era poder comprar para él, a los matarifes también, y solo vender carne de pollo y de cerdo. Datos económicos del consumo de todos los días.
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5: Bueno, se cumplió la lluvia que estaba prevista para este domingo. Tardó un poquitito más de lo previsto porque se esperaba finalmente por la mañana. Llegó pasado el mediodía y ahora sigue en la ciudad de Buenos Aires. Con un cielo cubierto, lluvias entonces, 7 grados 6 décimas la temperatura, 95 el porcentaje de humedad. ¿Y qué va a pasar el resto de esta noche? Bueno, sigue la probabilidad de lluvias, ya mejorando hacia mañana lunes. Bien. Incluso durante la madrugada ya no vamos a tener
0: mucho frío.
5: Precipitaciones, mucho frío, mínima de 3, máxima de 13. El martes más frío aún, con mínima de 2, máxima de 17, pero el martes veo bastante sol. Eso va a acompañar.
0: Bueno, bien, el día del partido.
5: Exactamente. Mm. Bueno, el resto de la semana sin lluvias y temperaturas entre los 6 y los 8 como mínimas. Y incluso el miércoles tenemos una máxima de 18.
0: Epa.
5: Bastante
0: bien.
5: Lindo.
0: Después feriado, jueves feriado.
5: Exacto. Bueno, bueno. Más fresquito jueves y viernes.
0: Ok, y después lo actualizamos.
5: Pero sin lluvias.
0: Dale, gracias.
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0: Temas de la política que se meten también en la economía de todos los días. ¿Cuántas veces en el dato económico hablamos de los endeudados, ¿no? Lo que representa sacar un crédito, pedirle plata a un familiar, a un amigo, no poder pagarlo. Bueno, son temas de la economía que se actualiza domingo a domingo acá en Radio Con Vos. Pero también aparecen a ver qué hacer en esos casos. Esta es la posibilidad en el municipio de Morón, que lanza un plan para rescatar a municipales atrapados por las deudas. ¿De qué se trata? Lo sumamos al intendente de Morón, Lucas Gui. Intendente Rubén Suárez en Radio Con Vos lo saluda. Buenas noches.
6: Hola Rubén, un gusto escucharte. ¿Cómo estás?
0: Bien, son datos que repasamos, bueno, en la semana, en la tele y cada uno de los domingos acá en Radio Con Vos sobre los endeudados, ¿no? Lo que representa para un montón de familias argentinas en cada uno de los puntos de nuestro país no llegar a fin de mes, tomar un crédito, ni que hablar de las billeteras virtuales o pedir plata y no llegar a pagarlos y aparecer ya en esas listas como deudores. En este caso, ¿qué plan están lanzando en Morón sobre esta problemática, ¿no? De todos los días.
6: Bueno, Rubén, la verdad que la situación es día a día más delicada. Nosotros tenemos dentro de la planta total de trabajadores está una tercera parte que tiene contraído algún tipo de deuda con distintos niveles de condicionamiento, pero lo que nos preocupa nos alarma es la tendencia, porque progresivamente se va agudizando. Lo que hicimos fue disponer de un fondo para que estos trabajadores pudiesen equilibrar su balance de ingresos y egresos a través de un crédito que le damos en el marco de un convenio que establecimos hace poco más de un mes con el ente de crédito de La Plata, que tiene una tasa absolutamente preferencial, que está por debajo del 41-42%, muy por debajo de los niveles de referencia del mercado, inclusive de la banca pública. Y este crédito va destinado a satisfacer la deuda que tiene el trabajador con esa billetera virtual, esa mutual, cooperativa o hasta un banco convencional. Y en plan de pagos nosotros le retenemos, fruto del consentimiento naturalmente del trabajador, durante una cantidad de meses, en el sueldo de ese trabajador para restituirle el dinero a este ente municipal que sale al rescate de esa deuda y así mejorar el perfil de balance de la economía de ese trabajador y, en definitiva, de la familia del trabajador que está atrás. Y lo hacemos en el marco de un proceso de asistencia y acompañamiento a través de nuestra Subsecretaría de Defensa del Usuario y el Consumidor, porque la situación, al ser muchas veces tan delicada, la persona está muy sola decidiendo si renueva, si no renueva, si vende algún bien de la familia para satisfacer esa deuda, toma decisiones apremiadas, angustiadas, desesperadas. Entonces, bueno, nosotros generamos este ámbito de consulta para que sepa cuáles son los derechos que le asiste a esta persona, y además de poder disponer de este recurso para cambiar el perfil de la deuda, una deuda con intereses usureros, muchas veces superan los 140, 150% de,
0: es imposible,
6: de interés, a una deuda más razonable, claro, como esta que te comentaba, Rubén, de, de 40%, que está por debajo de cualquier otro tipo de asistencia crediticia del mercado.
0: Esta es una problemática que está a la vista de todos, pero en este caso, es ir puntualmente a los empleados municipales, estamos hablando en esta oportunidad del municipio de Morón, y lo detectan más allá del conocimiento diario, ¿no? Porque es una problemática de todos los argentinos y argentinas, pero en este caso estamos hablando del municipio de Morón por un informe, por consultas internas que realizaron. ¿Cómo llegan a poder realizar este plan con la problemática diaria que me imagino venían consultando cada uno de los trabajadores, ¿no?
6: Claro, no, el primer indicio es en la liquidación misma del salario, cuando empezamos a advertir los niveles de retención que estaban generando producto de los compromisos que habían contraído las personas con distintas modalidades, digamos, tanto las casas de crédito no bancarias como las billeteras virtuales o mutuales que hay en los barrios, que muchas veces establecen relaciones muy abusivas con intereses que son absolutamente insostenibles, que hoy te decía, hoy superan el 150% y más. Entonces dijimos, bueno, pensemos una alternativa y dispusimos de este fondo que ya en estos días estamos asignando las primeras 50 asistencias, los primeros 50 créditos, y tenemos 300 en estudio. Porque
0: ¿cómo accede el trabajador?
6: Accede a través de la Dirección de Recursos Humanos, plantea que tiene la voluntad de refinanciar esta deuda. Nosotros nos ponemos en comunicación con este ente municipal, hace una evaluación del riesgo, una evaluación crediticia, y le asigna un monto determinado para que la persona no toca plata, sino que ese monto va directamente a la mutual del barrio donde sacó el crédito de 500.000, 600.000, 300.000 pesos, y a partir de ahí, una vez saldada esa deuda con esa asociación o con ese organismo, la persona queda endeudada con este ente de crédito de La Plata, y lo termina saldando en 20, 25, 30 cuotas, pero con una tasa que te decía que es 3 veces, 4 veces, 5 veces inferior a las referencias de mercado.
0: Bueno, y esto me imagino que es un mensaje, porque estamos hablando de un estado presente, ¿no? En este caso, de un municipio, de Morón, con la provincia de Buenos Aires también, que más allá de las diferencias que debe haber con un estado nacional, con un ejecutivo y políticas económicas del presidente Javier Milei, algo en el mientras tanto se puede hacer, intendente, es parte de ese mensaje político.
6: Es básicamente la voluntad de no permanecer indiferente ante una situación que tanta angustia le genera a las familias argentinas, en este caso a nuestros trabajadores aquí de Morón, pero es una constante. Vemos el crecimiento de la morosidad con las tarjetas, con los bancos, con las billeteras virtuales, niveles récord donde no hay registros en nuestra historia, y eso habla, bueno, de una economía que en términos generales está parada, en lo que tiene que ver con el comercio, la construcción, la industria, y se ve reflejado en el consumo, y con algunos nichos muy, pero muy puntuales, muy dinámicos, muy competitivos, pero que no derraman en el resto de la economía, ¿no? Uno se alegra de que, claro, al complejo aeroportuario le vaya bien, o que haya proyectos en minería, en litio, o el complejo de la energía, pero la traducción de eso en la economía real no se ve. Y no se va a ver si no hay un conjunto de políticas también que generen un efecto redistributivo. Pero bueno, hasta tanto eso suceda, lo que podemos hacer los municipios, en este caso somos el primer municipio que lo hace, es tratar de mitigar los efectos de la caída de la actividad y del deterioro del poder adquisitivo con medidas como esta.
0: Bueno, el ser el primer municipio es un caso testigo, es un caso que lo están trabajando, que lo han estudiado y que ya se pone en la práctica, y seguramente será copiado por otros municipios, intendente.
6: Ojalá así sea. Yo quiero también destacar la voluntad de este ente, el ente municipal, es el ex Banco Municipal de La Plata, que lejos de perseguir un afán de lucro con intereses abusivos, lo que hace es construir un instrumento crediticio y financiero para atender las necesidades del plantel trabajador, en este caso el municipio de Morón.
0: Claro. Lucas Gui, intendente de Morón, gracias por la comunicación.
6: A vos, Rubén, un cariño al equipo y a la audiencia.
0: Gracias, abrazo grande.
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0: Juega la selección argentina, todo preparado, lo que viene para nuestra selección contra Egipto. Un partido complicado, como cada uno de los partidos de las Copas del Mundo, pero lo que va a ser Atlanta, vestida de celeste y blanca, como fue Miami, como fue Kansas, ya mañana se prepara un banderazo de la hinchada argentina. Un banderazo que estarán los hinchas de Boca, los hinchas de River, digo Boca y River por la presencia con sus filiales, con el consulado oficial de Boca Juniors en Atlanta. Lo vamos a sumar a Walter Dacíbal, es argentino, se encuentra a esta hora ya en la previa de la selección argentina. Jugamos el martes a las 13 horas de nuestro país. ¿Cómo andas, Walter? ¿Estás ahí?
7: ¿Qué tal? Buenas noches, un gusto saludarlos, un gusto estar acá hablando con ustedes.
0: Abrazo grande y prepárate para la invasión, ¿no? Mirá, tomando un mate, no, el que no está frente a YouTube ahora está tomando un mate, Walter. ¿Qué hora tenés allá en Atlanta?
7: Acá son ahora las 8:25.
0: Claro, una hora menos.
7: Sí, esperando el partido de México con Inglaterra ahora.
0: Demorado, ¿no? Sí, los rayos. Escucha, Walter, preparativos, mañana, ya lunes, banderazos.
7: Sí, mañana lunes estamos esperando una multitud de gente, lo que fue en Miami. Es obvio, se me hace, Miami es medio argentino ya casi, ¿no? Pero acá Atlanta es, ya nosotros tuvimos la experiencia cuando se jugó el primer partido de Copa América,
0: claro.
7: Hace 2 años que Argentina jugó contra Canadá y fue como el preámbulo de lo que se esperaba, pero hoy ya es domingo, esto está minado de gente, mañana se esperan más de 30.000 personas afuera de lo que ya es Atlanta, ¿no? Así que se viste de celeste y blanco mañana esto.
0: ¿Dónde va a ser el banderazo?
7: El banderazo va a ser en el Piedmont Park, que está en el centro de Atlanta. Es básicamente como para... es un pequeño Central Park, lo que es el Central Park para Nueva York. El Piedmont Park es acá para Atlanta. Está claro, en el centro del corazón de la ciudad.
0: Y el martes vamos a ser locales, Walter. ¿Cuántos argentinos crees vos que vamos a estar en la cancha?
7: El martes somos locales. Yo no sé cuántos egipcios va a haber, pero porque encima se viene el fenómeno de que más allá de que hay muchísimos argentinos que están siguiendo a la selección, vos viste lo que fue Dallas,
0: sí, tremendo.
7: Lo que fue en cada lugar, Miami, bueno, ni que hablar, pero y sigue sumándose gente, aparte tenemos el fenómeno de que Messi está jugando en la MLS acá y a partir de ahí tenés medio Estados Unidos siguiendo a la selección argentina. O sea, uno se ríe, ¿no? La ignorancia a veces del norteamericano,
0: claro.
7: Porque se confundieron algunos, pues ¿cómo que está jugando con la camiseta de Argentina si él juega para Estados Unidos?
0: No, dice, por favor, es un desastre. Por favor, no.
7: No, tanto no. Y a veces uno...
0: Entradas, Walter, entradas para el martes. ¿Qué se está hablando? ¿A qué precio se está hablando?
7: Mirá, lo más barato ahora que se encuentra la reventa es arriba de todo. Lo bueno que... podemos hablar, ese es un tema aparte de lo que es el estadio acá de...
0: Fantástico.
7: Que es el Mercedes-Benz, que es el estadio Atlanta, es uno de los estadios top a nivel mundial.
0: Donde no te sientes, nada. Ves bien.
7: Oh, es increíble, aparte cerrado completamente, aire acondicionado. Entonces, ¿dónde sientes? Vas arriba de todo, a la bandeja más alta, y ves el partido lo más bien. Pero claro, no bajan de $2.500, $3.000, la más barata, la entrada más barata.
0: $2.500, $3.000, bueno. Promedio casi de lo que fue en Miami. ¿Cuánto hace que estás en Atlanta, Estados Unidos, Walter?
7: En Atlanta hace aproximadamente unos 22 años. En Estados Unidos ya van casi para 30 que estoy.
0: ¿Y te fuiste a trabajar?
7: Vine acá con una oportunidad para estudiar.
0: Sí.
7: Con mi esposa, recién casado, nos vinimos para acá y justo nosotros estábamos terminando de estudiar. Y nos regresamos para visitar Argentina en diciembre de 2021. No sé si te suena eso.
0: Claro.
7: Y nosotros todavía sin hijos y queríamos, bueno, estábamos terminando. Digo, ¿qué vamos a hacer? Y de repente vimos, nosotros llegamos el 11, creo que de diciembre, a Ezeiza. Y mientras nosotros íbamos hoy de Quilmes, mientras viajábamos para Quilmes, de la Rúa subiendo el helicóptero que salió volando. Y un mes que no pudimos salir ni a la esquina, fue un desastre. Y le digo a mi esposa, ¿sabes qué? nos quedamos en Estados Unidos, armamos familia en Estados Unidos y gracias a Dios se dieron las cosas, nos quedamos acá.
0: ¿Tenés hijos?
7: Y tengo hijos, todos nacieron acá. Sí.
0: Y me imagino que estas épocas es para reencuentro, ¿no? Algún, no sé, vecino de Quilmes, algún amigo, alguien que va a estar por la Copa del Mundo y lo vas a ver el martes.
7: Definitivo. Acá se dio mucho, por ejemplo, empezó todo esto con la Copa América, empezó a llegar gente acá, el Mundial de Clubes también, estamos muy conectados con el fútbol. Acá hay una colectividad argentina muy grande en Atlanta, jugamos al fútbol, por más que ya estamos grandotes, decimos nosotros que jugamos al fútbol, pero nos metemos en la cancha solo a rezongar, pero tenemos un equipo de claro. Boca, tenemos un equipo de River, un equipo de Argentina completo. Y
0: ¿no hay de Racing? De esto, ¿no hay hinchas de Racing en Atlanta? ¿O de Independiente con Marce? Hay de Racing, ¿no?
7: Hay un par de Racing, hay un par de Independiente también, pero son los que más ligos hacemos somos las gallinas y los de Boca.
0: ¿Viste? Sí, tremendo. Bueno, Walter, a disfrutar, a tomar mates, vas a compartir, ¿eh? Es para compartir totalmente. Ahora el mate.
7: Totalmente, ahora sí, ahora esto de compañía y si Dios quiere, Argentina juega ahora octavos de final y si sigue avanzando, la semifinal también se juega acá en la Atlanta.
0: Con Inglaterra.
7: Ay, vamos, sí, porque quedó ahora, sí. O Noruega, ojo con Noruega. Ojo, no,
0: pero imagínate Argentina-Inglaterra, 40 años después, Walter. 40 años después, una semifinal. Argentina-Inglaterra, sería... imagínate. Ahí tenemos que ir, ahí hay que ir, como sea, ahí hay que ir, sin entradas, nada. Tendrían,
7: como sea.
0: Tendrían
7: como
0: que poner aviones a disposición del hincha argentino y viajar, claro. Vos tenés hospedaje, Walter, mirá. Lindo lugar tenés.
7: Olvidate.
0: Al lado de la pecera, ¿qué tenés? ¿Una pecera?
7: Las puertas están abiertas.
0: ¿Qué tenés? ¿Una pecera atrás? ¿Una pecera?
7: Tengo una pecera atrás, sí.
0: Ok, muy bien. Bueno, Walter, muy buena onda, gracias y a disfrutar por lo que viene.
7: Chicos, un gusto y aquí estamos a disposición para lo que necesiten.
0: Abrazo grande. Walter, argentino en Atlanta, argentino en Estados Unidos, recibiendo ahora esta multitud. Pero lo tenemos a Leo Martínez. ¿Ya está en Buenos Aires, Martínez?
8: ¿Cómo le va, Rubén Suárez? Buenas tardes, buenas noches. Sí, ya estoy acá.
0: ¿Estuvo en Miami? Qué partido, ¿no? Qué partido de la selección argentina. Lo que se vivió, cuénteme en la cancha, pero no me hable de los goles porque ya lo vimos, porque sabemos que pasamos 3-2, bueno, ya sabemos cómo eliminamos a Cabo Verde, pero alguien que estuvo y en una muy buena ubicación en la cancha, ¿cómo se vivió, Martínez?
8: La verdad que... Por suerte, por tener la acreditación de periodista, podés irte moviendo por todo el estadio. Y entonces estuve en el primero de los arcos donde hace el gol Argentina.
0: Claro. Te podés mover. No es que tienes muchos controles y un lugar fijo.
8: Claro. Podés ir moviéndote.
0: Claro.
8: Entonces, el primero de los goles de Argentina, yo estaba ahí en ese arco. Digo, bueno, me voy para el lado en el segundo tiempo me muevo para donde volvía a atacar a Argentina. Tranquilo, confiado, porque estaba ganando con el gol de Messi y no sabíamos lo que venía, ¿no?
0: Sí.
8: Ahí es cuando el empate de Cabo Verde lo tengo lejos, pero después...
0: Pero cambiaste de ubicación, ojo, que eso no es buena cábala.
8: No, por eso digo, ¿qué hago? ¿Cambio las cábalas? Sí. Pero me senté en un lugar que estaba al lado de un guatemalteco que me dijo, vení, que yo pagué $3,000 y este asiento es mío, quédate acá tranquilo. Hace el 2-1 y me dice, no, sos mi talismán, tenés que quedar acá.
0: Pero viene el 2-2.
8: Viene el 2-2 y le digo, no, me voy, chao, nos vemos.
0: ¿Y dónde terminaste?
8: Me quedo en un lugar como afuera, sin asiento, sin ubicación y... pero cerca del guatemalteco.
0: Qué espectador molesto, bien argentino, ¿no? Molestaste a todo el estadio, Martínez.
8: me encontré a medio mundo, me encontré al gringo singular.
0: Claro. Era un tour, hiciste un tour, está bárbaro, la pasaste. Bueno, hablemos de Egipto, de lo que viene ahora.
8: Egipto es un equipo que sigue invicto.
0: Sí.
8: Va a ser algo similar a lo que fue Cabo Verde, un equipo claramente defensivo. Y me imagino que Scaloni va a tener en cuenta algunos ajustes que hacer en lo que es en el tema defensivo. No sé cómo va a estar, si va a comenzar Tagliafico o nuevamente va a estar Facundo Medina. Ahí el 4 también en la defensa, no sé si va a estar mano también con Montiel, con Nahuel Molina o Simeone, viste que lo vimos contra Jordania. Sí. Que fue una de las alternativas. A mí en la cancha, Simeone me encantó, ¿eh?
0: Sí, ¿no?
8: tiene el alma del padre. Sí. Es un pibe que es un
0: muy picante, muy rápido.
8: Sí, va para adelante. Para, no
0: antes que
8: nada.
0: Sigue, nos está escuchando Gaby Michi. Le mando un saludo, Leo Martínez. Se ve que está volviendo del country, de algún lado donde vuelve siempre él.
8: De su estancia, sí.
0: Sí, de su estancia, tenés razón. Está volviendo a la estancia, seguramente. Le mando un abrazo. A ver, sigamos. Entonces, medio campo.
8: Y en el medio campo también me parece que Thiago Almada, para mí,
0: sí,
8: tendría que ya dejar de ser titular y tendría que
0: y sumar a alguien más, más marca, sí, ¿no? Paredes.
8: Sí, sí, sí, sí. Paredes o Nico González, que también sí, contra Jordania y también en lo que fue el tiempo suplementario contra Cabo Verde, anduvo muy bien Nico porque empezó a generar más juego. Yo lo que vi en el partido con Cabo Verde es que se generaba ese tiqui-tiqui, ese toqueteo, sí, pero que no genera nada.
0: Claro.
8: La tiene la selección argentina, pero no
0: sí, falta el cambio de ritmo, ¿no? Y después, exacto, arriba, como acerté, y recuerde que le gané la apuesta que iba a jugar Lautaro Martínez contra Cabo Verde, le voy a decir que contra Egipto va a jugar Julián Álvarez.
8: Sí, coincido.
0: Pero va a entrar Lautaro Martínez en el segundo tiempo y le va a dar el gol de la victoria a la Argentina. Tome nota, yo vengo acertando.
5: ¿Cuándo será el momento que le den el lugar al Flaco López?
0: Ah, puede ser, sí, sí, sí.
8: Y puede ser también. Pero yo te decía la otra vez, el domingo pasado, Rubén, que Lautaro lo veía lento y también estuvo lento con Cabo Verde, sí, aunque participó del 1-0. Me parece que...
0: ¿Cómo lo viste a Julián cuando ingresó en cancha?
8: Bueno, Julián,
0: físicamente.
8: Julián tiene una marcha más, sí, vos le ves una, sí, velocidad más.
0: Pero eso está claro, pero ahora, por el físico, porque viene de una lesión, ¿lo ves igual? ¿Ya está recuperado 100% o todavía le falta una velocidad más?
8: No, le falta, claro, dentro de esa última marcha le falta un poquito, falta, ¿no? Es el Julián del 2022, que nosotros lo veíamos en cancha y era flash. El gol contra Croacia, viste que viene metiendo séptima, sí, octava, novena y pasa y se lleva, revienta contra el arco.
0: Claro.
8: No es ese Julián de Qatar, es un Julián que está con alguna dolencia, se lo, sí, nota, no al 100.
0: Bueno, Martínez, ¿vamos a la semifinal?
8: Sí, por favor,
0: Argentina, yo tengo la Inglaterra.
8: Vamos a la semifinal y final.
0: Argentina.
8: Pero paso a paso, sí,
0: paso
8: primero
0: a paso,
8: martes,
0: olvídate. Sí,
8: primero el martes total, a las 13.
0: Sí.
8: Vamos a jugar este partido.
0: Ahí Gaby Michi, que nos está escuchando, que sigue escuchando, es verdad, no viene de la estancia, hizo el especial en C5N de Venezuela.
8: Ah.
0: Está trabajando, claro, porque hay que mantener la estancia, era ese el tema. Y bueno, y opina lo mismo que Arce, que no le gusta Lautaro, ya saben de qué cuadro es Gaby Michi también.
5: No, no tiene que ver con cuadro, porque si no le pegaría de Poli, a de Poli no le pego.
0: Es bueno, de Poli es bueno.
5: Y le estoy pegando de Poli, le pego a Lautaro porque es un muerto en la selección, chico, cortémosla con Lautaro.
0: Tampoco
5: un
0: muerto.
5: Y bueno, si erra todo. Dale, el único gol que metió fue el penal.
0: Seremos campeones del mundo.
8: Hay que recordar el penal contra Países Bajos de Lautaro, ¿eh?
0: Ah, ese fue bueno.
5: ¿Uno en cuántos partidos?
0: No, igual no, creo que ese, como goleador está ahí, ¿no? Es el que más goles hizo en la con Messi, en la era, en estadísticas, digo.
8: Sí. Es un gran asistidor y también un gran goleador, pero no está...
0: Que sumen los dos, que hagan los goles, los dos, sabes qué lindo para Scaloni. Bueno, Martínez, abrazo grande y que siga viajando, Martínez.
8: Un fuerte abrazo y espero que Brasil también esté hinchando por la selección argentina.
0: Ah, sí, imagínate. Capaz Neymar. Abrazo grande, Leo.
8: Nos vemos.
0: Nos vamos a la pausa con algunos consejos. ¿Sabías que hay un récord? 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
0: 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Pausa y seguimos poniendo noticias.
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8: Como cada domingo recorremos, y siempre a través de fiestasycaminos.com.ar, el primer sitio de noticias de fiestas populares argentinas, las más grandes de nuestro país. Y miren lo que significa, no solo para la Argentina, llegan turistas de diferentes partes del mundo. La Fiesta Nacional e Internacional del Poncho en la provincia de Catamarca, que crece año tras año, que en esta oportunidad será la edición número 55, del 17 al 26 de julio. Suena Bel Pinto, llegarán los Herrera, los Nocheros, Pimpinera, los Tequis, bueno, una gran cartelera, pero no es solo eso. Es la tradición, es lo que significa el poncho para la provincia de Catamarca, para todo nuestro país. Y la vamos a sumar a Laura Mauvesín, secretaria de Gestión Cultural de Catamarca. Laura, ¿cómo andás? Rubén Suárez en Radio Con Vos te saluda. Buenas noches.
9: Buenas noches, Rubén. Buenas noches a toda tu audiencia.

0: internacional, pues tenemos artesanos de todo el país y también de países vecinos, nuestros artesanos catamarqueños, por supuesto, que vienen desde el interior también de la provincia a mostrar todo lo que hacen, cerámica, textil, cuero. Realmente es una feria muy importante, una de las más importantes del país.
1: Claro.
0: Pero también tenemos una gran propuesta gastronómica en todo el predio, más de 90 foods, 4 restaurantes, ranchos, donde, bueno, puedan disfrutar también de música, comidas típicas. Realmente es una fiesta que abarca muchas, muchas, muchas cosas y hay muchas propuestas para toda la familia.
1: Y como siempre, para celebrar, homenajear al artesano, artesana del poncho y premiarlo también.
0: Sí, por supuesto. Nosotros tenemos dentro de la fiesta un momento de premiación de todas las categorías de artesanos que se presentan.
1: Claro.
0: Ceramistas, textiles, de metales, de cueros. Bueno, todos son... se eligen los mejores de la exposición y se los premia, se los agasaja, por supuesto, porque esta fiesta nace, ¿no?, primeramente a partir de los artesanos, de una feria artesanal muy importante que se hizo, y se fue el origen, el germen de esta fiesta tan hermosa que nos abraza a todos los catamarqueños.
1: ¿Qué representa para la provincia, también lo que representa para la Argentina cuando hablamos de turismo, es el evento popular más importante de nuestro país por convocatoria, por lo que representa en la temporada de invierno? ¿Cuántas personas se creen que llegarán a la provincia de Catamarca, también desde otras partes del país, y me imagino que del exterior, y en lo económico lo que debe representar para la provincia, ¿no?
0: Sí, bueno, el año pasado recibimos un poco más de 1.400.000 personas. Esperamos este año romper ese número, que lleguen más personas. Para nosotros es un evento turístico y cultural muy importante. Sí. Se ha posicionado en la fiesta en estos últimos años como un destino durante las vacaciones de invierno. Y bueno, nada, esta es la oportunidad para los que no conocen Catamarca de llegar y conocer nuestra ciudad capital, que es donde se desarrolla la fiesta, pero también dentro del predio donde realizamos la fiesta nacional e internacional del poncho, tenemos un pabellón que particularmente muestra la oferta turística del interior de la provincia, porque tenemos una provincia muy hermosa, con paisajes realmente increíbles, y que tiene diferentes propuestas para ir durante todo el año a conocer realmente lugares que son únicos y que no se van a arrepentir de conocer.
1: Bueno, invitación abierta entonces para el próximo 17 de julio. Y repasando, Laura, la cartelera indica qué entonces de artistas.
0: Bueno, les cuento así, que nosotros tenemos un festival que tiene muchos escenarios.
1: Claro.
0: 4 escenarios que están dentro del predio y vamos a tener un día especial en el estadio.
1: Bien.
0: 3 de ellos son gratuitos y otros 2 tienen costo.
1: Okay.
0: El escenario mayor que nosotros lo vemos durante los 2 primeros fines de semana, y que es un espacio cerrado donde pueden ver un espectáculo de primer nivel, va a tener el primer fin de semana a Pimpinela y Campedrinos, que van a abrir el viernes 17.
1: Sí.
0: El 18 van a estar Los Nocheros, Los Tequis, Chaco Espacio y Nadia Larcher, que es una artista catamarqueña de primer nivel. El domingo 19 a Soledad y Karina. El lunes 20 en el Estadio Bicentenario.
1: El Día del Amigo.
0: El Día del Amigo, una tarde que va, un espectáculo que va a empezar a las 17 horas. Van a estar Los Herreras, Abel y la LBC con Euge Quevedo.
1: Bien.
0: Así que esa va a ser un fin de semana tremendo. Y el fin de semana siguiente va a estar Valen Vargas, que es un artista catamarqueño también muy reconocido, Casu, Coqui, Pajarín Saavedra, los grandes bailarines de Los Montes. Ese es el viernes 24.
1: Sí.
0: El sábado 25, Jorge Rojas, Carafea y Lázaro Caballero.
1: Sí.
0: Y el 26, que vamos a cerrar el escenario mayor, con Fito Páez y Vilma Palma.
1: Bueno, perfecto. Todos los ritmos musicales y muy, pero muy populares para, me imagino que una vez más sea récord de convocatoria. Laura, como siempre, muchas gracias, y domingo tras domingo, camino a la Fiesta Nacional Internacional del Poncho, estaremos en vivo seguramente.
0: Bueno, los esperamos en Catamarca, ya saben, del 17 al 26, para disfrutar unas hermosas vacaciones de invierno.
1: Gracias, Laura. Laura Mauesín, secretaria de Gestión Cultural.

0: De Catamarca. Ya nos vamos a ir a la pausa, pero tenemos algunos consejos y hablando del partido de la selección argentina, este es el consejo de Confiterías Coral, porque la previa se juega en equipo y se come, claro, mejor. 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
2: Bueno, ahí va. ¿Pero qué pongo?
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0: Llega Gustavo Palmer. Como siempre, poniendo noticias. Tanto se habla en la Copa del Mundo, de lo que se escucha en los estadios, en el entretiempo, hasta en la pausa de hidratación, ¿no? Queda full. Mucha música electrónica. Entonces hay que tener al especialista. ¿Cómo estamos, Palmer? ¿Qué presentamos esta noche?
4: ¿Cómo andás, Rubén? Un Buenas placer noches. Estar hablando contigo. No, y te quiero decir, como bien dijiste vos, que el principal tema que se escucha en el entretiempo, antes de largado del conteo, en todos los partidos del Mundial, es el tema que nosotros dijimos en un momento determinado. La New Release, nada más y nada menos que David Guetta y Sia, en su versión Afro House de Titanium, ese tema que vendió muchísimo en 2011, fue el tema que vendió más en la escena electrónica.
0: Mirá.
4: Pero hablando de David Guetta, vamos a escuchar su último tema, su New Release, realizado hace 48 horas y presentado en el Stade de France, nada más y nada menos con Jennifer López. Este tema marca un precedente porque está ya número uno en Países Bajos, número uno en Inglaterra y número uno también en Canadá y los Estados Unidos de América. Totalmente. Sí. El tema se llama Save Me Tonight y nos tenemos como exclusiva a David Guetta, nacido el 7 de noviembre de 1967, junto a la estrella de Jennifer López. Escúchenlo, bailen y vuelen.

0: Se juntan David Piergueta junto a Jennifer López. Obviamente un temón haciendo eclosión mundial de este gran tema en versión house, un deep house hacia un progressive house. Y bueno, digamos que Guetta, hincha fanático del Paris Saint-Germain y aparte el único DJ número uno del mundo que tocó en una línea aérea, donde para 300 personas desde Francia, París a Londres, Inglaterra, 300 celebrities. Y aparte, en un momento a los 7 años ya tocaba el violín y se dedicó a la música y llegó a ser, como en este momento, número uno del mundo, según la DJ Mag, la mejor de revista de escena electrónica de origen inglés.
1: Muy bien. Bueno, ¿cómo terminó Ferro hoy? Que pasamos por la cancha ahí en la Avenida Avellaneda, había mucha gente. Palmer, ¿cómo iba 2-1 con San Telmo? Pero no vi el final, ¿eh?
0: No, ganamos 2-1 y estamos primeros, únicos primeros con 37 puntos, segundo Morón, y estamos obviamente muy contentos porque hace mucho tiempo estábamos primeros y bueno, festejando de la mejor manera, ¿no?
1: ¿Argentina campeona del mundo o Ferro en primera? Si tenés que elegir. Me la contestás el próximo domingo, tranquilo. 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
1: Suenan las palabras. Nos vamos después de un domingo de super información. Ustedes se quedan con Gambito de Datos. Chau, Arce.
2: Buena semana, Suárez.

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0: ¿Qué tal? ¿Qué tal? Buenas noches, las 10 de la noche y arrancamos Gambito de Datos en este domingo 5 de julio. Gran noche en Oslo, 13 grados de temperatura en Oslo. La gente está paseando, tomando cerveza, caminando por la calle, todos en mangas cortas, todos con remeritas rojas, camisetas de fútbol, paseando espectacular, igual que en Buenos Aires, porque en este Gambito de Datos, ¿qué temperatura hace, Alejandra Arce?
1: 7 grados, chicos, tenemos.
0: Bueno, estamos peor que en Oslo, entonces. Allá están festejando. Y Ariel Coe en Río de Janeiro, ¿cómo nos sorprende esta noche?
2: No, bueno, decime qué se siente, ¿no?
0: No, me parece que sí, la temperatura debe estar más fría que en Oslo.
2: Tal cual, sí, hay un invierno ahí, muy mucha tela para cortar, así que bueno, ahora nada, con toda la ahora lo que estamos oyendo, ¿no? ¿Cuánto más?
1: No, acaba 53 segundos.
0: Ni un minuto de juego. Acaba de empezar México-Inglaterra.
2: Fuera
0: la primera tarjeta.
1: Una hora más tarde.
0: Amarilla.
2: Mirá, ahí salió.
0: Sí, acá.
3: Mis amigos
0: mexicanos están al pendiente. Nos prometieron tener informados. Y Gustavo Bersich, como siempre, en este Gambito de Datos que nos va a contar. ¿Dónde se juntan el mundial y el jazz? ¿Qué temperatura en Croacia, Gustavo?
3: Bueno, en Croacia hay una temperatura alta también y están viendo ese chip con la pelota, qué pasó, pero bueno.
0: Hay mucha calentura.
3: Me parece que hay que hacer la de Trump, que no, Trump acaba de sacar la tarjeta roja a aquel jugador que habían expulsado, ¿no?
0: Tremendo.
3: Está Bosnia desesperada protestando por eso.
0: Tremendo.
3: Bueno, lo que tenemos hoy que nos acerca al mundial es The News of Voice a los Estados Unidos.
2: The News of Voice.
3: Exactamente.
2: News of Voice.
0: Bueno, el mundial, News of Voice, el jazz, Estados Unidos. Y Argentina ahí en el medio, guarda. Argentina ahí en el medio. Vamos a ver, quédate que en un ratito Gustavo Bersich te lo cuenta con su grajea de jazz. Y nosotros, extrañamente, hoy tenemos un domingo donde toda la realidad pasó por la Fórmula 1, pasó por el fútbol. Casi que no pasó por la política ni por la economía.
2: No hables muy fuerte.
1: El día no terminó.
0: Grande con la Pinto, que largó cola y logró meter dos puntitos. Estuvo buena la carrera de Silverstone. Un desastre como terminó. Terminó con un coche de seguridad y ahora salió a la FIA diciendo que se les rompió el software. Y que
2: ¿En serio?
0: Eso sí, no le pudieron avisar al auto de seguridad que tenía que salir y largarse de nuevo en la carrera. No. Un desastre. Dios mío, tenemos la pelota con un chip y no pueden
2: relanzar. Trump habla y levanta la tarjeta roja.
0: Algo. Levanta la tarjeta.
2: Hay algo está pasando. ¿Qué me decís que no pasó nada, digamos, en la política mundial? No vale nada, no hay más reglas, definitivamente.
0: No hay más reglas, definitivamente. Bueno, y nosotros.
2: Occidente está muerto.
0: Sí, más o menos. Arrancamos, como siempre, de esta manera.
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0: La carrera por la reelección de Javier Milei ya largó. Por lo menos esto están pensando en un sector del gobierno donde están armando ya la estrategia electoral. Porque removido el obstáculo que representaba Manuel Adorni, que congeló al gobierno durante casi 100 días, ahora un sector del gobierno en el Senado se lanzó con el proyecto de reforma política que, según creen, les va a permitir juntar todos los votos posibles del interior del país con un solo objetivo, que es que Milei sea reelecto presidente por otro periodo. Estamos trabajando todos para eso, me dijo una fuente del carinismo esta semana, y digo, está bueno esto, porque cuando hablaba de todos, hablaba que los incluía a ellos y a Santiago Caputo también. Han encontrado un lugar donde han podido, por lo menos en ese aspecto, dejar de lado la interna, porque en el Senado el trabajo está puesto en aprobar una ley que implique no la desaparición de las PASO, porque no les da para eso, pero sí la suspensión de las PASO, por lo menos la suspensión en las elecciones del año que viene. ¿Por qué? Porque la suspensión va a permitir reemplazar este mecanismo por otro mecanismo. Se habla de una elección interna no obligatoria, se habla de listas colectoras en todo el país. ¿No te suena que vuelven los 90? Vuelven los 90. El mecanismo este de las colectoras permite que distintos candidatos para una categoría menor, por ejemplo la de diputados, se enganchen a una lista superior que sería la lista de presidente o la lista de gobernador. Así, cualquier provincia, el candidato a presidente puede llevar una lista de diputados nacionales del espacio local, pero también otras de partidos diferentes. Es decir, que todo lo que está puesto en la mesa electoral, cada candidato presidencial podría estar acompañado de hasta dos listas legislativas diferentes. La propia y otra que te junta votos para vos. Mm. Y esto le va a permitir a los gobernadores tener una lista propia para diputados y senadores, pero adheridas a la candidatura de Milei. Y esto tiene que ver con la negociación política que se está dando en el Senado. ¿Qué es lo que está negociando el gobierno en el Senado? Pasa por acá la negociación. Le dice a las provincias, yo me comprometo que no voy a competir con tus candidatos, ¿sí? No voy a estorbar a los gobernadores en sus proyectos locales, donde algunos juegan también sus senadores, pero a cambio de eso, vos me vas a dar el apoyo en la Cámara Alta y me vas a dar la posibilidad de que me enganche con una colectora que junte votos para mí, digamos. Eso es lo que le está proponiendo el gobierno.
5: Claro.
0: La idea es juntar, acomodé lugar con un medio mundo gigante, digamos, sí. Y de este modo conseguir la mayor cantidad de votos para que todo el Senado, mirá esto.
2: Pero ¿para qué le da a los gobernadores? No me quedó claro. Que no los jode.
0: Sí, que no los jode. Cada quien tiene su proyecto en cada provincia.
2: Pero de plata ni hablar.
0: No, bueno, eso después vamos conversando. Tengamos que discutir cada uno de los proyectos. Sí, vos no te olvides de una cosa, y este es un dato también, que esta semana asumió el nuevo ministro Diego Santilli. Uh-huh. Y había 13 gobernadores en la asunción de Santilli. Este es el dato político, ¿sí? ¿De qué está hablando eso? Está hablando de que esto es un capital político con el que Santilli llega a la función y que es el que quiere empezar a explotar en sus diálogos con las provincias. Entonces, el plan que está en marcha viene por acá, ¿sí? Que haya la mayor cantidad de senadores posibles o propios, o que de algún modo ayuden al proyecto de Milei. Y esto tiene que ver, en el Senado en particular, con una idea que es la de completar la Corte, pero recién cuando tengan la mayor cantidad de senadores propios. Volvieron a aparecer los nombres en danza de siempre, el nombre de Borinsky, el nombre de Karina Perilli, pero también apareció el ministro de la Corte, Ricardo Lorenzetti, que advirtió, y lo hizo públicamente, que en la Corte tiene que haber jueces, tiene que haber gente de Poder Judicial, que no venga la política.
2: No la política.
0: ¿Qué está diciendo Lorenzetti? Está diciendo, guarda, no queremos, por ejemplo, a Anabel Fernández Agasti, guarda, no queremos, por ejemplo, a Ibarzábal, la secretaria legal y técnica, claro, que es quien suena en el gobierno con un perfil como para poder completar la Corte. No, tiene que ser de la justicia.
2: Ahora, pará, explícame, porque además vos sos el especialista en esto. Los tres miembros de la Corte que están ahora, Lorenzetti, Rosenkranz,
0: no son de la justicia.
2: Y Rosati son de la justicia.
0: No son de la justicia, tal cual.
2: Okay.
0: Y lo que dice Lorenzetti es, pero a los que vienen a reemplazar, sí eran de la justicia. Que era la jueza Carmen María Argibay.
2: O sea, ellos ya tienen el cupo claro, académico, ponele, o el cupo rosca ya lo tienen cubierto.
0: Tienen que ser de la justicia.
2: Okay.
0: Así que por acá está pasando ahora la idea que tiene el gobierno con fortalecer el Senado. Mientras tanto, te cuento que en los tribunales hubo una novedad importante que pasó casi inadvertida al calor del triunfo argentino. Mientras la Argentina estaba ganando su partido y clasificando para la próxima ronda del Mundial, el juez federal Marcelo Martínez de Giorgi estaba firmando un fallo en la causa Libra, donde decía más o menos que no hubo defraudados por el problema de la causa Libra. Esto está muy cerquita de decir no hubo estafa. Esto está muy cerquita de decir no hubo delito. Esto está muy cerquita de decir cerremos todo y vamos no, porque acá no hay caso.
2: Claro.
0: Entonces guarda con este fallo. Lo que hizo el fallo en rigor, en la parte resolutiva, es correr a los querellantes. ¿Quiénes son los querellantes en las causas? Las víctimas. Cuando hay una causa y hay víctimas, se pueden presentar como parte en la causa. Lo que hizo Martínez de Giorgi es decir, ustedes no son víctimas, no les reconoce el carácter de víctimas. ¿Por qué? Porque no hay perjuicio, dice.
2: Ahora
0: ustedes son inversores, ganaron y perdieron, pero no hay una estafa.
2: Ahora, en la investigación, uno puede, corregime, o explícame, no lo sé. El querellante es el que va a decir que yo tengo, los denunció y quiero que sea parte porque es un delito de acción pública que...
0: Sí, es el que está perjudicado.
2: Es el perjudicado, pero o sea, hay un fiscal que está investigando.
0: Que es el fiscal Tayano, ¿sí? Y el fiscal Tayano, cuando tuvo que opinar sobre esto, dijo, no me corresponde. se corrió. Ah. Dijo, no opino de esto.
2: Ah, ok.
0: Vamos a ver qué es lo que pasa. Yo solamente advierto esto. Este fallo parece ir en un sentido. Vamos a ver.
2: Y otra pregunta antes que se vaya este tema de tu columna. ¿Qué pasa con las con las demandas en Estados Unidos?
0: Sigue su curso allá. Creía que me ibas a preguntar qué pasa con la esposa del juez Marcelo Martínez.
2: ¿Qué pasa con la esposa del juez Martínez
0: George? Avanza su pliego y va a ser nombrada jueza federal en Hurlingham esta semana que viene. Todo tiene que ver con todo. Decíamos entonces que estamos con una idea de fortalecer lo que va a ser el proyecto reeleccionista del presidente del año que viene, en un momento en el cual el presidente está con una desaprobación por debajo del 40%, ¿sí? Que no tiene una cómoda reelección en primera vuelta, ni mucho menos. Pero Karina Milei también cambió de actitud y ya no insiste con esta idea que tenía en las elecciones pasadas de colonizar cada provincia con un candidato de Libertad Avanza. Ahora está dispuesta a esta idea de reconocer a las fuerzas provinciales en la medida en que los gobernadores trabajen para los intereses del gobierno. Y Santilli también tiene esta idea de acordar en las provincias. Esto está facilitando algunos acuerdos y fundamentalmente también acuerdos en provincia y capital con el PRO.
2: Mira.
0: Vamos a ver cómo sean esos acuerdos, porque eso requiere un candidato, ¿sí? Y en provincia lo tenés a Ritondo por un lado y a Santilli por el otro, que también tiene sus propias aspiraciones, claro. ¿Sí? Y en capital, ponele que quieran acordar con el PRO. ¿Sabés cuál es el límite del gobierno? Jorge Macri dice, todo bien, menos Jorge.
2: Con los sacrificios que está haciendo el jefe de gobierno.
0: ¿Te das cuenta? ¿No? Así que bueno, por ahí está planteado el escenario por ahora. Todo este armado, de todos modos, Ariel nos lo va a contar ahora, se basa en un solo dato, en que la economía dé señales de recuperación pareja. Porque sin el motor económico, estos dibujos son solo trazos en el pizarrón de la política.

0: Pistolas, Los Piojos, lo que escuchás en Radio con Vos en el 89.9 a 14 minutos pasados de las 10 de la noche. Y atención, porque se llevó adelante Va Ferial, este encuentro que mostró la puesta en valor del predio, su agenda de eventos y también las oportunidades que abren para empresas, marcas e instituciones. Además, los invitados disfrutaron de The Night, una experiencia diseñada para empresas quienes quieran organizar estas fiestas corporativas de fin de año en Buenos Aires y en Va Ferial, de la mano de un servicio curado por profesionales. Esto fue en el predio ubicado en Costa Salguero, con un encuentro que reunió a más de 700 invitados entre referentes y organizadores de eventos, empresas, instituciones y también prensa. 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
1: Y estamos en comunicación para conversar un poquito sobre esto, el nuevo escenario político que se está abriendo, ¿sí? Con un amigo de la casa, con nuestro amigo Facundo Nehamkins, de Opina Argentina. ¿Qué tal, Facundo? ¿Cómo te va?
2: Hola, Hernán, ¿cómo te va? ¿Cómo estás?
1: Acá estamos con Ariel Cohen.
2: Hola, Ariel.
1: No sé, estábamos hablando un poquito que el gobierno estaba como arrancando una carrera pensando en que puede a lo mejor conseguir la reelección, pensando en una reforma política, introduciendo cambios en el sistema electoral para organizar un sistema como las viejas colectoras, que estaban como que removiendo el obstáculo de Adorni, están como lanzados políticamente por un lado, y ahora Ariel nos va a también contar un poquito desde lo económico. ¿Vos cómo lo estás viendo esto?
2: A ver, yo creo, primero, el gobierno entendió tarde, para mi gusto, pero entendió que la situación de Adorni era insostenible en términos del desgaste que le producía al propio gobierno sostener a un funcionario que era visualizado por el conjunto de la sociedad, incluso por los propios, por las propias bases libertarias, como alguien que de alguna manera no se había comportado de acuerdo a derecho. Y no importa, acá vos, Hernán, trabajás mucho judiciales, no importa si esto es verdad o es mentira, esto estaba instalado en la opinión pública de esta manera, y creo que era imposible revertir esa situación. Entonces creo que el gobierno entendió que la única manera de clausurar esa crisis era removiéndolo a Adorni, ¿no? Este es el primer punto. El segundo punto, que me parece importante entender y que se inscribe, me parece, lo que vos señalás como un proceso de reforma política, que básicamente tiene como punto central la remoción de las PASO, es que el gobierno, por el estado en que se encuentra hoy en su relación con la opinión pública, en la imagen presidencial, en la imagen del propio gobierno, tiene más chance de ganar en primera vuelta que en un balotaje. A veces puede sonar paradójico esto, pero el gobierno tiene más chance de sumar una cifra de votos parecida a la que sumó en la última elección, 41 o 42% de los votos, supongamos, en la elección, me refiero, de medio término, ¿no? Uh-huh. Que lograr más del 50% en un hipotético balotaje contra un candidato X, no importa cuál, todavía no le pongamos nombre y apellido. Uh-huh. ¿Por qué es esto? Porque Milei tiene una imagen hoy que oscila en torno al 40%, ha recuperado parte de lo que perdió en la crisis de los primeros meses del año, producto de la combinación de inflación y algunos escándalos de corrupción, pero esa recuperación todavía mantiene una negatividad en torno al 55-60%. Entonces, el gobierno necesita que el escenario sea un escenario de primera vuelta. Para eso necesita dos cosas. Uno, que la situación económica sea lo mejor posible para estar arriba del 40%, y que la oposición esté lo más fragmentada posible para sacar la mayor diferencia posible de su inmediato perseguidor. Supongamos, en este caso, debería ser, la lógica indica, el peronismo, uh-huh, con alguna representación del tipo hoy Axel Kicillof. Para eso, para fragmentar la oposición, tiene que evitar que haya PASO. Uh-huh. Y entonces, por eso el gobierno busca contra viento y marea la eliminación de esa herramienta selección de candidatos que instauró el kirchnerismo allá, creo, si no me equivoco, por el año 2011. Hmm. Entonces, esta es la lógica que hay que entender, cuál es la estrategia de el gobierno. Por supuesto, y esto hay que decirlo, si la economía mejora mucho e impacta, como dijo hoy Santilli, que él mismo reconoce la necesidad que impacte en la vida del comercio de la esquina, el mejoramiento de la economía, si eso sucede, toda esa operación se facilita. Si por el contrario, la economía, independientemente de que pueda mostrar signos positivos en algunas variables, no logra impactar en la vida cotidiana de los argentinos, esas posibilidades se alejan. Y en ese juego está esta tensión que nosotros estamos viendo. Por eso no estamos en una situación clara como podría ser, no sé, el 2011 de Cristina, o el 2007 de Néstor Kirchner, o el 95 de Menem. Estamos en una situación un tanto distinta y diferente. Tampoco en el 2010, tampoco estamos en el 2019 de Macri.
1: Uh-huh. Claro, sí, sí. Claro. Sí, igual también falta mucho, en el medio puede pasar cualquier cosa, digamos, de acá hasta el año
2: que viene.
1: Pero la foto de hoy sí es esta.
2: La foto de hoy es esta, y además todavía está jugando México, Inglaterra, está el Mundial, ¿no? Falta ver qué pasa con Argentina, y entonces está todo en suspenso y la gente no está pensando en política, pero seguramente después del Mundial, la campaña electoral va a estar iniciada, porque ya falta menos de un año para la selección de octubre.
1: Eso me dijeron hoy, ¿eh? Me dijeron, termina el Mundial y arrancó la campaña, así nomás.
2: Claro, porque tienen que arrancar todos, a ver.
3: Porque además tenés las provincias, tenés el desdoblamiento de elecciones, tenés hay todo un proceso que ya se larga.
2: Bueno, y aparte, ¿qué es lo primero que dice Santilli cuando arranca su función? Milei tiene que ser reelecto. Claro. ¿Qué está haciendo? Está lanzando la campaña electoral de Milei. O sea, él dice, mi responsabilidad como jefe de gabinete, ¿cuál es? Que Milei sea reelecto. O sea, mi responsabilidad, por supuesto que no depende de él. Un presidente depende de sí mismo, no de un jefe de gabinete. Está claro eso. Pero, bueno, creo que el año electoral está iniciado, ¿no? Uh-huh. Por supuesto, después de que termine el Mundial.
3: Claro. Y en esa definición de Santilli, por un lado, jugándose para la reelección, y viendo, digamos, unas semanas atrás, el papel y lo que estaba haciendo Patricia Bullrich y lo que decía Mauricio Macri, ¿pensás que la nominación, la participación ya de Santilli más enfáticamente, hoy lo que una de las cosas que decía, que está diciendo, es que el programa de él es Milei, que Macri fracasó, ¿no? Pero ¿puede tender a juntar ahí en esa masa crítica a lo que se estaba desmarcando del PRO, que estaba marcando diferencias y pensando en una candidatura alternativa?
2: Mira, yo creo que eso tiene dos connotaciones. Una, primero la necesidad del PRO y de Mauricio Macri en particular, de tratar de preservar el distrito que dio origen a ese espacio político y que es su principal activo en términos electorales, materiales, de recursos de poder, que es el gobierno de la Ciudad de Buenos Aires. Entonces, si vos no te pones en valor, nadie te va a respetar ese lugar. Entonces, Macri tiene la necesidad de hacer eso como punto de partida. Y después, en segundo lugar, si Milei entra en una fase declinante, bueno, ahí adquiere mucha lógica que aparezcan en ese mismo hemisferio candidaturas alternativas que pueden ir de Bullrich a Macri pasando por alguna otra. Ahora, si eso no sucede, si Milei no está en fase declinante, bueno, ya es más difícil pensar que Bullrich o Macri pueden tener espacio para una candidatura alternativa. ¿Por qué un votante fragmentaría su voto, no? Digamos, ¿por qué un votante fragmentaría la posibilidad de que el peronismo le gane a Milei para votar a Patricia Bullrich o a Mauricio Macri? La verdad que no tiene lógica desde el punto de vista de la racionalidad política, ¿no?
1: No, está claro. Y además tenés al peronismo que todavía no encuentra la salida para resolver la interna entre lo que vendría a ser Kicillof por un lado, el kirchnerismo por el otro, y este otro peronismo que quiere asomar, pero todavía sin candidato para convertirse en una alternativa.
2: Además, bueno, además están los problemas de la oposición, por eso Milei especula, a mi entender, esto es un análisis, no es un dato objetivo, pero por eso Milei especula con la fragmentación del voto opositor, ¿no? Uh-huh. Porque se ve un peronismo tan frágil, tan débil, con tantas tensiones internas, que Milei dice, bueno, quizás por primera vez en la historia desde la reforma constitucional del 94 se puede llegar a presidente con menos de 45 puntos, uh-huh. ¿no? Es decir, ganando quizás con 41 o 42, pero con un inmediato candidato opositor que no junte más de 30.
1: Claro.
2: Sí. Y entonces ahí es la chance. Yo creo que hoy la ingeniería electoral del gobierno pasa por ahí. Después, por supuesto, quizás además logra que los gobernadores hagan, los peronistas hagan vista gorda, quizás además logra que los otros gobernadores lo apoyen, quizás además logra otras cosas, y además puede fortalecer su posición y termina pasando los 45 puntos. Pero hoy el análisis realista es este, es tratar de ganar en primera vuelta fragmentando a la oposición. No tengo dudas de que en el cuartel general del Mireísmo esto es lo que se está pensando.
1: Facundo, te agradecemos mucho el análisis. Seguimos conversando porque, como vos decís, termina el Mundial, arranca la campaña.
2: Y arranca.
1: Así que estamos así atentos. Es. Gracias, abrazo fuerte.
2: Un abrazo grande.
1: Era Facundo Nehamkis. El baile que le está pegando México a Inglaterra no te puedo explicar.
3: Sí,
1: Se están matando, se están matando lo que es este Mundial. Bueno, vamos y venimos, Alejandro. Dale.
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0: Estamos cerquita de las 10:30 de la noche, chicos. 10:28. 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Y si el calendario no me falla, es 5 de julio, ¿verdad?
1: Sí, señora.
0: Estamos atravesando la Semana de la Dulzura, que muchos ya catalogan como el mes de la dulzura, ¿no? Así que todos con sus golosinas. 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Y vamos a hacer el mes de la dulzura.
1: Muy bien, sí, yo creo que
0: todo
1: sí.
0: Todo lo que tengan que decir, díganlo con golosinas. ¿Qué les parece?
1: Muy bien, me encantó. Gustavo Bersich, nuestro hombre que nos trae esas patecitas de jazz, nos viene contando la historia de dónde se tocan los mundiales con el jazz. Y en particular hoy nos viene a proponer... ¿Dónde se acercan News All Boys a Estados Unidos?
14: Bueno,
11: Leonardo Gatto Barbieri nació a metros del Parque Independencia, donde está Newell's Old Boys de Rosario, ¿no? Se hizo fanático de Newell's, quiso ser jugador de fútbol y hasta grabó la marcha del club, que siempre, cada vez que hay un acto, la utilizan, ¿no? Utilizan su saxo. Se mudó a Buenos Aires en los años 70, tocando en distintas bandas, hasta que quedó estable en la del Canal 13. Hasta los 80 o 90 la televisión tenía bandas en vivo, no solo por la tecnología, por falta de tecnología, sino porque era mucho más ameno, como hace Pergolini ahora, como algunos, claro. Era mucho más ameno tener la banda sonando ahí en vivo, inclusive hasta las publicidades las hacían. 80-90, no estoy hablando tan lejos. Así que él estuvo como saxofonista estable en el Canal 13 y luego pasó a la orquesta de Lalo Schifrin. El creador de Misión Imposible.
3: Otro argentino, ¿no?
11: Otro argentino, famoso, que también claro. Se fue a Europa y a Estados Unidos y, bueno, y creó, entre otras cosas, Misión Imposible. De la mano de su esposa italiana, Michelle, que era una productora de cine, se instala en Europa, toma contacto con la vanguardia europea y empieza a tocar con Don Cherry, con Charlie Haden, y hace muchas giras por ahí. Y hace unas pequeñas bandas de sonido. En los 70 se instala en Nueva York, donde se queda a vivir para siempre, y comienza a desarrollar su sonido folclórico sudamericano, que era bastante original, pero que no tenía mucha difusión, no tenía ningún éxito. El estrellato llega unos años después, cuando Bertolucci, que era amigo de Michel, y por supuesto comían juntos y se reunían los matrimonios, le ofrece a Gatto Barbieri hacer la banda de sonido, por lo menos el tema principal de Último Tango en París. Esto crea un pequeño conflicto con Piazzolla, porque Piazzolla se entera de esta película, se entera que el protagonista iba a ser Marlon Brando, y quería ser él la banda de sonido. Yo soy el bandoneón, yo soy el tango. Este es un muchacho que no lo conoce nadie.
13: Y aparte, ¿qué hace? Toca el saxo y no tiene nada que ver
11: con el tango. Claro, yo soy el bandoneón. Entonces, bueno, hay una pica ahí, trata de luchar, pero por un tema de amistad y porque le había caído bien Barbieri a Bertolucci, dicen, bueno, hagamos una cosa, que Barbieri toque el tema y vos, si querés, hacer los arreglos de las demás cosas de la película. Piazzolla se enoja, le pide una fortuna por hacerlo y no se hace. Pero ahí se corta. Pero Piazzolla era muy duro con esas cosas, le gustaba. En su vuelta a Estados Unidos, después de tremendo éxito, los sellos empiezan a convocarlo. Él empieza a grabar discos con nombres en español. Por ejemplo, Bolivia, El Pampero, Caliente y Hasta Siempre. Y empieza a utilizar instrumentos autóctonos en todos sus discos. Bombo, charango y quena. Y se suma al boom latinoamericano que había de los escritores, ¿no? De García Márquez, de Vargas Llosa y de Cortázar. Su estilo no era comparable con nadie. Y su sonido fuerte y áspero, algunos lo llamaban el Coltrane de las Pampas. El John Coltrane de las Pampas. Usaba sombreros grandes, aparatosos, anteojos negros que los usaba siempre, no se los sacaba nunca. Era muy elegante para vestirse, sufría de cierta tartamudez, no daba casi entrevistas por esta razón, así que mantenía una personalidad bastante misteriosa. Fue un cinéfilo, le encantaba el cine, siempre dijo que su música estaba muy influenciada por el cine. Hoy vamos a escuchar en una versión en vivo Último Tango en París.

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15: Y en lo que duró esta tanda, Inglaterra hizo 2 goles.
16: Uno tras
15: centro, cabezazo de Palomita, gol, centro, la bajó el delantero en el área, gol. 2-0 gana Inglaterra a México. Ariel, me decías que también, así como arrastrado por el efecto post-Adorni, el gobierno también está retomando la iniciativa económica, por un lado, con una suerte de relanzamiento que está planeando, claro. Y por otro lado, también estábamos hablando de un tema que sí está afectando a la economía real y sí. Que tiene que ver con el tema de los créditos, ¿no?
16: Sí,
15: y la morosidad de los tomadores de crédito.
16: Hay un tema que ya se instaló como un problema más grave de lo que aparentaba hace unos meses, que tiene que ver con la resaca de lo que es el apretón, lo que fue el apretón monetario del año pasado, la suba de las tasas de interés por un lado, y por otro lado la realidad de los ingresos de la gente que quedaron desacompasados los salarios de la inflación. Bueno, un conjunto de elementos que se tradujeron en el incremento de la morosidad de sobre todo de las familias en el crédito bancario. Está muy alto, los niveles más altos de la historia, ¿no? Aproximadamente aproximadamente 12% de los créditos de las familias se encuentran en situación irregular, una preocupación para los bancos, para el sistema, para la economía real, porque en la medida que esto no se, de alguna forma no se normalice, bueno, va a estar más restringida el otorgamiento de créditos, sobre todo lo que tiene que ver con la movilización de consumo, del consumo popular. En este sentido, durante la semana salió un informe, porque nos veníamos planteando con Hernán a ver cómo traerlo a la mesa de la discusión, y en eso el Banco Provincia, Provincia Microcrédito, que es una división del Banco Provincia, sacó un informe que realmente nos pareció muy atinado de traerlo acá a la mesa, sobre es una franja de este endeudamiento que tiene que ver con los más jóvenes, que es muchísimo más alta que el resto de los del sistema, y desagregando los créditos, bueno, y parece un tema también más grave, precisamente porque además muchos de estos jóvenes no tienen empleo. Entonces se nos ocurrió hablar con Alejandro Formento, que es el presidente de Provincia Microcréditos, para que nos cuente un poquito cómo es la situación que ven ellos también desde el punto de vista del otorgamiento de microcréditos, como la misma empresa se denomina. ¿Qué tal, Alejandro? Ariel Cohen, Hernán Capiro, te saludamos.
12: ¿Qué tal, Ariel, Hernán? Buenas noches, ¿cómo están?
16: Bien. Bueno, ¿qué es lo que ustedes encontraron en este mapeo de los créditos?
12: Bien, miren, la verdad, Provincia de Microcrédito es una empresa del Banco Provincia que justamente trabaja en esos segmentos de la economía que están por ahí más en la informalidad o recién iniciando y arrancando su formalización, y por eso nosotros siempre estamos monitoreando y siguiendo esto, y particularmente, siguiendo un poco lo que ustedes planteaban, lo que vemos es un cuadro general muy complejo de irregularidades, dificultades para pagar por parte de las familias. Recién mencionaban ustedes los datos, pero especialmente en el segmento de entre 18 y 21 años, lo que venimos viendo es un crecimiento muy, muy acelerado, muy rápido, 19 meses seguidos de crecimiento ininterrumpido de la irregularidad, que nos lleva al dato de que el 40% de los pibes que tomaron créditos de entre 18 y 21 años no están pudiendo pagar. Esos números son triplican los datos que tenemos en promedio a nivel nacional, y en particular dentro de la provincia de Buenos Aires, que bueno, por el modelo y la situación macroeconómica de la economía real está siendo más castigada, sufriendo más por la caída del empleo, por la caída de los ingresos, etcétera. Lo que vemos es un crecimiento especial de la irregularidad en la provincia de Buenos Aires. Hoy el número en particular nos está dando 18% contra 12% a nivel nacional.
15: Un montón.
12: Y dentro de ese universo especialmente vemos un problema, una temática muy, muy compleja con los jóvenes, que como comentaba, el 40% no está pudiendo hacer frente, ¿no?
15: 40% entre los jóvenes. Alejandro, ¿y esto tiene que ver con las billeteras especialmente, me imagino, o son créditos bancarios?
12: No, eso es el acumulado de todo el sistema de crédito. Lo que sí vemos, o sea, tanto bancario como fintech u otras entidades no bancarias, lo que sí vemos es que particularmente, si uno segmenta los créditos fintech, la mora es todavía más alta.
15: Claro, me imaginaba,
12: básicamente
15: por la facilidad,
12: estamos cerca de 45 puntos cuando segmentás el segmento

0: De 9 de cada 10 pibes tomaron crédito, no tienen un trabajo formal, o sea, no tienen ingresos estables, no están registrados en una situación de empleo asalariado. Entonces, digo, hay toda una cuestión de la inclusión atrás de las billeteras, pero que en realidad, en definitiva, lo que termina escondiendo es como un modelo de sobreendeudamiento en un segmento que está con niveles de empleo muy, muy
1: Sí.
0: golpeados
1: O
0: y
1: sea que es
0: que
1: crédito para el
0: acceden
1: consumo,
0: primero a un
1: crédito para...
0: crédito que a un trabajo.
1: Pero digo, por eso digo, es crédito para vivir el día a día, para consumir, para comprar alimentos. Digo, no es un crédito para un gasto excepcional o algo por el estilo.
0: El destino de de los créditos no lo sabemos. Uno supone que, o lo que presumimos razonablemente de los análisis que hacemos, es que justamente tiene que ver con resolver cuestiones de consumo y de supervivencia, digamos,
1: Claro.
0: no otro tipo de gasto. En ese sentido, bueno, desde Provincia Microcrédito, del Banco Público de la provincia, tenemos una orientación en este sentido de la inclusión y tenemos una línea de crédito para jóvenes que se llama Generación Emprendedora, que justamente quiere desarmar ese modelo de sobreendeudamiento y acompañar realmente con inclusión y educación financiera a los pibes que están dando sus primeros pasos, por ahí terminan el colegio, necesitan un capital para iniciar alguna actividad independiente, algún emprendimiento y desde ese punto de vista acompañarlos. El otro dato importante es el nivel de desempleo que tiene ese segmento, ¿no? Estamos medido por la encuesta permanente de hogares, estamos en largos 2 dígitos, ¿no? Estamos en casi 16 puntos de desocupación en ese segmento.
2: Claro.
0: Entonces uno termina de armar un poco el esquema y decir, bueno, con esta situación de la economía real, estos datos macro, desempleo, falta de trabajo y además la accesibilidad que te dan sobre todo las billeteras digitales, bueno, termina generándose esta situación de solventar gastos cotidianos de consumo, atraer el endeudamiento en situaciones que terminan en morosidad e impago.
2: La última, Alejandro, por mi parte. ¿Qué pasa con estos chicos, con este segmento que además vos planteaste, ¿no? Están todavía, no tienen su primer empleo, y muchos de los que por ahí están empleados, que cuando caen en esta situación de irregularidad, después hacia adelante, me imagino que puede llegar a ser muy difícil volver a insertarse, ¿no? En el sistema financiero con una tasa de incumplimiento, de irregularidad, y ser pasado a una condición de deudor, en algunos casos por la propia situación de la economía. Irrecuperable por el momento, ¿no?
0: Y sí, bueno, lo que surge del informe es esto, digamos, los pibes aparecen primero en la central de deudores del Banco Central que en el registro de empleo, ¿no? Y eso obviamente tiene consecuencias
2: Claro.
0: porque les restringe el acceso a futuros créditos y los comillas los castiga en términos de la evaluación que hacen los bancos o hacemos los bancos y cualquier compañía crediticia. Por eso, bueno, del gobierno de la provincia fue un pedido especial del gobernador, de Axel Kicillof, de trabajar sobre eso y por eso nosotros estamos lanzando tanto en el banco como en Provincia Microcréditos distintas líneas de refinanciación para atacar esto con tasas más baratas, mayores plazos. Digamos, el gran desafío ahí es bajar la carga mensual de cuota para que de alguna manera se puedan afrontar esas deudas. Y particularmente en jóvenes creemos también que hay un tema muy muy relevante que es la falta de educación financiera, ¿no? Básicamente, cuento solo una anécdota, pero que es bastante reveladora. Nos pasa de conversar con pibes que están endeudados, no pueden pagar, y la solución a esta problemática es desinstalar la billetera
2: Claro.
0: digital en la que tomaron el crédito del celular, suponiendo que con eso se liberan de la deuda, ¿no?
1: Claro.
0: Entonces, es muy importante el tema de la inclusión y la educación financiera. Por
1: Sí.
0: eso, desde el banco estamos trabajando un programa muy interesante, muy amplio en todo el territorio de la provincia, que se llama Rico en Data, que son capacitaciones de educación financiera en colegios secundarios para los pibes de los últimos años. Llevamos más de 100.000 pibes que pasaron por el curso de capacitación, pero hay un tema ahí muy complicado, digamos, que es la falta de educación financiera y de conocimiento de las herramientas para saber cuando se aprieta el botón qué es lo que uno está comprometiendo, ¿no?
1: No, y ni hablar,
0: Por
1: aparte
0: eso,
1: sobre una
0: bueno.
1: responsabilidad penal incluso, gravísima.
0: Sí, la verdad, en serio, además, como mencionaba, mucho de este mundo de crédito, fintech, financieras, por ahí lo más

0: no bancario, digamos. Después no tiene un mecanismo de atención, o sea, no hay un teléfono de llamar, no hay una refinanciación que acordar, no hay herramientas para reencauzar la situación. Y si uno piensa en perspectiva, bueno, el futuro de pibe que no consigue laburo, que no pueden iniciar una actividad sobreendeudada, la verdad que es preocupante, por eso estamos trabajando, como mencionaba, en línea de refinanciación, como el programa este Generación Emprendedora, y por otro lado, Educación Financiera.
1: Te agradecemos mucho, Alejandro, la conversación, y vamos a seguir tratando este problema, así que seguramente te volveremos a llamar. Muchísimas gracias.
0: Bárbaro, muchas gracias.
1: Abrazo fuerte. Era Alejandro Formento, uno de los directores del Banco Provincia, que es presidente de Provincia Microcréditos, que nos contaba esta situación particular. Es bravísimo.
2: Es bravísimo.
1: Por 40% del nivel de endeudamiento, y fundamentalmente es, claro, la falta de cultura financiera en los chicos de 19, 20 años, que no saben que al decir sí, quiero, se hacen de la plata, pero después asumen un compromiso que es imposible que lo puedan después afrontar.

0: gol de México 2-1.
1: Un partidazo,
0: Sí,
1: estamos viendo de reojo mientras hablamos temas importantes, miramos temas importantes, pero de reojo.
0: Paró de llover en el Estadio Azteca, 17 grados la temperatura en Oslo, siguen los festejos. 11 grados en Oslo y acá estamos en 6 grados. Decíamos hace un rato, Ariel, que el gobierno estaba pensando en una especie como de relanzamiento financiero. Tenían un poco esta idea.
1: Despejado ya la situación de Manuel Adorni y de reencauzar un plan de ejecutividad en el gobierno, economía era uno de los más afectados, todo lo que tiene que ser la gestión económica, porque tenías ahí un factor que no podías ni tomar decisiones y tenías que salir a defender a un tipo muy sospechado, al mismo tiempo que tenés que estar pidiéndole a los mercados que te presten plata a menor tasa de interés. La pelea del gobierno viene siendo bajar la tasa de interés, bajar el riesgo país, que conseguir fondos con las menores tasas posible, y tenías un panorama político que te entorpecía todas las conversaciones, sobre todo por lo que tiene que ver con la duda de si las reformas económicas que tiene el gobierno van a mantenerse hacia adelante en el 2027, y con un gobierno que muestra

0: Que con creciente rechazo, porque la, como venimos hablando, no llega a la esquina, como decía hoy el ministro, el jefe de gabinete, Diego Santilli, que habla que la economía tiene que sentirse en la esquina, en la actividad de abajo. Bueno, eso no viene sucediendo, viene teniendo dificultades para suceder, y encima tenés un gobierno que se muestra con sus principios un poco tocado. Bueno, el pronóstico de una reelección en el año 2025 cae un par de puntos. Despejados algunas de estas perspectivas, por lo menos de la mirada del gobierno, ahora se está dando un paso importante, se va a dar mañana, algo que vienen reclamando también los inversores, los mercados, los analistas, que es decir, decime cómo vas a tener la plata hacia el futuro para pagar los vencimientos de la deuda. Esta semana va a haber un vencimiento importante, 4.000 200 millones de dólares que hay que pagar a los bonistas. Esa plata se viene consiguiendo, está, pero hay una mirada y una perspectiva que tiene que ver con los vencimientos de deuda del año que viene, intereses con el Fondo Monetario Internacional, intereses y capital con los bonistas. Bueno, 27.000 millones de dólares va a haber que pagar el año que viene, y con reservas que, si bien vienen creciendo, no están todavía, no son suficientes. El viernes pasado el Banco Central dio un buen paso en este sentido, porque logró refinanciar unos 6.000 millones de dólares de una deuda que se estaba venciendo ahora en este año. Lo logró refinanciar con los bancos internacionales, mejores tasas de interés. Y mañana Luis Caputo va a estar anunciando lo que va a ser el programa financiero. Esto que estaba planteando, que los inversores están diciendo show me the money, o show me cómo vas a conseguir la money. Claro. En los próximos meses, para poder pagarme los vencimientos. Con esto el gobierno va a tratar de que los mercados están mostrando, quitar dudas acerca del pago, que es lo único que están pensando los inversores en bonos. Y que con gobiernos como mismo el de Mauricio Macri, el más promercado que había tenido hasta el momento la Argentina, bueno, Macri de un día para el otro les defaulteó deuda en pesos y quedaron todos con una sospecha todavía difícil de corregir. Con la renovación de los vencimientos del Fondo Monetario en su momento, con la mejora de la calificación de la deuda argentina de las agencias calificadoras de riesgos de hace apenas un mes, con anuncios como el del viernes del repo, y con lo que va a suceder mañana con el anuncio del programa financiero, y para mostrar cómo se van a pagar los vencimientos del año que viene. Bueno, el gobierno procura tener ya un horizonte de tasas de interés más bajas. Esto se traduce en el riesgo país. El riesgo país bajó de unos 600 puntos a 417 el viernes, y se espera una nueva baja, de forma tal de que el gobierno se anime a salir a buscar más fondos en el exterior a una tasa más baja. Hay una tasa de interés que es del 8% que quiere ir por debajo, no quiere pagar esa tasa de interés 8-9% el ministro Luis Caputo, no quiere convalidar un nivel tan elevado de costo para la deuda argentina, está tratando de bajar ese nivel, y para poder hacerlo tiene que bajar de 300 puntos el riesgo país. Esa es la patriada que está mostrando hacia adelante, y con eso buscar una iniciativa, un aire fresco positivo, que venga en este caso del lado de los inversores internacionales financieros, que venga y que pueda arrastrar más anuncios de inversiones y una nueva dosis de confianza en lo que va a ser la economía real hacia adelante, que ahora se ven mucho en los anuncios de grandes inversiones, de proyectos con el RIGI, pero poco en lo que es la calle, ¿no? Poco en lo que es la billetera, en el consumo, que aunque va mostrando esporádicamente alguna mejora, no termina de enamorar. Los sueldos todavía no le ganan a la inflación, por lo menos en lo que va del año, y necesita todavía un aire, un tractor de confianza, de dólares en la economía y de pesos en el bolsillo de los argentinos. Así que va por eso, mañana va a haber este hito vinculado con tratar de traer confianza, por lo menos en los inversores internacionales.
1: Hay ahí un punto donde vos estás diciendo que se está cruzando de algún modo la política con la economía, con lo que decías, con los proyectos del RIGI, que se están aprobando, que creo que eso es un poco lo que puede garantizar también el apoyo de los gobernadores, ¿no?
0: Claro, sí, los gobernadores sí, están pidiendo que vengan esas inversiones acá, apoyaron todos los proyectos de RIGI, el Super RIGI ahora, son porque lo que están necesitando son la erradicación de esas inversiones en la provincia, hacia el futuro. Esa es la clave del apoyo de los gobernadores, sobre todo de los que tienen que ver de las provincias del norte, incluso empezando por los del peronismo, ¿no?
1: Buenísimo, Ariel, nos empezamos a despedir nosotros en este Gambito de Datos hasta la semana que viene. No sin antes agradecer a quienes hicieron posible este programa en la operación técnica, Alejandro Barrero, pendiente a cada instante de todo lo que sucede en este estudio, en el control y en el Estadio Azteca. Y Matías Heidbanier, que es el responsable de que ustedes nos pudieran ver en YouTube, operador de YouTube. En la locución, Alejandra Arce. Produjeron este programa desde lo periodístico, Eugenia Plano y Emiliano Calós. Y en las redes estuvo Martu Esquinea. Gustavo Bersich nos dejó sus pastillitas de blues y Ariel Cohen y Hernán Capiello te acompañamos hasta este momento. Nosotros nos vemos el domingo que viene en esto que fue Gambito de Datos. Chau.
0: Chau, chau.
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Veamos qué nos dejó Gaspar, porque nos va a dejar siempre lo mismo. Una esquela, una notita, un pendrive y una historia. Te la comparto. Por especial pedido de Gaspar, elegimos esta cortina. ¿Para qué la elegimos? Para escenificar rápidamente una de las rivalidades más coloridas, fogosas y hasta por momentos violentas del rock, o más precisamente del Britpop. En este rincón, Oasis. Por favor, separame a los hermanitos Gallagher porque quiero hablar de otra pelea, no de la de ellos. Separad. Y en este otro rincón, Blur, con Damon Albarn a la cabeza. La rivalidad de estas dos bandas emblemáticas del Britpop excedía el marco musical. Vamos al hueso, te cuento. Los Gallagher eran hijos de una familia irlandesa y proletaria. Una familia irlandesa que se radicó en una ciudad industrial como Manchester. Por el otro lado, los Blur eran londinenses y burgueses. Esta foto es para empezar una película de horas y horas. El primer enfrentamiento cara a cara fue, o se produjo mejor dicho, en una fiesta que brindaron los Gallagher cuando estaban celebrando el éxito de Some Might Say. Alguien, vamos a encomillar la palabra, invitó a Damon Albarn. Obviamente, Albarn entra a la fiesta, se acerca y saluda a Liam, factotum, o uno de los factotum de los Oasis, y ¿qué le grita a este tipo en la cara? Número uno, maldito idiota, número uno somos. Albarn dibujó una sonrisa corta, se retiró con la sangre en el ojo y los puños crispados. Pensó que esa afrenta debía ser lavada con una dulce venganza. Cuando Albarn se enteró que Oasis iba a lanzar otro single, Roll With It, programó la salida de su canción Country House. Y la programó para el mismo día. La batalla sería cara a cara, mano a mano. ¿Quién la ganó? Blur. Vendió 5 decenas de miles de copias más que los Oasis. Oasis quedó relegado al segundo lugar. Pero Liam no paró con las bravuconadas, porque ahora estaba caliente. Entonces, por supuesto, gran antología de improperios, y entre otras cosas dijo, serán los primeros, pero la canción sigue siendo una mierda. Y no se conformó con eso, fue por más, y amplificó el volumen de su diatriba. Odio a Blur, y en especial a Damon. Ojalá se contagie de SIDA y se muera. Oh, no es para tanto, che. Tiempo después, se enfrentaron en un partido de fútbol, y la victoria fue para Blur. Blur 2, Oasis 1. Sí, esto lo agrego yo, como para cerrar. Y si desde el arte, la música, mostramos que se puede construir un mundo desde la colaboración y la fraternidad y no desde la competencia, ¿qué pasaría, eh? Y nos dejamos de joder con tanta competencia inútil.

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Buenas tardes, amigos y amigas. ¿Cómo les va? ¿Cómo andan? Bienvenidos, bienvenidas a una nueva edición de Vamos a Calmarnos. Vamos a estar acompañándolos, como hacemos de lunes a viernes, hasta las 8 de la mañana, con frío, por supuesto, como corresponde en invierno, 6 grados de temperatura, 4 de sensación térmica, 13 de máxima para el día de hoy.

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1: Hay gente que me está señalando aquí que dije buenas tardes, y por supuesto que sí, porque estaba saludando a todos aquellos que nos están escuchando en otras partes del mundo y que tienen otros usos horarios. Hay quienes piensan que puede haber sido un error, mas aquí nunca nos equivocamos. Simplemente adaptamos la realidad a lo que va sucediendo. Doctor Julián Marini, que tenga una hermosa mañana. ¿Cómo le va?
2: Segmentación de audiencia se llama, ¿eh? ¿Ah? Hay audiencia en todos los horarios, audiencia de todo tipo. Nosotros tratamos de cubrirlas todas.
1: Claro.
2: Es así.
1: Y más que... en esta época donde cuando tenemos la posibilidad de llegar por multiplataformas,
2: claro,
1: a todo el planeta, nosotros tenemos que cumplir con otras audiencias. Yo entiendo que ustedes sean los preferidos porque son los que están aquí, los que están acompañando todos los días, bancando la parada en las paradas de colectivo tan temprano en la mañana. Pero hay otra gente que también nos escucha en otra parte del mundo, así que bueno, deberían tener en cuenta eso, amigos y amigas.
2: Por eso, desde ahora van a tener información del tránsito de Okinawa, Bruselas, Roma, y la información del clima que ustedes todos quieren saber de Helsinki.
1: Exactamente.
2: Por ejemplo.
1: Sí, sí. Hoy, en conmemoración por el enorme triunfo de ayer de Noruega, 2-1, que eliminó a Brasil de la Copa del Mundo, tendrán también la información climática de Oslo y de Bergen. Bergen es la segunda ciudad en importancia de Noruega, una ciudad portuaria, y por eso estaremos también informando el clima. Que tengas una hermosísima mañana, Vicky Lipo. ¿Cómo te va? Buen lunes para vos.
3: Buen lunes para vos también. ¿Cómo estás?
1: Bien, estupendo. ¿Cómo estás vos?
3: Estupenda.
1: Qué bueno, me pone muy contento. En demasía, te diría.
3: Sí, no me vi ningún partido ayer, pero tuve mi propio... ¿Viste cómo por ustedes se quedan viendo todo el día un partido?
1: Sí.
3: Yo me quedé todo el día viendo Lois Blind.
1: Ah, mira, es un reality, ¿no?
3: Sí.
1: ¿Y en qué país se hace ese ahora? ¿Está en Argentina eso?
3: Está el de Argentina.
1: Ah, en estos momentos está...
3: Mi compromiso total es con el de Argentina.
1: Pará, ¿y tu compromiso es...? O sea, ¿el programa de qué es exactamente? ¿Es un reality? Sí, lo sé, pero ¿de qué es?
3: No, ¿cómo? ¿Diego?
2: Yo tampoco sé.
1: Que no lo vi nunca.
3: Chico.
2: No lo vi nunca.
3: Es así, hay muchos, pero nenes y nenas.
1: Sí.
3: Muy poco inclusivo.
1: Okay.
3: Que se ponen entre una pared y se van charlando y ven si se gustan.
2: Full binario.
3: Sí.
1: Está bien.
3: Y van charlando y ven si se gustan. Lo más inclusivo es que hay cordobeses. Como máximo, ¿viste? Es como todo lo que me voy a correr.
2: Somos inclusivos, pusimos cordobeses.
1: Obvio. Ah, ok. Y la edición argentina, bien, perfecto, ya entendí. Vamos,
3: claro.
1: Sigamos.
3: Y eso, y después, si se gustan, dicen si se quieren casar, se van de viaje, y ya pasé la parte del viaje, y después conviven, y después ven si se casan.
1: Ah,
3: todo en como 15 días. Algo más, no me acuerdo.
1: Ok, o sea que aquellas parejas que de entrada, aquellas personas que se eligen de entrada, después se las sigue para ver si esa pareja se profundiza.
3: No se las sigue porque es como en menos de un mes todo. Entonces medio que las ponen a vivir en un departamento juntos.
1: Bueno, se las sigue ese mes, ¿o no? Si no, ¿cuál es el chiste?
3: Sí, claro, pero están medio viviendo adentro de... El edificio debe ser de Netflix.
1: Claro. Es una serie de Netflix.
3: Sí, señor.
1: Ah, ok, bien, perfecto.
2: Es como a ver cuánto te dura haber tomado una mala decisión muy rápido.
3: O es una muy buena decisión.
2: Escuchame. O sorprenderte, claro.
1: ¿Y qué te gusta del reality?
3: No sé, yo elijo una pareja y yo ya estoy comprometida con esa pareja y digo, estos van a ganar.
2: ¿Y cómo ganan?
1: Claro, eso te iba a preguntar, porque si hay más de una pareja que permanece, ¿cómo ganan?
3: Técnicamente no gana nadie, se casan o no se casan.
1: Ah,
3: bueno. Pero para mí ya ganaron unos.
1: Está bien, pero puede haber más de un casamiento.
3: Sí, claro.
1: Ah, ok, perfecto. Listo, ahí ya entendí la dinámica. Y vos igual elegís una porque te gusta elegir una pareja para ver...
3: Sí, porque si no...
2: Creo que acabo de darme cuenta, porque soy muy inteligente, muy iluminado.
3: Sí,
2: es la gamificación de una telenovela.
3: Bueno.
2: ¿Entendés? Es la gamificación de un culebrón. En vez de ver un culebrón de dos parejas que se encuentran, qué sé yo, ahora lo ves, pero dentro de un juego, de un reality, hay como un fin.
1: No está mal, lo que piensas.
3: Le falta dramatismo. Yo tuve la suerte de ver, no sé si era Brasil, Colombia, bueno, no me acuerdo. Uno y era como muy... Reino Unido era muy conflictivo, pero muy conflictivo.
1: Mejor.
3: Sí, y acá no se pelean tanto, lo cual...
1: Me he aburrido, entonces.
3: Sí, pero si se pelean con mi pareja elegida, pueden tener problemas
2: netos. ¿Y las parejas interactúan entre ellas?
3: En algún momento.
2: Ah, es raro.
1: Es raro,
2: sí.
1: Pero bueno, está bien.
3: Pero no switchean, es que cambian.
1: No cambian.
3: No son swingers, solo...
1: Prefiero toda la vida...
3: Esa es otra peli.
1: prefiero toda la vida a Haaland, como sí, dice el doctor. Claro. Pero igual, Vicky, gracias por tu aporte. Acá hay gente como Luchito que dice un embole, el reality Vicky.
2: Luchito.
1: Bárbara Figueroa dice, qué horror, Vicky.
3: ¿Qué?
1: Y así, hay gente.
3: Bárbara, vos siempre estabas de mi lado. ¿Qué pasa, amiga?
1: Y se ve que te saltaban la mano.
2: Love Blind en su límite.
1: Claro.
2: ¿A qué llegaste, Javier?
1: Totalmente. Sí. Bueno, ayer el partido que vi completo, que me enloqueció, sí, fue Noruega-Brasil.
2: Sí, señor.
1: El segundo tiempo Noruega fue amplísimamente superior. En el primer tiempo uno podría decir que también, pero en el segundo amplísimamente superior. Lo bailó a Brasil, le tocó la pelota, lo volvió loco y le termina haciendo dos goles Haaland, ya más yendo al final del partido. Y después Neymar de penal termina haciendo el 2-1 ya en tiempo suplementario. En tiempo adicional, quiero decir,
2: sí,
1: del tiempo regular, ya sobre el final del tiempo adicionado, a los 10 minutos más o menos, ya no quedaba nada.
2: No.
1: Fue lindo el duelo entre el arquero noruego, que se atajó absolutamente todo.
2: Figurón.
1: Todo, pero figura.
2: Incluido un penal.
1: Incluido penal.
2: Claro.
1: En el primer tiempo le ataja un penal a Brasil el arquero noruego, pero se atajó todo. Impresionante. Y el penal,
2: Nyland, noruego, o Nyland, no sé cómo se pronuncia,
1: le hablaba a Neymar y le hablaba en castellano.
2: Sí.
3: Ah,
1: lo boludeaba en castellano, lo quería amedrentar. Y Neymar le decía, ¿a dónde querés que te la tire? ¿A dónde querés que la tire? Le decía Neymar. Y Neymar lo termina esperando hasta el último segundo, hasta el último instante, ni siquiera el último segundo. Y finalmente se la pone un costadito, uh-huh, y el arquero se queda medio parado. Fue gracioso eso porque era bien divertido verlos a los dos hablarse en español.
3: ¿Por qué el noruego hablaba español?
1: Y la verdad que no sé de dónde habrá aprendido.
2: Por él era más fácil, o por ahí Neymar no sabe inglés, él tampoco sabe portugués, el arquero, entonces dijo el punto en común es español porque Neymar jugó mucho tiempo en España.
3: No, ¿y el otro?
1: No sabemos.
2: Y el otro por ahí.
1: Yo no sé.
3: Quizás su colegio enseñaba
2: en Claypole.
1: No sé. Bueno, Noruega, ahí estamos viendo las imágenes, el mejor festejo del mundial lejos.
3: No, lo odio con todo mi ser.
1: El mejor festejo del mundial, pero por afano, por Fano, representando a los vikingos, remando, haciendo
2: Igual te quiero decir
1: creo
2: algo.
1: Que es alu, no lo que dicen.
2: Alu.
1: Es lo que dicen exactamente. Pero bueno,
2: me quedé pensando en lo del idioma. Rano. Dos cosas me quedé pensando. Una, no me gusta ver a Brasil así. Es como pasar por un lugar que era muy bello,
3: sí,
2: en tu barrio. Y vos decís, mira lo que hicieron.
3: Van a entender los de zona sur. Es como pasar por Dios a Gaia.
2: Y armaron, no, viste, y pusieron un edificio todo así medio cheto, raro. Y decís, acá había un campito hermoso. Sí. Y Brasil me da esa sensación de algo que fue muy bello y ya no lo es.
3: Te hizo muy feliz.
2: Y me da nostalgia y me pone mal, aunque también me da un poco alegría que pierda esto como un festival de sensaciones. Por otro lado, ojo con lo del español, que es un detalle. Es casi el idioma universal últimamente. Antes que el inglés. Aunque le hayan dicho que el inglés es el oficial para las conferencias y qué sé yo, muchos jugadores están puteando y todo en español.
3: Ah, es arquero del Sevilla, el
2: ahí está, claro,
3: juego este.
2: Nyland.
1: Bien, amiguitos, amiguitas, luego de esto, contándoles también, ya adelantándoles, que ayer tarde, porque se suspendió por un tiempito por el mal tiempo, por las fuertes lluvias, por las tormentas, en el Estadio Azteca, finalmente Inglaterra venció a México 3-2, México afuera, siguen sin poder superar el fantasma del cuarto partido, ¿no? O el de quinto.
2: En realidad ya lo pasaron, pero no.
1: Claro, el quinto no lo pueden superar.
2: No puede pasar de octavos nuevamente.
1: Otra vez se quedan en octavos porque, sí, como ahora se sumó y se desahogó de final, uh-huh, no lo pueden superar.
2: Uh-huh.
1: Antes era el fantasma del cuarto partido porque,
2: sí,
1: no había 16 avos. Ahora es el fantasma del quinto,
2: sí,
1: porque les pusieron 16 avos y entonces no pueden pasar a octavos. Se quedan en octavos siempre.
2: Muy noble lo de México, ¿eh? Jugó con armas nobles. Un equipo que se le tenía mucha fe porque no tiene grandes figuras como tenía antes. Supo tener jugadores con más prestigio jugando en ligas europeas en algún momento. México, esta es una selección todavía peor, digamos, en cuanto a nombres y jerarquía, y fue bastante noble, ¿eh?
1: No me interesa.
2: Quiso jugar igual.
1: No me interesa lo más mínimo, porque
2: igual México, a casa, Pete, pero bueno.
3: No nos quieren mucho ahí.
1: Celebro que México esté afuera.
2: Mira.
1: Pero lo celebro.
2: ¿Y qué pasa con que Inglaterra elimine a México?
1: No me pasa nada, porque Inglaterra todavía falta para que llegue a la final.
2: Uh-huh.
1: Así que mientras tanto.
2: Lo podemos cruzar, ¿viste?
1: Eso sería lindo.
2: Es lindo.
1: Me encantaría. De hecho, la semifinal que más me gustaría, en caso de que Argentina siga avanzando, que no está para nada garantizado, sería que jugara contra Inglaterra. Me gustaría mucho,
2: sí,
1: la verdad. Bueno, doctor Julián Marini, ¿qué le vamos a pedir a la amable audiencia hoy?
2: Los lunes son difíciles, por eso necesitamos arengarnos. Queremos sus arengas de lunes, esas que ustedes, solo ustedes, se pueden dar. Se miran al espejo y se dicen, dale, pelado, hoy la rompe de pelado, hoy es tu día, pelado. O dale, chuchi, estás más linda que nunca, hoy vas a brillar. Ese tipo de arengas queremos que la compartan con nosotros.
1: Por
2: ¿a cambio de qué? De un par de entradas para ir a ver La Moribunda, una obra de Humberto Tortonese y Alejandro Urda Pilleta, que se da en el Teatro Ítaca.
1: Doctor, ya está entonces, prometidos estos premios. Ustedes, amigos y amigas del otro lado, no tienen más que empezar a dejar sus mensajes. Los escucharemos, esa autoarenga, en el 1553798990. Vicky, ¿los autorizás a algo ahora en esta breve tanda?
3: Los autorizo a hacer pichín y los obligo a verlo Disney.
1: Ahí está, ustedes ya saben lo que tienen que hacer entonces. Tienen plan, incluso por si quieren ver algún reality. Ya está la recomendación de Vicky hecha. En instantes, vamos a informarnos alguno de los temas con los que queremos conversar esta mañana.
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1: 6 y 16 de la mañana, vamos a informarnos con algunos de los temas más relevantes. Varios de ellos están vinculados con el Mundial porque hemos tenido un gran fin de semana mundialista. Por supuesto, arrancando por el triunfo agónico, sufriendo, de la Argentina contra el gran Cabo Verde. Felicitaciones a los amigos y amigas caboverdianos que nos escuchan, que sabemos que son bastantes, porque así lo han hecho saber cuando invitamos a los caboverdianos allá lejos de ese tiempo. Acá con el pase con Ernesto Tenenbaum, que es una comunidad que tiene cerca de 30.000 habitantes en la Argentina, es la más grande saliendo de Cabo Verde, así que felicitaciones a los caboverdianos por el gran desempeño que han tenido, a tal punto que los hinchas argentinos aplaudieron a Cabo Verde cuando terminó el partido, en ese ya partido que queda en la historia, no por el triunfo de Argentina, sino por cómo jugó Cabo Verde. 3-2 fue el resultado final. Y ahora el partido de mañana contra Egipto a las 13 horas.
2: Sí, señor.
1: Estaremos jugando contra el Egipto de Salah.
2: Mañana se resuelve la llave de cuartos de Argentina, porque a las 13 jugamos nosotros y a las 17 juega Suiza con Colombia, y de ahí va a salir esa llavecita de cuartos.
1: Totalmente, o sea que el ganador de Egipto-Argentina va a jugar con el ganador de Suiza y Colombia. Exacto.
3: Ya tengo miedo.
1: ¿De qué?
3: Yo estoy viviendo con miedo todo.
1: Y claro, sí, porque es el mata-mata. Acá se termina todo.
2: Igual yo creo recordar que el Mundial pasó, también Argentina era como una Argentina de dientes apretados y tensa, ¿no? Nada es fácil.
1: Nada es fácil.
2: Nada es fácil para Argentina en general, nada es fácil para Argentina en el Mundial, y es un poco el espíritu de la escaloneta y hay que bancarlo así.
3: Porque no, 100%. Dijeron,
2: a Cabo Verde, tranquilo, Cabo Verde fue un equipazo dignísimo y muy duro, y se pasó apretando los dientes. Y se pasó.
1: Eso. Seguramente el Chavo Fuchs tendrá una opinión bastante polémica, porque lo estuve viendo en redes sociales. Lo han puteado mucho al Chavo. Espero que mantenga su posición, así también lo siguen puteando en el día de hoy. Pero el Chavo tiene verdades para decir acerca de la escaloneta, que mañana tendrá un nuevo desafío en el partido 100, que fue el anterior.
4: Sí.
1: Seguramente Scaloni tuvo uno de sus partidos más complicados. De hecho, él después en la conferencia de prensa lo planteó de esa manera. Dijo textualmente que fue el partido que más le enseñó. Así que mira, con la cantidad de rivales que ha enfrentado, por algún motivo, Lionel Scaloni señalaba eso cuando terminaba el partido en esa conferencia de prensa. Así que bueno, de hecho, Scaloni en un momento señala que él quería que terminara el partido. Y sí, yo también quería que terminara el partido. Todos queríamos que terminara el partido. Y Scaloni decía lo siguiente en la conferencia de prensa.
7: No sé qué hice, me agarré
8: la cara, te agarraste la cara.
7: No era de emoción.
8: Ahí está, eso quería saber. ¿Qué te estaba pasando por la cabeza en ese momento?
7: Nada, que termine el partido, ¿qué voy a decir? Porque, ¿sabes? Cuando te das cuenta que más allá de que el equipo va y recibís ese gol, el golazo que hicieron con el 2-2 es un golazo, pero increíble. Sí, es verdad que habíamos visto que ese jugador particularmente hacía eso, recortaba y le pegaba con derecha, pero por más que lo veas, si la mete ahí, es imposible. Y yo que soy desconfiado, siempre, 3-2 y digo, acá esto no se terminó.
1: Y es lo que hay.
4: Hace referencia porque en el 3-2, cuando Argentina se pone 3-2 con el Cuti Romero, lejos de festejar, hace esa cara que relata. Como esa cara, se pone así como una cara de preocupación. Y lo que le preguntan es, ¿por qué en el gol no festejaste y nada? Dice, no, yo quería que ya se terminara, todavía faltaba.
1: Sí, igual festejar no festeja nunca.
4: No.
1: Pero sí se lo veía con esa gestualidad de preocupación y ahí lo estaba explicando, obviamente. Además, claro, acá decíamos del golazo, del tremendo golazo, el segundo, un gol de otro partido, espectacular realmente. Y el Dibu Martínez habló justamente sobre esa situación y dijo lo siguiente.
9: ¿Qué golazo me metieron en segundo?
1: ¿Caliente?
9: Un poco.
1: Golazo igual, nada que hacer.
9: Primer gol ahí, me quedé un poquito adelantado porque vi que Licha salía y justo le pasan entre los pies. No pude reaccionar, son cosas que tengo que seguir ajustando, pero nada, contento.
1: Bueno, también hablaba del primer gol. El primer gol se sentía un poquito más culpable el Dibu. El segundo fue un golazo impresionante. Me enloqueció completamente el festejo de
4: Sidney Cabral.
1: De Sidney Cabral, que se fue corriendo a la tribuna y abrazó a la novia.
4: Sí.
1: Es espectacular. O sea, pero fue increíble que le haya permitido, por mí todo bien igual, pero que no lo haya amonestado porque el tipo se fue a la tribuna.
4: La buscó.
1: Y esperó bastante tiempo hasta que la novia bajó y lo saludó. Linda la novia.
4: Sí.
1: Muy bonita. Hay que decirlo también, muy bonita la novia de Sidney Cabral.
4: Está robando Sidney.
3: Mira.
1: Está robando Sidney.
4: Sidney está robando.
3: Ella no lo quiere. Yo que analizo otras partes de esto, yo que me dedico al análisis.
1: Sí.
3: De más profundo de amores. De las cosas.
1: Esto está muy vinculado con Love is Blind. Fíjate cómo se conecta una cosa
3: totalmente
1: con otra,
3: Ella no gusta tanto de él.
1: Mirá.
3: No estaba muy comprometida con el festejo ni con nada.
1: ¡Apa!
3: O sea, ella no quería estar ahí, no quería que la busque.
1: ¿En serio?
3: Sí, así que esa relación va a perecer probablemente pronto. Y yo no hablé muy bien de él porque cuando hace el gol y va a buscar a la novia, dije, entre otras cosas varias, no hay que ser tan pollera por ser elegante.
1: Muy bien lo que está diciendo Vicky.
3: Además estaban los amigos ahí.
1: Claro, estaban todos los amigos, pero dejamos, el mundo estaba. Ahí estamos viendo las fotos de Sidney Cabral y de su novia. Muy linda.
3: Ella no gusta de él.
1: Bueno. Lo cierto es que este análisis es válido. Y estamos hablando de un especialista que viene de Love is Blind. Viene a señalar al doctor que tiene alguna chance.
4: Sí, claro, si ella no gusta de él, ya tengo una chance,
1: Sí, totalmente. A todo esto, Messi explicó muy bien qué fue lo que pasó y por qué a Argentina le costó tanto Cabo Verde y por qué tácticamente, se nos complicó.
10: Creo que no pudimos presionarlo bien, que por ahí nos quedaban lejos las líneas. Cuando queríamos saltar al central, desde el pivote defensivo, a los centrales se le hacía muy largo saltar con los jugadores que descendía y quedamos un poco descoordinados. Ellos siempre eran uno más porque nosotros no podíamos igualar y por eso no tenían la pelota y no hacían correr porque no podíamos presionarlo bien.
1: Bueno, clarísimo, ¿no?
2: Está hablando mucho de fútbol. No es tan común escucharlo hablar tanto de...
1: De análisis
2: de fútbol.
1: Análisis, claro, porque el fútbol es lo único que lo escucha.
2: No, claro. Pero no es tan común escucharlo analizando, hablar de análisis táctico y demás, y es muy lindo escucharlo como del fútbol Messi.
1: Total.
2: E incluso cuenta que con Licha, el primer gol que hace Argentina, lo habían hablado. Que habían hablado que sí. Messi le ha dicho, vos tira la pelota ahí, que Licha puede, porque tiene muy buena técnica, puede meter ese pelotazo que metió, ese pase, que él se encargaba de bajar la pelota, y me dio risa que en la nota Messi dice, y tuve suerte de bajar la pelota. No.
1: Sos Lionel Messi.
2: Por eso matás la pelota, claro. Como la matás.
1: Bueno, fue muy lindo también que, no sé si la vieron la imagen esa, pero extraordinaria, cuando en uno de los cooling break va Licha y el Cuti,
2: sí,
1: se tiran agua bendita.
3: Sí.

0: en algunas partes del cuerpo.
1: Y lo que hacen notar es que el cutie se pasa agua bendita en la cabeza,
0: sí,
1: y hace el gol de cabeza.
2: Y se hace la señal de la cruz.
1: Y que el hincha, cuando las sale, piernas, se toca en las piernas y hace el gol de zurda.
0: Y le quiero recordarles que el otro día, cuando llegan a Miami, al cutie le revisan y le sacan el Magic Click.
1: Sí.
0: Que el Magic Click lo tenía, que Messi se caga de risa, se muere de risa cuando de seguridad del aeropuerto lo agarran el Magic Click y le preguntan qué es esto.
1: Sí.
0: Y Messi está descostillado, se ve la imagen riéndose. Que el cutie Romero y el Licha son los encargados de ir prendiendo palos santos en las habitaciones para sacar las malas vibras. Y entonces fíjate cómo todo tiene que ver con todo, ¿no? Está todo vinculado.
2: El nivel de realismo mágico a mí me fascina, sí. Yo compro todo.
1: El fútbol y el realismo mágico.
0: El fútbol y el pensamiento mágico están directamente vinculados, por supuesto.
1: Es fabuloso.
0: ¿Quién no tiene una cábala en un penal, por ejemplo? ¿Quién no le ha rezado a cualquier santo en un penal? Bueno, así las cosas. La selección argentina mañana juega con Egipto a las 13 horas y por supuesto el Chavo Fuchs estará dándonos los detalles de lo que seguramente ya es previsible. Habrá cambios en Argentina. Recuerden ustedes aquel partido con Arabia Saudita, cuando Argentina pierde 2-1 en el inicio de Qatar, que Scaloni de un partido a otro hizo 5 cambios. Había algún lesionado también ahí, pero hizo 5 cambios. Es probable que Argentina vaya con 2 o 3 cambios mañana contra Egipto, pero por supuesto la información la tendrá el Chavo. Además, les decía ayer, doctor Julián Marini, repasemos rápidamente todos los resultados del fin de semana para también ir hablando ya de cómo han quedado los cuadros de cara a la etapa definitiva del Mundial.
1: Les cuento, el sábado tuvimos un 3-0 de Marruecos a Canadá y también tuvimos una Francia que le ganó 1-0 a Paraguay. Paraguay apretó los dientes, aguantó como pudo. Francia pudo recién con un gol de penal. Muy ñañosos los franceses, como pegaron mucho los paraguayos. Bancatela, hermano. Así se juega el fútbol en Sudamérica. Bancatela, levanta la carita y siga metiendo, que es lo que hace Mbappé. Pero bueno, Francia le ganó 1-0 a Paraguay. No se pudo cazar esa utopía, pero se estuvo muy cerca. Noruega le ganó 2-1 a Brasil. E Inglaterra le ganó 3-2 a México. Los cuartos hasta ahora, los resueltos, son Francia-Marruecos y Noruega-Inglaterra. Eso se va a jugar el jueves 9 de julio. ¿Sí?
0: Ajá.
1: Eso se juega el jueves 9 de julio.
0: El día de la independencia argentina.
1: Exactamente.
0: Porque acá hubo gente que ya festejó, pero era el día de la independencia de Estados Unidos. Seguramente, si ustedes veían funcionarios del gobierno de la ciudad o funcionarios del gobierno nacionales festejando y dijeron, che, están festejando por adelantado el 9 de julio. No, estaban festejando el 4 de julio, que es el día de la independencia de Estados Unidos. El 9 es el nuestro.
1: Esa no es la casita de Tucumán. Ese se parece al Monte Rushmore.
0: Claro.
1: Bueno, es que sí, era el Monte Rushmore. Y partidos de octavos que se juegan hoy a las 16 horas. Portugal-España, partidazo. Y a las 21 horas, Estados Unidos-Bélgica, que ahí hay una particularidad bastante interesante para remarcar.
0: Sí, doctor, y ahí nos metemos con esa particularidad porque es un escándalo de características siderales. Realmente una vergüenza lo que está pasando de cara al partido entre Estados Unidos y Bélgica. La situación es la siguiente. Resulta que en el partido del otro día, el partido en el que termina ganándole Estados Unidos a Bosnia-Herzegovina y termina pasando a los octavos de final de la Copa del Mundo, el tema es que Folarin Balogun es un jugador estadounidense, de hecho es el goleador de Estados Unidos con 3 tantos, es expulsado a los 64 minutos del segundo tiempo por una patada alevosa a Tarik Mujaremovic, un defensor de Bosnia-Herzegovina. El árbitro no lo percibe, pero el VAR lo llama y le dice, señor, por favor, vea esto porque es motivo de expulsión el pisotón que le pega. Bien, agarra, lo mira el árbitro y luego de verlo varias veces convalida la expulsión que le había sugerido el VAR. Balogun es un jugador del Mónaco y es el goleador, les decía, de Estados Unidos con 3 goles. Hasta acá, un episodio más del Mundial. Vicky me mira como diciendo, esto que estás relatando es insignificante.
2: No, yo vi la foto, te iba a decir, yo vi la foto de la pisada y dije, en ninguna actividad eso es legal.
0: En ninguna actividad eso es legal.
2: En ninguna actividad no te dicen, che, amigo, cálmate.
0: Cálmate un poquitito, en este caso, el cálmate un poquitito se lo dijeron con la tarjeta roja. Por eso, Arafue. ¿Qué pasa cuando te ponen una tarjeta roja? Todos ustedes lo saben. Al menos, tenés una fecha de suspensión, de mínima. Así está establecido en el reglamento de la FIFA para los mundiales. Es decir, si a vos te ponen una roja, después te podrán dar más fechas. Pero un partido de entrada tenés, es decir, el partido siguiente no lo podés jugar si te pusieron una roja. Y acá ingresa el escándalo.

0: mundial que está hoy generando comentarios negativos en todo el mundo y que enfrenta a Estados Unidos con Bélgica, y estamos todos con Bélgica en esta, y todo el mundo, literalmente, porque si uno recorre las portadas de los medios del planeta, están en la misma, todo el mundo contra Estados Unidos. ¿Por qué? ¿Por qué tanto escándalo, dirán ustedes?
1: ¿Por qué?
0: Porque Donald Trump llamó a Gianni Infantino,
1: ajá,
0: hora después del partido del miércoles,
1: hola,
0: Estados
1: pelado.
0: Unidos y Bosnia, y le pidió a Infantino que revisara la decisión. ¿Qué hizo Infantino? Revisó la decisión.
2: Sí, te lo pidió el amigo.
0: Y se lo pidió su gran amigo. Y finalmente, la FIFA termina el domingo por la tarde convalidando el pedido de Donald Trump y termina habilitando a Folarin Balogun para que juegue el partido de hoy a las 21 horas contra Bélgica. Un escándalo inigualable. A tal punto que la rosca es tan evidente, tan pornográfica y tan escandalosa que Donald Trump termina posteando luego de esta decisión de la FIFA y agradeciéndole abiertamente a el presidente de la FIFA. Dice, gracias al presidente de la FIFA por hacer lo correcto y revertir una gran injusticia, le dice Trump a Infantino. Y luego a esto se suma la cuenta oficial de la Casa Blanca. La cuenta oficial.
2: Tapados de laburo.
0: Tapadísimos de laburo. La cuenta oficial de la Casa Blanca, que termina agradeciéndole a también a la FIFA, básicamente con un USA, USA, USA. ¿Se entiende? Sobre el tema de Trump, sobre el tuit de Trump, la cuenta oficial de la Casa Blanca diciendo USA, USA, USA. Bueno, una vergüenza total lo que está haciendo Estados Unidos, lo que está haciendo la FIFA. Un Mauricio Pochettino. Me cae mal Pochettino, de antes, ¿no?
1: Ajá, bien.
0: Me cae mal de antes.
1: De cemento, te cae mal.
0: Sí, me cae mal, sí. Me cae mal Pochettino, no me gustan sus declaraciones, me cae mal. Bueno, el director técnico de Estados Unidos dijo lo siguiente: mi reacción es como la de todos. No es como la de todos. Está todo el mundo justamente puteando a Estados Unidos por esto. Pero dijo Pochettino: mi reacción es como la de todos. Amo este deporte y confío en su integridad ética.
1: Ah,
0: no, qué chanta sos, Pochettino. Celebramos la decisión. El 99% de la gente está de acuerdo en que fue una tarjeta roja injusta. No. Yo estoy completamente a favor de esa tarjeta roja.
1: Y además, clarísima. Si te sacaron la roja, ya está. A comerla.
0: Nos vemos. Listo.
1: Chau.
0: Bueno, el escándalo sigue porque la Asociación Belga de Fútbol publicó un comunicado muy duro contra la FIFA, diciendo que estaba sorprendida por esta decisión y que analizaban todas las variantes posibles.
1: Uh-huh.
0: Queda abierto ese escenario, no sabemos a qué se refiere, pero todas las variantes posibles que
1: analizaban como desde una protesta hasta, a jugar bajo protesta, a incluso algunos decían, tal vez no presente el equipo, difícil esa
0: acción. Eso no pasa porque la FIFA tiene mucho poder y te desafilian y cagaste, no juegas nunca más nada.
1: Pero bueno, jugaron con eso, ellos al dejar esa protesta abierta, ¿no?
0: Sí,
1: veremos
0: sí.
1: qué vamos a hacer y todas las posibilidades que puedan analizar. Curioso, ¿eh? Curioso, desnaturaliza bastante el juego.
0: Es una vergüenza.
1: Y además, vergüenza. Lo que dice la FIFA es, no le sacamos la roja, se la dejamos en suspenso.
2: Claro.
1: Es como una cosa rarísima.
0: Es increíble porque, y es rarísimo lo que dice la FIFA, porque dice textualmente, el concepto de lo que acaba de transmitir Marini, es efectivamente así. Dice la FIFA, si Folarin Balogun comete otra infracción de naturaleza y gravedad similares durante el periodo de prueba, que es un año el periodo de prueba, se revocará la suspensión y se aplicará la sanción. Es un delirio total.
1: Está en probation.
0: Está en probation.
2: Chicos, sí. Paren. ¿Ustedes leyeron el reglamento de la FIFA? Capaz cambió cómo están.
1: Hay un artículo rojas. En el reglamento de la FIFA donde se reservan como la discrecionalidad respecto a algún tipo de sanciones.
0: Sí, lo que pasa es que entra, no aplicaría en este caso, y lo están diciendo muchos, porque hay también otro artículo de la FIFA.
1: Exacto.
0: Que dice con total claridad y indubitablemente que si tenés roja, es un partido de suspensión mínimo. No hay vuelta atrás con
2: el mismo. Sí o sí, el que le sigue.
0: Sí o sí.
1: Y en el mismo reglamento dice que al ser roja es inapelable.
0: Totalmente. Nos vemos en Disney.
2: Chicos, es muy raro este reglamento. Igual va a haber que revisar, creo, una vez que termine el mundial. Como todo el mundial. Porque entre que las entradas eran carísimas y tenían los precios dinámicos, entre que la seguridad, al menos en México, era como, ¿qué está pasando, gente? Mm-hmm. Es un mundial complicado. Tampoco Qatar estaba todo.
1: No, tampoco era como.
0: No.
2: Pero está como raro este.
1: Tampoco es Disney.
2: Este está raro.
0: Está rarísimo. A todo esto, es impresionante.

0: Impresionante el nivel de xenofobia y de racismo que tienen algunos integrantes de La Libertad Avanza.
1: Ajá.
0: Porque estuvieron, ¿saben quiénes son? Santiago Caputo y su banda, básicamente, que son okay. Agustín Romo, el Gordo Dan y toda esa gente, que tienen un nivel de realmente de racismo muy, muy importante. De hecho, si uno sigue los tweets del fin de semana, claro, frente a que Francia se quejó mucho de Paraguay y que le costó, que Brasil quedó afuera y que tiene algunos jugadores negros contra Noruega. Bueno, los comentarios que han hecho el fin de semana en cada una de sus cuentas de Twitter son realmente preocupantes y hablan acerca de cómo ven el mundo y lo ven de esa manera, ¿no? Fíjate, Santiago Caputo, ayer después del partido de Brasil-Noruega puso, textual voy a decir, ¿qué piedra se volvió a ser negro? Es culpa de Hollywood. Las advertencias fueron debidamente presentadas. No se entiende lo último de es culpa de Hollywood, pero el qué piedra se volvió a ser negro es la apreciación de Santiago Caputo. Hay muchos más tweets, por ejemplo, de Agustín Romo y demás. Quería compartir este porque es el jefe de ellos claro. Y marca un poco la línea de lo que tienen para decir. Pero está
2: son
0: muy presente.
2: Son unas preocupaciones muy de nenazo esa.
0: Sí, aparte, no. Es algo que ellos lo que hacen es replicar las miradas xenófobas y racistas que tienen las ultraderechas europeas a partir de la inmigración, que es, primero, antes que nada, una situación de xenofobia y racismo de las ultraderechas europeas. Y después, una preocupación de ellos que tienen que ver con la inmigración y cómo articular políticas para la inmigración, en este caso la ultraderecha de Europa las quiere resolver discriminándolos, expulsándolos, poniendo limitaciones a los ingresos y demás. Pero es un quilombo de ellos.
2: Sí, no es un quilombo. Años de colonialismo encima.
0: Además, claro. Ni hablar, no, ni hablar.
2: Ah, me caen mal ahora.
0: Ni hablar.
2: Bueno.
0: Pero es un quilombo de allá. Y estos lo replican, ¿no? Porque como tienen la agenda copiada, son muy poco originales en cuanto a la agenda, bueno, terminan replicando también eso, que es un problema de allá.
1: Racismo replican.
0: Sí, sí, claro, o sea, directamente. No, hay duda.
1: Racismo.
0: No hay duda, no hay duda. Así que bueno, así son en La Libertad Avanza y particularmente...
2: Hay que buscarse problemas reales, gente.
0: Sí, efectivamente. Bueno, amiguitos, amiguitas, nos hemos extendido un poco porque vaya si ha habido noticias vinculadas con el Mundial. Pero vamos a pasar a algunas noticias vinculadas con la economía porque, che, Vicky, hoy es un día relevante porque Toto Caputo va a hablar. ¿Sobre qué va a hablar?
2: Hoy es un día muy importante para Caputo. Se va a presentar el programa financiero hasta fines de 2027.
0: Ok.
2: ¿Qué es esto? Es cómo se van a pagar los vencimientos de deuda en dólares, el que viene ahora el 9 de julio, que tenemos que pagar 4.300 millones. Esto, ellos ya anticiparon que se va a pagar con fondos propios. Esto es todo lo que pudo juntar el Tesoro vía licitaciones o vía compras. Y van a anunciar cómo se van a pagar todos los vencimientos de 2027.
0: Muy bien.
2: Más o menos suman en total con todo, 24.000 millones de dólares.
0: Ok.
2: Los importantes o los más pesados son los que son con bonistas privados que se pagan en julio y en enero.
0: Uh-huh.
2: Que son más o menos 10.000 millones. Esos uh-huh. son como los más importantes que se diga cómo se van a saldar. En okay. teoría hoy van a dar detalles de eso.
1: ¿Llegamos o hay que juntar entre todos?
2: Se juntaron entre todos.
1: Claro,
2: o sea, ahora van a decirte, mira, junté esto.
1: Esto. Bueno, claro. Esto es lo que puedo, con un manojo de billetes así apretados.
0: Estas cositas, ¿no? Claro. Esto. Hasta acá llego.
1: Hasta acá. Y tengo un glaciar.
2: Me das esto de caramelos.
0: Sí. O sea, Vicky, hoy en esa conferencia.
2: Estamos esperando que haya conferencia, todavía no dijeron nada.
0: No está ni confirmada. Ok,
2: dijeron
0: bien.
2: Dijeron que iba a haber, pero bueno.
0: Ok, pero en principio sí sabemos que hoy ya sea en conferencia, que o en principio sea. Va a haber, o como sea, nos vamos a enterar el plan financiero del gobierno para lo que queda el año y para 2027 sobre todo.
2: Sí,
0: ¿no?
2: Ellos dicen vamos a despejar todos los vencimientos del primer mandato de Milei.
0: Bueno, perfecto, claro que es hasta fines del 2027. Vic, ¿qué pasó con los alquileres en la ciudad de Buenos Aires? ¿Cómo viene el tema?
2: Sí, en lo que va del año aumentaron un 15%, están un poquito por encima de la inflación a nivel general, 15,7 están subiendo en el año, 1,4 en junio aumentaron, lo cual es relativamente bueno, uh-huh. dado que la inflación había sido... Estamos esperando que sea menor a 2%. El gobierno espera 1,9, lo cual lo ubicaría por abajo de la inflación general. Está también más o menos un poquitito por arriba de lo que va acumulando en el año la inflación a nivel nacional. Estos son datos sobre todo porteños de zona alquileres porteños, ya monoambiente.

0: Está igual en 700.000, 750.000 pesos, digo, quedaron en niveles muy altos después de el fin de ley de alquileres, hizo su indexación por inflación. En septiembre empiezan a vencer, ya se terminan los últimos contratos que quedaban con ley de alquileres, así que empezaremos a ver su final definitivo.
1: Ok, le vamos dando la despedida.
0: Sí, si querés hacemos una cosita.
1: Un requiem para la ley de alquileres.
0: Exacto.
1: Cómo no. Nos vamos a Venezuela. En Venezuela, continúa la búsqueda de desaparecidos, ya sin esperanzas de encontrar con vida. Debería ocurrir un milagro para que encuentren a alguien con vida debajo de los escombros. Los muertos oficiales ya ascienden a 3.342, los heridos a 16.740. Los desaparecidos están en 31.000 aproximadamente, según plataformas ciudadanas. Así que bueno, seguimos con atención lo que va pasando en Venezuela, cuando ya la mirada del mundo empieza a poquito a correrse, pero ahora quedan historias de tragedia de todo tipo, no solamente porque va a seguir ascendiendo el número de muertos, sino porque el día después de semejante destrucción, va a ser dramático en cuanto a la reconstrucción, la carencia de muchas cuestiones que le van a faltar a la gente. Bueno, todo eso será lo que viene ahora en Venezuela. Amigos, amigas, 6:40 de la mañana, acá estamos. En Vamos a Calmarnos, lo vamos a seguir acompañando hasta las 8.
2: Buen día para todos. Que ponernos en la mañana de hoy una buena campera, abrigada, sigue haciendo frío. No es un frío tan extremo como el que tuvimos la semana anterior, pero sigue siendo frío, fuerte y húmedo en este caso, ¿eh? Así que el abrigo es necesario. Por otro lado, algunos cuantos choques para contar. En este caso, en el acceso este, kilómetro 51, mano Capital Federal, con corte total, hay un vuelco. Tenemos en San Justo, en Juan Manuel de Rosas, al 2800, otro choque fuerte. Y la línea Urquiza está operando con demoras, ya hablando de los servicios.
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1: 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Si a veces me complica entrar en el Vamos a Calmarlo, imagínate entrar con Miguel Abuelo. Pero entré bien, ¿eh? Como ustedes que se van a levantar bien, porque este es el mañanero, el primer hit del día. Una canción para que se levanten con ritmo, para que se laven la carita con agüita y con jabón y se presten para ir a trabajar, para la parada del bondi, para arrancar el auto, para llevar al Rulo al colegio. Bienvenidos. Esto es Vamos a Calmarnos, la idea es que se despierten despacito, despacito, que se vistan, que elijan bien la ropa y que tengan un muy lindo día.
2: Hasta las 8,
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5: De la mañana, veníamos observando ya hace un tiempo cómo un grupo de jóvenes, muy jóvenes, ajá, de hecho, vienen bancando a Victoria Villarruel, lo que es esta ya célebre y feroz interna que hay en el gobierno, en ese vínculo roto que hay entre Villarruel y Milei, Milei y Villarruel. Un grupo de jóvenes bancan a Victoria Villarruel, lo hacen en ese universo que ha sido tan importante para la Libertad Avanza, que es las redes sociales. A partir de ahí se han hecho conocer y se han denominado los villarruelines, y así los hemos, mira, conocido. Bueno, un referente central de los villarruelines es Franco Vera, este joven que tiene la capacidad de hablar con nosotros 6:45 de la mañana, lo cual es muy temprano.
1: Wow, es muy temprano.
5: Pero tengo entendido que luego de esto él va al colegio, porque creo que tiene edad de ir al colegio. Así que vamos a ver si está del otro lado de la línea. Franco, ¿qué tal? ¿Cómo te va? Buen día.
6: Buen día, villarruelines, ¿cómo les va? Y sí, es muy temprano, pero hoy mi día es alocado, así que...
5: Bien, excelente.
6: Gracias por la comunicación.
5: No, por favor.
6: Un gusto estar pudiendo compartir un rato con ustedes.
5: No, por favor, gracias a vos por atendernos. ¿Qué edad tenés, Franco, vos?
6: Bueno, de mi vida privada, como ya dije en varios medios, no hablo.
1: Ok.
5: Pero Franco, ¿vas al colegio o no vas al colegio?
6: Sí, por supuesto.
5: Ok, o sea que debes tener, salvo que hayas repetido, debes tener menos de 18. No, no me diga la edad, pero menos de 18 debes tener.
6: Sí, entre esa edad.
5: Bueno, perfecto.
1: Okay.
5: No habla de su vida privada. Listo, te respetamos eso. Franco, ¿cómo surge esta idea de los villarruelines?
6: Bueno, gente se contacta conmigo diciendo, Fran, tenemos esto, tenemos lo otro, queremos apoyar a Vicky, pero parece que nadie se está haciendo cargo y necesitamos apoyar a Vicky porque si no la militamos a ella, militamos a otra persona. Yo dije, bueno, no hay nada oficial, pero podemos armar este grupo militando a Victoria Villarruel.
5: Bien, pero cuando decís te contacta, ¿quién? ¿Te contacta gente militante, gente que tiene ganas de militar?
6: Gente de distintas provincias.
5: Ah, ok, por eso, pero militantes, no es que había otro interés en el medio, no es que había gente que, no sé, quería... armarle una rivalidad a Milei, sino que era gente que genuinamente quería apoyar a Villarruel.
6: Quieren apoyar a Victoria Villarruel, así es.
5: Ok, ¿y a vos qué? ¿Vos ya a vos te gustaba ya?
6: Sí, es la contracara de los decepcionados de Milei, los desmotivados.
5: Ah, ahí va. Ok, como que los desmotivados o los decepcionados de Milei encuentran en Victoria Villarruel una conducción, digamos.
6: Así es.
5: Bien. ¿Y por qué en particular con Victoria Villarruel? ¿Qué tiene Victoria Villarruel que hace que vos y otros jóvenes la vean a ella como una referente del espacio en contraposición con Milei?
6: Bueno, en primer lugar, el respeto a lo institucional, el respeto a las Fuerzas Armadas, a las de seguridad, y ver a la Argentina más allá de lo económico, sino también en lo social.
5: Ok. ¿Vos la ves a ella con esa, vamos a llamarle, sensibilidad?
6: Sí, sensibilidad. Mira, estoy desmotivado por lo que pasó. Yo pensé que iba a ver unas disculpas, algo. Pero bueno, desmotivado los villarruelines.
5: Ah, pará. Ahora vamos con eso ahora. Vamos con esa segunda etapa. Porque ustedes venían muy motivados, pero hace unos días tuvieron un cruce con Victoria Villarruel que hace 4 o 5 días fue, no más que eso, a partir de una serie de notas que vos diste,

0: presidente o lo que ella quiera e interprete que es lo mejor para el país. No somos un club de fans, aunque parezcamos, aunque varios medios hayan dicho eso, no nos podés escupir en la cara y pretender que te apoyemos todo el tiempo. Por supuesto, te vamos a apoyar, Vicky, pero con respeto, tenés que aprender también a respetar a tu militancia.
1: Entiendo, a ver, porque lo que Villarruel puso fue, hay que terminar, esto te lo decía vos directamente como referente de los villarruelines, te decía, hay que terminar el secundario, estudiar una carrera, trabajar y luego de todo eso ponerse a opinar de lo que nadie le preguntó. Y antes ella pone, qué linda la coreografía. Esto hace referencia a que vos habías hecho un posteo en el que llamabas a qué en redes sociales. ¿Por qué ella hace este comentario?
0: Un saludo identitario que nos va a identificar para el 2027 como los villarruelines. A ver, Vicky, no nos puede limitar la creatividad que tenemos los jóvenes.
1: Ah, ya entiendo.
0: Porque nuestra forma de comunicarnos es diferente a la forma que se comunican en el Senado.
1: Claro, ya entiendo lo que está pasando. O sea, a Villarruel le molestó que vos, como representante de los villarruelines, ya la pongas como candidata a presidenta el año que viene. Se ve que ella quiere evitar eso, entonces por eso salió a cruzarte, ¿no? ¿Entiendo eso? ¿Es correcto?
0: Bueno, sí, el tiempismo en política considero que no sirve.
1: Ok, o sea que vos decís que ya pueden lanzar la candidatura de Villarruel, digamos.
0: Y que con el equipo de comunicación que tiene, no arranca. Mira, se juntó con el Pollo Sobrero, que está bien, pero que está bien, o sea, el sindicalismo es importante para la Argentina, pero no lo es el Pollo Sobrero.
1: Bueno, pero para, pienso esto, Franco. En definitiva, ella es una dirigente política y se puede juntar con cualquiera. Después tendrá unas ideas contrapuestas. De hecho, creo que el Pollo Sobrero y Victoria Villarruel deben coincidir en muy poco o prácticamente en nada, pero se puede juntar con cualquiera.
0: Claro, pero es un tipo con mucho conflicto, en mi opinión. No representa al sindicalismo y no es un representante de eso.
1: Ok, no te gustó ese encuentro.
0: ¿Usted? No, a nadie le gustó.
1: Ok, independientemente de...
0: De mala peor.
1: De este cruce que tuvieron con Villarruel saliendo a cruzarte a vos porque no le gustó lo de tu lanzamiento de la candidatura de ella, jugando con este saludo y demás. Independientemente de esto, ustedes lo van a seguir bancando, digamos, de cara al año que viene.
0: Sí, estamos desmotivados, pero estamos esperando también el café con ella. Si no tenemos comunicación, si ella nos quiere disciplinar, bueno, Vicky, lo lamento, pero decímelo.
1: Pará, pero entonces que hay posibilidades de que si no se reconstruye el vínculo, ustedes ya no la militen más a ella, o sea, que se desmorone.
0: Nosotros vamos a estar ahí incondicionalmente.
1: La van a seguir bancando, por eso.
0: Si ella no quiere, bueno, a ver. No es problema de los villarruelines, no es culpa de los villarruelines. Nosotros dimos todo de nosotros. Ahora depende de ella que esté dispuesta a aceptarnos o no.
1: Entiendo. ¿Y ustedes anteriormente ya se habían juntado alguna vez con Villarruel?
0: ¿Con Victoria Villarruel? Sí. No, yo la cruzo en el Senado cada tanto. Pero Vicky parece que no tiene intención de juntarse con su militancia y menos con su militancia joven.
1: Mira, ¿y por qué en el Senado te la cruzabas? ¿Qué hacías en el Senado vos?
0: Bueno, voy a los eventos, por ejemplo, hoy está por las víctimas del terrorismo, antes por Malvinas, y se escuchan distintos testimonios.
1: Ok, está muy bien. Bien, ¿y van a seguir pidiendo el encuentro?
0: Vi la nota que me sacaron en Bendita.
1: ¿Qué nota en Bendita? Eso yo me la perdí, no sé de qué hablas. ¿Qué es eso?
0: Después te la paso, Diego.
1: Bueno, está bien, ok. está muy bien, listo, después me la pasas. Bueno, Franco Vera, ¿algo para cerrar? ¿Querés algunas palabras decir?
0: Bueno, la unión entre los argentinos, por más que pensemos distinto, podemos dialogar y... Bueno, eso. Hoy voy a estar en cuatro medios, así que bueno. me levanté temprano para ustedes.
1: Agradecido, Franco, por este gesto, sin lugar a dudas. Solo me queda esta duda, breve, a modo de cierre.

0: de que bregás por algo que yo celebro, que es la unión de los argentinos, por más de que piensen distinto, pero no te gustó el encuentro de Villarroel con el Pollo Sobrero.
1: Mira, yo no soy servida a ningún político. Okay. Como ya lo dije en otros medios, a los únicos que admiro son a mis padres.
0: Está muy bien. Bueno, es Franco Vera, del espacio de los villarroelines. Veremos cómo sigue todo este tema. Franco, te agradecemos por haber nos dado esta entrevista, sabiendo que en un rato te vas al colegio.
1: Bueno, muchas gracias a ustedes por el espacio. Hasta luego.
0: 6:55 de la mañana. ¿Mejor país del mundo? Por supuesto que sí.
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0: Oyentes, sus mensajes que nos llegan en el 155-379-8990. Autoarengas.
6: Sí, señor.
0: Se arengan a sí mismos,
6: sí.
0: Pero a su vez arengan a otros, que los están escuchando en este lunes, como siempre cuesta arrancar la semana. Así que este regalo es para todos. A ver, adelante.
7: Hola, hermosos. Vamos arriba. Vamos. Los quiero un montón.
0: Vamos.
7: No creo que se los vuelva a decir, así que por favor, hoy
0: sí.
7: a full.
0: Vamos, amiga. Enorme. Nosotros te queremos a vos.
6: Me
0: ya que
6: gusta.
0: No lo vas a decir nunca más.
6: Es una motivación exclusiva. No se los voy a volver a decir. Los quiero un montón.
0: Claro.
6: Muy lindo.
0: Totalmente. Adelante.
8: Lo necesito.
0: Sí. Diga.
6: Otra.
9: Dale, genio titán de la vida, master. Levantate. Hoy es lunes, la semana es cortita. Hacete unos mates. Lávate la cara, lávate los dientes. Ponete la camisa, ponete las corbatas, los zapatos, salí a la calle. Dale, titán, la rompes toda hoy.
0: Oh, yeah.
6: Así es, arrancar bien arriba. El problema es que tal vez arrancó bien arriba hace 2 días. ¿Entendés?
0: Ah,
6: pero está
0: razón.
6: Bien. Pero claro, está bien, cumple claro. Con la arenga.
8: Sigue
0: está
8: con
0: bien.
8: El envión.
6: Sí. Es todo envión.
0: 3 grados 9, la sensación térmica en estos momentos. 5 grados 5 la temperatura. 13 la máxima para el día de hoy. Esto vamos a calmarnos hasta las 8 acá en Radio con Vos. Ya se viene lo que tenés que saber sí o sí.
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7 de la mañana, 5 minutos en la República Argentina. Buen día para todos. Bienvenidos a este 6 de julio del 2026. Aquí estamos, como siempre, en el encendido de tu radio, en la M1120 de tu dial, FM 104.7, arrancando Acento en la Noticia.

0: Mi nombre es Juan Pereira y durante 3 horas hasta las 10 de la mañana vamos a acompañarlos con todo el detalle a nivel nacional, internacional, pero principalmente la noticia de San Juan. Feliz despertar, que sea un bendecido día para cada uno de ustedes. Un equipo de periodistas que hacen periodismo todas las mañanas ya están listos y preparados para comenzar esta jornada informativa. Por supuesto, ya en los controles técnicos está el señor Rafael Durán, el número uno, el mejor de todos. Rafa, buen día.
1: Hola, buenos días.
0: ¿Todo bien, Rafa?
2: Muy bien, muy bien.
0: Bueno, así me gusta que comiencen la mañana contento, feliz. Ya vamos a estar contando cómo se presenta a nivel climático la mañana en la provincia de San Juan. Hoy los chicos ya de receso invernal, de vacaciones, Rafa. Así que a los chicos no los vamos a estar saludando porque están tempranito durmiendo. A esta hora ya están por no sé cuántos sueños ya, ¿no? Los amiguitos están durmiendo, pero sí tenemos a nuestros oyentes que a esta hora nos están escuchando en el hospital de Barrial, a los chicos de la recolección de residuos de Calingasta, a la gente de Valle Fértil que a esta hora también en el hospital nos están escuchando. Un gran abrazo, gracias amigos por estar allí del otro lado acompañándonos como siempre con todo el detalle de lo que significa esta jornada, ¿no? Una jornada que va a estar cargada de muchísima información. Ya vamos a saludar a cada uno de nuestros oyentes que se van sumando tempranito en la mañana, comenzando la tarea. Porque este país, señores, se hace estudiando y trabajando. O esta semanita descansando los chicos, pero bueno, se hace así, de esta manera, este país, ¿no? Como siempre, a esta hora de la mañana comenzamos saludando a las radios amigas. Rafa, comenzamos ya mismo con Radio Mixer de Chucuma, Radio Valle Fértil Vibra, Radio Estica y, por supuesto, Adriana Ramona Calíbar.

0: Por supuesto, a esta hora de la mañana también nos vamos a Calingasta. Jairo Rojas, Radio del Valle de Calingasta.
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0: Y José Cafrune Pastén, Radio La Roca, allí en Calingasta.
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0: Las dos radios más importantes de Calingasta a esta hora de la mañana acompañándonos. Un gran abrazo, gracias por estar allí. Gracias por acompañarnos. Bueno, hay noticias de Calingasta que ya también vamos a estar contando en un ratito nada más. En Iglesia está el dúo dinámico, como siempre, a esta hora de la mañana. Rodolfo y Sergio. Buena mañana, queridos amigos, en Radio Libre. Por supuesto, también está Radio Al Límite a esta hora, en Iglesia.

Por supuesto también esta FM Luz en Caucete. Con Víctor, un gran abrazo, querido amigo. Radio y TV streaming con Walter a esta hora en el complejo Las Lajas, allí en el departamento de Chimbas. Un gran abrazo, querido Walter, buena mañana para vos. También a esta hora de la mañana, FM Box en el departamento de Hachal. Gracias, colegas hachalleros.

0: Todos ellos hacen la cadena informativa de LB5 Radio Sarmiento a esta hora de la mañana, acompañándonos principalmente en estas primeras horas de la jornada. 7:11, la saludo a ella, que a esta hora está con nosotros, Yanina Balmaceda. Yani, buen día.
1: Hola Juan, buen día para toda la audiencia, también para todo el equipo. ¿Cómo estás?
0: Bien.
1: Buen día, buen lunes.
0: Buen lunes, buen comienzo de semana. Estamos atentos a lo que la chica del tiempo nos va a contar, ¿no? Porque se fue la pregunta es, ¿se fue la ola polar o vamos a seguir con ola polar durante lo que va a ser esta jornada, esta semana? Es la pregunta de todo el mundo, ¿no?
1: Exactamente. Bueno, no, yo creo que ya no, por lo menos por esta semana nos vamos a despedir un poco del frío, ¿eh? Yo creo que esta semana vamos a estar más tranquilos.
0: Un poquito mejor.
1: Sí, sí, sí, yo creo que
0: tampoco
1: vamos a respirar.
0: Tampoco es nada para tirar manteca al techo, ¿no?
1: Tampoco es para pileta, pero bueno, sí, sí, es cierto que vamos a tener justamente una semana un poco más aliviada. Bueno, en estos momentos la temperatura actualizado de la hora 7, 2 grados, 2 décimas bajo cero. En este caso, una sensación térmica de 5 grados, 7 décimas bajo cero. La verdad que se siente, a ver, la temperatura es bastante baja, pero no se siente tan así, no sé si a ustedes les pasa. Bueno, el cielo está totalmente despejado en el día de hoy, con una humedad del 67% a esta hora, y algo de viento norte, que quizás es esa la razón, a 10 kilómetros por hora es lo que se va percibiendo en estos momentos. Pero lo que tenemos para esta semana son temperaturas que van a estar rondando los 20 grados, un poco para lo que va a ser, no va a bajar de 10 grados la temperatura máxima. La verdad que bastante lindo va a ser la temperatura durante estas jornadas. Ya en un ratito, si querés, vamos con el extendido de toda la semana, ¿no?
0: Bueno, ya en un ratito vamos con eso, pero repetime a esta hora la temperatura que tenemos en estos momentos en la provincia de San Juan.
1: 2 grados, 2 décimas bajo cero la temperatura real, y la sensación térmica 7 grados, 5 grados, 7 décimas bajo cero.
0: Bueno, comenzamos con los títulos de la tapa de Acento en la Noticia a esta hora de la mañana.

0: Bueno, comenzamos con un dato que estamos chequeando. Lo están titulando nuestros colegas de la nota SJ. Los diputados se toman vacaciones. Los diputados sanjuaninos también se toman el receso invernal. Mira, como los chicos. Parece, 15 días se tomarán los diputados.
1: Pero la administración pública no entra en vacaciones.
0: No, obvio que no.
1: Salvo las escuelas, pero...
0: Hay que decir que acá es otro de los poderes, un poder independiente del Estado provincial, ¿no? Estamos hablando que la democracia nos brinda tres poderes individuales e independientes, en este caso, mejor dicho, el Ejecutivo, el Legislativo y el Judicial. Fíjense que el Judicial también se toma receso invernal...

0: más allá de que van a trabajar de 8 a 12 horas todos los días, pero en el ámbito escolar, por ejemplo, está el receso de estos 15 días que se toman los chicos por las bajas temperaturas, ¿no?, que se presentan en la provincia de San Juan, y este receso se está dando en casi la mayoría de las provincias del país por las temperaturas que se presentan principalmente en este tiempo. Lo que llama la atención es que nuestros diputados también estarían analizando, dicen algunos que ya está cerrado el tema, que se toman las vacaciones.
1: Mira.
0: Así, Tata, quiero ser diputado.
1: Mira.
0: Viene más que bien esta canción, principalmente para nuestros diputados. Dice la crónica que los legisladores, sorpresivamente, también dicen que, bueno, a partir de que no hay tantos temas, yo no sé cómo
1: no... ¿Cómo no hay tantos temas?
0: Hay algunos legisladores que han manifestado...
1: ¿Esa es la razón?
0: No sé si esa es la razón, pero dicen que hay algunos legisladores que dicen, bueno, hay que tomarse el receso porque, bueno, hemos trabajado mucho. Y hay muchos temas que hay que estudiarlo. Bueno, pero esto significa seguir laburando. Estamos chequeando si esto es así o no es así.
1: ¿Y eso qué se define por mayoría?
0: Porque también el título de los colegas lo ponen en símbolo con símbolos de pregunta, ¿no? Veremos si es así, ¿no? Realmente llama la atención que los diputados se tomen vacaciones. Bueno, no es nada nuevo, ¿eh? No estamos hablando de algo que es insólito, que nunca ha ocurrido. Parece que, bueno, más allá de que tienen casi todo el año, muchos de ellos, si vamos a la actividad legislativa, de vacaciones solamente levantan la mano y muchos de ellos ni hablan en el recinto, esto estaría ocurriendo. Bueno, sigo con más noticias en esta oportunidad que tiene que ver con los temas que vamos a abordar. Hoy vamos a conocer, bueno, hablando de vacaciones de invierno, vamos a conocer cómo va a ser el trabajo en las escuelas, las refacciones de las escuelas, que en esta oportunidad tienen que tener esta prioridad de mejorar lo que tiene que ver con las estructuras edilicias, ¿no? Vamos a conocer hoy esos detalles. Hablando del tema escolar, también en la jornada de hoy vamos a estar hablando de la reunión paritaria que se desarrolla con los docentes luego de la última propuesta que terminó la reunión antes del partido. ¿Se acuerdan que nosotros les decíamos que los gremios habían pedido que la reunión del viernes terminar a las 6 de la tarde, 18 horas, porque, bueno, venía el partido de Argentina, Costa Verde.
1: Cabo Verde,
0: ¿no? Un partido que casi nos ha infartado a todos, pero bueno, salimos de esta situación, ahora nos toca mañana Egipto. Bueno, lo que sí hay que decir es que los docentes en esa oportunidad, junto con las autoridades de gobierno, han decidido puntualmente que la idea es volver a reunirse hoy. A partir de esta jornada, ¿no? Se habla de 14 o 15 horas la reunión para comenzar a discutir. Menos mal que hoy no juega Argentina, ¿no?
1: No lo hicieron mañana.
0: No, sí. Bueno, por eso la decidieron hoy lunes, claro. Porque suponían que si pasaba Argentina tenía que jugar el martes. Bueno, ahora veremos que esta negociación no se va a frenar, ¿eh? Va a ser por un rato bastante extensa, ¿no? Concretamente, ¿no?
1: Pero el mensaje el viernes llegó como a las 11 de la noche.
0: Claro, de la reunión decís vos.
1: Claro, claro, o sea, como que fue hasta esa hora, pero en realidad no.
0: No, no fue hasta las 11 de la noche.
1: No, por eso.
0: Fue hasta las 18 horas, nada más ni nada menos.
1: Claro.
0: Y de allí se fueron a ver el partido. Se paró San Juan, ¿eh? La actividad en San Juan fue casi nula. Si vos pasabas por las calles, era casi nula en esto que tiene que ver con seguir a la selección argentina, ¿no? Bueno, ¿qué más les cuento en referencia a esto? Omar Ortiz se perfila otra vez para ser intendente de Valle Fértil. La pregunta es, ¿con el peronismo o sin el peronismo? Él es peronista.
1: Actual intendente puede repetir, aparte.
0: Claro, el actual intendente, que era un hombre que se eligió por el peronismo y él estuvo de acuerdo que fuera el profesor Rivero, que es también del peronismo. Directamente también había dicho en su foro íntimo que él quiere continuar su proyecto como intendente e ir por un segundo mandato. La pregunta es, ¿qué le pasó a Menguecho Ortiz, ¿no? Exintendente que ya comenzó en sus redes a a conocer el espacio del progreso, se llama así, el espacio que él está llevando adelante, y cuenta, ya le voy a estar mostrando algunos de los detalles de lo que cuenta, de lo que hizo en su gestión, poniendo en cuestionamiento, en realidad, al actual profesor Rivero, al actual intendente, claro. Que podría repetir, pero parece que Omar Ortiz, alias el Mengueche, no lo va a acompañar. No, por lo menos ya con esto él está hablando de volver. ¿Vuelve Mengechu Ortiz o no, si, según los vallistos, ¿no? Si en todo caso lo votan, el movimiento que él o la campaña se está desarrollando con la palabra del progreso, ¿no? Que mostrando lo que tiene que ver con la tarea que él desarrolló, dejando en evidencia que el actual intendente mucho de progreso no ha tenido, ¿no? Pelea entre peronistas, miren, lo mismo que pasó en Calingasta con lo que está pasando con Castañeda y Sebastián Carvajal, se está dando en Valle Fértil.
1: Claro.
0: Primero, ante todo, y son dos dirigentes peronistas, ¿a quién va a respaldar Uñac? ¿No? Uñac respaldó a Omar Ortiz cuando fue intendente durante los 8 años que fue jefe comunal, siempre acompañó a Omar Ortiz. Ahora, ¿va a acompañar al profesor Rivero? Por eso se está hablando de que Omar Ortiz, ¿por dónde iría? ¿Por el peronismo o por producción y trabajo? ¿Haría un salto político? Teniendo en cuenta cómo ha venido votando también en este último tiempo Omar Ortiz acompañando al gobierno. Eso es lo que genera por allí la duda, que si no le abren la puerta en el peronismo y se respaldan al profesor Rivero, en el peronismo, y es como Castañeda, dicen también. Castañeda sí. También, si no le abren las puertas en el peronismo, esto de cambiar de camiseta como si nada, las ideologías se terminaron, muchachos, acá la pasión por el partido, por defender los colores del partido, solamente quedan para aquellos ilusos que creen que esto es así, ¿no? Cada uno va buscando el calor del poder, ¿no? Estar calentitos en el poder. Bueno, estuvo con nosotros el día viernes el presidente de la Corte de Justicia de la provincia de San Juan. Fue muy interesante la entrevista porque avanzamos sobre varios temas con el mismo presidente de la Corte, estamos hablando del doctor Olivares Yapur, que dio cuenta precisamente de algunos datos no menores que están referidos principalmente a la tarea con la justicia. Dijo que tenemos, cuando le preguntamos de entrada si los sanjuaneros tenemos la justicia que nos merecemos, dijo, tenemos una buena justicia.
1: Sí, calificó, trabajamos para que sea la mejor.
0: Exactamente. Y allí, en esa oportunidad, también se le consultó sobre la elección de los jueces, teniendo en cuenta que el gobierno de la provincia, a través de varios dirigentes, entre ellos del vicegobernador, han hablado, y el gobernador también en campaña habló, de la modificación, ¿no?, de modernizar la elección de jueces, concretamente en la provincia de San Juan, que, bueno, deja mucho que desear, particularmente la imagen de la justicia con los vínculos políticos, ¿no?, que están relacionados directamente a cada uno de los referentes que están dentro de la Corte. Hay que mirar nada más ni nada menos sí. La Corte para darse cuenta de cómo está organizada la estructura y cuáles son los vínculos políticos que anteriormente tuvieron. Esto decía el doctor Olivares Yapur el día viernes.
2: Yo no pondría tela de
0: juicio. ¿Fue necesario modernizarlo?
2: Todo sistema es perfectible siempre. Sí. Nadie tiene o se compra el sistema perfecto, digamos. Todo sistema se puede mejorar y se puede perfeccionar, ¿no es cierto? Pero si hoy la justicia de San Juan es un modelo para otras provincias, y lo estamos viendo por los convenios que firmamos y porque nos vienen a visitar, ¿no es cierto? Hasta el ministro de Justicia de la Nación ha venido, sí, el mes pasado a hablar con nosotros acá, con los jueces de la Corte y de las demás Cortes. Si está así la justicia, es porque el Poder Legislativo, en cumplimiento con la Constitución y con el sistema que hay, nos ha dotado de la cantidad de jueces que tenemos. Teníamos 11 jueces penales y ahora tenemos 19. Teníamos 17 fiscales y ahora tenemos 54. Claro. Que son los magistrados que se requiere para que funcione adecuadamente un sistema acusatorio provincial.
0: Bueno, hay una frase que él utiliza que no está en el audio, que él dice, sí, si se eligen los jueces a nivel celestial, se va a cuestionar a nivel celestial.
1: Claro.
0: Que en todos los lugares del mundo se politiza la elección de los jueces. Calificó de esa manera ese proceso que concretamente, bueno, yo no sé si está bien, si lo hacen en otros lugares del mundo, ¿por qué no podemos ser diferentes nosotros? Es ético,
1: si
0: y ahí
1: otro,
0: es donde...
1: Si hay otra modificación, una perfección, ¿por qué no se puede hacer?
0: Y bueno, quedó claro que el doctor Olivares Yapur defendió el sistema como está.
1: Sí. Sí.
0: Lo defendió.
1: Aunque dijo,
0: ¿no?,
1: que es perfectible, pero bueno.
0: No, no, pero lo defendió.
1: Sí.
0: Y dijo concretamente que siempre se va a cuestionar la metodología.
1: Y eso es cierto.
0: Y cuestionó sí, también a las universidades. Dijo que las universidades están también politizadas, que quieren traer a profesores que evalúan a los magistrados, a los futuros magistrados, y también está politizada la
1: ley. La verdad que eso también
0: la universidad,
1: es cierto, ¿no?
0: Bueno, además también se refirió concretamente al nepotismo, ¿no? La familia judicial, ¿no? La gente que en esta oportunidad tiene vínculos familiares con los cortistas, con los jueces, ¿no? Con la clase política, los amigos de la justicia. Y esto dijo.

0: Bueno, sobre el nepotismo, dijo concretamente, oficialmente, que pasa en todos lados. También algo muy similar.
1: Sí,
0: pasa en todos lados. Me dijo, usted si tuviera un hijo periodista, ¿no lo incorporaría a la empresa? Yo le dije que no. Y ahí siguió él. Dijo, pero en esta oportunidad, dijo, bueno, ¿cómo vamos a ver? Tenemos que evaluar capacidades porque hay gente capaz. Por supuesto que sí.
1: Yo creo que siempre que se habla de nepotismo, ya sea en la justicia, en la política, en donde sea, porque, y tiene algo de razón también cuando dice, bueno, en la política tenemos mucho también, ¿no? En el Estado, ¿cuántas personas hay que son hijos de, sobrinos de, el caso de Sonda, bueno, por ejemplo, que lo hemos contado?
0: Pero son otros poderes. Pero también lo cuestioné ahí en ese momento, sí, en la entrevista, sí, sí, dijo, sí, está bien, pero a lo que voy es que cuestionamos.
1: Cuando uno habla de nepotismo, siempre como que se encara la discusión por el lado de capacidades. Y no es eso.
0: No, es eso.
1: Uno nunca dice, no es capaz porque lleva el apellido Pereira.
0: Claro.
1: No es esa la situación.
0: No, exacto.
1: Quizás es la manera de ingresar, quizás es la manera de calificarlo, quizás es ese tipo, quizás el que pasa por abajo.
0: Los beneficios, decís vos.
1: Exacto, ¿viste? Pero a eso, no por llamarse Pereira no va a ser capaz.
0: Claro. Esta es la discusión. Y estamos hablando concretamente de una situación que deja en evidencia. Él se refirió a su papá, que él también, su papá fue juez, y digo, sí, los vínculos de él con la justicia están relacionados precisamente con ese amor por la justicia. Nadie discute capacidades, estamos discutiendo de cómo llegan y si es necesario poner a toda la familia. Hay familias casi completas, ¿eh?
1: Y
0: están las esposas, los hijos, los sobrinos, los amigos, todos ellos, digo... Si vamos a ese planteo, concretamente, es bastante delicado. Y después se refirió el doctor Olivares Yapur a un tema muy polémico, que es la justicia con los menores. Porque a partir de septiembre, se habla del 5 de septiembre o el 6 de septiembre, ya estaría aplicándose, se va a poder aplicar la ley de la baja de imputabilidad a los menores en la Argentina. Y San Juan, según lo que entendemos, ya se avanzó en mejorar institutos como el Nazario Benavides. Ahora, la justicia, ¿cómo está evaluando afrontar esto? Hizo un anticipo muy interesante Olivares Yapur, que tiene que ver con cómo van a ser juzgados los menores, los que están estudiando desde la corte, para la aplicación de juicios que involucren directamente a menores de edad.
2: Porque el juez está para juzgar.
1: Exacto.
2: Y el fiscal es quien debe investigar.
1: Claro.
2: Como ocurre en el acusatorio.
1: Encabezando entonces el fiscal o la fiscalía en ese caso.
2: Claro. Entonces se está trabajando para instalar o imponer el acusatorio en materia juvenil. Pero eso importa, ¿no es cierto?, para poderlo poner y que funcione, importa una inversión en recursos materiales y humanos, sobre todo recursos humanos. Como no igual a la que se hizo en el sistema acusatorio, porque ya estamos hablando de una cantidad importante, tenemos 19 jueces del Colegio de Jueces de Garantía.
0: Sí, señor.
2: Pero sí seguro que va a requerir dos jueces de penales juveniles más, un juez penal de ejecución, dos fiscales y dos asesores letrados más. O sea, no tanto en materia administrativa funcionarial.
0: Pero de las cabezas de los jueces y fiscales que van a ser los que van a investigar y tomar acción en la justicia.
2: Eso es por un lado. El estudio de un posible código.
0: Un código acusatorio.
2: Claro. Y por otro lado, la instrumentación del sistema penal, porque un código lleva un tiempo, no es una cosa que vaya a estar de acá a septiembre.
1: Sí, sí, sí, sí.
2: Entonces lo que tenemos que hacer es ver cómo instrumentamos la ley que tenemos y lo que tenemos para poderlo hacer viable, ¿no es cierto? Para poder hacer viable la aplicación de una ley.
0: Entonces, ¿van a ser públicas los procesos judiciales con menores? Es un tema ese, ¿eh?
2: Sí, es muy delicado. En este momento la ley establece que para preservar la integridad del menor, las audiencias no son públicas, lo establece la ley.
0: Bueno, la idea es que sean también públicas, va a ser un temita,
1: sí.
0: El juez va a tener esa determinación, bastante interesante, lo ponemos en el debate también en nuestros oyentes. Después de la gran polémica con Vicuña y los chinos y la empresa de Santa Fe y de todo lo demás, Vicuña va en búsqueda de volver a hacer ese puente con los proveedores locales y ha convocado nuevamente una ronda de negocios para proveedores locales sanjuaninos para servir en algunas áreas. Están buscando contratar a proveedores sanjuaninos. Esto es como la contrapartida después de la presión de lo que quedaron expuestos, ¿no?
1: Sí, quedaron muy expuestos, justamente.
0: Pero más allá de que quedaron expuestos, esto es calmar con un caramelo todo el conflicto que se viene de aquí en adelante.
1: Esperemos que no.
0: Vamos a ver cómo funciona este tipo de llamado, porque la convocatoria está dirigida a empresas de San Juan, con especial foco en Iglesia y Hachan. Las inscripciones estarán abiertas hasta el 8 de julio para los proveedores, que ya les voy a estar contando qué servicios busca contratar esta empresa, la empresa Vicuña, con la intención principalmente de, bueno, calmar los ánimos en el sector de los que tienen que ver con los proveedores locales. Bueno, ya es un capítulo muy interesante, esto lo están titulando nuestros colegas del diario de Cuyo, de la web del diario de Cuyo. Veremos qué pasa en esta semana para calmar un poquito los ánimos, sí, en esta oportunidad. También, hablando de lo que tiene que ver con conflictos con el sector minero, por lo menos posturas que están relacionadas con esto, también en Calingasta hay todo un tema especial, ¿no?, con reclamos por el tema del derecho al agua. Los Azules ha salido concretamente a solicitar derecho de agua, y esto ha estallado en dos conflictos. Primero, en el conflicto con Hidráulica, que no resuelve esto. Se habla de que el derecho a agua que se le va a cobrar a Azules son de 5 millones de dólares aproximadamente.
1: Sí.
0: Y lo que ha saltado aquí son dos sectores de proveedores. Los proveedores de la minería, que quieren que se acelere esto rápidamente y que se apruebe, y que Hidráulica sea más ejecutivo. Y el sector de los proveedores, o mejor dicho, productores locales de diferentes actividades. Por ejemplo, la vitivinicultura, que ha crecido bastante en Calingasta con vinos de altura y demás. Y además de otro tipo de productos de chacra también, que, claro, también tienen en el departamento. Bueno, esos productores, los productores agrícolas, están bastante disconformes de que se avance si no hay una claridad a la hora de cómo va a ser esa distribución de agua y cuál va a ser la utilización, de qué cantidad de agua va a utilizar Los Azules a partir de que empiece a producir.
1: Claro,
0: ¿no?,
1: y cómo básicamente no va a impactar en ellos, ¿no?,
0: exactamente,
1: negativamente.
0: Exactamente. Bueno, están esas tres líneas, ¿no? Primero, que Hidráulica no resuelve todavía, que es lo que reclaman los proveedores de la minería de Calingasta, y después está los productores agrícolas que están en esta disyuntiva que estamos contando. Los colegas también de Canal 13, Diario 13 de San Juan, una agencia reusina revoluciona las redes revelando que la suerte copó en San Juan con 6 ganadores de 15-6. A esa, en Rawson. ¿Vos jugaste en Rawson, Rafa? ¿Vos que sos rausino? El posteo alertó a los sanjuaninos tras los últimos sorteos. 5 jugadas locales se repartieron más de 16 millones de pesos entre Capital, Rawson y Rivadavia.
1: Mira, 6 ganadores.
0: 6 ganadores que están en Capital, Rawson y Rivadavia. Se han repartido 16 millones. Sí, ¿sabes qué? ¿Sabes qué? Te viene más que bien una platita. ¿Cuánto sale el 15 ahí? La boleta de 15 ahí. No, el 15, ¿en cuánto está?
1: No tengo idea.
0: 2.500, me dice el Rafa, estará en ese
1: claro,
0: monto.
1: Más o menos.
0: Sí, yo creo. Pero mira, jugás 2.500 y te ganás, qué sé yo, 5
1: millones.
0: 5 palitos, ¿sabes cómo vienen, no? Para ver el partido mañana.
1: justo, sí.
0: Justo te comes el asadito, ¿no? Y justo para colmo el mediodía, ¿no?
1: Oh.
0: Se va a dar todo, ¿no? Particularmente en esta oportunidad. Vacaciones y todo lo demás. Bueno, vos que sos de Rawson, ¿fuiste a probar la semita más grande del mundo? Niño. No fuiste.
1: La semita Neño.
0: Yo pasé en ese horario, cuando estaba toda la movida, no me quedé, pero pasé. Y la cantidad de gente que fue al predio Gaucho José Dolores, en la fiesta de la semita y el pan casero. Semita, dicen que es fiesta popular y nacional, fiesta nacional. ¿Quieren que sea fiesta nacional la del pan y la semita allá en el departamento de Rawson?
1: Puede ser.
0: Es impresionante la foto que he visto de la semita. Hemos roto un récord.
1: Es muy grande.
0: Y además no hay semita en ningún lugar del mundo. Que más que en San Juan.
1: Como nosotros lo llamamos semita, no existe.
0: Y como se produce tampoco.
1: Y claro.
0: Vos vas a cualquier lugar del mundo, te puedo asegurar, me ha pasado con mis hijos, que cuando vamos a un café te dicen, nada más ni nada menos, mira, vámonos, te vas a Mendoza y le decís, mira, niño, dame una semita. Y te dice, ¿qué es eso?
1: Sí.
0: ¿Qué es eso?
1: Sí, sí, sí, sí.
0: ¿Cómo,
1: claro,
0: niño? No vas a saber lo que es una semita. Wow.
1: Claro.
0: Ay, no, más te sale del bien el sanjuanino, ¿no? Ayer una fiesta realmente muy linda en el departamento de Rawson. Vamos a estar hablando seguramente en un ratito nada más también de lo que significa particularmente estas fiestas que generan movimiento económico. Y bueno, ya se viene la del carneo español, Rafa. En esa no podemos faltar, ¿eh?
1: ¿Y esa que es el fin de semana que viene?
0: Exactamente.
1: Claro.
0: En esa no podemos faltar. porque ahí mucha gente ya se está preparando, ¿no? Bueno, los colegas del diario Huarpe dicen que la venta de motos en San Juan creció un 64,8%.
1: Bueno, es una estadística que ya se viene repitiendo, ¿no?
0: En seis meses.
1: Hace varios meses ya.
0: Claro, en seis meses.
1: Sí.
0: Van ascenso. Dice que mucho tiene que ver con los delivery, ¿no?
1: Sí, sí. Bueno, de hecho...
0: Los delivery, los Uber, los Didi Moto.
1: Sí,
0: ¿no?
1: La última nota que nosotros tuvimos acá con Fernando Lucero, que es el referente a Cara Motos en San Juan, nos decía esto, ¿no? Que con la aparición, así como pasa con los autos, los cero kilómetros o la venta de autos que se usan para las plataformas de Didi, de Uber, bueno, para las motos el tema de los delivery es un gran factor, digamos, porque... para los delivery te consideran mucho la moto a la hora de aceptarte, ¿viste? No tanto si tenés auto o bicicleta, bueno, también, pero la claro. moto es lo más... y además es lo más económico,
0: lo
1: ¿no?
0: más económico.
1: Claro.
0: Comprarse hoy una moto es mucho más económica que comprarse un auto, ¿no?
1: Sí, exactamente. Así que, bueno, la verdad que en los últimos meses viene en ascenso mes a mes.
0: Bueno, el gobernador de la provincia, junto a sus funcionarios, va a estar a las 11 de la mañana en el acto de ampliación de la remodelación del Centro de Salud Barrio Búbica en el departamento de Rawson, junto al Ministro de Salud, los funcionarios de infraestructura. Esto es en la calle Palma y Miguel Bernal, en el departamento de Rawson, en la zona del Medanito, en Rawson. Allí va a estar el gobernador. Y voy a dar un dato para nuestros colegas que nos escuchan y que andan en los móviles. Va a ser interesante preguntarle al gobernador, digo yo, porque acá los colegas de la nota SJ adelantan que el gobernador viajará a Estados Unidos a fin de mes, por el tema del financiamiento de los 600 millones de pesos. A claro. fin de mes estará el gobernador. Dicen que ya tiene todo lo instrumentado, todo lo que es la parte
1: va a buscar inversión
0: administrativa de cómo van a presentar a San Juan para generar esta expectativa de este financiamiento de 600 millones de dólares para la provincia y así encarar muchas de las obras que están estudiando, entre ellas rutas provinciales, barrios y demás, que ya hemos contado en varias oportunidades. Pero además acá en la nota dicen los colegas que... también estaría invitado el gobernador a los actos del 9 de julio. Dice que Santilli ha convocado a los gobernadores aliados y a algunos otros gobernadores del peronismo para que estén con el presidente en el 9 de julio.
1: En la casa de Tucumán.
0: En la casita de Tucumán. Bueno, buen dato esto para hoy, para sí. nuestro colega preguntar, me parece que es interesante, aquellos que para nuestro querido Checho.
1: Claro,
0: para nuestro
1: claro,
0: querido Checho que pregunte, porque parece que habría habido una invitación y estarían definiendo la visita del gobernador también entre esos gobernadores aliados, ¿no? Que están en el marco de sentarse con el presidente de los argentinos nuevamente.
1: Que no sería la primera vez, ya Marcelo Rego acompañó, digamos.
0: Sí, sí, pero con el presidente. Sea, no sé si, digamos...
1: Pero como gobernador aliado, no sé si lo ha hecho antes, digamos.
0: No, ha sido la foto con el presidente
1: claro,
0: sería,
1: claro.
0: ¿no? La
1: claro,
0: foto con el presidente, ¿no? Bueno, se viene la noche de gala, la Gala Patria en el Teatro del Bicentenario, ¿no? Ya ahora vamos a estar contando a aquellos que quieran acceder a entradas.
1: Sí.
0: Gracias a la gente de prensa del Ministerio, nos ha confirmado más o menos cómo va a ser. Vamos a también contar un poco cómo va a ser también esa noche de gala para aquellos que quieran acceder. Estas entradas se vuelan en 2 segundos,
1: sí,
0: ¿eh?
1: La gente... Le encanta.
0: No sé si has ido a alguna gala.
1: No.
0: Te digo
1: no.
0: que...
1: nunca he ido.
0: Si podés ir, conseguir una entrada.
1: Sí, primero.
0: Pero si podés ir, es maravilloso. Es un espectáculo muy emotivo para todos. Vamos a estar hablando también, 7 de la mañana, 39 minutos. Vamos a estar hablando también en un ratito con la gente de la Escuela Agrotécnica de Valle Fértil. Han iniciado una campaña para Venezuela. Ellos quieren hacer las félulas, las que sostienen por allí una pierna fracturada, algún tipo de lesión, con lo que tiene que ver con el trabajo que ellos desarrollan en la Escuela Agrotécnica, ¿no? Con estas impresoras 3D, ¿no? Se han puesto los chicos, miren, en vacaciones de invierno a pensar en los hermanos venezolanos. Ya vamos a estar ampliando algún detalle más con respecto a esto que tiene que ver con el dato que estamos aportando a esta hora de la mañana. ¿Qué más me queda del ámbito local interesante que quería contarle? Pero justo ahora la computadora, como ustedes saben, a esta hora de la mañana le da por... dejarme sin la posibilidad de los títulos. Pero bueno, vamos a utilizar la memoria.
1: Mira.
0: Qué dilema va a ser eso, ¿no?
1: Es todo un tema.
0: Es todo un tema ya, y principalmente un lunes, ¿qué querés que te diga?
1: Y muy difícil.
0: Muy
1: difícil.
0: Tremendamente difícil, pero bueno, lo vamos a hacer. Bueno, en el ámbito local también se están reorganizando algunos sectores políticos. Se están inaugurando las sedes libertarias en diferentes lugares de la provincia, ¿no?
1: Y sí, bueno.
0: Y en esta oportunidad.
1: Hay varios departamentos que
0: Capital,
1: ya
0: cuentan. Fue Capital, sí. Fue Rawson, fue Chimbas, ¿no? Y lentamente se está reorganizando La Libertad Avanza en la provincia de San Juan con José Peluc a la cabeza. Vuelvo a repetir lo que viene pasando y lo que viene diciendo La Libertad Avanza hace rato acá. Que a nivel nacional, que hasta la misma Karina Milei lo está planteando, es que ante no tener candidatos potables en las provincias, va a ser muy importante los gobernadores aliados que puedan repetir. Entre ellos está, entre los nombres que se manifiestan y se plantea, están concretamente la del gobernador Orrego, aliarse al gobernador Orrego. Más allá de que la imagen del presidente, ya voy a estar contando algunos datos, la imagen del presidente creció un poco más en estas últimas horas y que generó también una polémica, ¿no? La caída de la imagen del presidente por sostener a Dorn y demás.
1: Sí.
0: Bueno, los mileístas están viendo las provincias con los gobernadores aliados. Dicen que la idea es cerrar con San Juan para que sea Orrego el candidato que lleve la bandera de La Libertad Avanza acá en San Juan, ¿no? Y no sé qué va a hacer Peluc en esta oportunidad. ¿Saben por qué?
1: Porque negociará,
0: dicen
1: Peluc.
0: Lo que dicen es que no hay candidato fuerte de La Libertad Avanza en las provincias.
1: Claro.
0: En un nombre fuerte, ¿entendés? Que no va a bastar ya, otra vez como pasaba en la última elección, en las primarias, no va a bastar con la imagen del León. Necesitan algo más. Necesitan gestión.
1: Y sí.
0: Porque realmente, lamentablemente, la imagen del presidente no es la que se esperaba, más allá de los últimos datos que ya le voy a estar contando en un ratito nada más. También hablando de Rawson, estuvimos hablando con el secretario de Gobierno de la Municipalidad de Rawson, Sebastián Chirino, quien confirmó que inician un plan con una plataforma que van a ser anunciada a fines de julio, con la intención de capacitar concretamente a todos los rawsinos para poder entrar a las empresas mineras o a las empresas que proveen en minería. Que, atención, que esto es simplemente para rawsinos, pero la idea es capacitarlos con cursos gratuitos en la gran mayoría y cursos que son pagos, bajarle el monto hasta lo que más se pueda para que sean capacitados y puedan ser un nexo de la municipalidad o un puente de la municipalidad para con los mismos rawsinos. Es decir, la municipalidad le va a ir a ofrecer a las empresas mineras y a los proveedores, tenemos gente capacitada, si usted necesita un metalúrgico, acá lo tiene. Si necesita un chofer de camiones fuera de ruta, acá lo tiene. Esto decía Sebastián Chirino.
3: Y una cuota de oportunidad, por supuesto, a la hora de hacer alianzas. Lo que estamos trabajando, que muy pronto va a ser presentado en sociedad, es una red donde el municipio es un impulsor, pero en realidad se conecta con otros actores muy importantes, como son los centros de formación laboral que existen en nuestro departamento. También lo van a integrar los sindicatos, lo van a integrar las universidades y por supuesto que también están convocados las empresas mineras. Esta red, por así decirlo, que también la integran ONG, fundaciones y consultoras, la idea es que justamente pueda, en principio, Juan, es profundizar los conocimientos que tenemos, el diagnóstico sobre cuáles son las necesidades, las demandas específicas del sector minero a la hora de preparar tanto trabajadores como empresas. ¿Bien?
0: Uh-huh.
3: Esto es muy importante porque muchas veces vos lo decías, se habla con cierta generalidad y no cierto conocimiento específico, entonces eso es uno de los aspectos objetivos específicos que va a trabajar esta red.
0: Bueno, en el ámbito deportivo tenemos varias. Están los Pumas ya acá en San Juan, Rafa, para enfrentar a Escocia
1: el fin de semana, sí.
0: Sí, se quedan una semanita. Te lo vas a encontrar, va a haber actos de los Pumas solidarios.
1: ¿Lo vamos a encontrar?
0: Sí, te lo vas a encontrar en la calle. Dicen que tienen previsto un paseo por el centro, por la peatonal.
1: Mira,
0: pero también van a hacer una campaña, como siempre lo hacen los Pumas, en los hospitales. En el hospital Rawson o Marcial Quiroga, atención, porque bueno, la idea es acercarse con todo esto, ¿no? Con la solidaridad, como siempre lo han hecho los Pumas en la provincia de San Juan.
1: En todas las provincias donde
0: sí,
1: van.
0: En todas las provincias, exacto. Enfrentan Escocia el fin de semana, atención. Vamos a ver si tenemos entradas, si Dios quiere, vamos a ver si podemos sortear entradas para ver a los Pumas, la selección argentina de rugby. Bueno, y San Martín, la mala del deporte, San Martín perdió ayer contra Chacarita 1-0, ¿no? Otra vez.
1: Dicen que no lo mereció. No lo vi el partido, pero...
0: Yo tampoco, pero bueno, dicen San Martín no levantó, ¿no? No levanta, ¿no? Le falta un goleador, ¿no? Lo que uno supone,
1: entre
0: ¿no?
1: Entre otras cosas.
0: Entre otras cosas, como dice Yanina. Es verdad. Bueno, en el ámbito policial, el dato tiene que ver con el episodio, gracias a Dios, un milagro ocurrió, chicos intoxicados con monóxido. Otra vez el tema sí. De los braseros, el tema de las estufas o las cocinas encendidas.
1: Y encima un fin de semana que ha sido muy frío, ¿no?
0: Es que... Esto hay que decirlo, ¿no? Lamentablemente hay mucha gente que no tiene los elementos para calefaccionarse. Y sí. Cuando escuchás funcionarios nacionales dicen, che, abríguense, por más que te abrigues con temperaturas con las que tenemos en la provincia de San Juan, en el país, por más que te abrigues, necesitas un calefactor, necesitas calor, necesitas sí. Mantener temperaturas acordes para poder... Mínima, y esto que estamos hablando adentro de la casa se siente también muchísimo el frío, ¿no? Bueno, gracias a Dios se salvaron de milagro, es una noticia que tiene que ver con una situación milagrosa. Fueron asistidos al hospital Guillermo Rawson, están fuera de peligro después de haberse intoxicado con monóxido. Ya vamos a estar contando y vamos a dar las alertas que corresponden en esta oportunidad. 7:46 me dice Yanina, dale, por favor, termina, que tenemos un montón de cosas. La última, atención a la gente de San Martín, vamos a estar hablando en un ratito con la intendenta de San Martín, el tema de los terrenos. ¿No? Que se están vendiendo, los loteos que se están vendiendo allí en San Martín, vamos a estar dando algún detalle con respecto a eso. Bueno, en el ámbito nacional, el dato económico, el gobierno presenta hoy lo va a presentar la hoja de ruta por el pago de la deuda hasta el final del mandato. El secretario de Finanzas, Federico Furiace, adelantó que el anuncio incluirá el cronograma de vencimiento en dólares y las fuentes de financiamiento. Es el dato económico sí. Hoy, es el dato más importante económico. Sí, veremos cuál es esa hoja de ruta que el gobierno entiende. Fíjense que para el gobierno este es el caballito de batalla que tiene el gobierno, claro. ¿No? Lo económico, ¿no? Dentro de lo que es la gestión, que puede ser cuestionada por un montón de lados, el gobierno sostiene que ha venido cumpliendo con el Fondo Monetario Internacional y ha venido cumpliendo con todas las expectativas de ese Fondo Monetario Internacional a la hora de ejecutar ajustes, medidas, que tienen que ver con poder generar inmediatamente, económicamente, un bienestar de los argentinos. El tema es que en la macro, casi en la macro se nota, pero en la micro todavía no. Supuestamente el ministro de Economía dijo que se iba a empezar a notar después del Mundial, ¿no? O después de, a partir de julio.
1: Sí, veremos. Es que los analistas dicen que en realidad el 2027 va a ser... Los analistas, esto no lo ha dicho el gobierno, pero se aseguran que en 2027 va a ser el año en donde nosotros vamos a ver, digamos, los cambios...
0: El ciudadano a pie.
1: Exactamente, en lo que es la micro. Por cómo se ha venido dando todos los datos, o sea, teniendo en cuenta... números y demás, y el comportamiento de la macro, sería el 2027 el año en que se vería, se palparía por parte de nosotros.
0: Venimos escuchando de que nos van tirando la cuerda más lejos, la zanahoria más lejos.
1: ¿Cuál es el tema? Que el gobierno ha venido diciendo una cosa que no se ha venido, no ha venido siendo el impacto que se esperaba,
0: y han venido,
1: que la gente creía,
0: claro.
1: Aunque los analistas también decían, esto no, lo que dice el gobierno, esto no va a pasar, digamos, no son los tiempos que ellos hablan, pero ahora son los analistas los que dicen, bueno, el año que viene, bueno, veremos.
0: Gobierno siempre nos ha ido tirando la zanahoria un poquito sí. Más lejos, ¿no? Y generando expectativas, pero
1: ese es el punto.
0: Del relato al hecho, preguntémosle a la gente, primero. No, pero la gente,
1: obvio.
0: El mejor testigo de esto es la gente. Bueno, veremos qué pasa con respecto a ese dato económico. Bueno, Patricia Bullrich y Miriam Breckman quedaron por encima de Milei en otra encuesta sobre imagen de políticos. ¿Escucharon bien?
1: Sí, sí.
0: Patricia Bullrich y Miriam Breckman. Breckman es de la izquierda, ¿no? La consultora brasileña midió la imagen de 15 de los nombres principales del universo local.
1: Hay que ver en la base
0: y allí,
1: esa consultora brasileña.
0: ¿Y la de Argentina?
1: No, más vale, ni pensarlo. Pero recordá que Brasil hay una parte que está muy enojada con Milei, así que...
0: Y allí la actual senadora libertaria y diputada de izquierda se llevaron los mejores números de valoración, superando al mandatario Javier Milei. En el otro extremo, lejos, está Alberto Fernández, que registra el mayor rechazo en la política argentina. 88% de imagen negativa.
1: Qué raro lo de Fernández.
0: 88% de imagen negativa. Ojo que yo voy a hacer un pantallazo después de los números, vamos a hacer un pantallazo de los líderes que se midieron para dar cuenta de cómo están posicionados, ¿no? Y los números que reflejan. ¿no? Dice, los resultados, los que mejores salieron en

0: Ministros también, ¿eh? Ya le voy a estar contando algún detalle más de esta noticia, que la sumo concretamente también a otra más, que es la imagen positiva de Javier Milei encuestada ya por medios o encuestadoras nacionales. La imagen positiva de Javier Milei subió al 40% mientras cayó la consideración de Axel Kicillof. El estudio, seguido de cerca por los inversores de Wall Street, mostró un repunte del presidente en dos meses y un deterioro de los referentes kirchneristas. Mire cómo las encuestas van jugando de a poco. La recuperación de Javier Milei fue de 36 al 40%. Y el Axel Kicillof fue al revés, del 46 al 38. Para abajo, ¿no?
1: Para abajo.
0: Para abajo, ¿no? Ya le voy a estar contando qué pasa con Cristina también, ¿no? Porque también aparece Cristina y aparecen otros candidatos también que lo vamos a estar contando. Pero acá, cuando yo cuento estos datos de con estos porcentajes, la discusión es concretamente de aquí en adelante, concretamente el balotaje. Si van a un balotaje con el candidato que presenta el justicialismo, ¿no? Sea Axel Kicillof o sea cualquier otro de los precandidatos que están en juego, ¿no? El escenario 2027, hasta hoy, si vos vas a la encuesta con la gente, hay un porcentaje que se está dirimiendo entre el peronismo y la Libertad Avanza, ¿no? Ahora, hay un porcentaje de un 29% aproximadamente que no define su voto. Ese 29% son los que van a tener que ir a buscar los sectores del peronismo y los sectores de la Libertad Avanza. Ese 29% que hay en la Argentina. Ahora, si vamos a hoy a una elección, seguramente hay segunda vuelta.
1: Claro.
0: Y también si hay una elección en el 27, si no se definen estos números que estoy hablando, ese 29%, van a una segunda vuelta. Veremos qué pasa en esta oportunidad con respecto a este dato que estamos aportando, ¿no? Y además con todo lo que significa las causas que tiene este gobierno, más lo que el pasado del peronismo, ¿no? Sí, todo sí. Eso va a pesar, ¿no? Hace apenas unos días el ex jefe de gabinete dejó su cargo en el gobierno y se respira otro clima, dicen, adentro de casa de gobierno con el alejamiento de Manuel Adorni. Y por eso esta encuesta que aparece estratégicamente instalada, ¿no? En la jornada de hoy. Bueno, la selección argentina, ganamos. Rafa, ganamos, Gianni.
1: Ganamos, después de un sufrimiento tremendo, lo que fue lo del viernes.
0: ¿Fue necesario sufrir tanto?
1: Sí, era, ya se
0: nos
1: sabía.
0: Nos tiene que costar a todos así, todo nos tiene que costar.
1: Y sí, somos argentinos, siempre nos ha pasado. Pero creo que ha sido también un cachetón a tiempo, a lo mejor, ¿no? No escuché lo que dijo Rafa.
0: ¿Qué?
1: Sí, pero no jugábamos
0: tan mal.
1: No hemos jugado mal.
0: Hemos jugado mal.
1: No faltó físico,
0: hemos jugado mal.
1: Es lo que pasa, que hay que entenderlo.
0: Hemos jugado con un equipo que recién es el primer
1: pero
0: mundial.
1: Pero es uno de los equipos más físicos que tiene este mundial.
0: Bueno, por eso te digo, en lo físico estamos para atrás.
1: Y obvio, porque es una cuestión de diferencias. Lógicamente vamos a tener otro fútbol y otro tipo de estilo.
0: Se notó que hay muchos jugadores que están todavía en plena recuperación, con falta de fútbol, con falta de estado físico también. Si no es por Messi, Messi es el diferente, el que marca el antes y el después de una selección totalmente diferente.
1: Sí,
0: pero hay que replantearse lo que es el medio campo y la defensa de la Argentina, ¿eh?
1: Sí, puede ser, pero bueno, no sé, yo no la vi jugar mal, sí vi la diferencia. Claramente
0: eso,
1: era lógica la
0: es
1: diferencia
0: que hemos jugado mal, porque si no Cabo Verde no nos podría haber hecho los goles que nos hizo. Es el golazo, que no, esos son de otro partido, pero hay situaciones donde Argentina podría haber revertido.
1: No solamente eso, sino definido, que también tenía un buen arquero, y ese buen arquero no nos dejó, digamos, a convertir más veces. Estuvimos mil veces por convertir y no se pudo, pero bueno, qué sé yo, era de esperar. Creo que es un equipo que lógicamente nos iba a superar en cuanto a lo físico, no podemos estar nunca a la altura de ellos, así es que bueno, en este caso sabemos que iba a ser así, ya se sabía, ellos mismos decían, mientras todos los argentinos pensaban que esto era nada, un
0: paso más.
1: Trámite más,
0: este equipo Cabo Verde nunca ganó un partido, pero le hizo partidos y buenos partidos a todos los equipos.
1: Por eso te digo,
0: no perdió ningún partido y le hizo buen partido a todos.
1: Si bien no habían ganado ningún partido, pero tampoco habían perdido ninguno, entonces, y habían jugado con selecciones muy fuertes, entonces era de esperar que pasara. Ahora veremos qué pasa con Marruecos, ¿no? Pero
0: no, con Egipto.
1: Con Egipto, que también quizás en lo físico nos supera, aunque no tanto con altura. altura, porque en altura no tanto, pero sí en el físico y no y en el movimiento, en ese tipo de, en ese tipo

0: de clima. De hecho, la selección llegó hoy.
1: Vamos.
0: Y además en un clima muy de tormentas. Estaba bastante complicada el clima allí, pero bueno.
1: Vamos a Argentina. Las camisetas, ¿usted se puso la camiseta de Cábala?
0: Sí,
1: la
0: obvio.
1: Selección. ¿Usted se puso la camiseta de la Cábala? Los oyentes, ganó Viviana, vino a buscar la camiseta, Viviana. Sí. Y Gerardo vino a buscar los cuellitos. Mañana otra camiseta y otros cuellitos, porque no vamos a romper la Cábala, ¿eh?
0: Y no.
1: Hasta el final, vamos. Bueno, a esta hora llegó el momento del señor Rafael Durán. Y nace Bill Haley. Rafa, tu cantante preferido. Cuando tenías 28 años ya estabas escuchando estos temas. En 1925, en 1925 el Rafa tenía 28 años, ¿eh? Nace Bill Haley, uno de los pioneros del rock and roll. En 1981 fallece este artista, cantante reconocido, que le puso a ritmo que en algún momento en los cumpleaños de 15 o casamiento. ¿Bailaste esto, Gianni?
0: Rock and roll.
1: Sí.
0: No lo sé bailar, pero.
1: A mí me contaron todo lo contrario. Acá tengo un mensaje donde dicen que usted, desde que se operó, baila mejor el rock and roll. No. Que no es solamente una cara bonita.
0: No, rock and roll está muy lejos.
1: Por esto nos vamos a la pausa. 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

0: 8 de la mañana, 3 minutos en la República Argentina. ¿Temperatura a esta hora, Yani?
1: Bueno, en estos momentos, esperando la actualización de la hora 8, por supuesto, 2 grados, 2 décimas, bajo cero es la temperatura real y la sensación térmica es de 5 grados, 7 décimas, bajo cero.
0: Bueno, ha ocurrido un episodio hace algunas horas atrás que ha terminado involucrando una abuela con un incendio. En estos momentos está trabajando personal de bomberos, pero en realidad la abuela de 86 años, si no me equivoco, pudo extinguirlo. Esto para calefaccionarse, cuando hablamos de calefaccionarse, ¿no?
1: Sí.
0: De estas realidades de muchas personas que no tienen elementos para calefaccionarse y van a lo tradicional, ¿no?
1: Claro, y bueno, justamente es lo que veníamos hablando más temprano, ¿no? Una estufa leña fue en una casa que fue la que básicamente provocó este incendio. Fue anoche, sobre las 23:18 horas, en una vivienda que está ubicada allí más precisamente sobre Avenida Libertador Oeste. Según se sabe, son los efectivos de Comisaría 34 quienes pudieron asistir al lugar, hablaron con la mujer. Ella dijo que al regresar a su domicilio encendió la estufa anoche a leña que está ubicada en el comedor de la casa, ¿no? Esta estufa. Y de acuerdo a lo que se supo, bueno, las brasas fueron provocando una pequeña explosión que fue lo que hizo que el fuego se propagara hacia el techo, que para colmo es de madera y machimbre.
0: Claro.
1: Bueno, ante esa situación fue que la mujer utilizó agua rápidamente para poder sofocar las llamas. Ella aparentemente estaba sola en ese momento.
0: Se dio cuenta rápido,
1: ¿no? Se dio cuenta rápido, pudo evitar que se extendiera el resto de la vivienda el incendio. Fue minutos después que llegó el personal del cuartel central de bomberos, que fue constatando el incendio. Ocasionó daños parciales en un sector del techo, pero claramente y afortunadamente la casa está habitable, ¿no? La propietaria no necesitó atención médica tampoco. El siniestro no dejó personas heridas, claramente.
0: Bueno, ahí estamos de lo que hablamos el otro día. El fin de semana hubo chicos intoxicados con monóxido de carbono.
1: Sí, ahora tres hermanos.
0: Ahora, esta abuela, gracias a Dios, reacciona rápido,
1: sí,
0: ¿no? Porque, bueno,

0: La gente busca cualquier elemento para calefaccionarse. Después escuchás al vocero del presidente decir, bueno, hay que abrigarse más. No se trata de abrigarse más, se trata de dar servicio a la gente, que tenga mejor servicio, que cada vez vivamos mejor, no que cada vez vivamos peor, claro. ¿No? Eso cuando hablábamos de realmente, cómo si se nota realmente los números que económicamente todos los días nos marcan, claro, como claro. Estabilidad, crecimiento, baja de inflación. Se nota tal vez en la macro, pero en la micro todavía la gente está... Mira, ese señor de 86 años calefaccionándose...
1: Con una estufa a leña.
0: A leña. Tenemos que nivelar para arriba, no sí. Irnos hacia abajo. Y creo que sería interesante, ya se me ha ocurrido algo, ya te voy a decir, porque bueno, no vamos a quemar el tema. Sí. Pero tiene que ver un poco con lo que estamos pasando. La gente volviendo a calefaccionarse con carbón o con leña... Por cuestiones económicas, nada más ni nada menos, ¿no? Mucha gente en el campo, los departamentos alejados saben que esto es así. Bueno, ya lo hablamos, lo bueno que fue que intervino bomberos, pero ya había la señora había logrado controlar el incendio.
1: Sí, sí, sí.
0: Bueno, punto y aparte, si hay un balotaje entre Javier Milei y Axel Kicillof, ¿por quién vas? ¿Por quién vas? No hay otro... No habrá otro.
1: No hay otro.
0: No hay otra posibilidad. Bueno, hoy los números, según las encuestas, lo que contábamos recién, hablan de que hoy el escenario está sobre un balotaje, es decir, una segunda vuelta. Porque las diferencias son muy cortas, fíjense. Y así sí. Todo Axel Kicillof está sumando, según las encuestas, según los encuestadores y demás. Y así también dicen que Milei está sumando, ¿no? Una imagen positiva. Si tenés que elegir alguno de esos dos, porque lo que dicen que el escenario va a seguir sosteniéndose, hay un 29% de argentinos que todavía no definen su voto, que sería el que en este caso tendrán que seducir con alguna propuesta aquel que está en el Ejecutivo, aquel que está hoy buscándose buscando ser presidente. Hasta el momento, Axel Kicillof no ha dicho que él quiere ser presidente, ¿no? Más allá de que sí. Todas las estructuras del peronismo sale a respaldar a ese dirigente. En una segunda vuelta, ¿a quién votás? ¿No? ¿A Axel Kicillof o a Javier Milei? ¿Seguís con el proyecto libertario o volvés a darle una oportunidad al peronismo? Se lo dejamos a ustedes allí para que puedan abrir. Ya hay gente que está opinando tempranito con esto. Algunos indignados, otros, la mayoría indignados. De un lado y del otro también, ¿no? Ya los escuchamos en un ratito. Sería bueno que dejen su mensajito de voz. ¿A qué teléfono, Yanni? Dale.
1: Pueden dejar su número y su mensajito de voz, ¿no? Opinando sobre el tema. 2645-086198. 645-086198.
0: Lo titulábamos recién en el marco de lo que tiene que ver con novedades en el departamento San Martín. Se está trabajando, ya lo hemos anticipado el año pasado, si no me equivoco, esto de los loteos que empezó a hacer el municipio con la intención de facilitarle la posibilidad a los sanmartinianos, primero ante todo, acceder a un terreno y construir su propia casa, ¿no? Arraigarse mucho más en su lugar. Si no tenían casa, el municipio empezó a armar este loteo con la intención de ir dándole esa posibilidad a los sanmartinianos. Está en línea la intendenta de San Martín, Analía Becerra, para hablar con nosotros. Intendenta, ¿cómo le va? Buenos días.
2: Buenos días, Juan. Buenos días, Yanina.
1: Buenos días.
0: Bueno, va avanzando lo que es el terreno que está allí loteado por el municipio. Está avanzando rápidamente. Ya se están vendiendo las parcelas. Hay compradores. ¿Qué se puede conocer de la actualidad de ese loteo?
2: Tenemos varios que ya han adquirido los lotes. Ya han firmado sus boletos compraventa. En esta semana vamos a hacer una entrega general de 15 boletos, por ejemplo, pero ya tenemos un promedio de 30 lotes vendidos.
0: 30 lotes vendidos. Y esta semana sí. se entregan 15 boletas ya de cancelación.
2: 15 boletos de firma de operación.
0: De firma de operación. Es decir que en 30, ¿de cuánto estamos hablando? ¿De cuánto es el lote?
2: ¿Y el lote de medida, me dice, o de precio?
0: No, de cantidades de lotes que hay.
2: Hay más de 200 lotes en el loteo general, pero nosotros siempre trabajamos en una primera etapa de 100 lotes. Uh-huh. Un promedio de 4 manzanas.
0: Bien. En esas 4 manzanas ya hay 30 lotes vendidos.
2: En esas 4 manzanas ya hay 30 lotes que ya están concretados.
0: Uh-huh. ¿Y eso cómo avanza después? ¿Cómo es la situación para aquel que accedió?

0: al lote?
1: Nosotros, en lo que es trabajos de urbanización, hoy estamos terminando ya de todo lo que es calles, marcado de calles, de todo el loteo en general. Después se toma la manzana A y la, en este caso la manzana A y la manzana O, ya se está preparando para empezar a hacer los terraplenes, se está llevando el material, siempre pensando desde con todos sus respectivos procesos técnicos, con digamos con el ingeniero agrimensor, el topógrafo, el digamos los arquitectos que están controlando el proyecto, ¿para qué? Para evacuar dudas y también considerando que es, muchos lo ven, algunas personas han visto que es un terreno complicado porque es un terreno arenoso, pero sí se puede trabajar siempre y cuando se tenga todo el lineamiento técnico que corresponde.
0: ¿Y ese lineamiento cuándo estaría cumpliendo la etapa final, digamos, ya con los terraplenes y demás?
1: Con los terraplenes yo pienso que en diciembre ya va a estar listo.
0: Y ya en diciembre, estos, por ejemplo, todos los que hayan adquirido un lote ya van a poder instalarse, ya van a poder construir.
1: Sí, sí, es así. Nosotros ni bien terminemos los terraplenes, si los vamos, por ejemplo, terminamos la manzana completa, inmediatamente les vamos a hacer la posesión, que ellos tomen posesión para que ya empiecen a prever lo que van a construir.
0: Es decir, que en diciembre pueden ya tener posesión del terreno los que compren lotes.
1: Sí, sí, es un terreno complicado para trabajarlo, pero lo estamos llevando adelante.
0: ¿Por qué es complicado?
1: Complicado porque, como le dije, es un terreno virgen, es un terreno de arena, de, digamos, entonces lleva mucho movimiento de suelo. Por ahí no se dimensiona de cuando usted está en el lugar y lo ve cómo se está trabajando.
0: Claro, claro.
1: Uno prevé a lo mejor unos plazos, pero en este caso tampoco vamos a dejar perder la tierra, hay que aprovecharla. Por claro. Eso un poco pensamos en nosotros en proyectar el loteo. Aparte, de San Martín en sí tiene suelos complejos, no es que sea porque este en particular. Ya se hizo en otra oportunidad, por ejemplo, un barrio en un terreno de características similar.
0: Ajá. ¿Y eso qué se hace? ¿Un terraplén para fortalecer después cuando se construya como una base, digamos, fuerte para que cuando se construya se sostengan los cimientos?
1: Se hace el pedraplén, primero se hace excavación, después claro. Se hace un pedraplén y después va, digamos, van como tres capas de distinto tipo de material. Por eso es muy importante contar con el estudio de suelo.
0: Bien. ¿Y ese estudio de suelo se termina cuándo?
1: No, el estudio de suelo es lo primero que se hace para empezar en el proyecto,
0: claro.
1: Sino el...
0: Tiene razón. Usted en algún momento nos contó en estos micrófonos que la idea también era tener una manzana específicamente con posibilidades para jubilados, para pensionados. ¿Eso siguen sosteniéndolo, intendente?
1: Sí, lo seguimos sosteniendo y de hecho es en una de las manzanas que ya estamos interviniendo, que es la manzana O. Porque no solo tenemos los casos de los jubilados, sino también tenemos unos casos sociales que requieren también una atención inmediata.
0: ¿Y ese plan, cómo puede acceder un jubilado que nos esté escuchando? Estamos hablando que estos terrenos van a ser prioridad para los sanmartinianos en un primer momento. Toda esta tanda es sanmartinianos nada más. ¿O puede ir cualquier sanjuanino ahora?
1: De momento está habilitado para los, digamos, los residentes de San Martín o que acrediten el domicilio de San Martín.
0: ¿Y cómo sería entonces para aquel abuelo que está escuchando y quiere acceder a un lote?
1: Los abuelos pueden, digamos, acceder, venir y retirar los requisitos, se los enviamos. Generalmente ya tenemos 10 postulantes en este momento, que nos faltaría arreglar el tema de la certificación, por ejemplo, de acreditación de los haberes.
0: Claro.
1: Pero ellos pueden venir, se los asesora, se les prepara la carpeta. Desde el municipio tenemos un equipo de trabajo que asesora en cada trámite y los guía cómo completar su documentación.
0: Es todo un tema lo que un jubilado puede mostrar, ¿no? Económicamente. ¿El municipio cómo va a evaluar la posibilidad de concretar ese sueño de tener la casa propia o el terreno para construir su casa propia del jubilado? ¿Qué requisito, económicamente hablando, tiene que presentar ese abuelo?
1: En primera medida ellos van a presentar sus recibos, sabemos que son

0: digamos, de que es la jubilación mínima, la que la mayoría perciben.
1: Sí.
0: Pero en estos casos hay algunos, nos ha pasado, que tienen, por ejemplo, su familia, sus hijos, que pueden ser garantes.
1: Bien.
0: Entonces ese es un requisito, el requisito adicional que nosotros le vamos a agregar.
1: Uh-huh. ¿Y la cuota que van a pagar es mucho más baja que la cuota de cualquier otra persona que quiera acceder a los lotes?
0: De momento está establecido la misma cuota, pero eso se puede analizar en un conjunto y se puede a lo mejor darle un tratamiento especial en una norma complementaria.
1: Uh-huh. ¿Cuánto están pagando por un lote de estos que estamos hablando?
0: Están pagando un anticipo para la firma del boleto, por ejemplo, entre 1.300.000, entre 1.200.000 y 1.300.000. Y después son 72 cuotas, un promedio de 150.000 pesos.
1: 150.000 pesos la cuota. Usted me dice que no descarta evaluar que ese monto sea menor para un jubilado.
0: Eso no lo descartamos porque vamos tomando los casos y después lo analizamos desde la parte contable, la parte jurídica, siempre pensando que acrediten una garantía para que puedan hacerlo.
1: Bien, en el caso de situaciones, usted me dice que también en esa manzana, la manzana O, que va a ser destinada para jubilados y casos también de personas de escasos recursos, ¿también será contemplado en este mismo planteo?
0: Sí, va a ser contemplado en el mismo grupo, digamos, sí. Uh-huh. Sí, sí.
1: ¿Cuántas personas están interesadas ya? ¿Cuántos jubilados o personas de escasos recursos que puedan acceder a esa manzana? La manzana O me dice que va a ser destinada específicamente.
0: Esa manzana es la que estamos preparando específicamente, ya la estamos trabajando y ahí hay un 25 lotes más o menos. Bien. Y hay 10 carpetas presentadas por jubilados.
1: Qué buena posibilidad, porque es una gran posibilidad.
0: Sí, 25 lotes.
1: Es una gran posibilidad para un jubilado. Es que el jubilado que vive en San Martín escucha esto, es la gran oportunidad de tener su terrenito y su casa, empezar a construir su casa. Ustedes dan el terreno. ¿También tienen alguna posibilidad de construir la vivienda? Digo, ¿la gente puede acordar con el municipio la construcción, con las cooperativas que tiene el municipio, la construcción de la vivienda? ¿O cómo seguirá ese paso? Después de que yo accedo al lote, ¿el municipio me ofrece también la construcción de la casa?
0: El espíritu de sostener la mano de obra local es justamente esto pensado en que puedan las cooperativas de trabajo y los grupos independientes puedan trabajar en la construcción de las viviendas. Seguramente se va a ir analizando caso por caso, pero también le comento algo interesante que nosotros ya hemos llevado adelante. Nosotros hemos hecho aprobar en la dirección de planeamiento por ejemplo, casas o departamentos de un dormitorio, de dos dormitorios, de tres dormitorios. O sea, tenemos 4 prototipos en este momento a disposición, aprobados por planeamiento, que se pueden, digamos, desarrollar en esos terrenos.
1: De 1, 2 y 3 dormitorios.
0: Hemos hecho, claro, que ya estamos en realidad poniéndolos en marcha en otros lotes particulares, que estamos haciendo otro tipo de acompañamiento de otras asistencias, pero se pueden desarrollar de un dormitorio, por ejemplo, a lo mejor una persona sola, de dos dormitorios, después tienen la opción de ampliar.
1: Claro, claro.
0: Ellos después pueden ampliar, pero
1: totalmente.
0: Sí, lo tenemos aprobado. Bueno, nosotros vamos a poner a disposición, digamos, todo lo que es la parte técnica para asesorar a la familia, porque nuestro espíritu es que se construyan su vivienda, no es que nada más venderle el lote y que se quede ahí así nomás.
1: Claro, y si lo quieren hacer con el municipio, ¿lo van a poder hacer con las cooperativas que están...?
0: Sí, se puede hacer, sí, sí.
1: Uh-huh. Y eso es muy bueno porque mucha gente va a acceder a esa posibilidad, ¿no? Que las cooperativas han trabajado muy bien y han hecho casas muy bonitas en San Martín, con una tipología diferente a las casas del IPB, en algunos casos, ¿no? Que ha llamado mucho la atención. ¿Sería esa la idea también, cambiar la tipología de las estructuras habitacionales o tienen un prototipo estándar?
0: Hemos tomado de todos los barrios que se han realizado a través de cooperativa, hemos tomado uno de los prototipos similar al barrio Caraballo.
1: ¿Ese es el que tiene el horno de barro y tiene una...?
0: No.
1: ¿Cómo sería? No. Cuéntenos cómo sería, porque recuerdo varios barrios que son muy bonitos, me gustaron mucho porque cambiaron ustedes la tipología de una vivienda del IPB habitualmente. Y son, creo que, el único departamento que construye vivienda fuera del IPB, ¿no?
0: Sí, digamos que uno que San Martín es pionero en esa construcción de vivienda.
1: Bien, ¿cómo será la tipología de esta casa?
0: No, es una casa

0: digamos, de 65 metros cuadrados, por ejemplo, la que tenemos del prototipo de 3 dormitorios, y tomado, no le puedo específicamente decir la parte arquitectónica, pero es tomado, hemos tomado el último modelo del barrio Caravaggio.
1: Bien.
0: Que se está llevando adelante. ¿Por qué hemos elegido ese? Entendiendo y estudiando con los arquitectos y los ingenieros, todo acá en el municipio, porque es una de las viviendas que se puede realizar más económica en materiales y en mano de obra.
1: Uh-huh.
0: Siempre pensando cómo achicar gastos, cómo abaratar costos.
1: Claro, y cerrar más rápido a la hora de la construcción también, ¿no? Me imagino.
0: Exactamente, sí, sí.
1: Bien, y esa, por ejemplo, la persona que accede al lote, ya directamente tiene posesión del lote en diciembre, inmediatamente podrá llegar también a acordar una a través de cuota, sería también similar a lo que es la cuota que se está pagando por el terreno, una cuota más para la construcción de la casa, ¿o cómo sería?
0: Y es nosotros tenemos un proyecto de ordenanza que va a ir complementario a este, que también es la expectativa, pero bueno, vamos comunicándolo paso a paso a medida que lo vamos cerrando.
1: Claro, y eso está legislado, digamos, o necesita la aprobación del Consejo Deliberante.
0: No, la segunda parte necesita la aprobación del Consejo, pero ya la estamos armando, ya está casi lista, está en la asesoría para terminar de ver puntos, digamos, de cómo se va a cobrar después la otra parte.
1: Bien. Es muy interesante para aquellos sanmartinenos que nos están escuchando, es la posibilidad de acceder a la casa del sueño propio, ¿no? El del terreno, de la casa, de algo que uno sueña toda la vida. Hay mucha gente que lamentablemente termina esperando una casa del EPB por la cantidad de personas que están hoy inscriptas. Hoy San Martín da una chance y una posibilidad, principalmente para los sanmartinianos, ¿no? No descartan después avanzar con la posibilidad de abrir la posibilidad de que todos los sanjuaninos puedan acceder a un terreno y construir su casa en San Martín? ¿Es una segunda etapa o se ha pensado?
0: No lo descartamos porque el municipio también cuenta con otro terreno y estamos haciendo, digamos, ya el proyecto para el tema para hacer el loteo, otro loteo más.
1: Bien.
0: O sea, por eso no lo descartamos.
1: ¿Y ese loteo también debe ser de cuántos lotes?
0: No, y ese lo vamos a ver porque tiene muchas hectáreas de tierra.
1: Ah, bien.
0: Siempre pensamos tomar así base de 100, 200, también pensando en el tema del suministro de agua potable. O sea, tiene que tener varios condicionantes a la hora de preparar un loteo.
1: Bien. Son buenas noticias para la gente de San Martín. Digo, para aquellos interesados, ¿qué tienen que hacer? Tengo ya algunos mensajitos de gente de San Martín que me dice cómo tenemos que hacer, qué tenemos que llevar, a dónde nos tenemos que informar.
0: Se pueden dirigir acá a la Secretaría Privada y después en el área de despacho, que ahí están el personal que los asesora.
1: Bien. Intendente, gracias, muy amable.
0: Gracias a usted, muy amable. Que tengan buena jornada.
1: Analía Becerra, intendente de San Martín.
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0: 8:30 en la República Argentina. ¿Temperatura a esta hora, Yanni?
1: La temperatura, la verdad, que me parece una de las más bajas hasta el momento. 3 grados 4 décimas bajo cero es la real. Y la sensación térmica es de 6 grados 5 décimas bajo cero. Eso es lo que se está en estos momentos percibiendo en la calle, con una humedad del 74%, pero con algo de brisa. El sector norte a razón de 8 kilómetros por hora.
0: Bueno, la propuesta de hoy, si hay balotaje entre Axel Kicillof y Javier Milei, Axel Kicillof, ¿por quién vas?
1: Bien.
0: Yo siempre pregunto, ¿no hay un tercero? ¿No hay nada más? No nos alcanza para nada más.
1: Acá en Argentina es blanco o negro.
0: No, pero digo, no nos alcanza para nada más.
1: Y no.
0: Eso es lo único que... Bueno. Y la otra, estamos averiguando, parece que los diputados sanjuaninos se van a tomar el receso invernal. Han trabajado mucho.
1: Y bueno,
0: frase de un funcionario libertario, se han deslomado.

0: deslomado.
1: Claro.
0: Los diputados de San Juan se han deslomado y parece que se van a tomar el receso invernal. Me están jorobando, queridos diputados. La verdad que me están jorobando. Ya la justicia se lo ha tomado el receso invernal, ¿no?
1: Sí, eso está establecido.
0: Cada poder tiene su definición en estas cuestiones. Pero que la Cámara de Diputados se tomen el receso invernal, ¿cuál es el motivo? ¿Tienen frío? Que digamos que van a...
1: No tienen cómo calefaccionarse.
0: Cuando van a la Cámara, no tienen cómo calefaccionarse. Cuando vienen en sus autos hasta la Cámara, no tienen auto con calefacción.
1: Las boletas también.
0: Digo, quiero saber, porque estoy preguntando, entiendo que sería así, estamos chequeando toda la información, porque si es así, señores, es una vergüenza que tomen este tipo de actitud, mientras la gente labura en esta fecha, anda a decirle a un comerciante, anda a decirle a cualquier laburante, que bueno, me voy a tomar el receso invernal. No se han deslomado de la manera como es, en este caso, Adorni, de ninguna manera aquí en San Juan, ¿no? Por lo menos no lo notamos. Si han sesionado un poquito más, han tocado temas más difíciles y diferentes. Porque el Ejecutivo ha mandado.
1: Por eso.
0: Porque el Ejecutivo ha mandado. Pero vamos a los proyectos de los diputados. Tenemos este diputado de Hatcher que quería que al último lo aprobaron, ¿no? La tortita hatchallera. Ahora con la semita más grande del mundo, prepárate. Prepárate que tal vez hay algún raucino que se le ocurra declarar de interés mundial, municipal, en la estratosfera, en la semita sanjuanina. Es lo más fácil, ¿no? No presentar proyectos que valgan la pena, ¿no? Donde hay un montón de sanjuaninos que pretenden que de sus legisladores sesionen temas que le interesa al sanjuanino. Que hay un montón, ¿eh? Hay un montón, ¿eh? Si quieren, nos sentamos y charlamos con algunos legisladores. Le alargamos algunas ideas. Mínimamente, algunas ideas. Bueno, cambiamos de tema y comenzaron, hablando de vacaciones de invierno, comenzaron las vacaciones de invierno. ¿Sabés la frase que yo tengo en mi casa desde el día viernes?
1: ¿Cuál?
0: Estoy aburrida.
1: Ah, bueno, sí.
0: Papá, estoy aburrida.
1: Y sí.
0: El más grande, papá, estoy aburrido. ¿Qué hacemos? ¿Así está? Creo que a muchos de nosotros comenzó la etapa de los papás que recibimos este reclamo. Papá, estoy aburrido. Papá, mamá, estoy aburrida. ¿Qué hago? ¿Qué hay para hacer? Bueno, la provincia ha iniciado, y creo que esto es una de las posibilidades. Uno cuando va buscando precios, te encontrás con aquellos que en algún momento tienen entradas bastante accesibles, otros que son un poquito más caras, pero la mayoría estamos buscando la posibilidad de actividades gratuitas. Y el Estado, la provincia ha tomado la decisión de avanzar sobre posibilidades que tienen que ver con que los chicos la pasen bien en conjunto. También creo que esto ensamblado con lo que van a hacer los municipios. Está en línea Juan Castañares, subsecretario de Turismo de la provincia. Juan, ¿cómo le va? Buenos días.
2: Muy buenos días, Juan Tocayo. Buenos días, Janina, a todo el equipo de la radio.
1: Buenos días.
0: Buenos días. ¿Yo qué hago? Están aburridos mis hijos y creo que los oyentes también, porque ya tengo acá oyentes que me están diciendo, es la frase de mis hijos también. ¿Qué hacemos en las vacaciones de invierno con los chicos?
2: Así es, bueno, sí, Juan, ahí te escuché. Te voy a pasar la propuesta para vos y para que todos los oyentes también la puedan tener en cuenta.
0: Buenísimo.
2: Primero y principal sería importante que puedan ingresar a la web del sanjuan.tour.ar. Si quieren lo vuelvo a repetir, sanjuan.tour.ar. Ahí van a encontrar, apenas ingresan, una guía de actividades que van a poder descargar. Y esa guía de actividades tiene más de 300 o 400 actividades. Lo importante es que es una guía interactiva, es decir, haciendo clic en el título de actividades departamentales, uno va a poder ingresar a las actividades que organizan cada uno de los municipios. Haciendo clic en Ruta al Vino, entretenimiento, espacios culturales, uno va a poder ingresar a las actividades que están en estos lugares puntualmente. Así es que, bueno, de esa manera se ha coordinado esta guía de actividades en conjunto con reparticiones del Estado provincial, pero con la participación también del sector privado, que es importante el acompañamiento que hace en este sentido para que el sanjuanino pueda disfrutar de esas más de 300 actividades.
0: ¿Son actividades gratuitas la gran mayoría?
2: La gran mayoría libres y gratuitas. Algunas otras actividades que tienen algún valor, que son propuestas por prestadores de servicios turísticos, pero la gran mayoría libres y gratuitas para que la gente pueda disfrutar.
0: ¿Podemos recordar alguna gratuita, por ejemplo, para que la gente la tome y la agende ya mismo? Porque me parece interesante plantearle esas, las gratuitas. Hay mucha gente que va a ir en búsqueda de esas, ¿no? Por una cuestión económica, estamos pasando un momento difícil y es muy importante encontrarse con esas propuestas que puedan distraer a los chicos de una manera diferente, ¿no?
2: Bien, bien. Bueno, nosotros un poquito hemos trabajado sobre lugares puntuales donde sabemos que hay mucha afluencia de público, tal es el caso del dique Embalse Punta Negra, donde la familia va a poder llegar. Están ahí determinadas en la guía con fechas puntuales y horarios, no los tengo todos en cabeza, pero va a poder disfrutar de paseos en catamarán, va a poder disfrutar de un trekking familiar, va a poder disfrutar de una media mañana ahí en el Punta Negra. Todo eso es de manera gratuita, con inscripciones previas.
0: Ah, bien, ¿voy a poder viajar gratis en el catamarán?
2: Está la posibilidad de que puedan hacer un recorrido en catamarán.
0: Ah, qué buena.
1: Son cupos limitados, digamos, en ese caso.
2: Cupos limitados, exactamente. Claro. Ahí está el detalle en la guía de actividades turísticas, con las inscripciones que tienen que hacer las personas que van a querer participar de esa actividad puntualmente.
1: Bien. Y como después, así también de los otros, de las otras actividades que hay ahí en el Punta Negra, por ejemplo.
2: Exactamente. En el Punta Negra también va a haber el Viví Punta Negra durante dos fechas puntuales, donde se hacen presentes los emprendedores, artesanos, gastronómicos, va a haber show en vivo, para que la gente que llegue hasta el lugar a hacer las actividades estas recreativas que yo menciono, también pueda disfrutar de los artistas sanjuaninos, de la gastronomía y de los emprendedores.
1: Qué bueno.
0: ¿Qué más hay por ahí? Entiendo que tenés alguna más que podamos...
2: Sí, hay varias, son muchas. Ahí en el Parque Quebrada de Sonda, también en fechas distintas, va a haber geoturismo por la Quebrada de Juan Pobre, una actividad totalmente gratuita también, con inscripciones previas. Va a haber un trekking familiar también por la Quebrada.
0: Sí, es muy lindo.
2: En los jardines de la Hostería también habrá actividad con emprendedores gastronómicos. Después hemos trabajado muy en conjunto con la Secretaría de Ambiente. En cada lugar de la Secretaría de Ambiente, caso por ejemplo en Chipurac, va a haber show de títeres con astroturismo para los chicos. En el Parque de la Biodiversidad también, en el Faunístico va a estar la actividad de paleoturismo educativo también, con inscripciones previas. En el Parque Presidente Sarmiento, en Loma de las Tapias también.
0: Todo con inscripción previa, es gratuito, digamos. Tienen cupos,
2: exactamente,
0: digamos, ¿no?
2: Sí, todas las actividades tienen cupos, pero son con inscripciones previas.
0: Claro, pero son gratuitas, y esto es muy importante porque los papás van a estar escuchando, ¿no?, y con atentos a esto, ¿no? A ver, ¿en qué horarios lo puedo llevar? Y en un ratito pasa una tarde diferente. Una tarde diferente y donde aprende, ¿no? También, ¿no? Lo que es parte de lo que es defender también nuestra provincia, la más linda del mundo para mí, ¿no? Que siempre digo, ¿no? Y en esta oportunidad que la gente, los chicos principalmente, conozcan el ecoturismo y toda la actividad que desarrollan en esta oportunidad. Te llevo a la Gala Patria. ¿Dónde me están preguntando? Acá tengo un montón de oyentes que me están preguntando dónde pueden retirar las entradas, las invitaciones para poder presenciar la Gala Patria, que va a ser el día miércoles, entiendo.
2: Exactamente, el 8 y 9 de julio. Son dos fechas puntuales que va a tener la Gala Patria el 9 de julio, y las entradas las van a poder retirar a partir del día de hoy, 8:30, ya pasaron 9 minutitos, debería ya estar abierta la boletería del Teatro del Bicentenario. Ahí se van a entregar dos entradas por cada una de las personas que vayan a retirar. El horario se extiende desde las 8:30 hasta las 2 de la tarde, y después en la tarde desde las 16 hasta las 20.
0: ¿Y cuántas invitaciones tienen dispuestas para la gala?
2: Y el teatro tiene capacidad para 1.500 personas, son dos entradas por cada una de las personas que puedan retirarla.
0: Bien.
1: Entonces dijimos miércoles y jueves.
2: Exactamente, miércoles 8 y jueves 9 de julio es la Gala Patria del 9 de julio.
1: Bien. Subsecretario, con los departamentos alejados, estamos hablando de Calingasta, de Valle Fértil, ¿cuáles son las actividades que también se han trabajado? Entiendo también con los municipios, ¿no?
2: Bueno, caso de Valle Fértil, el 18 de julio, puntualmente está, porque hay festividades departamentales también dentro de la guía de actividades de vacaciones de invierno. En el caso de Valle Fértil va la fiesta provincial del Chivo, que es una festividad que se ha hecho que la organizan desde Valle Fértil, pero acompañamos nosotros el gobierno de la provincia también, para que puedan desarrollarse ahí. En cuanto a las festividades departamentales, también el Festival del Carnaval Español en Rawson. Pero después, bueno, si nos vamos a Calingasta, en Calingasta se ha articulado actividades en bodegas y aceiteras, pero también en los dos observatorios que tiene la provincia de San Juan, usando ahí el cielo como un recurso turístico, pero a su vez complementando esas actividades con degustaciones de vino, aceites de oliva y demás. Después, bueno, con el departamento de Iglesia también se han articulado actividades. Vuelvo a repetir, todo dentro de la guía de actividades que está ahí dentro de la plataforma que mencioné anteriormente.
0: Juan, ¿han tenido muchas reservas, digamos, en los departamentos, en el Gran San Juan, de turistas que llegan a la provincia? ¿Tienen algún porcentaje, número de expectativa de reserva?
2: Bien. Considerando, Juan, lo que vos preguntás, nosotros estamos trabajando estratégicamente en un mes de julio, no puntualmente receso de invierno de San Juan, sabiendo que es del 6, desde el día de hoy hasta el 17, tenemos mercados emisores que comienzan su receso invernal el 21 de julio y termina el 31, tal es el caso de Buenos Aires, sí, como otras provincias que emiten mucho turismo hacia San Juan, por lo cual los datos de reservas van a ir siendo preliminares.
0: Claro.
2: Los primeros datos que vamos a tener ahora son del fin de semana del 9 de julio, seguramente antes de que termine la semana vamos a tener esos datos preliminares de reservas, y después en el ir pasando todo lo que es el receso invernal vamos a tener datos de reserva y finalmente los de ocupación correspondientes. Por eso que yo te digo...
0: ¿Pero nadie hasta el momento ha reservado para lo que va a ser este fin de semana largo?
2: Sí, sí, sí. Seguramente esta semana tendremos los datos preliminares de esas reservas.
0: Bien. Llegan, si hablamos de espectáculos interesantes, los Pumas el fin de semana, ¿no?
2: Así es, bueno, en cuanto a los eventos deportivos, llegan los Pumas el 11 de julio en el Estadio San Juan del Bicentenario. Ese evento sí, el año pasado tuvimos mucho impacto en cuanto al
0: turismo,
2: en cuanto a la hotelería y gastronomía, exactamente. Y después también tenemos la Maratón Internacional de San Juan, que es el 26 de julio, pero previo ahí el 24 y 25 una expo maratón, así que bueno, son 3 días que a lo mejor se genere también un impacto turístico interesante en la provincia.
1: Subsecretario, le consulto porque en un principio, a principios de este año realmente, se habló sobre la posibilidad, digamos, de habilitar lo que es la hostería de Sonda, sería, ¿no? Sí. Para esta altura del año, digo, para tener la lista para el receso invernal. ¿Hay algún avance con eso? Ya claramente para esta altura no todavía, pero sí hay algún avance con respecto a esa inauguración?
2: En cuanto a los tiempos administrativos, hoy está en primer lugar el llamado a licitación al Hotel Provincial y le sigue en la fila la Hostería de Sonda. La Hostería de Sonda ya tiene su obra terminada. Uh-huh. Hablamos de baños para personas con discapacidad. Uh-huh. Se le ha hecho todo lo que es la cocina, equipamiento, instalaciones eléctricas nuevas. Ya está el pliego totalmente terminado, estamos esperando en ese proceso administrativo el llamado a licitación del Hotel Provincial y le sigue la Hostería de Sonda.
1: Ajá. Es decir, el llamado a licitación, por ejemplo, para el hotel, ¿cuándo sería?
2: Todavía no hay fecha definida.
1: Bien, pero ¿sería en este mes?
2: Esperemos que sí, dependiendo de ese proceso administrativo que te comentaba ya.
1: Uh-huh. ¿Y en el caso de la hostería, sería ya para el mes que viene?
2: Y esperemos que sí, nosotros desde Turismo estamos con ansias de que se pueda llegar a generar, porque bueno, habla de un servicio que se le suma a la provincia de San Juan, tanto en el sentido de alojamiento como en este caso gastronómico por la Hostería Sonda.
1: Claro.
0: Ustedes van a hacer mucho trekking en montaña, ¿qué pasó con los tótem? ¿Qué pasó con los guías? Digamos, ¿esos están funcionando? Sí. Que en algún momento fue una de las promesas del gobierno a partir de un episodio trágico que todos recordamos allí en el Cerro Las Tres Marías, en la zona de cerros de allí de Sonda, de Rivadavia. ¿Se va a sostener eso? ¿Se está sosteniendo? ¿Qué pasó con eso?
2: Buena pregunta, Juan. Aprovecho, ya que lo has hecho como mención. Para el receso invernal, la Asociación de Guías de Montaña, quienes prestan el servicio para proteger al turista o al sanjuanino que llega, sobre todo a los puntos donde mayor afluencia hay, extienden sus días y sus horarios de atención en el receso invernal desde el día jueves viernes, sábado y domingo va a estar la Asociación de Guías de Montaña ahí predispuesta en el Parque Quebrada de Yonda, en el Cerro Tres Marías, ahí en el Castillito, y también en el Cerro La Sal, ahí en el Punta Negra, que son por relevamiento los lugares donde más turistas y sanjuaninos llegan. Entonces es importante destacarlo, que durante el receso invernal van a estar predispuestos ellos ahí. Y en base a la pregunta de la señalética, ya tenemos finalizado el sanjuanino que va al Cerro Tres Marías, se va a encontrar con señalética nueva, es algo que

0: ya está concluido en esa parte. Ahora vamos por el parque Quebrada de Sonda y siguiendo con el dique Punta Negra.
1: ¿Qué señales van a estar? ¿Qué es lo que marcan las señales?
0: Hay un cartel de ingreso en cada uno de estos tres lugares que yo menciono. Hay un cartel de ingreso, ya está en el Tres Marías. Sobre ese cartel se indica la dificultad de cada uno de los circuitos que hay. Y dentro de los circuitos hay cartelería que es muy objetiva, la cartelería que hay, donde se determina el peligro que puede tener la persona a la hora de hacer senderismo, los cuidados que se deben tener, la altura que tiene ese recorrido. Así que bueno, en ese sentido venimos trabajando.
1: Qué bueno que ya se haya terminado con el Cerro Las Tres Marías, que es uno de los cerros más que más ascenso tiene, ¿no? Es un clásico, ¿no? Y todo ese cordón desde Uyún o Rivadavia a Sonda, ¿no? Después, ¿la Quebrada de Sonda van a empezar cuándo con la Quebrada de Sonda?
0: Sí, la Quebrada de Sonda ya están diseñados los carteles, hay que comenzar con la colocación de los mismos. Aquí debo destacar que hay un trabajo hecho de manera conjunta, no solamente el Estado provincial, sino que también ha participado el Andino Mercedario, claro. Ha participado la Asociación de Guías de Montaña, la Secretaría de Deporte también han aportado, la Secretaría de Seguridad, porque bueno, entre todos hemos diagramado esa colocación de señalética teniendo en cuenta los puntos donde generalmente son peligrosos y el sanjuanino tiene que tener cuidado en ese sentido.
1: Dijiste que se va a extender el horario de los guías, ¿cómo va a ser?
0: Sí, de 9 de la mañana a 18 horas y jueves, viernes, sábado y domingo. Los días estaban predispuestos viernes, sábado y domingo, ahora con receso invernal le hemos agregado un día más.
1: ¿Los tótem no se van a colocar, que en algún momento se pensaron dentro de estos cerros que hemos hablado, que es el cerro Las Tres Marías, Quebrada de Sonda y el Punta Negra?
0: En esa evaluación, con los distintos actores que mencioné recién, se han avanzado en señalética. Los tótems son una alternativa, pero es un paso siguiente después de la colocación de la cartelería que se está haciendo.
1: Bien, es bueno saberlo porque es muy importante esa cartelería para la gente que recién está haciendo montaña. Mucha gente hace senderismo en este último tiempo, es un boom, la gente que desconoce y muchas veces se terminan perdiendo y es un gasto doble, ¿no? O lamentablemente no nos gusta ir detrás de la tragedia, que es otro de los capítulos que hemos tenido también en los cerros sanjuaninos y que son cerros que, bueno, el porteño que llegue o cualquiera que viene de la zona de Buenos Aires, Córdoba, quieren venir a los cerros sanjuaninos, a lo que es esa imagen maravillosa que la tenemos tan cerca en la provincia. Pero es bueno el dato de lo que tiene que ver con esta señalización. Cerro Las Tres Marías ya está listo, la Quebrada de Sonda comienzan pronto, igual que Punta Negra, sería así la definición. Sería todo. La idea es que las señales estén todas en este mes, ya instalada, teniendo en cuenta que es la época de senderismo.
0: Esperemos poder hacerlo durante el mes de julio, eso lo tenemos que ir coordinando, pero bueno, lo importante es, como bien vos decías, el Tres Marías, que es uno de los más concurridos, ya tiene la cartelería finalizada y el servicio que van a prestar los guías en ese sentido está acompañado del gobierno de la provincia también, se va a extender durante el receso invernal.
1: Juan, muchísimas gracias por el tiempo, muy amable. Recordanos otra vez la página lentamente para que la gente la anote, y si no, yo entiendo que la pueden buscar por el CIS San Juan o no.
0: Sí, la pueden buscar por el CIS San Juan. La página es sanjuan.tour.ar. Ahí pueden encontrar la guía de actividades turísticas.
1: sanjuan.tour.ar.
0: Exactamente.
1: Juan, muchas gracias.
0: Muchas gracias a ustedes. Saludos a todo el equipo.
1: Juan Castañares, subsecretario de Turismo de la provincia.
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0: 8:56 en la República Argentina. Ya voy con los mensajes de nuestros oyentes. Estamos cargando el celular, por eso nos demoramos. Hoy la propuesta es, viste que las encuestas y las consultoras a esta hora han aparecido y hemos contado en los títulos tempranos, que directamente están hablando de un balotaje, ¿sí? Claro. Entre Axel Kicillof y Javier Milei. Javier Milei, Axel Kicillof. Dicen los encuestadores si son ellos los candidatos. Digamos, Milei ya ha dicho que va por un segundo mandato. Axel Kicillof todavía mantiene un silencio de radio, que más que evidente que él tiene intenciones también de jugar por la presidencia de los argentinos. Serían los dos focos más importantes del ámbito político en estos momentos, los que más están dentro de la palestra. Después hay otros sectores que también quieren participar, pero parece que no le alcanza la nafta, políticamente hablando, para llegar a una definición de estas características, ¿no? Otra vez el peronismo y la Libertad Avanza. Fíjense cómo fue diluyéndose el PRO, ¿no? El PRO, Cambiemos.
1: Si hubiese sido una presidencia más exitosa la de Mauricio Macri, podría ponerse un poco en la palestra, pero creo que no fue buena y eso lo...
0: Si vamos a un balotaje, dicen, se hablan que el escenario hoy sería un balotaje, y en el 27 también dicen que la diferencia es muy corta entre estos dos sectores. Fíjense, es más allá del cuestionamiento que se le hizo al peronismo, sigue teniendo un cupo de gente que está respaldando nuevamente al peronismo, y otro cupo que está en la Libertad Avanza. Dicen que si a Milei ganaría, pero no le alcanzaría para desprenderse de una segunda vuelta. Si tienen que elegir, ¿a quién eligen? Ustedes me dirán, che, no hay más. Bueno, son los que hasta el momento suenan. Y la otra es, ¿qué opinan si los diputados sanjuaninos se toman vacaciones? Se toman el receso invernal, que parece que se lo van a tomar. ¿Qué diría un laburante, no? Que todos los días apuesta, digamos, paga, con nuestros impuestos...
1: no nos podemos tomar vacaciones,
0: con nuestros impuestos, ellos cobran su sueldo.
1: Claro.
0: Si los diputados por San Juan se toman receso invernal, como digamos, son tres poderes diferentes, ¿no? Fíjense que el judicial lo ha tomado con guardias que van a ir de 8 a 14 horas.
1: Pero el pago del sueldo viene del mismo,
0: ¿eh? Sí, del mismo, de los mismos giles de siempre viene, ¿no? De los mismos bobos de siempre. Nosotros ponemos la platita, porque yo no entiendo, ¿se han deslomado tanto nuestros diputados utilizando la palabra de Adorni?
1: Debe haber sido.
0: ¿Se han deslomado tanto? Los proyectos que han llegado, la mayoría, los más importantes, han sido del Ejecutivo. Sí. Después yo no he visto ningún proyecto interesante, excepto que hemos cuestionado acá proyectos como la tortita cachallera, ¿no? Sí. Eso era lo que se le ocurrió a los legisladores, ¿no? O hay otros diputados que ni hablan en el recinto, ni qué proyecto presentan, ¿no? Por eso mismo ponemos esto en el tapete de la mañana. 8:59 en la República Argentina. Bueno, la industria a nivel nacional está en un estado de alerta por los cortes de gas en medio del frío. Esta ola polar ha traído un reclamo de este sector, del sector industrial, que es bastante evidente, pero no es solamente los cortes intermitentes, sino también la suba de los costos del servicio, que para la industria no es un tema menor, particularmente, ¿no? No es un tema menor. Y que me parece un desafío interesante para poder ponerlo en el tapete de la discusión. La demanda creciente y la demora de los ingresos de el gas por barco obligó a profundizar las restricciones de suministro de la industria en diferentes puntos de la Argentina. En San Juan nos dijeron que estaba garantizado el servicio de gas.
1: Por lo menos el de GNC.
0: El de GNC. ¿Qué pasará con las industrias? Está Leonardo de la Vega, presidente de la Unión Industrial de San Juan, para hablar del tema. Leonardo, ¿cómo le va? Buenos días. Lo tengo ahí.
2: Audiencia también.
0: Leonardo, nos gustaría saber su postura con respecto a esto, ¿no? ¿Han comenzado a tener problemas o primero ante todo, con el gas? ¿Hay cortes o baja de fuerza del gas a la hora de consumirlo y los costos?
2: A nivel general hemos estado haciendo anticipándonos un poco a esto. Hace dos semanas hicimos un llamado a los socios para que nos comenten la situación. En principio ninguno de los asociados nos ha informado que ha tenido problemas con el corte de suministro.
0: Bien.
2: Lo que sí nos comentaban, y que tiene que ver con esto que mencionan ustedes, es que si bien ahora en esta etapa, en este periodo del año, siempre los volúmenes que pueden consumir son menores y pueden consumir más sujeto a la autorización de la autoridad, y ese sobrecosto que tienen que pagar para consumirlo este año es significativamente mayor a los de los años pasados. Así que bueno, en ese sentido, si bien no se ha cortado el suministro, bueno, sigue siendo el caso que la energía sigue aumentando para lo que es la industria.
0: ¿En cuánto ha aumentado?
2: Eso hemos solicitado, yo no tengo el dato concreto ahora, pero bueno, seguramente se lo vamos a compartir a la brevedad en función de lo que nos informen ellos.
1: Bien, y esto sobre...
2: Pero sí lo han notado, claro, claro. Con esta nueva negociación, digamos que tienen que esperar.
1: Claro. Me imagino que el incremento debe ser un porcentaje bastante alto. Digo, ¿esto puede llegar a impactar de alguna manera en la industria?
2: Sí, ya viene impactando. Ya hace tiempo que se vienen descontando todos los
1: subsidios. A ver, tenemos ahí
0: Deme un segundito, Leonardo, porque ahí tenemos un problemita en la línea. A ver si podemos mejorar. Pero lo escuchábamos muy bajo. Ahora nos escucha usted bien y a ver si nosotros lo escuchamos también con claridad. Ahí está,
2: sí,
0: perfecto.
2: Sí, yo los escucho.
0: Perfecto.
1: Bien. Decía entonces que la preocupación viene siendo ya desde hace tiempo, digo, en el impacto que puede ser en la industria, digamos.
2: Sí, por supuesto. Si bien en cada uno de los sectores el costo de la energía impacta de manera diferente, bueno, ya antes algo que no era un costo representativo, la energía, bueno, hoy en casi todos los sectores empieza a ser muy muy representativo el costo. Así que bueno, es un tema que hoy se ve con bastante preocupación y ocupación, porque es donde está tratando de lograrse mayor eficiencia y demás, que es lo único que está desde el lado de la industria como una herramienta para poder minimizar ese impacto.
1: Y a lo largo de este año, por ejemplo, ¿cuáles han sido esos incrementos y ese sobrecosto, por así decirlo?
2: Mira, eso está muy relacionado al esquema de contratación que se haga sobre cada uno de los servicios. No es proporcional, pero podríamos hacer una media y compartir con ustedes información para que la tengan, sobre todo en los últimos años también.
0: Claro.
1: Aproximadamente un porcentaje no se tiene hasta el momento.
2: No, eso lo podríamos trabajar. Hoy día, si te lo digo, te voy a mentir con seguridad.
1: Uh-huh. ¿Cómo viene la industria en la provincia? ¿Cuáles son los números que se tienen en general?
2: Mira, la industria está, creo que generalizado igual que el resto del país, con una merma significativa de lo que es la demanda en general de productos, donde lo más afectado es el textil, calzado y mecánico, y donde este sector es el que más puestos de trabajo ha perdido, y con una disponibilidad de plantas bastante importante, porque hoy está ocupado casi el 50% de la capacidad de producción de la industria. Entonces, sigue siendo baja. Lo que preocupa es que no se ve en el corto, mediano plazo alguna acción que ayude a disminuir esto, no solamente por la industria, sino en todos los sectores. Creo que el sector comercial está en la misma situación. Entonces, de alguna forma, la microeconomía tiene que reactivarse para que esto cambie.
0: Claro. ¿No hay peligro de suspensión, de vacaciones adelantadas, de despidos en el ámbito laboral?
2: Mira, eso ya viene sucediendo desde hace un tiempo. El año pasado se activaron varios de esos planes. Hoy las empresas están trabajando en sostener de la manera que pueden a los trabajadores, porque es un costo muy grande la formación, y después, una vez que se pierde ese recurso, la verdad que es súper difícil volver a tomarlo, digamos.
0: Es que es mano calificada, ¿no? Es que es una mano especializada, calificada, que también ha surgido de la misma industria, ¿no? Que se han ido capacitando y creciendo también junto con la industria.
2: Por supuesto, porque bueno, es un tema, lo que es formación es un tema de los que más, en los que más se trabaja, porque se ven todas estas dificultades como vos mencionas. Entonces es algo que hay que protegerlo hasta el final, y creo que en mucho de eso las industrias plantean distintas estrategias para poder lograrlo hoy día, esperando que de alguna forma pueda cambiar la situación. Así que, pero sin embargo, bueno, desde ya hace, desde el año pasado comentábamos que habíamos tenido entre el 5 y el 10% de pérdida de puestos de trabajo. Esto creo que no se ha incrementado en este periodo que llevamos del 2026. Pero bueno, tampoco se recuperan puestos. Eso es lamentable.
0: Es decir, ¿no se han despedido a más nadie este año, por lo menos? ¿O sí? ¿O ha habido algún tipo?
2: No. Seguro que sí, no en la misma magnitud. No lo tenemos eso todavía tomado por las estadísticas que sacamos de la información de nuestros asociados.
0: Bien.
2: Pero bueno, el tema es que tenemos que salir de esta situación.
0: Leonardo, muchas gracias por el tiempo, muy amable.
2: No, muchas gracias a ustedes por el espacio. Que pasen muy buen día.
0: Buen día. Ahí está el presidente de la Unión Industrial dando cuenta concretamente de la realidad. Hoy, por lo menos, queda claro que lo que más le preocupa es el costo, ¿no?
1: Claro.
0: Del servicio. Que lo demás está funcionando como corresponde en San Juan.
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0: Escuchamos a la buena gente de Radio Sarmiento, vamos.
1: Sarmiento, muy buenos días. Para preguntar, ¿los cuerpos de concejales de los municipios también se tomarán las vacaciones de invierno? Pregunto, ¿los concejales departamentales
0: eso ya están de vacaciones,
1: también gozarán
0: hace 3 años
1: de vacaciones de invierno?
2: Hola Juan, Jan y Rafa, buen día. Se viene la sopa y pie más grande del mundo. Acordate, es un proyecto de la concejal Adriana Calíbar de Valle Fértil. Sí. Acordate.
0: Bueno.
2: Acordate.
0: Veo que hay mucha ingenio.
3: Hola Juancito, buen día Yanni, buen día equipo.
4: Buenos días.
3: Es para opinar sobre los diputados, Juan. Obviamente que no estoy de acuerdo, estoy en desacuerdo, pero ¿por qué no me sorprende? Ya no me sorprende nada, lo hemos naturalizado a todas estas cosas que no me sorprenden, no, para nada. Estoy muy en desacuerdo porque no hacen nada. Pero bueno, esta es la Argentina, esta es mi Argentina, este es mi San Juan. Que tengan una hermosa semana, una bendecida semana.
5: Hola, buen día, Juancito. ¿Cómo andamos? Bastante frío en la mañana. Una consulta, Juancito, soy Guido de Chima. Quería saber si va a estar la Garrafa Hogar en Chima hoy lunes.
0: Ah, eso sí, ya lo pasamos.
6: Ahora lo
7: hola,
6: decimos.
7: Buenos días, Juanchi, Yanina y Rafa. Bienvenido día lunes. Vamos, mi querida gente, la verdad que muchísimo frío. Cuando dijiste la temperatura, se siente hasta mucho más. Bueno, bajo cero. Vamos, vamos, mi querida gente, que hay que salir a entretener a los niños. Yo no tengo niños, pero sí mis sobrinas, así que hay que, no es nada fácil. Aparte hay que tratar de estirar el peso.
0: Eso también.
7: Espero que estemos todos muy bien. Y vamos, vamos, siendo las 8:37. Ya los estoy saludando. Ya fui a darles de comer a todos los animalitos. Espero que estemos todos muy bien. Y a cuidarse mucho para no resfriarse.
0: Muy bien, ahí está lo que dicen nuestros oyentes a esta hora. Dale, Yanni.
4: Bien, la Garrafa Hogar que decía recién.
0: Si va para Chimbas. Oyentes,
4: exactamente, no hoy, será el próximo miércoles.
0: El próximo miércoles. ¿Hoy miércoles, dónde está?
4: Hoy está en Rawson, a partir de las 9 de la mañana, ya en estos momentos se está arrancando en diferentes lugares, ¿no? Plaza Bolaños, Unión Vecinal de Villa San Miguel, Plaza Barrio Serranías del Sur, Capilla de Villa Navidad, Plaza Barrio Búbica, Barrio Güemes, el Club de, Sport Boy, en la esquina Florida y Valle Vieja, y también en horas de la tarde, a partir de las 13:30, en Plaza Villa San Damián. Eso es hoy en Rawson. Mañana martes estará en 9 de julio, allí también a partir de las 9, en tres lugares diferentes: Plaza María de Rosa Mística, Plaza Fiorito y también en Plaza de las Chacritas. Y el próximo miércoles, 8 de julio, a partir de las 9 de la mañana estará en Chimbas, en Villa, en Plaza Villa de Milagro. Bien. En Villa María y también en el Lote Hogar 59. El jueves no habrá actividad de Garrafa Hogar por ser feriado. Pero bueno, lo cierto.
0: ¿Vuelve
4: es
0: el
4: que...
0: viernes o no?
4: Y no sé, porque el viernes también es feriado. Es feriado, un feriado puente.
0: Sí, pero no, es feriado no laborable.
4: No laborable, sí.
0: Entonces, la mayoría labura.
4: Probablemente puede
0: excepto
4: ser.
0: El Estado, ¿no? Porque...
4: Pero, sí, mirá, pará.
0: Sí, tiene estoy... que haber, sí, porque sí, no sí. Es laborable.
4: Sí, sí, sí. No están los lugares todavía definidos, sí están. El próximo viernes 10 están en Calingasta, en Plaza Patricia San Juanina, claro. Plaza Domingo Faustino claro. Sarmiento, sí, Plazoleta Héroes de Malvinas, Unión Vecinal Villas Faustino Sarmiento. Esos son los lugares en la mañana y también parte de la siesta que va a estar en Calingasta el viernes. Pero, respondiendo a lo que decía el oyente, el miércoles bien, estará
0: exacto.
4: En Chimbas.
0: Miércoles, en Chimbas.
4: Exacto.
0: Me dicen que van a trabajar los diputados. Quédense tranquilos.
4: Bien, bien, perfecto.
0: Me acaban de confirmar que listo. Los diputados...
4: Nos quedamos tranquilos, entonces.
0: Van a trabajar, que hoy es el Día del Trabajador Legislativo, que hoy no.
4: Feliz día entonces.
0: Para todos los trabajadores legislativos, hoy no hay ninguna actividad legislativa.
4: Bien.
0: Déjeme que yo chequee. Este jueves no va a haber sesión. Entiendo que no va a haber sesión.
4: ¿Y no? ¿Es semana por medio?
0: Yo, no, que, claro, es 9.
4: Ah, claro.
0: Es feriado,
4: también,
0: feriado
4: también,
0: nacional.
4: También, sí.
0: Ese es feriado nacional.
4: Sí, sí, sí, sí.
0: El jueves no, porque es feriado nacional. Entonces el otro jueves, supuestamente tendrán que.
4: Habrá
0: sesiones. Me imagino. Porque si no hay sesión. veremos qué pasa entonces.
4: Claro.
0: ¿Y cuántos son los temas que abordaron? Bueno, esto hay un montón de cosas. Ustedes saben cómo es esto, ¿eh? Se nota mucho lo que creo que va a pasar en estas dos semanas. Veremos cómo trabajan nuestros diputados. Pero me dicen que no, que van a tomarse, no se van a tomar ningún tipo de día, van a trabajar normalmente.
4: Bien, bueno.
0: Recuerden que no es solamente la sesión, la tarea del legislador. También labor parlamentaria, que totalmente, son donde se estudian los temas, comisiones y demás. Me encantaría saber en qué horario son las comisiones. Así vamos, mandamos un móvil a ver si están. Labor parlamentaria, que son los martes.
4: Y los martes, sí, mañana. Suele ser a las 10.
0: Sería bueno
4: de la mañana
0: ir a ver quién está en labor parlamentaria. Si existe labor
4: mañana
0: parlamentaria.
4: Mañana deberían estar.
0: De última, por más que no traten el jueves, porque es feriado,
4: tendrían... No sé si hay
0: no,
4: igual.
0: No, pero no importa, pueden trabajar. O las comisiones.
4: Sí, sí, eso.
0: Hay un montón de temas trabajar. Supuestamente tendrían temas para trabajar. Pero bueno, claro, ya veremos. Ni hablar de los consejos deliberantes, que es otro regalito, ¿no? Bueno, los que sí van a laburar es el área de mantenimiento de obras menores en los establecimientos educativos. Los que sí van a trabajar, y van a hacerlo mucho, porque en realidad a partir del receso invernal tienen muchísima tarea en lo que tiene que ver con remodelar, arreglar, reparar lo que están en las escuelas, ¿no? Digamos, los problemas que se han presentado en las escuelas y que se han manifestado por parte de los directivos de los establecimientos. Está en línea el arquitecto Jorge Samat, director de mantenimiento y obras menores de el Ministerio de Infraestructura de la provincia, para hablar del tema. Arquitecto, ¿cómo le va? Buenos días.
6: Hola, ¿qué tal? Buen día, ¿cómo le va?
0: Bien, gracias por atendernos, arquitecto. Entiendo que ya han armado todo un esquema de trabajo que van a desarrollar en los establecimientos a partir de el reclamo de docentes, principalmente directivos, para el mantenimiento y obras menores. ¿Cuántas obras tienen previstas ahora en el receso invernal? ¿Cómo va a ser esa tarea que han programado?
6: Bueno, nosotros en realidad, una vez que hemos concluido el periodo estival, digamos, que es la intervención previa al inicio de clase, nosotros hemos quedado con evaluación y relevamiento de las necesidades que tenemos, ¿no es cierto?, para intervenir ahora en este segundo receso escolar, ¿está bien?
0: Bien.
6: Lo que vamos a intervenir nosotros van a ser 160 escuelas más o menos, donde 40 vamos a estar con pintura y 120 escuelas donde intervenimos varias. Vamos a seguir avanzando con lo que es la acondicionar el tema eléctrico y sanitario, que es un tema que tenemos que ir saneando instalaciones que ya están viejas, ¿no es cierto?, que han cumplido su vida útil. Uh-huh. Entonces estamos de a poco poniéndolo en condiciones. Uh-huh. Además, estamos interviniendo lo que son grupos sanitarios, lo que es más la parte estética, ¿no es cierto?, y en algunos casos adaptándolos para incluir a algunos chicos con discapacidad que están en los establecimientos y no lo tienen, así que estamos avanzando por ese camino.
0: Eso es un dato muy interesante, arquitecto, porque es verdad que las escuelas no tienen baños adaptados, ¿no? ¿En cuántas escuelas van a adaptar baños para personas con discapacidad?
6: Mira, ahora hemos arrancado con 4 escuelas, ¿no es cierto?, donde está la necesidad urgente, que son edificios viejos que en su momento no tuvieron esa contemplación, porque son, obviamente no estaba pensado, así que lo que estamos haciendo es modificando los grupos sanitarios para incluirlos. Pero bueno, estamos avanzando a medida que se está presentando la necesidad urgente, porque hay muchos edificios viejos que tendríamos que cambiar, empezar a cambiar todos los baños, digamos. Así que estamos con esa tarea.
4: ¿Los accesos para personas con discapacidad es tanto para sanitarios como para el ingreso en general del establecimiento?
6: Eso está incluido también dentro de estos trabajos. Uh-huh. Se incluyen las rampas para accesibilidad.
4: Claro.
0: Qué insólito que no estuviera contemplado cuando se construyeron las escuelas. ¿Qué creían? ¿Que los chicos con discapacidad no iban a estudiar? Es insólito eso, ¿no? Qué triste que no hayamos contemplado.
6: Hay escuelas de 80 años de antigüedad, así que tenemos muchas escuelas viejas donde eso no estaba pensado en ese momento. Así que, bueno, de 1.500 establecimientos que tenemos, aproximado, creo que más o menos como el 70-80% debe ser todos edificios viejos.
4: Que no están adaptados.
6: Claro, que tenemos que empezar a ir adaptándolos a poco.
0: Esa es la idea, ir adaptando todo esto, digo, los baños, rampas y demás, para los chicos en las escuelas.
6: Sí, apenas se presenta la necesidad urgente, estamos tratando de intervenir para acondicionarlos, digamos. En lo que es rampas no hay tanto el problema lo tenemos casi en los grupos sanitarios, digamos,
4: claro,
6: que hay que remodelarlo, y bueno, por ahí las estructuras, los espacios más que nada no lo permiten del todo, pero bueno, vamos avanzando en eso, como para cumplir con todos los requisitos para que los chicos puedan estudiar en buenas condiciones.
0: Claro, por supuesto. Es increíble que no hayan contemplado hace 80 años que iba una persona con discapacidad, con problemas motrices,
4: la silla de ruedas, mínimamente.
0: Para ser asistido, para poder ingresar al baño. Es insólito. Pero bueno, era una realidad que ha pasado siempre. Nunca se planificó eso. Arquitecto, usted dijo, ¿cuáles son los daños más comunes que se han encontrado, los reclamos más comunes que se van a encontrar para poder regularizar y poner en condiciones las escuelas en este periodo?
6: Mira, los temas principales que tenemos, casi todos son las instalaciones, tanto eléctrica como sanitaria, son el reclamo que tenemos a diario, ¿está bien? Eso, como te digo, tenemos escuelas muy viejas donde las mismas instalaciones han quedado obsoletas y bueno, se tiene que empezar ahí a trabajando desde la raíz, digamos, para ir sacando ese problema, y dejando todas las instalaciones en condiciones para evitar reclamos y esas cosas. Entonces, estamos nosotros avanzando en ese rumbo de a poco para poder tener escuelas de acá a 10 años, 15 años sin ningún problema.
0: En el tema calefacción, todas las escuelas van a poseer, hasta que termine la ola fría, de calefacción, digamos, del 100% de las escuelas, ¿hoy se puede garantizar que tienen calefacción?
6: Mira, nosotros hemos hecho un operativo ahora, estamos con un operativo para, porque ahora nosotros, el tema de gas, lo maneja Red de Gas, ¿no es cierto? Y nosotros, generalmente, las escuelas que no tienen gas, les están calefaccionando o con aire acondicionado o con equipos de caloventores. Ese sería más o menos. Entonces estamos atentos a cualquier inconveniente que pueda salir en la parte eléctrica, ¿está bien? Esa sería la idea, pero estamos avanzando, la idea de acondicionar y pedir los aumentos de potencia necesarios en las escuelas para poder instalar equipos de calefacción que no tengamos ningún problema. Es una tarea complicada porque desde no tenemos documentación, en muchas escuelas no tenemos documentación, y para hacer los trámites de aumento de potencia necesitamos realizar la documentación, ejecutar los planos, aprobarlos con los municipios para poder avanzar en ese aumento de potencia, y de ahí obviamente acondicionar las escuelas para adentro, desde el medidor para adentro, acondicionar las líneas para estos equipos. Así que estamos en esa tarea, pero es el fin, digamos, la idea es en algún momento avanzar con esas instalaciones en todas las escuelas.
0: Claro, la idea es que si no hay red de gas, directamente que con aire frío-calor puedan tener los chicos en sus aulas los aires acondicionados.
6: Exactamente.
0: ¿El aumento de potencia lo tienen que pedir a quién? ¿Esto cómo se hace ese trámite? ¿La escuela lo tiene que pedir? ¿Cómo es?
6: Nosotros hacemos con las empresas que asignamos, hacemos el acondicionamiento y el puesto de medición nuevo para la obtención del certificado, que ese certificado se obtiene de las municipalidades, ¿no es cierto? Uh-huh. Nosotros con ese certificado se lo asignamos, se lo damos al Ministerio de Educación, para que tramite ellos con Naturgy el aumento, claro, lo que es el aumento de potencia, ¿está bien? Así que como el trámite lo tiene que hacer el titular de los edificios, en este caso el Ministerio de Educación, ellos se encargan de hacer el trámite con Naturi.
0: ¿Cuántos aires acondicionados ya tienen colocados, digamos, en porcentaje en las escuelas de la provincia de San Juan?
6: Bueno, nosotros en este año, entre en el periodo estival, entre los acondicionamientos de aire acondicionado, es decir, el mantenimiento que se le hace a los aires existentes, más lo que se han instalado, hoy por hoy estamos en 880 aires acondicionados distribuidos más o menos en 400 escuelas.
0: Y para cumplir con el número que, digamos, con el aumento de potencia y incluir esas otras escuelas, ¿cuánto les faltaría?
6: Mira, el tema del aumento de potencia lo estamos tramitando. Nosotros, a ver, no te podría decir ya un número exacto de escuelas, pero nosotros hemos avanzado mucho en esa área. Nos queda bastante, pero hemos avanzado. Es decir, hoy por hoy tenemos escuelas donde estamos esperando que nos lleguen los equipos. Es decir, porque los equipos proveen desde el Ministerio de Educación. También ellos se proveen los equipos, nosotros hacemos la instalación. Nosotros hoy ya tenemos varias escuelas que estamos con las instalaciones en condiciones como para instalarlas. Yo sé que Educación está con el avance de una licitación para compras de aire acondicionado, pero bueno, estamos, apenas lleguen eso, nosotros ya estamos en condiciones de recibir.
0: ¿Cuántas faltarían para poder cumplir? ¿Tienen algún número específico? ¿Cuántas faltarían para cumplir con esa expectativa?
6: No te podría certificar bien qué números tenemos para cumplir con todas las escuelas. Uh-huh. Es mucho, sí, pero no tengo exacto el número.
0: Bien. ¿Hoy han empezado a trabajar? ¿Desde hoy comienzan con todas estas reparaciones, refacciones y demás?
6: Mira, desde antes de que finalizara la primera etapa del ciclo lectivo, ya estábamos trabajando, porque en muchos casos tenemos que coordinar con los directivos,

0: para adelantar las tareas, porque en una semana es muy poco, o dos semanas es muy poco para poder avanzar con las refacciones de grupos sanitarios, todo. Entonces, en todo el año, la verdad que los docentes han hecho un esfuerzo enorme para poder organizarnos, para que ellos puedan hacer el dictado de clases y nosotros avanzar con obras. Así que hemos estado en muchos casos trabajando en paralelo, uh-huh. Tomando todos los recaudos necesarios para que no hayan peligro, ¿no es cierto? Hemos separado bien los sectores a intervenir. Pero bueno, sé que hay obras que se tardan un poco más de lo habitual, pero son por eso el esfuerzo que hacen los docentes también, para tener los edificios en condiciones para los chicos también.
1: Claro. Ahora viene el grueso de los obreros en los edificios, ¿no? En comparación, ya no teniendo tanto los chicos en la escuela, ustedes pueden avanzar más rápidamente, ¿no?
0: Ahora sí. Sí. Ahora estamos más o menos con algo de 80 empresas que van a entrar ahora a intervenir, con un promedio de 5 personas por empresa, así que... Claro. Vamos a tratar de que sea lo más rápido posible para, en algunos casos no vamos a tener inconvenientes, porque las instalaciones en general, sí, eléctricas, son trabajos rápidos. El problema lo tenemos por ahí en estos grupos sanitarios, donde tenemos que acondicionar espacios, claro, para armar un baño para
2: discapacitados. Claro, es lo que más tiempo lleva. Jorge, en este caso se vienen encontrando con muchos casos, valga la redundancia, en cuanto a lo que es vandalismo en las escuelas.
0: Bueno, sí, lamentablemente eso no se ha cortado. Tenemos vandalismo. Tratamos de disminuirlo. Nosotros hemos intervenido mucho en las áreas de seguridad, ¿no es cierto? Con la instalación de las rejas o cercos perimetrales, ¿no es cierto? Pero bueno, eso estaba difícil cortarlo, por lo menos no por el momento, no lo hemos podido controlar tanto.
2: Bien.
1: Arquitecto, agradecerle la predisposición. Bueno, esperemos que puedan cumplir con todos esos objetivos que están haciendo hoy. Ya a partir de hoy hay 80 empresas que van a ir trabajando con la intención de generar mejoras en los establecimientos educativos, adaptándolos concretamente para que los chicos, cuando regresen a las escuelas, tengan las condiciones como corresponden. Muchas gracias.
0: Por favor, que anden muy bien. Muchas gracias a ustedes.
1: Hasta luego.
0: Gracias.
1: El arquitecto Jorge Samat es director de mantenimiento de obras menores, perteneciente al Ministerio de Infraestructura de la provincia.
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0: 41 minutos en la República Argentina. Qué linda canción. Voy con mensaje de nuestro oyente. Si hay balotaje entre Axel Kicillof y Javier Milei, ¿a quién votás? ¿No hay otro? Pregunto. No, no hay otro.
1: Creo que no.
0: Buen día, Juan, para vos. Javier Milei, lejos. Más allá de que no comparto un montón de cosas, prefiero a cualquiera antes que el peronismo, dice Gustavo. Muchas gracias. Buen día, Juan, para vos y para Yanni. Buen comienzo de semana.
1: Buen
0: ¿cómo
1: día.
0: Sufrimos con Argentina? Oh, dice. Lejos a cualquier peronista antes que cualquier libertario, dice este oyente.
1: Bien.
0: Buen día. Vergonzoso lo de lo que dijo el viernes Olivares Yapur. Del nepotismo. ¿Cuántos familiares tiene Olivares Yapur? Pregunta. Sí, sí tiene familiares el presidente
1: sí,
0: de la Corte.
1: ¿No? En realidad es una familia muy judicial, digamos. La de Olivares Yapur son muchas generaciones que están dentro del ámbito judicial.
0: ¿Es ético? Bueno, la pregunta sí. Es una línea muy delgada, ¿no? ¿Los jueces también se tomaron recesos? Sí, se tomaron recesos, sí, pero mantienen un turno de 8 a 14,
1: claro,
0: creo que
1: son
0: es.
1: Son las ferias.
0: Las ferias, ¿no?
1: Que se llama feria, sí, sí.
0: Juan, buen día. Voto a Javier Milei lejos, a comparación de cualquier ladrón peronista. Por lo menos a Javier Milei nos tenemos que dar una oportunidad, dice. Hola, comentá esto. Acá en Albardón volvieron los braseros y el delincuente de Milei está haciendo... Acá dice una mala palabra, a la gente. Yo lo voto a Axel. Yo creía en Milei, pero es un delincuente. Peor que los peronistas, dice. Bueno, hay mucho de esto, ¿eh? Tengo sí. Muchos mensajes así. Por ejemplo, mirá. Juan, buen día para sí. Vos y Yanni y el Rafa. Yo creía que Milei era otra cosa. Hay que volver al peronismo. Entonces, dice, que tampoco es trigo limpio, pero mejor que Milei, dice. Hola, buen día. Voto a Javier Milei sin dudarlo. Peroncho nunca más, dice este oyente. Buen día, Juan. Axel Kicillof no es el mejor ejemplo, pero si me das a elegir entre Axel Kicillof y Javier Milei me defraudó. Esperé otra cosa y la estamos pasando mal los de abajo mientras que ellos viajan por el mundo, se compran sábanas por $8,000 o también tienen robos como el gobierno del peronismo, dice.
1: No hace falta viajar por el mundo porque en realidad Adorni las compró acá.
0: Sí.
1: Nada más que se gastó 8 millones y pico, ¿no? Pero
0: y con bueno. La tarjeta de la...
1: Y con la tarjeta de la empleada, ni siquiera era de él, pero bueno.
0: ¿Me prestás la tarjeta, Yanni?
1: Sí, sí, tenés cupo ilimitado.
0: Tengo que sacar unas cositas.
1: Sí, puedes hacer en dólares, en euros también puedes.
0: En estas páginas chinas que ahora hay, ¿no?
1: Pero
0: me traigo de China.
1: La cantidad de cosas que podés comprar por 8 millones de pesos o de dólares.
0: Es increíble. ¿Viste? Eso es lo que ha deteriorado también la imagen del presidente, ¿no? Buen día, Juan. Entre los dos, a ninguno. Voto en blanco, dice este oyente. Mira, acá dice el voto en blanco hay varios. Mira, acá hay un montón.
1: Sí,
0: de indecisos hay un montón. Mira,
1: cuando hay dos opciones nada más, pero la opción en blanco va a ser...
0: Fuerte.
1: Fuerte.
0: Que ya lo es, ¿eh?
1: Sí.
0: Ya lo es. En las últimas elecciones la gente no está yendo a votar. Es un llamado de atención a la clase política, ¿eh? No quieren ni al blanco, ni al negro, ni al de derecha, ni al de izquierda, ni al de centro. Han defraudado los políticos. La política es muy rica, muy interesante, pero los políticos nos han defraudado, nos han hecho asquear sus actitudes realmente a la política. Ellos tendrían que cambiar nuestras realidades, no la suya, ¿no? Juan, buen día. Acá viene la tanda de votos en blanco. Mirá, no voto a ninguno de los dos, no voto a ninguno de los dos, dice Carlos, no voto a ninguno de los dos, dice Gustavo, no voto a ninguno de los dos, dice Duilio. Bueno, acá hay una tanda. Voto por Patricia Bullrich, dice. Bueno. Pero acá lo que estamos planteando es que lo que dicen las encuestadoras es que sí. Vamos a un balotaje.
1: Sí, acá estamos planteando un eventual balotaje. Si hoy, según las encuestadoras, si hoy se dieran las elecciones con estos candidatos, bueno, la gente elegiría por, o los que mayor tienen números, es Axel Kicillof y Milei. Que bueno, irían a balotaje.
0: Bueno, sigo con mensajitos. Juan, comparto lo que le planteaste al funcionario de recién. ¿Cómo a 80 años de una escuela no tenía baños para discapacitados adaptados? Bueno, pero pasó en todos los ámbitos del Estado. Vos vas a algunos edificios, sí. No tenés rampa. Han tenido que construir las rampas. En los municipios, por ejemplo.
1: Sí.
0: Tampoco hay baños adaptados en los municipios.
1: Claro.
0: Son muy pocos los que han avanzado sobre baños adaptados que han tenido que construirlo hace poco. Y igual que las rampas. Vayan a cualquier departamento, han ido adaptando las rampas en las plazas porque no había juegos adaptados para chicos con problemas motrices. Ha sido muy poco, ¿no? Los que sí. Encontrás en algunas plazas que se han ido adaptando, pero no había tampoco. Como que la persona con discapacidad que tenía problemas motrices y demás, no iba a una plaza, no iba a la escuela. Digo, ¿quién planificó? ¿En la cabeza de quién estaban ahí? Gobiernos que pasaron sin pensar. Hola, Juan, voto por, no sé, Axel.
1: Ah, por Axel.
0: Ah, por la triple A. Dice Axel Andino y Abayay. Este señor debe ser deposito, ¿no?
1: Claro.
0: Marcelo. Claro. Buen día, Juan. Voto por el peronismo, por más que no me guste nada del peronismo, y menos de Axel Kicillof, que es igual que Cristina, dice. Pero no quiero más a Milei, ¿no? Acá en San Juan, libertarios, ¿no hay? Sí hay, sí, por favor.
1: Sí hay.
0: Lo que pasa
1: es
0: que no se
1: no
0: han pegado.
1: No sé si habrá candidatos, bueno, eso veremos, pero
0: yo creo que sí van a haber candidatos de la Libertad Avanza. Están conformando, están armando en todos los departamentos, ¿no? Veo que hay gente que sigue todavía, acompaña este tipo de idea. Buen día, Juan. La cábala de la camiseta me funcionó, dice Leonel, ¿no? Vamos con la Argentina. Bueno, es la cábala de la camiseta que trae suerte, que es la que nosotros sorteamos.
1: Sí, claramente.
0: ¿No? Así que mañana otra vez camiseta y cuellitos y cuelleras para el invierno, que son muy bonitas de la selección argentina.
1: Muy
0: que vienen con los colores de la camiseta oficial y la alternativa igual, ¿eh? Bueno, ¿cómo la pasamos el viernes, eh?
1: Sí.
0: ¿Cómo la pasamos el viernes?
1: Sí. El viernes fue un día
0: en
1: difícil.
0: Un momento dudaste en algún momento que
1: ya me veía fuera. Es que, ¿sabes por qué me veía fuera? Porque en realidad llegar a penales es suerte.
0: Sí, sí.
1: No,
0: y el
1: no
0: arquero estaba atajando un montón.
1: Sí.
0: Ojo que nosotros tenemos al Dibu también, ¿eh?
1: Claro, y parecía medio frío, ¿no? Al principio del partido cuando les metieron los dos goles al Dibu, pero después salvó muchas pelotas también. Así es que eso hizo que uno empezara a confiar de nuevo y se quedara un poquito más tranquilo.
0: El segundo fue un golazo, no
1: pero,
0: lo ataja ninguno.
1: No, el segundo no lo atajaban. El segundo que le hicieron a Argentina.
0: Ni dos arqueros, nada.
1: No atajaba ninguno, a pesar de que uno de los de las tapadas que hace el arquero de Cabo Verde estaba en el otro palo y pudo así todo llegar a la pelota de Messi, creo que fue.
0: Lo que pasa es que ahí falló la defensa, creo que Molina estaba en esa que lo quisieron cambiaron, se demoraron en marcarlo, lo dejaron patear, digamos. Cada vez que le hicieron un gol a Argentina es porque la defensa demostró que hacemos agua en defensa. Pero también el Mundial siguió y bueno, anoche, ayer quedó afuera Brasil.
1: Ayer quedó afuera Brasil y quedó afuera uno de los anfitriones. Ya había quedado anteriormente el domingo creo que jugó Canadá. O el sábado, quedó fuera también, quedó fuera México anoche y quedó Brasil también afuera. Partido, el de anoche fue muy chistoso porque estaba todo direccionado para que México pudiera ganar, pero no le dio la nafta.
0: El comentario de Macaya Páparo.
1: No, pero
0: hora
1: te dabas cuenta, como el penal que le cobraron, le voy a decir.
0: No, el de Brasil.
1: No, el penal de México, el que fue para México. ¿Qué vos decís? ¿De dónde? Sacaste el penal, bueno, qué sé yo, algunas cuestiones finas, ¿no? Pero se notó muchísimo que estaba todo direccionado para eso, pero no les dio la nafta, de todas maneras.
0: Bueno,
1: ¿no? Inglaterra
0: hoy,
1: clasificó.
0: ¿Hoy qué tenemos?
1: Y hoy tenemos dos partidos importantes. A las 16 horas estará jugando Portugal-España.
0: ¡Oh, qué partidazo!
1: Muy buen partido.
0: ¿A quién le jugás?
1: Y yo por Portugal.
0: Ah, ¿ahora sos de Portugal?
1: No.
0: Aguante Cristiano,
1: no,
0: vas a decir.
1: No, ni loca. Lo odio con todas mis ganas, mira. Pero no, si hay alguien en el mundo quien odio es a Cristiano. Pero me parece por cómo ha venido, si bien no ha tenido una muy buena actuación en el último partido de Portugal, pero entre Portugal y España me parece que está un poquito mejor Portugal. Y a las 21 horas estará Estados Unidos y Bélgica.
0: Vamos por Bélgica.
1: Sí, puede ser, aunque no sé si Donald Trump lo va a dejar.
0: Donald Trump ha decretado que Estados Unidos tiene que ganar.
1: Sí, tiene que.
0: ¿Escucharon lo que hizo vergonzoso lo del Donald Trump, que un presidente vaya a pedir que le saquen una tarjeta roja a un jugador?
1: Sí.
0: Que le saquen de. Porque a un jugador de Estados Unidos le pusieron una tarjeta roja, no podía jugar.
1: Te cuento así muy rápido el contexto. Uno de los principales goleadores que tiene Estados Unidos, la selección, vio la tarjeta roja por un pisotón al defensor bosnio en el encuentro que tuvo con Bosnia, en el minuto 64 del partido de los 16avos de final. Y tal como marca el reglamento, debería perderse entonces el partido de octavo. octavos, que es hoy, ¿no?, ante Bélgica. Bueno, en cambio, la FIFA puso en suspenso su sanción y el delantero estará disponible para el el entrenador estadounidense ya para este juego. Pero bueno, la suspensión de esta sanción provocó la reacción del presidente de Estados Unidos, Donald Trump, quien publicó en su cuenta de X: gracias a la FIFA por hacer lo correcto y corregir una tremenda injusticia, escribió el mandatario estadounidense.

0: Claro, ¿no? Que le saquen a sanción, o sea, una sanción, si ponele, que lo hayan sacado.
1: Yo no sé si llama Javier Milei le van a dar piola, pero no, tal vez claramente si no. Llama Messi seguramente le dan más piola que a Javier Milei, pero bueno.
0: Pero ese es el tema, ¿no? Pero
1: sos un patético, sí, patético sí. Lo del presidente de los Estados Unidos. Ahora, mucho más patético lo de Infantino, que levanta una medida de los...
0: Claramente.
1: Entonces, ¿qué queda en evidencia? Que a ver, que todo se puede arreglar, muchachos.
0: Si llega a llegar... Estados Unidos a la final, ya sabemos por dónde viene la mano también. Veremos cómo va a ser hoy el arbitraje.
1: La otra polémica es que tenemos el árbitro de Argentina, es un árbitro francés.
0: Sí, sí.
1: Es un árbitro francés,
0: sí, lamentablemente.
1: Porque va a poder ser usado con especulación. Por ejemplo, si el árbitro francés lo echa al Dibu, o lo echa a Messi...
0: No,
1: o lo echa a algún jugador clave de la selección, a cualquiera.
0: Ojo que están todas las miradas puestas en los árbitros y la justificación tiene que ser muy dura.
2: ¡Puta madre!
1: Se enojó el operador.
0: Tiene que ser muy dura la justificación para que eche a alguien de la cancha de esa manera. Yo no creo que sea tan fácil hacerlo.
1: No sé, mira, con todo lo que está pasando acá, no sabes cómo va a terminar.
0: Pero bueno,
1: la historia,
0: sí,
1: ¿no?
0: Sí, Francia clasificó el fin de semana ante Paraguay, un polemiquísimo partido, y que además le alcanzó con lo justo a Francia.
1: Sí, muy
0: con lo justo. Fue por un penal.
1: Dijo algo Mbappé que me llamó mucho la atención de Mbappé, que no, fue penal.
0: Sí,
1: de Mbappé,
0: pero
1: que dijo, si tenemos que ensuciarnos, dijo otra palabra, ¿no? Vamos a hacerlo, si tenemos que hacer juego sucio, vamos a ir. ¿Creen que íbamos a jugar bonito, a hacer goles?
0: No, esa es la otra persona que odio en el mundo, ¿viste?
1: Seguís odiando mucha gente.
0: No, es que tipos como ese no encontrás.
1: Bueno, hubo también situaciones, el arquero de Paraguay le quiso dar la mano, sí, y él no se dio vuelta, y el arquero le largó el pelotazo en la espalda. Se armó un tole ahí en el partido.
0: Desastre,
1: bueno,
0: ese tipo.
1: Así hay que jugar en estos partidos, son de mundial, ¿no?
0: No, así no.
1: No, digo, con garra, con agallas, ¿no?
0: Sí,
1: para
0: pero
1: poder
0: no sucio.
1: Darle... No sucio, pero no, estos
0: no
1: partidos
0: sucio.
1: Son hay que jugarlos con agalla, con fuerza,
0: y
1: con
0: sí,
1: ganas,
0: obvio.
1: Con garra. Ahora, si jugás blandito, te puede pasar cualquier cosa,
0: sí.
1: ¿No? Pausa, ya regresamos, dale.
2: ¡Míralo!
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0: Nos vamos, señor Rafael Durán. Muchas gracias en los controles técnicos. Mira, me quedaron algunos mensajes. Le agradecemos a los oyentes, como siempre, que están allí del otro lado acompañándonos. Muchas gracias. Mañana, previa de la selección argentina, ¿no? Mañana sí. Regalamos camisetas, regalamos los cuellitos de la selección también. ¿Quién claro. Te dice que sale asado? Estoy tratando de gestionar a ver si asado para seis.
1: Mirá, un asado para seis.
0: Entre la camiseta o asado para seis.
1: O sea que tendremos...
0: Podemos...
1: Es la camiseta o asado, el asado.
0: O asado para seis.
1: No da para todo.
0: No, es que no. Hay que saber. Estamos en Argentina.
1: Yo te puedo decir algo.
0: Sí.
1: Prefiero la camiseta.
0: La camiseta.
1: Es una cábala.
0: ¿Vos, Rafa?
1: No rompamos la
0: cábala. Asado, aquel otro...
1: No, bueno, porque se lo ganara él, sí, pero...
0: Quiere una... Para seis personas, invitar a un grupito de amigos, no. De la familia...
1: ¿Cómo?
0: Las dos cosas no. Esto es como cuando te llevaban al centro, en la casa, y te decían...
1: Una u otra.
0: Te decían, bueno, ¿qué querés? Las zapatillas, pero también quiero la pelota. No, bueno, ¿la pelota o las zapatillas?
1: Claro.
0: Entonces, no alcanza para las dos cosas. Bueno, no quiere nada, listo, chao. No, después no venga llorando después.
1: Yo no rompería cábala, hasta ahora hemos venido...
0: Ah, tenés razón.
1: Sí, hemos venido regalando camisetas.
0: Sí, tenés razón.
1: Los oyentes se lo están
0: poniendo. Llegamos a fallar del momento. Pierde Argentina, ¿no?
1: ¿Sabés dónde? El asado, ¿no?
0: Tenés razón.
1: Yo prefiero que sigamos cábala, no rompamos nada.
0: Bueno, listo, es camiseta.
1: Perdón, entonces. Soy muy cabalera. ¿Qué
0: es
1: a
0: camiseta.
2: Vergüenza.
0: Bueno, muchas gracias, señor Rafael Durán. Muchas gracias, Yanina.
1: Gracias, será hasta mañana.
0: Será hasta mañana. Ya llega Francisco Torte con la mañana de la radio, con un equipazo que hace en la mañana de la radio. Nosotros nos reencontramos mañana tempranito a las 7, los espero. No falten, tomamos asistencia, ¿eh? Nosotros no tomamos receso invernal, no tenemos vacaciones, nada. Acá estamos mañana
1: es más,
0: a las 7.
1: Estamos los dos días feriados también.
0: Exactamente. Estamos todos los días. Estamos. Todos los días estaremos aquí acompañándolos, como siempre, porque la radio es servicio y este país se hace laburando, señores. Gracias y bendecido día para todos.

0: hasta aquí llegamos. Gracias por elegirnos. En el próximo encuentro seguimos poniendo más acento en la noticia.
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2: El miedo es el padre de la valentía y la madre de la seguridad. 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Hoy vamos a comentar sobre el transporte de sustancias peligrosas. Toda empresa de transporte, sea persona física o jurídica, debe contar con inscripción en el Registro Único de Transporte Automotor o RUTA, que se llama, como paso previo a realizar la actividad de transporte. Todo el que realice operaciones de transporte, entonces, se deberá ajustar a una cantidad de requisitos, entre ellos, tener su sede legal de administración radicada en territorio de la República Argentina. En el caso de las personas jurídicas, su dirección, control y representación, así como su capital, no pueden pertenecer a ciudadanos extranjeros de países que mantengan vigentes restricciones jurídicas o limitaciones de hecho para el establecimiento de empresas de transporte por parte de ciudadanos argentinos o con capitales nacionales. Exponer al público en lugares de contratación y centros de transferencia las pautas tarifarias completas. Cumplir con la normativa de tránsito y seguridad vial, ley 24.449, decreto 779/95, decreto 79/98, exigiendo y posibilitando la capacitación profesional de los conductores y la especialización del transporte de sustancias peligrosas, para lo cual habrán numerosos requisitos adicionales según el tipo de carga. En general, tenemos que tener en cuenta los requisitos de los vehículos. Los vehículos afectados al transporte por automotor de cargas deberán hacer una capacidad de carga igual o superior a la suma de 700 kilogramos. Ser diseñados y construidos de acuerdo a las normas de seguridad activa y pasiva, sin modificar su construcción original. Estar matriculados y radicados en forma permanente y definitiva en el territorio de la República Argentina. Realizar la revisión técnica obligatoria. Llevar matafuegos reglamentarios. Tener colocadas bandas reflectivas en los laterales y parte posterior de la unidad. Y cumplir con las normas de pesos y dimensiones máximos. Contar con los seguros obligatorios de responsabilidad civil hacia terceros transportados o no, en las condiciones exigidas por la normativa del tránsito. Los vehículos de transporte deben llevar en la parte trasera un círculo reflectivo, indicador de la velocidad máxima que les está permitido desarrollar. Inscribir en sus vehículos la identificación y domicilio, la tara, el peso máximo. Además, transportar la carga excepcional e indivisible en vehículos especiales y con el permiso otorgado por el ente vial correspondiente. Cuando transporten sustancias peligrosas, estar provistos de los elementos distintivos de seguridad reglamentarios, ser conducidos y tripulados por personal con capacitación especializada en este tipo de cargas que llevan y ajustarse en lo pertinente a las disposiciones de la ley 24051. También habrá que tener en cuenta las dimensiones, peso máximo por eje, relación peso-potencia y señalamiento. Reiteramos que los conductores deberán tener aprobado el curso especial para el transporte de sustancias peligrosas, además de su licencia de conductor profesional, por supuesto. Y recuerde que la seguridad es cosa de todos. 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Mina Veladero tuvo el placer de presentar... Cinco minutos con la seguridad.

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0: Cielo.
1: Hola, hola, ¿cómo les va? Bienvenidos. Muy buenos días, aquí estamos por LB5 Radio Sarmiento, comenzando una nueva mañana, como cada jornada, minutos después de las 10.
2: El paraíso es un lugar. No buscaría una razón.
1: Mañana es el día, como cada jornada hasta la hora 13, vamos a estar compartiendo todos los temas de actualidad. Hoy una agenda informativa, por supuesto, atravesada por el Mundial de Fútbol, todas las novedades y lo que se aproxima ya, una etapa de definiciones realmente. Bueno, con muchas sorpresas, por supuesto. A nivel local, el comienzo de las vacaciones escolares en varias provincias argentinas, que a partir de hoy ya comienzan con el receso invernal hasta el próximo 20-21 de julio. Entre ellas San Juan, con una agenda cargada de actividades para los más chicos en Capital y prácticamente también en todos los departamentos que ya se han puesto en marcha durante este fin de semana. Bueno, otro de los temas a nivel local tiene que ver con el EPRE, que esta mañana emitió un comunicado refiriéndose a cuál va a ser su posición ante el Ente Nacional Regulador de la Electricidad, proponiendo reglas equitativas, obviamente, para el acceso de la red eléctrica, para justamente hacer un desarrollo equilibrado, equitativo, a partir de los proyectos mineros en la provincia de San Juan. A nivel nacional, dos temas destacados: por un lado, la reforma política, que avanzan las negociaciones con los gobernadores. Ya vamos a estar comentando con relación a esto. Hay varios temas que se mencionan en el marco de esta reforma. Por un lado, las listas colectoras, de la cual ya veníamos hablando y que vuelven a tomar el protagonismo y que habían quedado sin efecto ya hace algunos años atrás. Los gobernadores, que ven un escenario de segunda vuelta también a nivel nacional para las próximas elecciones generales, y a partir de allí también están, bueno, contando las monedas prácticamente, haciendo todo tipo de especulaciones con respecto a cuáles serían las mejores estrategias, tanto a nivel nacional como en cada una de las provincias. El otro tema tiene que ver con la actualidad económica, ya que hoy el gobierno nacional va a estar dando a conocer algunas novedades en materia de su plan financiero. Concretamente, va a hablar el ministro de Economía, Luis Caputo, quien va a referirse a la hoja de ruta que enfrenta el equipo económico, por un lado para blindar la política monetaria, la política cambiaria, con un buen nivel de reservas, pero también con un buen colchón financiero para hacer frente a los vencimientos que se vienen, 4.000 millones de dólares aproximadamente en el corto plazo, y hay más de 20.000 millones de dólares para el año próximo. El dólar que sigue bajo la lupa, y bueno, y hay expectativas también por los anuncios que va a hacer el ministro Caputo respecto al tema de la deuda. Otro de los temas también a nivel nacional tiene que ver con la causa de Insaurralde y Jessica Sirio. Hoy se van a llevar a cabo algunas medidas procesales, entre ellas la inspección ocular en los domicilios, tanto de Jessica Sirio como también de Martín Insaurralde, en el marco de esta causa que investiga el presunto enriquecimiento ilícito y lavado de dinero. Bueno, algunos de los temas que están en la agenda informativa en esta mañana, mañana de día lunes 6 de julio del 2026, una de las mañanas, uno de los días más fríos que hemos tenido en lo que va de este año en San Juan y también en gran parte del país. ¿Cómo anda, Silvia? Buen día.
3: Hola, ¿qué tal? Buen día Francisco, buen día para toda la audiencia y para mis compañeros de trabajo. Bueno, lo decía, lunes 6 de julio, 5 grados 3 décimas la temperatura a esta hora, pero una sensación térmica de 2 grados 2 décimos, según lo que indica allí el Servicio Meteorológico Nacional. Hoy sube un poquito más la temperatura, porque la máxima que nos espera para la jornada de hoy son 10 16 grados. Uh-huh. Para mañana, por ejemplo, una mínima de 1 grado, una máxima de 17 grados. Y para el miércoles, mire, curioso, una mínima de 3 grados y una máxima de 19 grados. Así que poco a poco las máximas al menos comienzan a subir. Bueno, lunes 6 de julio, en efemérides, tenemos un día como hoy del año 1933, 200.000 personas acompañaban el cortejo fúnebre del expresidente Hipólito Yrigoyen, que había fallecido 3 días antes. También hoy es el día de la ingeniería argentina. Un día como hoy nacía la pintora mexicana Frida Kahlo. Y también es el día del docente jubilado. Así que saludamos a los docentes jubilados.
1: Bueno.
3: ¿Qué tenemos para hoy? Cronograma Garrafo Hogar. Atención, atención, Rawson. Hoy lunes 6 de julio, Rawson. Juegos de azar, Telequino y Kini 6. Actividades en vacaciones para grandes y chicos. Hoy tenemos sorteo.
1: No me diga.
3: Nico Calzados. Los vamos a mimar a ustedes. Tenemos unas zapatillas para hombre divina. También vamos a estar hablando de vacas en Biblio, la propuesta de bibliotecas populares. Y vamos a estar hablando de sarampión, enfermedad viral muy contagiosa. Todo lo que debemos saber sobre la vacunación. Esto y mucho más aquí en Mañanas al Día. Y hoy sabremos en un ratito nada más si se va o no se va, si tiene dueño o no tiene dueño, la camiseta de Argentina.
1: Bueno.
3: Podés comunicarte con nosotros al 264-508-6198. Nos seguís en compacto.com.ar, en Instagram, Mañanas al Día, en YouTube también. Y un saludo grande para la gente de Radio Box Hachal en la 97.3, FM Patria en el departamento Sarmiento y FM Ovación en Campo de Batalla, allí en el departamento Positivo.
1: La temperatura mínima de hoy fue de 3 grados 4 décimos bajo cero. Se registró a las 8 de la mañana aquí en San Juan. Y la sensación térmica más baja fue de 7 grados 2 décimos bajo cero hace un ratito nada más, a las 9 de la mañana. Así que bueno, hoy como decíamos, si no ha sido el día más frío, creo que sí, es uno de los días con temperaturas más bajas registradas en lo que va de este 26. Heladas intensas. Nos dieron el departamento Sarmiento, en algunas zonas 5 grados y hasta 7 grados bajo cero. Esta mañana. Y bueno, estamos en invierno.
3: Hay
1: así que
3: abrigarse.
1: Bueno, hay que abrigarse. Las 10 de la mañana con 19 minutos. Bueno, vamos de lleno a la agenda deportiva y todo lo que dejó este fin de semana en el Mundial de Fútbol 2026. ¿Cómo anda, Javier? Buen día.
0: Buen día, Francisco. Para vos, los compañeros y la audiencia de Sarmiento. Bueno, mundial que de repente en un día estás terminando una fase eliminatorias y en otro día estás empezando otra. El final es apasionante de este mundial. Vamos a hablar de lo que dejó la victoria argentina el día viernes frente a Cabo Verde, que nadie, pero absolutamente nadie esperaba que sea tan difícil en tiempo extra, y lo que se le viene a la selección argentina, que mañana enfrenta a Egipto por los octavos de final. ¿Quién va a ser el árbitro? El posible equipo que ya tiene en mente Scaloni, con varios cambios porque el equipo no funciona colectivamente. Y
1: un árbitro francés, ¿no?
0: Francés, exactamente, que ha dirigido dos partidos ya en este mundial. Lo que pasa que yo no tengo problema con ningún árbitro de ningún continente, no de europeo, que sea de Asia, de cualquier continente, sino que en este caso es Francia el rival, que hace un tiempo que viene haciendo ruido con Argentina y justo ponen un francés y da miedo de que pueda tirarte en contra, ¿no?
1: Y lo que hemos visto, por ejemplo, con la tarjeta roja de
0: de Bolguín.
1: Claro, este jugador de Estados Unidos. Este mundial, el penal México también.
0: Claro, el de ayer, sí. El de Harry Kane, que fue a disputar la pelota, lo toca, pero no, para mí es una jugada totalmente de contacto de fútbol. Uh-huh. Y lo cobró igual.
1: Sí, sí, un penal de VAR, como se dice.
0: Exacto,
1: ¿no? Pero
0: exacto. Muchas polémicas, porque en este caso Trump le pidió al presidente Infantino de la FIFA que le sacara la roja y se la sacó automáticamente por un tiempo indeterminado. Increíble esto, porque Bélgica lo ha protestado a esto.
1: Claro.
0: Es el próximo
1: partido
0: de Estados Unidos. No se puede.
1: Exactamente.
0: Así que bueno, muchas polémicas también para hablar. Bueno, todo lo que tiene que ver con la selección argentina. la voz de Messi, todo lo que se prepara para mañana, con prácticamente dos cambios mínimos va a tener la selección argentina para jugar mañana frente a Egipto. Además, vamos a hablar
1: ¿Ya se sabe cuáles son los cambios o todavía no?
0: Hay dudas, pero hay algunos que ya te los voy a nombrar, que seguro que hay uno que va de entrada. Y los otros son dudas, pero posiblemente sean cambios, porque realmente en el segundo tiempo Scaloni con Cabo Verde notó que algunos jugadores que salieron no rindieron y los que entraron sí rindieron. Entonces por allí creo que viene el tema de Scaloni y ya lo vamos a nombrar. Hay uno seguro, que es en la defensa, y después hay dos o tres dudas del medio hacia arriba, cuáles podrían ser las variantes que va a introducir Scaloni para buscar que el equipo funcione colectivamente, que es lo que no tiene todavía Argentina. Y bueno, pasa las instancias, Egipto ya juega al fútbol de otra manera, no es Cabo Verde que se defiende, y bueno, ya va a ser otro partido para la selección. Bueno, los partidos que se van a jugar el día de hoy, que va a ser apasionante también, lo que se va a jugar mañana, los resultados del fin de semana, realmente apasionante la eliminación de Brasil, que con Neymar llorando en el campo de juego quedó afuera un Brasil que se le veía venir, la victoria de Marruecos. Lo que decías vos también, la victoria ajustadísima, hasta aquí el mejor partido del Mundial México con Inglaterra. Y los cuartos de final, que ya tienen dos llaves aseguradas. Se va pasando rapidísimo el Mundial realmente. Termina el 19, pero se va pasando muy rápido. Bueno, todo lo que tiene que ver con este Mundial de Fútbol. Y además tenemos que hablar aparte de la Primera Nacional y la derrota de San Martín. Mal juega San Martín, juega muy mal. No solo que perdió ayer, sino quedó a puntos de poder caer en descenso directo. Así que hay preocupación en Hilario Sánchez, allí en Concepción, por la floja actuación de San Martín. Vamos a estar hablando de ello también, lo que se le viene al equipo verdinegro después de esta derrota con Chacarita el día de ayer. Y obviamente no hay que dejar de mencionar la gran carrera de Franco Colapinto en Silverstone, allá en Gran Bretaña. Largó 19, terminó noveno.
1: Sí, sí, se recuperó bastante, ¿eh? Se recuperó bastante, una buena largada. Después una encerrona ahí con Gasly.
0: Es que dijo algunas cositas Colapinto ahí en el intercomunicador.
1: Pero bueno, finalmente terminó sumando puntos, así que claro, un buen resultado.
0: Yo no recuerdo actuaciones en esta temporada con esta recuperación de un piloto, ¿no? Largar 19, pasar 5 autos prácticamente en la largada y lograr colocarse noveno en una victoria que lo dejó a Leclerc con el triunfo allí en Gran Bretaña. Bueno, todo lo que tiene que ver con la Fórmula 1, las declaraciones de Colapinto también, y obviamente los Pumas, que ya están aquí en San Juan, el equipo argentino de rugby que va a enfrentar el próximo domingo a las 4 de la tarde a Gales por los puntos del Championship en el Bicentenario. Así que vamos a hablar hoy con el presidente de la Unión Sanjuanina de Rugby para que nos cuente todos los detalles de los Pumas, que comienzan hoy una agenda de actividades completas hasta el fin de semana, que va a jugar este partido con Gales el sábado.
1: No le fue muy bien en Córdoba a los Pumas.
0: No le fue bien, pero fue un lindo partido. Hubo algunas actuaciones muy buenas de los Pumas en lo que es esta ventana de julio, que comenzó en Córdoba y sigue aquí en la provincia de San Juan.
1: Perfecto. Bueno, las 10 de la mañana con 24 minutos, nos vamos a la calle, vamos a saludar a Sergio Gaona en el móvil en esta mañana fría que tenemos también aquí en San Juan, pero con sol, a pleno sol, lo que podemos ver aquí desde el estudio de la radio. ¿Qué tal, Sergio? Buen día.
4: Hola, chico, buen día para toda la audiencia. Sí, señor, sol, el señor Febo a pleno, así es que seguramente la temperatura va a ascender, así que gracias a Dios. Ya sé que estamos en invierno, todo lo que ustedes quieran, pero bueno, los que andamos en la calle, sí, sentimos mucho el frío. Bueno, chicos, este lunes un importante acto vinculado al fortalecimiento del sistema público de salud. El gobernador Marcelo Rego, junto al ministro de Salud, Almirka Dobladés, y el ministro de Infraestructura, Agua y Energía, Fernando Perea Fontivero, van a encabezar un acto de ampliación y remodelación del Centro de Salud del Barrio Pública. La actividad se va a desarrollar este lunes a las 11 de la mañana en la intersección de calle Palmas y Miguel Bernal. Esto es en el barrio Jorge Búbica, del Medanito, departamento Rawson. Se trata de una obra destinada a mejorar la infraestructura sanitaria y brindar una mejor atención a los vecinos de la zona. Y por supuesto, y toda la información que se produzca en la mañana, en Mañanas al Día, chicos. Adelante ustedes.
1: Muchas gracias, Sergio. Las 10 de la mañana con 26 minutos.
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0: Las 10 de la mañana con 30 minutos. Bueno, San Juan registró una mejora. Se dieron a conocer resultados a nivel nacional de las pruebas Aprender, esta evaluación que se hace en materia educativa sobre lengua, sobre matemática. Y sobre esto vamos a dialogar con Sebastián Leda, que es el director técnico pedagógico del Ministerio de Educación. ¿Qué tal, Sebastián? El gusto de escucharlo. Buen día.
1: ¿Qué tal? Buenos días. ¿Cómo les va?
0: Bien.
1: Gusto saludarlos. Muchas gracias por la invitación.
0: Gracias por atendernos. Sebastián, queríamos saber en principio, bueno, ¿qué significa esta mejora en materia de lengua y matemática en los alumnos sanjuaninos?
1: Exactamente, tal y como está anunciado la semana pasada por nuestro gobernador, los resultados provinciales del operativo Aprender 2025 estaban muy positivos para la provincia. Sobre todo, llegando que votamos por ahora que fue
0: A ver, vamos a ver si podemos mejorar. Sebastián, disculpe, vamos a ver si podemos mejorar un poco la comunicación ahí para escucharlo mejor. Estamos teniendo algún inconveniente con la comunicación telefónica con Sebastián Leda, que es el director técnico pedagógico del Ministerio de Educación, de la cartera educativa, quien nos está comentando respecto a esta mejora que se ha dado. No muchas provincias han logrado estos resultados y también es un tema...
2: Un dato alentador, ¿no?
0: Claro, es un dato importante para tener en cuenta, ya que los resultados de las pruebas a aprender están marcando una mejora, sobre todo en lengua, pero así también en matemática. Así que bueno, vamos a ver si podemos retomar ahí el contacto. En algunos minutitos nada más. Las 10 de la mañana con 32 minutos. Bueno, ¿qué dice Silvia?
3: Bueno, cronograma de Garrafa Hogar. Hoy lunes 6 de julio, atención, departamento Rawson, de 10:15 a 11:15, plaza del barrio Serranías del Sur, de 10:30 a 11, capilla de Villa Navidad. De 11 a 12, plaza del barrio Búdica. De 11:30 a 12, barrio Güemes. De 12:15 a 13:15, Club Esportivo Boy. De 12:30 a 13, esquina de Florida y Calle Vieja. De 13:30 a 14:30, Plaza Villa San Damián. Y mañana martes 7 de julio, departamento 9 de julio.
0: Bueno, muy bien, a tener en cuenta entonces este cronograma. También a tener en cuenta que hoy ya se están retirando las invitaciones para las funciones que van a tener lugar en el Teatro del Bicentenario.
3: Sí, esta mañana muy temprano me di una vueltita por allí. Gente que se había ido con la sillita todavía, en las puertas del Teatro del Bicentenario se abren a las 8:30 de la mañana. Y ya había gente, un señor mayor, que se había llevado su reposera y estaba sentadito esperando que abran. Así que ya está habilitado para retirar las entradas para la gala del 8 y del 9 de julio.
0: En la gala patria, recordemos el grito sagrado que se va a poner en escena ahí en el Teatro del Bicentenario. Bueno, retomamos ahora el contacto con Sebastián Leda. ¿Nos escucha, Sebastián?
1: Sí, yo a ustedes perfecto.
0: No sé si perfecto. Ahora perfectamente lo estamos escuchando, disculpe. Bueno, hablábamos de esta mejora entonces en lengua, en matemática y lo que significa también para la educación sanjuanina.
1: Sí, le decía que efectivamente, como lo había ya anticipado el señor gobernador de la provincia, Marcelo Rego, y nuestro ministro de Educación la semana pasada, se dieron a conocer los resultados del operativo Aprender 2025 con números realmente positivos para la provincia.
0: ¿En qué se destaca fundamentalmente cómo se ha logrado, resultado de qué es concretamente?
1: Sí, el operativo Aprender 2025 tuvo como destinatario a los estudiantes de sexto grado de todas las escuelas primarias de la provincia, tanto de gestión estatal como de gestión privada, y se evaluó lengua y matemática. Y específicamente en lengua hubo una mejora significativa en los niveles de desempeño satisfactorio y avanzado. Sí, estamos hablando de que en comparación con los resultados de Aprender 2023 se mejoraron 14 puntos, bien, lo que nos posiciona en estos niveles más avanzados de desempeño en un 73,6% actualmente de la franja estudiantil de sexto grado en estos niveles más avanzados. Uh-huh. Por ende, ¿sí? Esto implica que también hubo una disminución considerable en lo que son los porcentajes de estudiantes en los niveles básicos o por debajo del básico. Estamos claro. haciendo referencia a que en Aprender 2023 estábamos con un 40% de estudiantes en estos niveles básicos o por debajo, y actualmente con esta con este impacto de mejora de 14 puntos hemos reducido a 26% esos datos. Uh-huh. Y si ahondamos aún más en el ítem de estudiantes con niveles por debajo del básico, es decir, los más críticos desde lo pedagógico, se ha reducido un 10% la brecha, quedando actualmente en esa franja un 5% de los estudiantes.
0: Uh-huh. Son niveles de...
1: En matemática, bien, sí.
0: No, quería preguntarle, ¿son alumnos de qué año los que se evaluaron?
1: De sexto grado. Son sexto grado de todas las escuelas primarias de la provincia.
0: Bien. ¿Y en matemática nos decía...?
1: En matemática la mejora también fue significativa, no en números con iguales cantidades que en alfabetización, pero implica un 5,2%, que es muy significativo para lo que es matemática en relación con Aprender 2023. ¿Sí? Estamos posicionándonos también con esto por sobre la media nacional, que estableció una mejora del 3,5%. ¿Sí? Con estos resultados, con este 5,2% de mejora en matemática en nuestra provincia, nos posicionamos actualmente con un 47,9% de estudiantes en nivel satisfactorio o avanzado. Esto también trajo como consecuencia una disminución de los estudiantes que se encuentran en la franja de nivel básico o por debajo del básico en cuanto a desempeños. ¿Sí? La disminución impactó en un 4,7% menos respecto a Aprender 2023.
0: Claro. ¿Y esto es mérito de los alumnos, mérito de los docentes, es mérito compartido? ¿A qué se debe?
1: Esto es un trabajo conjunto que viene de la mano de una política educativa en el plano de alfabetización, por supuesto acompañada de la decisión de nuestro gobernador de acompañarnos en todo lo que tiene que ver con alfabetización, de nuestra ministra de Educación y de nuestra secretaria, ¿sí? Porque ahora realmente se están viendo los resultados de todo este trabajo que se viene haciendo y el gran esfuerzo que implica esto para la provincia.
0: Claro. Bueno, lo que siempre decimos, ¿no? En educación los resultados no son inmediatos, ¿no? Hay que trabajar, lleva un tiempo, bueno, hay que sembrar para después poder recoger los frutos, ¿no?
1: Exacto, se trabaja a largo plazo, pero no hay que quitarle valor a estos microdatos que son parte del proceso, ¿sí? Porque nos están indicando que estamos en camino, en un buen camino, y que vamos hacia una mejora significativa de la calidad de nuestros estudiantes.
2: Uh-huh. Sebastián, ¿y se sabe la cantidad de alumnos que fueron evaluados y en qué puntos fundamentales de lengua es donde más hubo ese avance?
1: Bien, con respecto a los índices de participación, han participado casi el 99% de las escuelas primarias de la provincia, tanto de gestión estatal como de gestión privada, y el 91,5% de los estudiantes realizaron efectivamente la evaluación. También dato que se encuentra por encima de la media de participación a nivel nacional. Con respecto a la cantidad de escuelas en el país, participaron un 95% y el 84% de los estudiantes. Y en lengua, particularmente, lo que nos arrojan estos datos es que los estudiantes que se posicionen en una franja de nivel de desempeño satisfactorio avanzado han generado mayores y mejores herramientas para el abordaje de textos más complejos, ¿sí? Que plantean más desafíos desde el punto de vista lingüístico y cognitivo. A su vez, en matemáticas se ha reforzado lo que es el trabajo en resolución de problemas y, por supuesto, el fortalecimiento de las habilidades básicas, matemáticas básicas.
0: Seguro. Bueno, ¿hay algún programa de los que está llevando adelante el Ministerio de Educación a nivel local que haya tenido incidencia directa con esto?
1: Sí, por supuesto. El Comprendo y Aprendo, nuestro plan jurisdiccional de alfabetización, llega a todas las escuelas primarias de la provincia y también estamos en nivel inicial, sala de 4 y 5 años, pero con líneas específicas también dentro de lo que es la línea de alfabetización en todos los niveles y modalidades del sistema. Además, para esta segunda parte del año se nos viene el programa de modo matemática que pretende fortalecer, ¿sí? Con capacitaciones a docentes lo que es matemática para el segundo ciclo de primaria y matemática para el ciclo básico de secundaria.
0: Muy bien. Bueno, Sebastián, le agradecemos mucho este contacto con Radio Sarmiento, ¿eh?
1: Muchísimas gracias a ustedes, gracias por la invitación y por supuesto, siempre a disposición para lo que necesite.
0: Igualmente. Ahí estaba Sebastián Leda, el director técnico pedagógico, dando a conocer detalles de esta destacada mejora que ha tenido en la media nacional, incluso por encima de la media nacional, la educación sanjuanina, tanto en lengua y matemática, de acuerdo a los resultados de las pruebas a aprender.
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0: Las 10 de la mañana con 43 minutos. Está brindando su conferencia de prensa, como lo habíamos anticipado, el ministro de Economía, Luis Caputo, quien está refiriéndose al programa financiero 2026. Está formulando allí una serie de anuncios en la sede del Ministerio de Economía de la Nación. Vamos a escuchar parte de lo que dice el ministro.
13: Y explorando diferentes alternativas de financiamiento que sean lo más baratas para nuestros ciudadanos, que nos permita ahorrar la mayor cantidad de plata posible, como dije, ya sea para poder seguir bajando impuestos o para poder destinarla a otros gastos más importantes. Y este es un poco también la diferencia de lo que vemos con respecto a muchos colegas, y hay un poco que hay que hacer un clic acá. Yo lo he dicho varias veces, que es que cuando uno tiene orden macroeconómico, el paso del tiempo pasa a ser un aliado, Y esto es algo que Argentina no está acostumbrada, porque en general la situación era inversa, porque como dije antes, como siempre teníamos déficit y la deuda siempre aumentaba, entonces un poco la presión siempre era por el lado de, bueno, apúrense a conseguir financiamiento, porque se puede cerrar. Y era cierto. Ahora, cuando uno tiene orden macroeconómico, como tiene este gobierno, el paso del tiempo, lejos de ser un problema, es un aliado, porque los fundamentos económicos siguen mejorando paulatinamente y eso hace que el riesgo país baje cada vez más. Y si se fijan, eso es lo que ha venido pasando durante estos 2 años y medio. Incluso hemos logrado pasar shocks internos y externos que en cualquier otro momento hubieran hecho que el país hubiera colapsado, hubieran mandado el precio del dólar por las nubes, la inflación por las nubes, el riesgo país por las nubes. Sin embargo, hoy estamos viendo un shock externo fuertísimo como el que hemos vivido en los últimos meses y el riesgo país está en los mínimos de los últimos 8 años. El Banco Central ha acumulado en 5 meses más de lo que era la meta anual, de lo que se había comprometido en la meta anual con el Fondo Monetario. Y la economía, digamos, crece con tasas de interés e inflación hacia la baja. Entonces, claramente, este orden macroeconómico también blinda al país de eventuales shocks internos o externos. Yendo específicamente al programa que va a explicar Federico, ustedes van a ver que los refinanciamientos del 2026 están sobrecumplidos en aproximadamente 3.700 millones de dólares y que los refinanciamientos del 2027, un poco como consecuencia de esto también, son en realidad menos desafiantes que los del 2026. Lo digo porque leo mucho de cómo se va a hacer para refinanciar los vencimientos del 2027. Bueno, ya van a ver que en realidad simplemente con refinanciar los vencimientos de lo que es la deuda en legislación local ya es suficiente. Por lo tanto, digamos, va a quedar bien, bien claro que no va a haber ningún problema en lo que es los refinanciamientos para este 2026 y 2027.
0: Bueno, la palabra del ministro de Economía, Luis Caputo, quien de esta manera entonces está anunciando el programa financiero del Tesoro para estos 2 años, el 2026 y el 2027, el cual incluye el cronograma de vencimientos de la deuda en dólares del Tesoro y también las fuentes de financiamiento que se van a emplear. Está acompañado por el secretario de Finanzas, Federico Furiace, y en el corto plazo, para esta semana concretamente, asoman los 4.300 millones que debe afrontar el Tesoro el próximo 9 de julio, correspondiente al pago con bonistas privados. Y en el marco de este programa está también la refinanciación de la deuda del año próximo con vencimientos por el orden de los 20.000 millones de dólares. Así que bueno, enseguida vamos a estar ampliando también algunos otros detalles que va a anunciar enseguida el secretario de Hacienda. Las 10 de la mañana con 48 minutos. Bueno, decíamos, Silvia, que hoy se iba la camiseta también, la camiseta de la selección argentina,
3: Sí,
0: que estuvimos inscribiendo a todos los participantes la semana pasada con el resultado del partido. ¿Quién acertó? ¿Hubo apostadores, digamos, que ganaron?
2: ¿No? Inesperado, para mí fue un resultado inesperado.
3: Sí, la
0: verdad. El 3-2.
2: Sí. Y sobre todo el tiempo extra. ¿Alguien pensaba llegar al tiempo extra?
3: Y bueno, tenemos, si bien es cierto, no dijeron que había tiempo extra.
2: No importa.
3: Pero acertaron el resultado. 2 ganadoras, 2 mujeres.
0: Dos mujeres.
3: Silvia, 054.
0: ¿Qué
3: y
0: tal?
3: Emma, 808.
0: Bueno, ya vamos a estar sorteando, entre ellos, a ver quién se lleva entonces la camiseta, Bueno, dos nada más de todos los que participaron, acertaron el 3 a 2.
3: Y mujeres, ¿usted? ¿Cómo andan las mujeres con el palito?
0: ¿Y el pro de acá cómo anda el pro de la radio?
2: Estamos medio para atrás. Hay muchas sorpresas en este mundial, complica todo el pro de las sorpresas.
0: Bueno, ya vamos a estar entonces sorteando también la camiseta, Silvia.
3: Bueno, y también estamos con sorteo de Nico Calzados. Tenemos unas hermosas zapatillas para ustedes, chicos, para hombre.
0: Muy bien.
3: Las zapatillas de Nico Calzado van del 35 al 44 el número. Así que pueden elegir, así que es para ustedes.
0: Perfecto.
3: ¿Les queda bien el numerito?
0: Sí. Tienen que mandar mensajes a la radio.
3: Por supuesto, al 264-508-6198. Tu nombre y las tres últimas cifras del DNI que hoy se sortean, hoy se van las zapatillas. Y también hoy están entregando las invitaciones especiales para la Gala Patria, para el grito sagrado que se pone en escena para subir el telón a esta Gala Patria. Esta mañana la gente que estaba esperando muy temprano allí, antes de las 10 de la mañana de comenzar con la entrega, fueron sorprendidos por la banda de música de la policía de San Juan.
0: ¡Ah, qué linda sorpresa!
3: Que llegó e interpretó varias marchas, varios temas, y realmente la gente quedó encantada. Bueno, hoy se realiza allí por boletería del Teatro del Bicentenario la entrega de las entradas. Recordemos que la propuesta artística tiene una duración aproximadamente de 50 minutos. Va a contar con dos funciones programadas para los días 8 y 9 de julio, ambas es a la hora 20:30. En este marco, la puesta en escena del Grito Sagrado propone un recorrido escénico donde la danza, la música en vivo, la actuación y la poética visual dialogan para abordar los hechos históricos de la independencia y la construcción de la identidad nacional. A través del despliegue de artistas locales, la obra invita a recordar las expresiones de libertad plasmada por los congresales históricos, integrándolas en la memoria colectiva del presente. De esta manera, esta iniciativa permite que la comunidad local se apropie de los espacios culturales y comparta las celebraciones patria con una puesta caracterizada.

0: décimo, buena actuación de Alpine en esta carrera. De movida, ya Colapinto pasó 5 autos y de ahí se fue recuperando.
1: Buena largada.
0: Buena largada de Colapinto, muy buena largada, y funcionó bien lo que le falló la carrera pasada. Esos problemas que tuvo allí con la potencia con el motor, no tuvo ningún inconveniente Colapinto. Sí, rabió ahí con Gasly, que se le puso ahí en el medio y podría haber generado algún choque,
1: toque,
0: ¿no?
1: Claro.
0: Si no estaba Colapinto, Gasly me parece que se iba a terminar mal ahí en ese instante de la carrera. Bueno, gran victoria de Leclerc, como decíamos, y gran actuación de Colapinto, que está en el puesto 3 en el campeonato con 18 puntos.
1: Muy bien.
0: Inesperado todos los puntos que ha sumado Franco Colapinto en
1: esta
0: temporada.
1: Viene haciendo una buena temporada Alpine, ¿eh?
0: Y lo que no ha podido hacer, o las carreras que por ahí no ha podido sumar, la mayoría, o me atrevo a decir todas, han sido por problemas mecánicos del motor,
1: sí,
0: y demás.
1: Salvo el despiste que tuvo ahí en la clasificación el sábado, que fue muy fuerte, por suerte no le pegó a nada, la sacó barata, podría haber destrozado el auto realmente si le pegaba algo, pero bueno, más allá de la espectacularidad del despiste, bueno, lo dejó relegado porque no pudo hacer un mejor tiempo y eso lo hizo largar en la posición 19 la carrera después del sprint.
0: Después del sprint y bueno, y poder recuperarse, ¿no? Después del sprint y terminar noveno era impensado. Uno por ahí decía, bueno, 2 o 3 puestos quizás puede mejorar, pero habla de la muñeca y cómo está ganando experiencia con la Pinto de la Fórmula 1, porque no es fácil remontar 10 puestos y terminar noveno y encima sumar puntos. Lo vamos a escuchar un poquito al argentino, que esto decía después de la carrera allí en Gran Bretaña, en el circuito de Silverstone, sabiendo que la próxima fecha va a ser en Bélgica, la próxima carrera, el próximo 17, 18 y 19 de julio. Tiene varios días de descanso Colapinto después de lo que ha sido esta carrera, pero lo vamos a escuchar al argentino, que esto decía después de su gran posición que logró el fin de semana.
2: Bueno, Franco, no importa lo que estabas hablando, pero de 19 a noveno, viste que hay que luchar, y se sumaron un par de puntos que es importante. Si te decían, ¿y firmabas de 19 a noveno o no?
3: Fue una carrera buena, creo que es una muy buena carrera, una buena largada. A veces, viste, siempre la injusticia en algún punto llega a su fin y tenemos un poquito de buena suerte y de un par para nuestro lado, así que nada, contento. Fue una muy buena carrera, creo que largando 19 hice una muy buena largada, tuve muy buen ritmo con las gomas medias, así que nada, hice todo bien. Después, las últimas 20 vueltas fui con... Así, se me bajó el pelo. Esto me pasó. Así, no veía nada. Un ojo no veía, sí, no sé qué pasó con la capucha. Y un ojo lo tenía tapado, tenía que ir así. Las curvas rápidas se me complicaban un poco, pero nada, por suerte me tocó un poquito más la peluca para la próxima, me corto el pelo. Pero nada, una buena carrera, creo que contento con los puntos. Un poco de limitación de daño, ¿no? Para lo que hicieron los servicios este fin de semana, que iba muy rápido y hoy también, así que nada, es una carrera difícil, creo que carrera de casa para el equipo, así que obviamente un día positivo, pero bueno, mucho por entender y por mejorar, porque estamos complicados comparado con...
0: Ahí está, la palabra es Colapinto, lo complicó el pelo, se va a tener que cortar el flequillo para la próxima allí,
1: claro,
0: en Bélgica.
1: Se va a tener que acomodar el flequillo.
0: Bueno, eso de que le complicó, que veía solamente ahí de un ojo, puede haber sido un problema para algún toque, algún despiste, un choque y demás. Pero bueno, lo manejó bien Colapinto, creo que está demostrando por qué Alpine confió en él, ¿no?
1: Exactamente, y Alpine que está sumando buenos puntos comparado con lo que fue la temporada pasada.
0: Malísima la temporada pasada.
1: Está teniendo este año un buen resultado.
0: Buena la mejor entonces de las máquinas, le damos la derecha ahí al PIN.
1: Mejoró, exactamente. Bueno, las 10:57.
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1: Bueno, la hora 11, hora de actualizar toda la información del Mundial 2026. Pero antes, bueno, finalmente en el sorteo, ¿quién se lleva la camiseta argentina, Silvia?
2: Atención, Emma 808. Emma 808 debe comunicarse al 264-508-6198 porque se ganó la camiseta.
1: Bueno, felicitaciones a Emma, que se lleva la camiseta de Argentina.
3: Hay que acertarle ese 3-2, no sé quién daba tanto, ¿no?
1: 3-2, bueno. ¿Qué tal? Con el 3-2 se lleva la camiseta de Argentina.
3: Y puede ver el partido mañana en Egipto con casaca nueva.
1: Exactamente, para que le dé suerte.
2: Bueno, a comunicarse.
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3: Bueno, hablamos del Mundial, de la gran victoria de Argentina 3-2 frente a Cabo Verde en tiempo extra, sufrimiento total para la selección argentina que arrancó ganando con el gol de Lionel Messi. Qué bien que la paró, qué bien que definió Messi en ese pase de Lisandro Martínez. Después sufrió mucho, Cabo Verde se defendió, pero mostró técnica también para complicarle la vida a Argentina y estirar el partido a una definición en tiempo extra. Lisandro Martínez fue el que hizo un golazo en el segundo tiempo, fue la figura del partido. Y finalmente el cabezazo de Cuti Romero sobre el final, que rozó en Borges. La FIFA se lo dio en contra a Borges, el jugador de Cabo Verde. Terminó ganando Argentina 3-2. Alguien pensaba sufrir tanto y claro, el pobre juego de Argentina colectivamente lo llevó a sufrir.
1: No convenció a Argentina. No convenció. Muy criticado el juego de la selección. Muchos pases, pocos tiros al arco, en definitiva.
3: No tiraba al arco.
1: Una mareadita parecía, salvo Messi, que es el que busca siempre.
3: Exacto.
1: Pero planteó serios interrogantes el equipo de Scaloni.
3: Exactamente, porque el equipo no jugó bien y los cambios tampoco rindieron mucho. Y yo creo que es 3-2 Cabo Verde en tiempo extra te genera las preguntas para decir, ¿es este el 11 o tengo que tocarlo? Iba a tener que hacer varios cambios Argentina para no sufrir con Egipto. Egipto es otra selección que te sale a jugar. Lo tiene a Salah, te juega más. Quizás al salir una selección a jugarte más, te convenga. Porque Argentina, los equipos que se le cierran, Argentina, como es un equipo de mucha posesión y lenta, no le encuentra los caminos. No le podía entrar a Cabo Verde.
1: No.

0: A defender muy bien, cerraban todo.
1: Yo pensaba
0: atrás.
1: Que veíamos la película parecida a la de España, que fue la película parecida porque terminaron empatando en los 90 y no pudo Argentina filtrarle hasta que, bueno, llegaron los goles y demás, pero nadie esperaba el golazo que metió ese jugador de Cabo Verde desde la esquina del vértice izquierdo. Nada que hacer para el Diego Martínez.
0: Y no defendía bien Argentina, dejaba solo a los delanteros.
1: Los laterales, hay un serio interrogante en los laterales. ¿No estaba jugando Nahuel Molina bien? Yo decía que entre Montiel. Bueno, hacen el gol y después entra Montiel. Y Facundo Medina tampoco. Por esos dos costados vinieron los goles de Cabo Verde. Y también hay un interrogante, porque Thiago Almada tampoco convenció. Y los jugadores que tenían en el medio campo, Enzo Fernández, Macalit y De Paul, muy centralizados. Así que habrá que ver qué pasa en el partido de mañana. Es a la una, frente a Egipto. Recordemos que Egipto viene de eliminar por penales 4-2 a Australia, después de igualar 1-1 en tiempo reglamentario. Y para este partido el árbitro va a ser el francés Francis Leteixer. Va a ser el árbitro francés que dirigió...
0: Polémico el árbitro, ¿eh?
1: Polémico, sí, dicen que polémico, y sobre todo a Argentina le cayó mal que sea francés con toda esta disputa y esta pica que viene con Francia.
0: No es de lo mejor, no es por ser mal pensado, pero... Podría haber sido otro el árbitro, ¿no?
1: Y sabes que te das cuenta, Francisco, también, Silvia, que vos... es manipulado el VAR. Lo vimos ayer en el partido de Inglaterra. O sea, sí. Si te quieren jugar en contra, te van a jugar en contra.
0: Sí, claro, sí, lo que no alcanza a ver el ojo del árbitro, que generalmente sucede en el estadio, bueno, lo termina fijando el VAR.
1: Tal cual.
0: Lo determina el VAR.
1: Y busca por ahí el contacto donde no está, algunas situaciones que son típicas del juego de contacto. Recordemos que el fútbol es un juego de contacto. Algunos contactos son para cobrar full y otros no, que son típicos de jugadas. Bueno, este árbitro ha dirigido dos partidos en este Mundial, la victoria de Costa de Marfil 1-0 sobre Ecuador y el empate de Cabo Verde con Arabia Saudita en la fase de grupo. No ha dirigido partidos de alto vuelo, de selecciones importantes. Este será su primer partido fuerte, si se quiere, en el Mundial. Y para ello, Scaloni está pensando en un equipo con modificaciones. En el arco seguiría, obviamente, el Diego Martínez. Por la derecha lo va a mantener a Nahuel Molina, pero los centrales van a ser los mismos, Cristian Romero y Lisandro Martínez, pero en la izquierda va a entrar Tagliafico. Va a salir Medina, porque cuando entró Tagliafico mejoró ese costado de Argentina, mientras que en la mitad de la cancha se va a mantener De Paul, Enzo Fernández y McAllister, pero yo lo venía diciendo, Thiago Almada no convence, no termina de desequilibrar a Argentina, ninguno se sacaba un jugador de encima excepto Messi, entraría Paredes por Thiago Almada, buen partido de Paredes, el partido cuando entró, esa sería una modificación aparte de la de Tagliafico, y además arriba obviamente va a estar Lionel Messi, y vuelve a surgir la duda porque Lautaro tampoco convence si va a entrar Julián Álvarez. Así que lo confirmado es que va a entrar Tagliafico, y Paredes casi un hecho que va a reemplazar a Thiago Almada. Pero la mayor duda que tiene Scaloni es si lo deja Lautaro o lo pone Julián Álvarez arriba. Mucho más no tiene, a no ser que le quiera dar continuidad al Flaco López, que ha jugado un partido y medio en la selección argentina, no tiene tiempo, pero sí tiene que mejorar colectivamente Argentina, porque está dependiendo mucho de Messi o de un cabezazo Salvador. Si nos ponemos a ver, Francisco, los goles de Argentina, lo ha hecho Messi y dos defensores.
0: Claro, la mayoría son de Messi.
1: Y después vos decís, ¿por qué hicieron los goles los defensores? Porque los volantes no llegan, porque los delanteros no convierten. Y ahí está el problema. Va a tener que mejorar Argentina porque es un juego muy regular en este Mundial y muy dependiente de Messi. Justamente hablando de él, lo vamos a escuchar al capitán argentino que después del partido dijo unas palabras respecto a la victoria. Y esto decía Lionel Messi.
2: Sí, lo viene demostrando hace mucho esta selección, como muchas veces lo repetí, compite, iba a competir hasta el final. Hoy tuvimos la importancia de la pelota parada, que por ahí no veníamos convirtiendo, y en partido así es importante. Tenemos buenos cabeceadores, no solo Cuti, Licha, Nico González, McAllister, tenemos gente que va muy bien de arriba, y bueno, hoy lo pudimos aprovechar, y va a ser importante estar fuerte ahí también. La verdad que la venimos trabajando desde hace tiempo, más allá de convertir o no, tanto en la ofensiva, en la defensiva, pero creo que en una competición así es importante, y hoy quedó demostrado.
3: Leo, aquí, Maxi Grillo de TNT Sports. Más allá de los dos goles recibidos y más allá del calor, ¿dónde encontraste las dificultades del partido?
2: Bueno, como dije al principio, creo que no pudimos presionarlo bien, que por ahí nos quedaban lejos las líneas. Cuando queríamos saltar al central desde el pivote defensivo, a los centrales se le hacía muy largo saltar con los jugadores que descendía y bueno, quedamos.

0: un poco descoordinados. Ellos siempre eran uno más porque nosotros no podíamos igualar y bueno, por eso no tenían la pelota y no hacían correr porque no podíamos presionarlo bien.
1: Ahí está la palabra de Messi, ya pensando lo que va a ser el partido con Egipto y sabiendo y diciendo lo que fue lo duro, que fue el partido de Cabo Verde. Ningún partido de este Mundial es sencillo, hay que saberlo. Todos por ahí pensaban Cabo Verde lo pasamos caminando, ¿no? Más allá de la primera fase que hizo con 3 empates, y no ganó, pero tampoco perdió, pero con las selecciones que le hizo partido a Uruguay y también a España, había que tener cuidado. Y Argentina, por momento, no sé si es la palabra que la canchoreó, pero en un momento cuando ganaba 1-0 tocaba demasiado, como que sentía que no le podía hacer daño a Cabo Verde y lo terminó sufriendo más de la cuenta. Así que bueno, Argentina juega mañana frente a Egipto a la 1:00 p.m. por los octavos de final, buscando la clasificación para enfrentar al vencedor de Suiza y Colombia. Enseguida, Francisco, seguimos con más información del Mundial.
2: De acuerdo.
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0: Las 11 de la mañana con 12 minutos. Vamos a dialogar ahora con Daniela Merlo, la directora de Prevención y Asistencia en Consumos Problemáticos. ¿Cómo le va, Daniela? Al gusto de escucharla. Buen día.
1: Hola, buen día. ¿Cómo andan?
0: Bien, muy bien. Queríamos consultarle acerca de esta página web que recientemente lanzaron ahí en la dirección y que apunta fundamentalmente, otro canal más para atender esta cuestión que tanto preocupa, que es el de los consumos problemáticos, ¿no?
1: Sí, así es. Y

0: hicimos el lanzamiento de esta página, que bueno, era muy esperada por todos nosotros y creo que por la comunidad también, porque es otra forma de poder acceder al espacio de tratamiento o de escucha o de buscar al menos una información, ¿no? Acerca de lo que es esto de los consumos. Y como siempre explico, por más de que lleva muchos años la dirección en la provincia, en el ministerio, sigue habiendo bastante desconocimiento en dónde encontrarnos, qué hacemos, a qué nos dedicamos, cuáles son los dispositivos. Entonces, bueno, esto es una herramienta más y creo que muy accesible a todos actualmente para poder ingresar y encontrar ahí todas las herramientas.
1: ¿Esto desde cuándo está funcionando?
0: Está funcionando desde la semana pasada, desde que hicimos el lanzamiento el día miércoles.
1: ¿Y se han podido obtener algún resultado, algún contacto?
0: Sí, permanentemente. Estamos respondiendo bueno, los mails que nos están llegando. Nosotros lo que hemos canalizado todo por un mismo mail, que a nosotros nos llega la consulta y un equipo de la dirección está preparado para responder las consultas, es quien hace las derivaciones y ya directamente responde con el turno otorgado, en el dispositivo determinado. Un ejemplo, si desde Sonda la persona, porque nos ponen todos los datos, bueno, el turno que le damos es en el departamento de Sonda, con tal equipo, en tal dirección, tal día y tal horario. La idea es que, más allá de que nos pueden encontrar y pueden ir de forma espontánea y presencialmente a sacar un turno, por ahí es facilitar esto y directamente que se acerquen ya con el turno otorgado.
2: ¿Les ha sorprendido, Daniel, en estos pocos días la cantidad de mail que han recibido, la cantidad de gente que se ha comunicado con ustedes?
0: Sí, la verdad que sí, y lo que sí en realidad no tanto la cantidad, sino por ahí los horarios, que nosotros bueno, estamos obviamente, entre todos nosotros siempre hacemos estadísticas y hacemos evaluación y estamos llevando justamente eso, el estudio de cómo viene funcionando hace menos de una semana, es muy poquito, pero por ahí nos ha sorprendido el tema de los horarios, en la madrugada, muchas consultas, muchos pedidos. Entonces eso sí lo estamos tomando en cuenta.
1: Claro, es como que son los horarios, ¿no es cierto?, donde en algunas personas este tema, bueno, claro, se vuelve una cuestión urgente, digamos.
0: Totalmente, y ahí es como, bueno, ahí te das cuenta por ahí de las necesidades de estos de dispositivos, o muchas veces 24 horas de escucha, o algún medio donde la persona pueda sentirse contenida y decir, bueno, al menos pido ayuda, a la hora que sea, como sea, pero pido ayuda y eso también es muy bueno poder verlo reflejado porque nos ayuda, bueno, a repensar otras estrategias, ¿no? Para el abordaje.
1: Y además de, bueno, pedir algún turno, ¿qué información se brinda a través de la página?
0: A través de la página brindamos, obviamente, donde están las casi 25 sedes en toda la provincia. ¿A qué nos dedicamos? También hay un formulario de prevención, porque nosotros, como dice el nombre de la dirección, es prevención y asistencia, más allá del tratamiento, hacemos prevención, recibimos muchísimos pedidos de distintos organismos, instituciones, escuelas, empresas para capacitaciones o formaciones o charlas, y bueno, lo vamos a canalizar todo por un formulario que nos va a llegar, y de esa forma nosotros vamos a poder, como dije recién, canalizarlo por ese medio a todos los pedidos que nos llegan. Que la verdad que son muchos y bueno, tenemos que ir organizando esa parte de la agenda. También tenemos una sección que es de información. Actualmente hay una guía para padres y se está trabajando en otros manuales, como por ejemplo lo que es el consumo digital, el embarazo y el consumo, y todos esos manuales o esos archivos se van a ir subiendo. Y son de fácil lectura y son cortitos, pero son puntuales para la sociedad, para quien intente saber o tener información de tal tema, lo puede leer y se va a entender.
1: Es decir que hay información, digamos, sobre todos los consumos problemáticos.
0: Sí, sobre todos los consumos, sobre, bueno, si tengo una leve sospecha o me quiero informar porque soy mamá, soy papá, soy abuela y tengo hijos, nietos, tengo alumnos a cargo, bueno, me informo de cuáles son los factores de riesgo, cómo me puedo dar cuenta, qué hago cuando me doy cuenta. Todo eso también está en la página para que nos vayamos instruyendo todos como comunidad.
2: Daniela, ¿cuántos tienen estadística de cuántos mails han recibido hasta aquí? Y si en esos mails puede figurar la edad promedio de las personas que le mandan mensajes, esos mails.
0: Mira, habremos respondido alrededor de 50 mails hasta el momento. Y la edad promedio...

0: entre los 20 y los 25 años. Nos han consultado por mayores de edad, mayormente.
1: Uh-huh. ¿Y la mayoría de los mails, como contabas vos, eran sobre la madrugada, digamos?
0: No tanto sobre la madrugada, pero sí nos llamó la atención algunos puntuales, ¿no? Que bueno, uno no está acostumbrado a recibir ese tipo de consultas. Eso sí nos ha llamado la atención. Mensajes de 2, 3 de la mañana pidiendo un turno. No son la mayoría, por supuesto, pero sí eso nos enciende como una alarma, como te digo, para decir, bueno, por ahí tenemos que puntualizar también o enfocarnos en esto, ¿no? En esos horarios o ciertos días de la semana, como ha hecho el Ministerio de Salud, que tiene los espacios de escucha, de primera escucha, y que son dispositivos que también están 24 horas, entonces también cómo hacer foco en esto. Pero no, mayormente han sido mayores de edad, y también lo que nos ha sorprendido es que han buscado ayuda ellos mismos, porque la opción también te da si es para vos o para otra persona. Y la mayoría ha buscado ayuda para ellos mismos.
2: Uh-huh. ¿Tienen pensado algún otro paso, alguna aplicación, por ejemplo?
0: Por el momento aplicación no, el próximo paso en realidad, después de la parte pública, la comunidad y el chatbot, viene la parte privada, que es ya destinada a la dirección, en donde ahí vamos a canalizar todas las historias clínicas, los oficios, toda la documentación respaldatoria de las personas, que actualmente hacemos todo de forma manual y con papel. Ya la idea es poder digitalizar toda la dirección.
2: Uh-huh. Básicamente, por ejemplo, ahora en vacaciones, que los chicos pasan mucho tiempo también frente a las pantallas, la computadora, sí, los celulares, ¿hasta qué punto esto puede ser considerado normal y en qué punto pasa a ser un consumo problemático?
0: En realidad hay que moderar siempre el uso de las pantallas. No está mal el uso, pero con una cierta, con un control, por supuesto, y más si estamos hablando de menores de edad, ¿no? Tenemos que ser conscientes de que tenemos que usar, o sea, controlar el uso, el tiempo, qué están haciendo, y eso es muy importante, los límites, un cierto tiempo, y también buscar actividades. Hay que buscar actividades con los chicos, hay que proponerles actividades, y más, como dije recién, siendo menores de edad, nosotros como adultos responsables debemos... Hay un montón de actividades y de propuestas que hay en la provincia, en distintos pagos, no pagos, que tenemos que fomentarles y sacarlos un poco, sacarlos la tecnología y marcarles ese límite, ¿sí? No podemos permitir que estén, desde que se levantan hasta que se acuestan enfrente de una computadora, claro, o de un celular. Ahí tenemos que nos tiene que sonar una alarma. Y bueno, y por supuesto que los mayores de edad, obviamente que sí, pero enfocándonos en los menores de edad, mucho más el control, uh-huh, el control de qué está haciendo. A ver, por ejemplo, el celular, y yo soy el adulto, ¿sí? Yo tengo que poner límites, yo tengo que poner el control, yo tengo que marcar, este celular lo manejás, por ejemplo, pero yo te lo controlo, yo tengo acceso, ¿sí? Hay un montón hasta de aplicaciones que se pueden utilizar para ir viendo todo esto.
2: Daniela, bueno, ¿podemos recordar la página web, la dirección?
0: Es consumo.sanjuan, perdón, consumoproblemático.sanjuan.gov.ar.
1: Daniela, en esos mails que ustedes reciben, las personas que piden ayuda, ¿especifican el problema que tienen o es o no en alguno de los casos? ¿Y si han podido detectar qué mayor mail hay con mayores problemas que tiene la gente?
0: No, en el mail no se especifica el tipo de consumo. Directamente cuando va a la primera entrevista o a las entrevistas iniciales o la admisión, ahí la persona tiene la posibilidad de explayarse. Nosotros lo que hemos querido apuntar principalmente es que tengan la posibilidad de acceder a nosotros la forma más fácil posible y conseguir un turno lo más rápido que puedan, ¿sí? Obviamente que los mayores consumos que vemos son el alcohol. No te digo que a través de la página web lo estamos detectando, sino a través ya de las entrevistas. Estadísticamente tenemos el alcohol, ha bajado un poco el tabaco, uh-huh, un poco, porque han aparecido los cigarrillos electrónicos, ¿no? Y están siendo un poco reemplazados, pero de todos modos el tabaco sigue siendo uno de los consumos, y la marihuana, por supuesto.
3: Llega un
0: legal.
3: Perdón, llega un mensaje y dice, yo veo que un vecino mío tiene problemas, ¿yo puedo comunicarme en la página y denunciar esta problemática?
0: Si ese vecino tiene, si vive solo, sí, por supuesto. Si tiene la familia, posibilidad

0: también de acompañarlo a ese vecino y de hablar, mucho mejor.
1: Claro.
0: Si tiene la, pero sí, por supuesto, se puede gestionar, ¿sí? Se puede gestionar un turno o solicitar ayuda a través de la página.
2: Claro, eso también es muy importante, ¿eh? A tener
0: si
2: en cuenta.
0: Si vemos que la persona está muy, también es importante aclarar esta parte, si vemos que la persona está descompensada, si la persona está con algún episodio de descompensación o que anda deambulando, claro, en la calle, claro, a los gritos, claro, eso es importante recordar que tienen que llamar al 911, ¿sí? O el 107. Uh-huh. ¿Para qué? Para que intervenga la policía y el Ministerio de Salud, porque probablemente, y es muy probable, que necesite de una internación o de una evaluación médica.
2: Claro, ya es una situación de emergencia.
1: Claro, ya es
0: claro, distinto. Claro, entonces también hay que tener en cuenta todas esas situaciones, pero bueno, tienen también el recurso del 911 o el 107 para emergencias.
2: Seguro. Bueno, Daniela, muchas gracias por toda la información tan importante acerca de esta página web.
0: Bueno, muchas gracias a ustedes.
2: Hasta bueno. Siempre. Ahí estaba Daniela Merlo, la directora de Consumos Problemáticos, dando cuenta entonces de la importancia también de esta nueva vía de comunicación que tienen, que es la página web, a través de la cual ya mucha gente está requiriendo no solo información, sino también los turnos para iniciar el tratamiento.
3: Es muy importante porque por ahí quizás mucha gente no se anima a ir o a llamar, y vía mail quizás se animen un poco más,
4: se
3: y después
4: más fácil,
3: claro,
4: a lo
3: se hace
4: mejor.
3: Más fácil en ese tipo de cosas, claro. ¿No?
2: Y además tienen la posibilidad de comunicarse en cualquier momento del día.
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0: Las 11:29, en instante vamos a estar con la información del móvil, con la información de exteriores. ¿Qué dice Silvia?
1: Se fue la camiseta.
0: Se fue la camiseta de Argentina de mañana es el día.
1: Re contenta, Emma. Ya se fue.
0: Bueno. Que diga con los buenos pálpitos, Emma.
1: Sí, mire qué bueno, que diga buen pálpito para el próximo partido.
2: Que nos diga un mensajito, a ver si le claro. pegamos en el PRODE.
1: Claro. Actividades en vacaciones. Nadie duerme la siesta, querido. Absolutamente nadie. Hoy lunes a la hora 16 en el Museo de la Historia Urbana. Está Zoopatía 2, actividad gratuita con cupos limitados. Las inscripciones son en la web del municipio de la capital. Los niños pueden disfrutar de la película solos o acompañados por un adulto por grupo familiar. Así que hay peli a la hora 16 en el Museo de la Historia Urbana porque nadie duerme la siesta.
0: Exactamente, ¿eh? Nadie duerme la siesta en estas vacaciones, ¿eh? Con los chicos. Bueno, habían informado también acerca de un operativo de zoonosis, ¿eh? Vacunación de perros, gatos ahí por parte de Salud Pública. Esto bien. Se estaba desarrollando en la mañana de hoy, de 8 a 13, con motivo de conmemorarse el Día Mundial de la Zoonosis, este lunes 6 de julio en el Parque de Mayo. Una jornada masiva de esterilización y vacunación antirrábica. Vamos a ver si podemos hablar después con la gente ahí de Salud Pública, de epidemiología y demás.
1: Bien.
0: Porque nos plantean que siempre los operativos de Salud Pública son en la mañana.
1: Sí, a veces la gente trabaja y no tiene el tiempo suficiente como para llevar a su mascota a esterilizar o a vacunar.
0: Nosotros sabemos que la gente, bueno, hay de zoonosis, hay de Salud Pública, los veterinarios, las chicas y demás trabajan en horario de mañana, por eso lo hacen de 8 a 13, pero bueno, podrían hacer un contraturno para darle la posibilidad también de esa manera llegar a más cantidad de gente y sobre todo de animales, que estén cubiertos con la vacunación, que es lo más importante.
1: Y el tema de la vacunación antirrábica, que es tan importante en las mascotas.
0: Claro, Bueno, hay una página web también ahí donde se pueden pedir los turnos, así que también es importante tener en cuenta para estos operativos. Bueno, ¿qué dice Silvia?
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0: Perfecto. Bueno, tenemos más información del Mundial, Javier.
2: Exactamente, porque se han dado partidos apasionantes el fin de semana. Bueno, arrancó allí los octavos de final, terminando los 16avos, arrancaron rápidamente los octavos de final y hay que hablar de la gran victoria de Marruecos. Le ganó 3-0 a Canadá, a uno de los anfitriones que ya quedó eliminado. Un partido que Canadá ofreció poco y ahí uno empezó a ver que, bueno, lo de Canadá solamente era fase de grupos y hasta ahí nomás, porque el nivel y la diferencia con Marruecos fue abismal. Gran figura de Hakimi allí de Marruecos, que empieza a ponerse el traje de candidato Marruecos, que ya está en los cuartos de final del Mundial. Atención con Marruecos, gran partido, le ganó a uno de los anfitriones. Después, más tarde, vino en la victoria con lo justo de Francia, 1-0 frente a Paraguay con el gol de penal de Mbappé, que no tuvo gestos buenos Mbappé, se peleó con el arquero de Paraguay, con el arquero de San Lorenzo, con Gil.
1: ¿Cómo lo provocaba?
2: Lo provocaba. Sí. Después en el final del partido Gil le fue a dar la mano, no se la dio y Gil le tiró un pelotazo en la espalda, caliente también, porque me pareció, el gesto de una figura como Mbappé no es un buen ejemplo.
0: No, eso es mala educación.
2: Exactamente, mala educación.
0: Además,
2: tal cual.
0: Lo cortés no quita lo valiente. O sea,
2: claro, si vos me decís,
0: terminó el partido, ya está.
2: Y aparte había ganado. Pero lo que pasa es que Francia se sintió incómodo todo el partido. Pensó que le iba a hacer 5 a Paraguay, y Paraguay con el esquema súper ofensivo de varios colectivos en el fondo, como pone Alfaro, no no le pudo hacer frente a Paraguay, que estuvo cerca de llevar el partido al tiempo extra, y por ahí quién sabe si podía pasar lo que pasó con Alemania, que lo terminó eliminando por penales. Pero buena la estrategia de Paraguay, buen mundial de Paraguay hasta donde pudo, porque no tiene más Paraguay, esto hasta acá le da Paraguay. Y Francia poco, guarda, porque venía haciendo un relojito, Francia pasando a todos por arriba, y Paraguay le puso un esquema defensivo y no supo sacarlo. Así que no sé Francia cómo pueda jugar a la siguiente instancia con este nivel que mostró con Paraguay, pero finalmente el subcampeón del mundo pasó a los cuartos de final. Y ayer se dieron partidos lindos. Brasil quedó eliminado. Perdió 2-1 con Noruega, con dos goles de Haaland, el equipo noruego que también empieza a meterse como candidato. Primera vez en la historia que Noruega va a jugar cuartos de final de la mano de Haaland. Brasil en el comienzo erró un penal que fue clave porque hubiese arrancado ganando el partido. Sobre el final entró Neymar, que ahí se peleó un poco con el arquero, descontó de penal Neymar, que terminó en un llanto puro en la mitad de la cancha porque fue su último mundial y no pudo llevar a Brasil a lo más lejos. Así que Brasil también, hay que decirlo, más allá que no venía jugando bien, sufrió las lesiones de Paquetá y de Rafinha, de dos figuras importantes, y encima teniéndolo a Neymar lesionado, ya grande y en el banco, no era un Brasil de aquellos de la historia. Así que muy poco lo de Brasil, quedando eliminado después de mucho tiempo en los octavos de final. Hacía mucho tiempo que Brasil no quedaba fuera en esta instancia, así que terminó perdiendo y ganó Noruega. Después, más tarde,
0: ¿qué tal, eh? Chao el Brasil.
2: Y Brasil no ofrecía mucho, no era un equipo del... Encima al técnico le han renovado. Angelotti, la han renovado hasta el 2030. ¿Qué pasará después de esto? Porque ya le habían renovado hace como una semana más o menos el contrato. Y después anoche, para mí, hasta queda el mejor partido del Mundial, la victoria de Inglaterra sobre México. Otro anfitrión que se queda fuera.
0: Otro de los grandes también latinoamericanos.
2: Tal cual.
0: Estaban bastante agrandados, confiados, Bueno, y se quedaron afuera. Igual que la canariña, la selección de Brasil. A nosotros nos viene bien.
2: Sí, nos viene bien. Hasta ahora somos nosotros y Colombia y Estados Unidos, el único anfitrión allí de América, que los tres de América que todavía estamos en competencia. Pero lo de México, arrancó bien México, alentó obviamente siendo local, es distinto, pero la jerarquía de Inglaterra, de Bellingham, de Bayford, de Roy, Harry Kane, terminó haciendo la diferencia. Así que yo creo que ahí estuvo la... En 8 minutos, Bellingham hizo 2 goles y lo puso 2-0 a Inglaterra, y uno decía, le va a hacer 5. Bueno, pero rápidamente descontó, y después vinieron las polémicas por el penal que le da el descuento, el gol de Raúl, con esa falta de Harry Kane, que fue una situación de juego, para mí no claro. Fue penal. Y después varias rojas, porque hubo un expulsado en Inglaterra que con 10 jugadores en Inglaterra bancó el partido y lo terminó ganando. Así que acá, en estas instancias, empiezan a ver el peso de las selecciones grandes con jerarquía frente a los equipos chicos, las selecciones más chicas, que les empieza a pesar esta instancia. Eso le pasó a México, le pesó a la instancia y quedó afuera. Bueno, hay 2 llaves de cuartos confirmadas. El jueves, dentro de pocos días, a las 5 de la tarde, Francia-Marruecos. Tremendo.

0: segundo partido, el de Francia-Marruecos, y el sábado a las 6 de la tarde, Inglaterra-Noruega. Tremendo los partidos que se van a dar en los cuartos de final con estas dos llaves. Hoy, por los octavos de final, van a jugar a las 4 de la tarde Portugal con España. ¡Qué pedazo de partido Portugal con España! Y a las 9 de la noche, Estados Unidos con Bélgica. La otra llave de los octavos de final. Y bueno, mañana lo dicho, a la 1 Argentina-Egipto y a las 5 de la tarde, Suiza-Colombia. Si Argentina le gana a Egipto, va a enfrentar al vencedor de Suiza-Colombia. Colombia que viene de ganarle 1-0 a Ghana, así que puede darse Argentina-Colombia en cuartos.
1: Puede darse, ¿por qué no?
0: Puede darse. Y Argentina, de pasar a una semifinal, puede toparse con Inglaterra. Si es que le gana a Noruega. Así que empiezan a armarse llaves realmente apasionantes. Pero lo vamos a escuchar un segundito a Cristiano Ronaldo, que siempre le preguntan por Argentina, por Messi y demás. Que él tiene una esposa argentina que se lleva bien con Antonella, la esposa de Messi, que incluso le ha hecho un regalo. Pero él siempre esquiva esas preguntas. Ahora estuvo un poco simpático, por lo que Portugal ya pasó a la siguiente instancia. Así que en la previa del partido esto decía Cristiano Ronaldo.
2: Por ejemplo, eres de Argentina. Ayer en el vuelo, una de las azafatas era argentina. Yo sabía que era argentina por la manera que me miró. Yo ha dicho, estoy seguro que tú eres de Argentina. Y ella, ¿cómo sabes? Yo, la manera que me miraste. Y ella, ¿cómo te miré? Yo, me miraste y desviaste los ojos muy rápido. Eso quiere decir que no les gusta a Cristiano. Me ha dicho así, pero después, en plan de broma, mi mujer es de Argentina. Obviamente que tengo que tener un cariño especial por los argentinos también, es de Buenos Aires. Por eso, todo está bien, no pasa nada. Diciendo tu pregunta, es disfrutar al máximo posible, que sea el último mundial, que va a ser mi último mundial, y disfrutar día a día. Ojalá, que no sea mañana mi último partido, ojalá. Así vosotros estén, me pueden matar un poco más. Intentar matar.
0: Ahí está Cristiano, simpático, pero algunas indirectas, ¿no?
1: Claro.
0: Se cruzó también con un periodista, le dijo, yo te conozco, le dice, vos me preguntás siempre, vos no me querés a mí. Y bueno, es así, Cristiano, lo tomás o lo dejás. Pero bueno, en la previa lo que va a ser el gran partido de Portugal en el día de hoy, que es el último mundial, como decíamos, de Cristiano Ronaldo. Ya a los 41 años se empieza a despedir de su selección, ya lo ha hecho Modric, va a ser el último mundial también de Messi, es el último de Neymar. Varias figuras importantes a lo largo de esta historia se empiezan a despedir este mundial.
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2: Nos vamos a la calle, vamos a escuchar al móvil. Sergio Gaona, adelante.
3: Bueno, gracias, chicos. Bueno, mañana fresca, pero no tan fresca. Ya está ya levantando la temperatura, así que se está poniendo agradable esta, la jornada de hoy. Bueno, nosotros estamos en el barrio Búbica, de lo cual el señor gobernador está inaugurando un nuevo CAP, ¿sí? En este hermoso barrio, de lo cual antes, sí, de la inauguración, habló con la prensa. Y esto es lo que decía el doctor Marcelo Rego. Lo escuchamos.
4: Más que importante tener la oportunidad de inaugurar este centro de salud Búbica, acá en el barrio Búbica, que ha dejado de ser un centro de atención primaria para pasar a ser un polo sanitario importante para la provincia de San Juan, que contaba con 60, 62 metros cuadrados. Ahora ha pasado a tener más de 300 metros cuadrados, donde además se van a desarrollar distintas prestaciones, algunas nuevas, porque en este caso rayos X, medicina familiar, laboratorio, farmacia, traumatología, cardiología, bueno, la verdad es que una decena de, digamos, de especialidades donde van a poder, digamos, tener la posibilidad, no solo la gente de esta zona, sino la verdad que este centro tiene una enorme influencia, cerca de 20.000 personas van a poder aprovechar de los distintos servicios que presta este centro de salud, y la verdad que ya llevamos 22, 23 con este centro de salud a nuevos que hemos puesto a la provincia de San Juan, entendiendo por supuesto que la salud es transversal para el bienestar de todos los sanjuaninos.
5: ¿Y descentralizando también en carpeta?
4: Sí,
5: hay otros.
4: Sí, sí, por supuesto. Quien le habla, y en este caso el ministro de salud, hemos trabajado en un programa que lo tenemos confeccionado, no le diría desde ahora, sino desde el comienzo de la gestión, y que por supuesto lo cumplimos a rajatabla, entendiendo que la salud es esencial para el bienestar, para la calidad de vida de la gente, y en este sentido estamos avanzando en distintos aspectos que tienen que ver no solo en centro de atención primaria de salud, en los centros de desarrollo infantil, sino además también lo que significa los nuevos hospitales que va a tener San Juan. Me estoy refiriendo ya a un estado de gestación avanzada que tiene el hospital de Angaco, y además también, entre otras cosas, el hospital de Calingasta. Así que, si Dios quiere, pronto vamos a tener cada día más novedades, pero es importante que los sanjuaninos entendamos que generando este tipo de acciones, primero, descentralizamos la salud y le damos resultados significativos a cada una de las familias.
6: Gobernador, ya San Juan tiene la ley de desarrollo local minero, esto fue aprobado el día jueves pasado.
4: Es muy importante, ¿qué hace de muy importante, por supuesto? Mire, para serles sincero, por supuesto la minería es parte de nuestra matriz productiva y es el motor, uno de los motores más importantes que tiene San Juan, sobre todo en el tema de lo que significa fundamentalmente nuestras exportaciones. Y claramente la minería cumple un rol fundamental, y para eso hay que estar preparado. Hay que estar preparado para los tiempos que vienen, hay que estar preparado para los desafíos que vienen. Evidentemente, digamos, tenemos que estar preparados en materia de infraestructura, no podemos esperar que los problemas nos toquen la puerta. Los sanjuaninos tenemos que estar desarrollando todo lo que significa el área de infraestructura para recibir, primero lo que estamos recibiendo, que son inversiones y son muy importantes, pero después para sacar nuestra producción hacia afuera, ¿no es cierto? Porque si no, es como aplaudir con una sola mano. Tenemos que sacar nuestra producción hacia afuera. Sin infraestructura no se puede crecer. Son además tiempos donde no solamente vamos a avanzar en materia de infraestructura. Este tema es muy importante, el de desarrollo minero, tener la oportunidad de contar con proveedores locales. Cuidar lo nuestro es fundamental para nosotros, cumplir las expectativas que tenemos hacia el futuro, donde las empresas que se presenten, entendemos que, digamos, llegar a los objetivos, que más del 60% o el 60% sean empresas de San Juan. Después pueden formar UTE, evidentemente, con otras empresas internacionales, y además también el empleo, que el empleo trae dignidad a las personas, dignidad a la gente.

0: De poder llevar todos los días un plato de comida a la casa es fundamental y también tener el objetivo de poder cumplir con las expectativas del empleo, donde nuestro objetivo es que el 80% del empleo sea empleo local. Después, por supuesto, tiene que ver con empleo directo e indirecto que se van a generar en nuestra provincia.
1: ¿Ya se hicieron gestiones con respecto a la ley de financiación?
2: ¿Reuniones con Santilli mantuvo?
0: La semana pasada, sí. Tuve una reunión con el jefe de gabinete, con el flamante jefe de gabinete. Yo tengo una relación muy cercana contigo porque lo conozco desde hace tiempo. Tuvimos la oportunidad de compartir de manera contemporánea la Cámara de Diputados. Tuvimos la posibilidad, insisto en esto, de generar muy buenos vínculos. Valoro mucho que la figura de Santilli ocupe un lugar tan trascendental. Es un hombre que tiene mucho compromiso, tiene una mirada federal, es un hombre de consensos y por supuesto eso es fundamental para generar muy buenos lazos en las distintas actividades que tiene que llevar adelante la provincia de San Juan, en este caso no solo ya con el Ministerio del Interior, que se ha transformado en una secretaría, sino también con lo que significa todo la repartición en el Estado Nacional.
1: ¿Ya iniciaron gestiones con la ley de financiamiento? ¿Tocaron algunas entidades bancarias, internacionales? ¿Cómo va eso?
0: ¿Con la colocación de bonos? Sí. La colocación de bonos es fundamental para nosotros. Lo bueno es que ya tenemos la autorización de Nación, ya habiendo pasado, obviamente, la etapa previa que tenía que ver con la sanción de la ley. Después, por supuesto, avanzamos con la autorización de Nación, que también era importante. Obviamente ya estaba preestablecido antes de poder llevar esa ley a la Cámara de Diputados. Y hoy, dentro de muy poco tiempo, nos tocará, digamos, avanzar en la emisión, pero en este caso viene dentro de un proceso que lo vamos a hacer con el Ministro de Economía y una o dos personas más de parte del equipo de economía, donde asistiremos al Consejo de las Américas, donde además tendremos la oportunidad de también exponer todo nuestro capital, digamos, en lo que es JP Morgan y en los distintos fondos que hay no solo en este caso en el mercado de la Bolsa de Nueva York, sino además también en otros mercados internacionales, como puede ser el caso de, en este caso, de Londres, que son los lugares fundamentales donde tenemos la oportunidad de colocar eso. Bueno, yo estoy convencido que lo vamos a hacer de manera muy, muy contundente. San Juan claramente, digamos, es una provincia que tiene una condición fiscal importante, y esto lo digo con mucha humildad, pero también lo digo con mucho orgullo. Está entre las tres provincias que mejor situación fiscal tiene, una provincia que ha mejorado todos sus índices, y eso, la verdad, nos pone en la posibilidad de colocar esos bonos, tanto en el mercado internacional como en el mercado local, y por supuesto desde ahí empezar a trabajar en obras de infraestructura que le vengan muy bien a la provincia de San Juan.
3: Gracias, chicos.
4: Para este 9 de julio al evento al
0: Arco. Sí, viajo porque la verdad que ha sido un pedido de Nación de poder estar presente. A mí me encanta, por supuesto, estar acá en mi provincia, pero en lo particular sabemos que es una fecha importante, el Día de la Independencia, que bueno, la Casa de Tucumán es emblemática en esto, va a estar presente el presidente y los gobernadores, y por supuesto me parece importante poder estar ahí representando a todos los sanjuaninos, así que voy a viajar, bueno, el mismo día, porque es una vigilia, el 8 a las 12 de la noche, estar en la Casa de Tucumán, el presidente en este caso, y los gobernadores que van a acompañar.
5: Gobernador, gracias, contigo con los chicos de
6: Punta. La palabra ahí del gobernador de la provincia de San Juan, inaugurando un nuevo CAPS acá en Barrio Búbica. Y usted, por supuesto, lo escuchó en Mañanas al Día. Adelante ustedes.
7: Gracias, Sergio. Las 11:52 minutos.
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8: Hola, buenos días, mi querida gente. Bueno, acá tomando unos mates, llegando de la calle, porque he salido temprano para hacer compras de la verdura y demás. Hoy, lentejas, unas ricas lentejas, porque hace muy mucho frío. Ya las dejé ayer en remojo, así que estamos todos muy bien. Abrazo grande y espero que nos vaya muy bien en todo.
9: Bueno, ¿cómo no le va a ir bien con un plato de lentejas?
10: Claro. Ay, con pancetita.
11: Choricito, huesitos.
9: Qué rico.
10: Pinto lentejas.
9: Claro.
10: Buen día. ¿Qué pasó?
8: Por digan las direcciones, porque la gente me viene a preguntar a mí que dónde queda la... para dónde van a pasar a las 16 horas las cosas que pueden ir los niños con un adulto. Por favor. Vamos, vamos.
10: El grupo puede ir con un adulto. En el Museo de la Memoria Urbana.
9: Ahí en el Parque de Mayo.
10: En el Parque de Mayo, ¿sí?
9: Ahí están las actividades.
10: Hola, buen día. ¿Podrían averiguar cómo es la inscripción para las actividades en vacaciones que propone turismo? Paseo en catamarán, paleontólogos por un día, etcétera. Porque los links no me están dirigiendo a ningún lado, dice. Gracias.
9: Bueno, eso cuando vayan al dique Puntanera. Ahí se anotan para participar de las actividades.
10: Ah, bien.
9: En los horarios previstos.
10: Bien.
9: Bueno, las 11:57, vamos a saludar ahora a Marcelo Quiroga, Comerciantes Unidos de San Juan. ¿Cómo anda, Marcelo? El gusto de escucharlo. Buen día.
12: El gusto es mío, Francisco, para vos y para todo este equipo. Un lindo programa para escuchar y más con el frío.
9: Sí, la verdad que sí. Bueno, muchas gracias, Marcelo. Y con este frío, ¿repuntan o no repuntan las ventas?
12: Bueno, la verdad que este mes que nos ha dejado, el mes de julio, ha repuntado un poco las ventas. Mucho tiene que ver el aguinaldo, la administración pública, el tema del cambio de temporada, el frío, el tema del Día del Padre. Son muchos factores que han ayudado a que repunte un poquito y dé un poco de aire que tanto lo necesitaba el comerciante. Si bien las ventas están un poquito más bajas de lo que es el año pasado, que había otro movimiento, pero a diferencia del mes de mayo, un 3% superior en lo que es ventas.
9: Claro. Y esto, bueno, tiene que haber ayudado mucho también el tema del Mundial, ¿o no?
12: Tal cual. Ha movilizado muchísimo el Mundial a la parte de textil, a la parte de calzado, indumentaria, pero también a la parte de electro, que venía muy golpeada. Mucha gente se ha volcado a lo que es celulares, pantallas, sonido, y eso ha ayudado...

0: a que ese rubro que venía muy golpeado empiece de a poquito a repuntar.
1: Claro, sí, lo hemos visto, ¿no? El tema de televisores, bueno, muchos se han aprovechado ahora para el Mundial con televisor nuevo, ¿no?
0: Tal cual, y televisor chiquito, mediano, grande, donde por ahí lo llevaban entre dos un televisor, por ahí le costaba meterlo en un auto.
1: Sí, y los más grandes.
0: Que lo más grande, deben tener un ambiente muy grande para aprovecharlo bien, pero la gente no se mide en eso, no sabe si por ahí es acorde a las dimensiones que tienen en su casa, pero se tratan de llevar el televisor más grande para verlo prácticamente como si estuvieran en la casa.
1: Seguro. Bueno, y también con el frío, bueno, todo lo que tiene que ver con calefacción, ropa de abrigo, ropa de cama también, ¿no?
0: Tal cual. Aparte de lo que es en la parte de textil, se han mantenido mucho los precios con respecto al año pasado. Una campera que el año pasado costaba 40, 35, hoy están en 40, 45 mil, o sea que prácticamente se ha mantenido el precio porque el comerciante necesita vender, y para eso hace un esfuerzo muy grande para seguir manteniendo los precios. Y obviamente, cuando va a Buenos Aires a traer esas camperas para toda la temporada, también pelea los precios, y por ahí los distribuidores han sido un poquito más flexibles. Entonces, tratar de mantener los precios, seguir vendiendo, y obviamente con este frío que se nos ha venido, yo creo que ha sido más frío que el año pasado, ha ayudado mucho a que mucha gente se vuelque a lo que sería la parte del abrigo.
1: Seguro. Bueno, Marcelo, y bueno, ¿cómo van a trabajar ahora estos días con el partido, con los feriados?
0: Mira, nosotros hemos hecho una encuesta acá en el grupo de comerciantes de diferentes, obviamente de Capital, de los shopping, para lo que es el partido. Los shopping van a atender horario normal de 10 a 22, donde le van a dejar algún monitor disponible a los chicos para que vean el partido. Eso en los shopping. Uh-huh. En lo que son centros comerciales que tienen horario de cortado, que tienen de 9 a 13, van a cerrar algunos a las 12, otros 12 y media, para que los chicos se puedan ir a su casa o a un gastronómico a ver el partido, a hacer la previa. Eso sería lo que es centros comerciales a cielo abierto. Y lo que me decías del feriado, que es feriado nacional, que no está trasladable el día jueves 9, ese, como es un feriado nacional, se paga doble y franco compensatorio, la mayoría ha decidido no abrir, porque claro, hoy en día abrir un comercio con esos costos es muy importante. En cambio, el día viernes, que es un feriado puente, que se paga con un día normal, la mayoría ha tomado la decisión de atención normal. 9 cerrado, 10 abierto.
1: Claro, y más ahora en vacaciones. ¿Qué expectativas tienen con respecto a las vacaciones? ¿Puede que haya también alguna mejora en las ventas?
0: Bueno, la verdad que hemos estado recorriendo los diferentes centros comerciales. Hay muchas ofertas, muchos temas de las cuotas también, muchas opciones para que las familias se vuelquen a los diferentes centros comerciales para, obviamente, actividades de los chicos, familias. Pero también eso tenemos que ver, que hay mucha gente visitándonos en esta época de San Juan, donde hemos tenido una afluencia de turismo importante, que es también, muchos de los comercios también apuestan a eso, a tener, obviamente, alguna opción, no solamente para el que generalmente nos visita, sino también para el turismo.
1: Seguro. Y sobre todo teniendo en cuenta que, bueno, en Argentina es como dos grupos de provincias en distintas fechas que se toman las vacaciones de invierno. Seguramente cuando sean vacaciones de invierno en lo que es provincia de Buenos Aires, allí también habrá una llegada importante de turistas a San Juan.
0: Tal cual, hay algunas provincias que han arrancado tempranito como nosotros y hay otras que van a arrancar a partir de la semana que viene. O sea que vamos a tener por ahí un poco de turismo interno y después otro poco de turismo desde afuera. Exacto. O sea que eso también va a permitir durante todo el mes de julio poder aprovechar un poco la afluencia de turismo.
1: Bueno, Marcelo, muchas gracias por este contacto con Radio Sarmiento, ¿eh?
0: No, muchas gracias a ustedes, un placer siempre estar en su programa.
1: Igualmente, muy amable. Hasta siempre. Ahí estaba Marcelo Quiroga, de Comerciantes Unidos de San Juan, dando un poco la pauta también de cómo viene el tema de las ventas, ¿eh? Repuntan por el frío, repuntan por el mundial, expectativas con las vacaciones, y bueno, así va a atender también el comercio sanjuanino, ¿eh?, para los próximos feriados. El 9 de julio, cerrado, feriado nacional, y el día viernes, bueno, van a atender normalmente.
2: Mañana y tarde,
1: porque es un feriado,
2: claro.
1: Puente.
3: Claro.
1: Así que bueno, a tener en cuenta también. Y mañana, con el partido, bueno, en los shopping, centros comerciales, que tienen horario partido, van a tener distinta atención. Los shopping van a seguir atendiendo normalmente.
2: ¿Y los comercios del centro también cerrarán un poquito,
1: claro,
2: más temprano?
1: Cierran entonces al mediodía y bueno, después vuelven a la tarde. Las 12:04.
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1: Siete minutos ya han pasado del mediodía. 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
1: Bueno, en un ratito nada más. Ahora volvemos a la calle con el móvil. Sergio, te estamos escuchando.
13: Bueno, gracias, chicos. Seguimos escuchando las voces de los protagonistas. En esta ocasión vamos a escuchar al doctor, ¿sí?, y ministro de Salud, Amilca Doblades, que también ahí en rueda de prensa nos decía esto. Le escuchamos.
14: bastante importante, donde estamos agregando radiología digital. Antes no se contaba con este servicio, pero bueno, yo siempre digo, los ladrillos son necesarios, pero lo más importante de acá es la suma de servicios. Es por eso que un CAPS que tenía 9 colaboradores, 9 personas de personal de salud, hoy lo estamos llevando a 22, hemos incorporado cardiología, traumatología, sumar odontología, medicina familiar, clínica médica, y no solamente eso, sino ampliar los horarios de atención, porque es un CAPS que a partir de ahora va a trabajar hasta las 18 horas, incluidos los sábados. Se han ampliado los consultorios para cubrir todos estos servicios que estoy nombrando, así que la verdad es, esto nos permite estar más cerca a una población bastante grande, bastante importante del departamento Rawson, que evita la movilidad en la búsqueda de la salud. Esto es llegar con la salud más cerca, que es lo que nos pide el gobernador permanentemente, sumar servicios y sumar cercanía con los servicios. Así que una obra, la verdad, que nos llena de gratitud para los raucinos y para, sobre todo para el barrio Ubica.
15: ¿Está trabajando en otros departamentos con otros CAPS?
14: Tenemos 13, este es el 22, número 22 que estamos entregando, y tenemos 13 en obra y otros 2 en planificación.
16: Ministro, ¿cómo está la relación con el PAMI y la situación, la atención sobre todo de los adultos?
14: Bueno, con el PAMI estamos en permanente comunicación a nivel nacional para ver cómo se busca la mejora continua de la atención del PAMI. Estuvieron hace 2 semanas con un corte temporal de consultorios externos para nuevos turnos. No se cortó la prestación, pero sí los nuevos turnos. Eso se ha podido resolver y permanentemente estamos, tanto el gobernador como quien les habla, en comunicaciones con las autoridades nacionales del PAMI, el Ministerio de Salud de la Nación, para ver que haya continuidad primero en el servicio y la mejora, ¿no?
16: ¿Eso resiente la atención que brinda su parte de la provincia de San Juan?
14: A ver, la atención que no puede dar los prestadores del PAMI indudablemente termina y repercutiendo en la salud pública, porque en esto ha sido muy claro el gobernador. Más allá de sea PAMI, sea con obra social, son sanjuaninos y nosotros no vamos a dejar de atender a nadie más allá de los problemas burocráticos y administrativos que pueda tener alguna financiadora de salud.
17: ¿Han disminuido las internaciones y han aumentado los casos, de influenza acá en la provincia de San Juan? ¿Cómo estamos?
14: Bueno, en cuanto a los casos de influenza, se adelantó la curva este año en 3 semanas. Es por eso que, previniendo que pasara esto por la nueva variante H3N3, que es más contagiosa, no quiere decir que sea más grave, pero sí genera más contagios, nosotros empezamos a vacunar un mes antes en la provincia. Esto nos ha llevado a contener los casos más graves, sobre todo porque la vacuna está apuntada a las personas más vulnerables, ¿no? Así que se nos han reducido 40% los casos de internación, pero sí aumentaron los casos en su totalidad por la mayor contagiosidad de influenza. Hoy la curva está bajando, el receso invernal, por supuesto, ayuda a esto, porque hay que tener en cuenta que nosotros en San Juan, entre docentes y alumnado, tenemos 210.000 personas que están de lunes a viernes en un ambiente de encierro de 5 o 6 horas.
17: ¿Hemos superado el pico?
14: Se ha superado el pico del año pasado, al igual que en toda la nación, porque es una cepa más contagiosa. Lo importante, hemos podido contener los casos graves, por lo que hemos reducido 40% las internaciones por influenza.
18: ¿Cómo viene la vacunación? ¿Se es reacio todavía por parte del ciudadano
19: vacunarse? ¿Hay dosis, ministro?
14: Dosis, sí, están distribuidas en toda la provincia, quedan dosis, tenemos, así que insto a la gente que siga vacunándose, vamos a seguir vacunando todo el año, que se acerque a vacunarse, porque es lo que evita los casos graves. La vacunación no va a evitar un contagio que nos dé la gripe, pero sí nos evita los casos graves, que es lo que hemos podido lograr ahora. Ahora estamos trabajando con, porque lo que aparece ahora en esta época, fin de julio, principio de agosto, el virus respiratorio sincitial. Y es por eso que desde el año pasado estamos vacunando a las embarazadas entre la 30, semana 32 a la 36, pero este año una de las únicas provincias que lo ha hecho, el anticuerpo monoclonal que genera resistencia al virus respiratorio sincitial de entrada nomás. Y eso lo hemos hecho con los prematuros o aquellos que tengan alguna patología cardiológica, bebés que tengan patología cardiológica o genética. Eso nos ha permitido también sostener en esta nueva época del virus respiratorio sincitial, contener los casos. Gracias.
13: Muchas gracias, ministro. Bueno, la palabra allí del ministro de Salud, Amílcar Doblades, en Mañanas al Día.
1: Bueno, gracias, Sergio. 11 grados ya la temperatura, en el mediodía sanjuanino, con cielo despejado aquí en la ciudad de San Juan. Bueno, después de una mínima realmente muy fría, una mañana muy fría en nuestra ciudad. Bueno, ¿qué dice Silvia?
3: Que tenemos sorteo de Nico Calzado y que siguen participando. Ahí estoy de le mandar mensaje. Hola, buenos días, feliz lunes. Quisiera participar en el sorteo de Nico Calzado. Quiero y me hacen falta las zapatillas. Mis últimas cifras, 095, dice Sandra. Sandra está participando, pero son para hombres las que hoy día estamos regalando. Bueno, después hay unos audios que ya los vamos a compartir. Quiero las zapatillas, Cristina 278, también están participando.
1: Bueno, tenemos información deportiva, Javier.
2: Sí, hablamos de San Martín, bueno, la derrota del verdinegro ayer frente a Chacarita como local, inesperada derrota, porque San Martín venía de ganarle Agropecuario, se había acomodado un poco en la tabla, y este receso se ve que no lo hizo muy bien al conjunto de Schiaparelli, que jugó mal. Definitivamente jugó mal, equivocó los caminos, cometió errores. Un equipo que le faltó mucho a fútbol y le faltó sobre todo personalidad, para rebeldía, para ganar el partido después de aquel golazo que hizo Meléndez en el final del primer tiempo. No tuvo armas ni futbolísticas ni psicológicas San Martín para dar vuelta el partido. Chacarita no ganaba desde el 2008 en San Juan, realmente hace varios años que no ganaba, después de mucho tiempo, 18 años, vuelve a ganar y lo deja San Martín con esta derrota en el puesto 14, cuando si ganaba San Martín ayer podía haber trepado al puesto 7, la diferencia que hay, ¿no? Y atención, porque aquí empieza a jugar un factor importante en el equipo sanjuanino, porque de querer entrar y meterse en los 8 mejores, está a 3 puntos de la zona del descenso. Y esto lo tienen que empezar a ver para reaccionar a tiempo el equipo sanjuanino, que ha traído dos refuerzos para este próximo semestre, Luciano Ferreira y Coronel, que todavía no están jugando, obviamente van a jugar el próximo partido. San Martín va a visitar a Güemes de Santiago del Estero, que está en descenso directo el próximo fin de semana. Así que bueno, será un partido clave para San Martín. Es que Aparelli decía, ya lo vamos a escuchar al técnico del equipo de Concepción, que necesitan sumar. No, yo creo que San Martín tiene que ir a Santiago del Estero a ganar, porque si empata puede empezar a perder puntos, y cuando el equipo piense a mirar más de cerca la tabla del descenso que la tabla de los que van a clasificar, y lo anímico empieza a jugar bastante, así que va a tener que mejorar mucho el equipo, que no contagie. Ayer se fue silbado, realmente está pasando un momento crítico San Martín, en el que todavía no se puede acomodar en el torneo, porque si ayer ganaba definitivamente se alejaba de los puestos de abajo. Así que bueno, derrota para el verdinegro, inesperada, jugó mal, realmente no tuvo armas futbolísticas, no tuvo juego, y lo vamos a escuchar al técnico Schiaparelli, que analizó lo que fue esta derrota y fue muy autocrítico con el equipo.
20: Hola, buenas tardes. No estoy de acuerdo que tuvimos partido en la primera, la verdad, pues creo que Chacarita tuvo la jugada del gol, que fue un tiro libre, que pega en la barrera, y prácticamente no tuvo más ninguna situación de gol. Creo que nosotros no tuvimos un buen partido, la verdad, las situaciones que generamos no fuimos claros ni efectivos a la hora de terminar la jugada, y también considero que, bueno, el gol que nos hace distorsionó todo el partido, porque era un partido que teníamos dominado, que estábamos moviendo la pelota, y que ese gol, por falta de concentración, porque la verdad que en una pelota tan frontal así, tan inocente, no nos pueden terminar convirtiendo de esa manera. Después es cierto que es un golazo, cómo le pega y dónde entra la pelota, pero todo lo previo a que termina rematando, cerrar no lo podemos convivir, sinceramente. Ale se distorsionó todo el partido después, entramos en un nerviosismo que no teníamos que entrar. No encontramos los espacios, ellos se defendieron bien, hay que darle mérito a Chacarita porque se defendió bien, la verdad, estuvo compacto, no nos dejó espacio en la última línea, se defendió bien en ese bloque medio bajo y nosotros no pudimos encontrar la claridad para poder empatar el partido y poder ganar.
2: Ahí está la palabra de Schiaparelli, inocentes, desconcentración, errores, nos faltó fútbol, todo. Todo lo que uno ve, generalmente el técnico no te lo reconoce. Bueno, aquí Schiaparelli fue clarísimo. Va a haber una reunión esta semana en el club interna, entre futbolistas y el entrenador para acomodar el barco. Esas reuniones que por ahí hacen bien, ¿no? Internamente para sacar trapitos al sol, qué estamos fallando, ver las cosas que está fallando San Martín y despertar a tiempo, porque es cierto que una derrota más empieza a caer en puestos de descenso y cuando te empezás a ver abajo de la tabla te cuesta el doble salir. Así que bueno, derrota de San Martín con Chacarita, el próximo fin de semana visita Güemes tratando de revertir este pequeño traspiés que tuvo, pero que puede generar problemas en el futuro.
1: La justicia realizó esta mañana inspecciones oculares en el departamento de Jessica Sirio, ahí en el barrio Las Cañitas, y también en la casa de su ex marido, Martín Insaurralde, en el country Fincas San Vicente. Lo que buscan encontrar es el lugar exacto donde se filmó este famoso video del vestidor, donde aparecían los fajos de dólares, la valija también repleta de dólares, una medida que dispuso el juez federal Luis Armela en el marco de esta investigación lenta que está llevando a cabo en esta causa también bastante dormida, donde se investiga el presunto enriquecimiento ilícito y lavado de dinero del ex intendente de Lomas de Zamora y el ex jefe de gabinete de Kicillof. Según la agencia Noticias Argentinas, tres de los testigos que estuvieron presentes en los diversos allanamientos indicaron que el vestidor en la casa de San Vicente no se parecía al del video que se difundió. Por el contrario, otra testigo dijo en forma concluyente que la grabación se había realizado en el domicilio de Jessica Sirio, en la calle Ortega y Gasset al 1600. Así que bueno, en un allanamiento previo a una propiedad del Nordelta que también había pertenecido a Sirio, un testigo bajo acta judicial declaró que el mobiliario y los herrajes del vestidor coincidían con las características del video viralizado. Durante ese operativo se reportó el hallazgo de más de $13,000, monedas de oro, plata, joya, tres cajas fuertes, muy poco en comparación con los fajos de billetes que habían mostrado obviamente en los videos anteriores. Así que bueno, ahora se espera que personal experto comience a peritar también el celular de Jessica Sirio, un celular que la ex modelo entregó a la justicia recientemente también a pedido del juez.
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0: Las 12:25, ¿qué dice Silvia?
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0: Bueno, las 12:29, volvemos a la calle. Volvemos con el móvil, Sergio Gaona.
4: Bueno, gracias chicos. Nosotros, por supuesto, ahí aprovechando que estaba el ministro también Perea Fontivero, ¿sí? Ministro de Infraestructura, Agua y Energía. También habló allí para la prensa y esto es lo que decía, lo escuchamos. Bueno, un segundito ahí mientras preparamos. ¿Lo tenemos ya?
5: Son obras que se vienen trabajando en conjunto durante toda la gestión, en este caso con el ministro de Salud, que son obras que en este caso hemos ampliado casi 200 metros cuadrados, son 200 metros cuadrados donde el personal de salud va a trabajar mucho más cómodo, va a brindar mucho más servicios. Así que la verdad que estamos muy felices en el día de hoy para la inauguración que tenemos.
6: En una zona compleja como esta, ¿no?
5: Compleja no, en realidad mucha población, mucha gente, que justo con el ministro lo habíamos hablado el primer día, que generalmente
6: digo,
5: viene...
6: por la distancia.
5: Por la distancia, sí, también. Este trabajo se hace en conjunto, como dije recién, el ministro trae las necesidades y desde el Ministerio de Infraestructura lo desarrollamos, ¿no? Así que bueno, estamos descentralizando la salud pública de la provincia.
7: Ministro, lo cambio de tema y lo llevo a rutas nacionales. Sabemos que, bueno, el gobierno nacional ha anunciado por lo menos una ruta para la provincia.
5: Sí, la verdad que sí. En este caso, sobre Ruta 40, ¿no? Lo que estamos hablando, ya hemos tenido reunión con la UTE, que estuvieron la semana pasada en Buenos Aires. Si Dios quiere, se va a destrabar. Y por otro lado, el gobierno de la provincia, seguimos trabajando junto con el BID y la CAF para poder desarrollar los otros dos tramos que están faltando y también la Ruta 20.
8: Es más o menos lo que se venía hablando con Santilli, y digo, ¿en otra función ahora?
5: Sí, la verdad que sí, es lo que veníamos dialogando. Santilli fue el que nos abrió las puertas para esta nueva diálogo con lo que es Vialidad Nacional, y ahora en esta nueva función, la verdad que es muy importante para la provincia.
6: ¿El monto es importante? ¿No? El monto, en montos.
5: El monto, en realidad, lo que reclamaba la UTE en su momento son casi 3.000 millones por certificado, ¿no? Se le estaban dividiendo 6 certificados, un monto más que importante, pero bueno, creo que van a llegar a un acuerdo, se va a reactivar. Y como te dije recién, la provincia, por otro lado, estamos haciendo todas las negociaciones para poder hacer los tramos que faltan.
7: Ministro, ¿qué va a pasar con, bueno, el microcentro de San Juan? Se está repavimentando a través de la Municipalidad de la Ciudad de San Juan. ¿Qué va a pasar con las otras que le competen, en este caso, a la Vialidad Provincial, que es Libertador?
5: Sí, se siguen avanzando, se sigue trabajando. Hay un plan ahora que el gobernador ya lo estamos trabajando y vamos a alargarlo pronto, que son rutas provinciales, arterias principales provinciales, que ya estamos en condiciones ya con Vialidad de arrancar lo antes posible. Se está trabajando en Capital, como se está trabajando en todos los departamentos también. Capital es complejo, debido al tema de pavimento, es hormigón, prácticamente el 80% de Capital es hormigón, así que se está haciendo el mismo trabajo que se hizo en la Avenida Libertador, con la geogrilla, y venimos avanzando muy bien con eso.
8: Ministro, ¿van a aprovechar el receso invernal para algunas tareas que por allí con los chicos en clase no se pueden realizar?
5: En realidad, el tema educativo venimos trabajando durante todo el año, con los chicos y sin los chicos también, pero en estos casos, cuando el receso invernal, se trabaja todo sobre aquellos trabajos, lo que es pintura, lo que es cloaca, trabajos que te llevan lugar y espacio, al no estar presentes los chicos, podemos avanzar mucho más.
9: Ministro, la calle Gorriti,
5: La calle Gorriti tenemos ya lista la empresa adjudicada, uh-huh. Estaría alargando, calculamos que entre el 15 y el 20 de julio, ahora este mes, ya están comenzando con los preparativos y comienza la obra. Lo mismo con la Avenida Circunvalación, ya están las dos empresas de los dos anillos licitado y adjudicado, así que también entre el 15 y 20 de julio ya comenzamos con las obras.
8: ¿Cómo va a ser ese trabajo, ministro, en horarios donde allí no hay mucho?
5: Mira, en realidad tenemos orden del gobernador que sea en 7 meses. Yo le dije un año, me dice no, 7 meses tiene que estar terminada. Así que bueno, ahora ya una vez adjudicada las dos empresas, estamos teniendo reuniones con ellos para ver cómo va a ser la logística, pero van a tener que trabajar. La parte fuerte va a ser de noche, pero también durante el día van a tener que hacer algunos trabajos complementarios.
6: ¿Pavimento con otros municipios, digo?
5: No, en realidad se ha terminado el plan de pavimento urbano, quedaba Valle Fértil por una cuestión de papeles que estaban demorados. Se ha terminado con ese plan urbano y recién lo dije, vamos a trabajar con rutas provinciales que pasan por departamento, por distintos departamentos de la provincia.
10: ¿Pavimentación de la autopista 14? ¿Todavía hay novedades?
5: No, por el momento no.
11: Ministro, ¿novedades en relación a vivienda?
5: Y bueno, con vivienda ya tenemos prácticamente terminado con el IPB los 30 barrios que estarían dentro de este financiamiento que va a buscar la provincia. Tengo ya los contratos todos listos para firmarlos, pero bueno, una vez que tengamos los bonos emitidos y la plata ya que esté en la provincia, empezaríamos con los barrios, los 30 al mismo tiempo.
10: ¿O meses para un posible sorteo?
5: No, a ver, el sorteo lo vamos a hacer una vez que tengamos lo concreto y que sepamos que está la plata y que lo vamos a desarrollar. Una vez que esté eso, vamos a llamar a sorteo.
11: ¿Abarcaría todos los departamentos?
5: Prácticamente todos los departamentos. Hay algunos departamentos que repite, por proyectos que teníamos ya armados, pero prácticamente en los 19 departamentos.
4: Ministro del Parque Belgrano. La palabra allí del ministro de Infraestructura, sí, Agua y Energía, Fernando Perea Fontivero, en Mañanas al Día. Adelante ustedes.
0: Muchas gracias, Sergio. Importantes definiciones que dio el titular de la cartera de infraestructura. Dijo que en 15, 20 días comienzan las obras en la avenida de Circunvalación y que se va a reactivar también la obra de la Ruta Nacional 40. Además, avanzan las gestiones para los tramos que faltan, además de este tramo que se busca reactivar. Las 12:35.
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0: Las 12:38. Bueno, los Pumas que están en San Juan, Javier.
1: Exactamente, llegaron ayer a la provincia a 3 de la tarde para jugar el partido que va a ser el próximo sábado frente a Gales por el Championship para sumar puntos. Primera vez que los Pumas juegan por los puntos en San Juan. Recordemos, el partido es el sábado 4 de la tarde en el Bicentenario y nuestra selección argentina de rugby ya está en San Juan. Para hablar del tema y las actividades que van a realizar los jugadores de los Pumas, que es habitual siempre que vienen a la provincia, estamos en comunicación con el presidente de la Unión Sanjuanina de Rugby, Jorge Barrera. ¿Cómo le va, Jorge? Buen día.
2: Bueno, buenos días, muchas gracias. ¿Cómo están ustedes? Un saludo para todos y para toda la audiencia.
1: Bueno, Jorge, preparándose la Unión Sanjuanina de Rugby para lo que va a ser esta gran presencia de los Pumas y las actividades que seguramente ya comienzan a partir de hoy.
2: Sí, así tal cual vos dices, una semana especial para nosotros, como es cada vez que viene el seleccionador argentino de rugby, la semana Puma que denominamos nosotros. Así que bueno, sí, con toda la ansiedad de las actividades que se van a desarrollar durante la semana, muchas vinculadas específicamente a lo que es la capacitación y lo que tiene que ver específicamente con el juego, pero también algunas que son para la gente, para el público en general, actividades de captación para los chicos que se acerquen al deporte y la posibilidad de ver a los Pumas al final del entrenamiento también y poder compartir con los jugadores un momento. Estamos en tratativas de eso, así que bueno, con mucha expectativa.
1: Jorge, ¿alguna de las actividades, o algunas, si van a realizar hoy, comienzan hoy, se pueden saber en detalles?
2: Específicamente lo que tiene que ver con específicamente actividades puntuales son a partir de este miércoles. El miércoles en la siesta hay programada una actividad abierta al público, a todos los niños, de la provincia, en el parque de Mayo. Una actividad se desarrolla en conjunto con la Secretaría de Deportes, con el apoyo de todo el área de deporte. Es una actividad para invitar a los chicos a que se acerquen al juego, al deporte, con la presencia de entrenadores y de jugadores de los clubes también. Eso es lo primero, y a partir de ahí también la posibilidad de el día miércoles, al finalizar el entrenamiento de los Pumas, poder que la gente pueda acercarse también y ver a los jugadores, algún autógrafo, alguna firma. Eso sería inicialmente con lo que arrancaría la semana del miércoles, y ya después actividades que tienen que ver específicamente con la parte de capacitación y vinculadas a entrenadores y demás, desde el miércoles en adelante hasta el mismo viernes.
1: ¿A qué hora es esa actividad el miércoles en el parque y a qué hora es el entrenamiento de los Pumas?
2: El entrenamiento de los Pumas es en la mañana, a partir de las 11 de la mañana. Está terminando de definirse el lugar en el que se va a realizar y en el horario en el que la gente pueda asistir. Así que bueno, en breve eso se va a estar comunicando a través de las redes y por los medios de difusiones nuestros. Y respecto a la actividad del Parque de Mayo, es el miércoles 8 también, a partir de las 14:30 horas, en el parque detrás de donde era nuestro viejo estadio abierto. En ese predio está todo organizado para poder recibir a los chicos y poder pasar un momento divertido.
1: Jorge, ¿y de hoy hasta el miércoles se sabe qué actividad van a realizar los Pumas en la provincia o van a estar distendidos estos dos días?
2: No, específicamente de hoy hasta el miércoles tienen actividades específicas de preparación del partido. Hoy tienen actividad cerrada, puertas cerradas, que es movimiento general del juego, planificación, y mañana ya tienen su primer entrenamiento formal de rugby en el club universitario, también a puertas cerradas en el horario de la mañana.
1: Pero para la gente eso, va a ser el miércoles.
2: Sí, se está gestionando esa opción, así que bueno, estamos esperando la confirmación y ojalá poder contar con esa posibilidad que tanto anhelamos todos.
1: Jorge, ¿está en carpeta que visiten algún hospital?
2: Eso es una actividad de legado que coordina la dirigencia de la Unión Argentina de Rugby junto con la gente del gobierno. Es así, efectivamente, el viernes, después del mediodía, se hace esa actividad de legado, que probablemente sea la visita al hospital de niños de la provincia de San Juan.
1: Buenísimo. Jorge, con esta llegada de los Pumas, ¿cómo se palpita el partido aquí en la provincia? ¿Cómo vienen las entradas?
2: Bueno, la verdad que la mayor de las expectativas. Lamentablemente los Pumas tuvieron un traspié el sábado próximo pasado contra el seleccionado de Escocia, así que bueno, imagino vamos por la revancha acá en San Juan, que creo que siempre ha sido una buena opción, hemos tenido resultados favorables, así que bueno, con mucha expectativa, con la venta de entradas todavía a través de los clubes, a partir de hoy en la Unión Sanjuanina de Rugby también, en conjunto con los estacionamientos, y bueno, y también la disponibilidad de la posibilidad de por ticketet.com.ar poder conseguir las entradas, así que bueno, con la mayor de las expectativas.
1: ¿Tienen algún, Jorge, algún número, alguna estadística de cómo vienen en porcentaje o a un aproximado las entradas a la venta?
2: Eso aún no, ya que nosotros manejamos específicamente lo que tiene que ver por la parte de la Unión, así que seguramente en el transcurso de la semana sabremos, pero esperamos contar con el estadio lleno para este sábado, como siempre ha sido acá en la ciudad de San Juan.
1: Contanos un poquito los clubes, cómo se preparan, Jorge, para este partido, los niños, que obviamente también están esperando que lleguen los Pumas. La llegada de la selección argentina de rugby fomenta mucho las divisiones formativas de todas las instituciones.
2: Sí, es así, tal cual, por eso el apoyo que nos dan los clubes, tanto en estas actividades que te comentaba recién, en la que participan los chicos, los jugadores de los clubes con sus mismos entrenadores, como así también en estas actividades de capacitación que te contaba, es política de la Unión, que cada club tenga la posibilidad de recibir su actividad de capacitación para derramar no solo en el club, sino en el resto de los clubes, pero que todos los clubes sean partícipes. Así que bueno, agradecido siempre desde la Unión al compromiso y a la voluntad de los clubes para captar estas distintas actividades. El foco ha sido en esta ocasión el rugby infantil y el rugby juvenil, por lo cual van a haber capacitaciones de scrum, específicamente capacitaciones de rugby infantil que se van a estar desarrollando entre miércoles y jueves, y el día viernes una capacitación de juego con el pie, que si tenemos suerte probablemente la dictará un ex Puma como Juan Martín Hernández, así que bueno, con toda la expectativa de los clubes, y como te decía recién, el agradecimiento de nosotros como organizador para con ellos, de que nos abren siempre las puertas y están disponibles para cada acción que se organiza.
1: ¿Cómo está quedando el estadio?
2: Mira, el estadio dicen que brilla, ya la semana pasada tuvimos anticipo, esta mañana ya nos estuvieron comentando también, así que bueno, agradecidos a todo el área de infraestructura del gobierno, a la gente de Secretaría de Deporte y a todos los que están trabajando para que el estadio brille este próximo sábado.
1: ¿Hay algún show previo, show posterior con artistas? ¿Se puede saber quiénes pueden tocar, si es que hay bandas nacionales o locales?
2: Está organizado, como siempre, el Fan Fest, que es en la previa del partido, que eso posiblemente a partir de las 14 ya esté habilitado para que la gente pueda acercarse, divertirse, siempre hay juegos, algunos están de comidas y demás, y hay organizado a través de la gente de gobierno un entretenimiento, un entretenimiento en el entretiempo, digamos, del partido, que no tengo mayores detalles, pero sé que está la gente de turismo y cultura afinando eso, para tener un lindo espectáculo en el entretiempo del partido el día sábado.
1: Buenísimo, Jorge. Bueno, estaremos en contacto frente a cualquier novedad que ocurra ya con la actividad de los Pumas, que van a comenzar ya el día miércoles, las actividades que siempre realizan en la provincia, así que estaremos atentos a cualquier cosa.
2: Perfecto, agradecidos por su interés, por ayudarnos a difundir esto que para nosotros es tan importante como el rugby sanjuanino, así que bueno, a disposición, y de ya muchísimas gracias por estar siempre cerca.
1: Gracias, Jorge, fuerte abrazo.
2: Gracias igualmente, saludos para ustedes y toda su audiencia.
1: Allí pasaba Jorge Barrera, el presidente de la Unión Sanjuanina de Rugby, hablando de la presencia de los Pumas en San Juan, que juegan el sábado. A partir del miércoles comienzan las actividades, obviamente el viernes, dijo, a lo mejor posiblemente en algún hospital, para estas acciones benéficas que siempre tienen los Pumas.
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0: Hola, buen y bendecido día, mi gente querida. ¿Cómo estás, Francisquita y gran equipo? Cariñitos y besitos a mi tocaya Silvia. Habla Silvia, 054. Muy contenta, muy feliz, un día hermoso. Ahora sí se puede salir a vestir sin tanto poncho. Tanto poncho que parecemos muñeco de nieve con tanto trapo. Pero qué lindo se está presentando el día. Para participar, mi hijo Matías 617 y Tiago 960. Por las zapatillas. Estos muchachos que me han hecho reír cuando el asunto de los partidos. Ay, ahora me toca esta noche la deliberación de mañana. Que los tiros son divertidísimos. Chicos, qué frío que hizo esta mañana. Estaba escuchando a la Betty. Qué frío que hizo esta mañana. Sinceramente, salí y me volví a meter en la cama. Y estaba tan calentita que me dormí y no lo desperté a mi hijo para que fuera rehabilitación. Pero bueno, son las cosas del frío. ¿Qué le vamos a hacer? Mi gente querida, que tengan un maravilloso día, un feliz comienzo de semana. Y bueno, ya mañana volveremos a ponernos la camiseta y la investidura argentina para sufrir con nuestro país. Y este Cristiano Ronaldo se ha portado también un poquito mal con los argentinos, y más cuando se habla de Messi. Bueno, ya llegará el momento. Que Dios me los bendiga y que tengan un hermoso, hermoso comienzo de semana.
1: Bueno, muchas gracias, Y sí, esta mañana daban ganas de quedarse en la cama, mire, más que de levantarse,
2: Asomabas allí un poquito y querías otra vez estar bajo las colchas, por favor. No, tremendo. Le doy otra actividad para hoy lunes. En el Teatro Sarmiento, 15 horas, hay un cuento apta para todo el público, valor de la entrada, 5.000 pesos nada más. Y si no, tiene taller de pintura sobre piedras de 18 a 20 horas, también hoy, en el Chalet Cantoni, actividad arancelada. Otra de las opciones, circuito catedral y cripta, visitas guiadas de lunes a sábados a las 10, a las 11, 16 y 17 horas, punto de encuentro en el campanil de la catedral. Circuito de necroturismo, realmente es muy interesante. Visitas guiadas miércoles y viernes, 10:30, punto de encuentro, entrada principal del cementerio municipal. Y me quedan vacas en Biblio, una propuesta de la Dirección de Bibliotecas Populares para estas vacaciones. Hay cine, más taller, más talleres artísticos, más diversión, con entrada libre y gratuita. Hoy a la hora 16 van a estar en la biblioteca.

0: subasta salarial que hizo el gobierno, recordemos, y hoy van a dar a conocer también su respuesta y seguir deliberando con respecto a este tema. Recordemos que, bueno, según nos había anticipado Achem, había un aumento salarial del 2% a partir de agosto y también en total era 6% escalonado de aquí a fin de año, entre otras mejoras. Habrá que ver también qué es lo que manifiestan los gremios, que en principio no estarían del todo de acuerdo con esta propuesta de aumento salarial que está realizando el gobierno. Volvemos a la calle ahora con el móvil. Sergio, te escuchamos.
1: Bueno, gracias, chicos. Ya para ir culminando de acá, desde el barrio Búbica, hablamos también con los vecinos, y esto también los que nos decían, los vecinos, están contentos, ¿eh? Escuchamos.
2: Hace 26 años que estamos.
3: 26 años, bueno, un nuevo CAPS aquí en su barrio.
2: Sí, lo que pasa es que estaba la salita antes y era nada más, tenía una pieza, una farmacia chiquita, todo, y la gente tenía que estar en la calle, esperando. Así que ahora está como 2 años parado. Ajá. Y ahora vamos a tener muchos beneficios, porque van a hacer hasta, ¿cómo que se llama? Radiografía, todas esas cosas. Así que muy bueno para el barrio, porque si no, había que tomar 2 colectivos.
3: Y no solo para el barrio, sino para la zona también.
2: Para la zona, claro.
3: Para toda la zona.
2: Sí.
3: Ajá. ¿Y antes cómo hacían?
2: Sí, antes había que ir al hospital.
3: Bien.
2: Muy atrás mano quedaba todo, porque acá era lo mínimo que hacía. Así que con esto, muy bueno.
3: Muy bien, muy bien. Felicitación entonces para el gobierno, ¿no?
2: Sí, señor, muy bien.
3: Bueno, muchas gracias.
1: Bueno,
3: gracias.
1: La palabra allí de los vecinos que estaban recontentos con este nuevo CAP, porque ya no van a tener que viajar mucho ya, ¿eh? Todas las allí las atenciones se la van a poder hacer allí. Bueno, chicos, por supuesto, en Mañanas al Día toda la información. Adelante ustedes.
0: Bueno, muchas gracias, Sergio. Muy amable. Bueno, apareció Donald Trump,
4: apareció.
0: Habló sobre el goleador de los Estados Unidos. Él dijo, no fue full.
4: ¿Usted la vio?
0: No, yo no lo vi.
4: Si usted ve la imagen, tómese un tiempo, ve la imagen, le pisa el tobillo.
0: Uh-huh.
4: Es clarísimo la falta. Después discutimos si era roja, naranja. Sí, era falta.
0: Incrustados.
4: Entonces, me estás hablando de que el presidente de uno de los países más poderosos, de los anfitriones, le dice al de la FIFA que no es falta, viene el de la FIFA, de último que no la analice, pero se lo saca rápidamente para que pueda jugar hoy, no me parece.
0: Pedí que se reconsiderara porque no pensaba que hubiera sido full, declaró Trump ante los periodistas. Bueno, el presidente estadounidense calificó de injustas las normas automáticas sobre las tarjetas rojas y apuntó sus críticas hacia el árbitro brasileño, que, bueno,
4: pensionado, dijo.
0: El encargado de impartir justicia en este partido con Bosnia. Dijo que, bueno, fue muy sospechoso el referí que expulsó al atacante tras la revisión del VAR. Bueno, pobre árbitro, que se cuide ahora, porque si dice Trump que es sospechoso,
4: claro, y al jugador
0: lo va a echar de los Estados Unidos.
4: Exactamente, no dirige más. Porque, claro, ese partido fue el último de la fase de grupos. Al darle 2 fechas, no podría jugar este.
0: Claro.
4: Entonces, pero no, fue clara falta. Falta y roja. Para mí fue totalmente justo todo, así que no hay nada que discutir. Pero me parece lo Infantino mal, porque es el presidente de la FIFA que tiene que dar el ejemplo.
0: Exacto, aparte, por más que sea el presidente del país anfitrión, no quiere decir que su opinión tenga que ser tenida en cuenta por sobre el árbitro,
4: claro,
0: por ejemplo.
4: Claro, entonces, más dudas me generan cuando sé que mañana no va a dirigir un francés.
0: Muy bueno, que Milei le llame Infantino o Macri.
4: Que le diga algo.
0: Macri, que está ahí en la FIFA.
4: En la
0: también,
4: FIFA.
0: ¿No? Bueno,
4: bárbaro.
0: Las 12:58 ya nos estamos despidiendo prácticamente, Silvia, ¿eh?
5: Sí, ya nos estamos despidiendo. Mañana, si Dios quiere, nos reencontramos. El ganador de las zapatillas Dylan 799. Dylan 799 se lleva las zapatillas de Nico Calzados.
0: Bueno, muchas gracias, Silvia.
5: Hasta mañana, si Dios quiere.
0: Será hasta mañana. ¿Nos queda algo más, Javier?
4: Lo último.

0: Bueno, que Argentina va a tener práctica en Atlanta, que ya está, tuvo algunos problemitas con el vuelo por el tema de las tormentas eléctricas, por eso ayer el de Inglaterra-México se demoró una hora en comenzar, y en la práctica seguramente va a terminar Scaloni y definir el equipo. Hay un cambio que ya está confirmado, que es el ingreso de Tagliafico por Medina, y habría por lo menos un cambio más. Hoy, los otros partidos de octavos de final, 4 de la tarde, Portugal con España, y a las 9 de la noche, con toda esta polémica, Estados Unidos-Bélgica.
1: Bueno, ya en la parte final, destacar que en Venezuela ya son 3.442 los fallecidos y 16.740 los heridos, según las cifras que da a conocer el gobierno venezolano a raíz de los terremotos. La hora 13 en todo el país, nos estamos despidiendo también desde el móvil, Sergio.
2: Bueno, sol a pleno, una temperatura por más agradable para lo que fue en la mañana temprano. Chicos, bueno, será hasta mañana si así Dios lo quiere, que nos pasen bien, gracias.
1: Muchas gracias, Sergio, hasta mañana.
2: Hasta mañana.
1: Rafa Durán estuvo con nosotros en la selección musical y la puesta en el aire. Ya llega Yanina Balmaceda con el resumen informativo de la jornada. Nos vamos, nos despedimos. Volveremos como siempre por LB5 Radio Sarmiento, como cada mañana, minutos después de las 10. Que tengan una excelente jornada y será hasta mañana.

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13:32. Muy buenas tardes para todos. Esto es el resumen informativo por LB5 Radio Sarmiento, la nueva radio de toda la vida. 104.7 en FM, en AM1120 y por internet también estamos. www.compacto.com.ar. Y a esta hora, como cada día, comenzamos con este espacio informativo en el que siempre ponemos la importancia en lo que hacemos periodísticamente en esta radio, pero también, por supuesto, estaremos actualizando toda la información que va ocurriendo en nuestra provincia, en el país y en el mundo. Bienvenidos a todos nuestros oyentes que ya están del otro lado y que, bueno, como siempre nos van acompañando, ¿no? Que siempre están con nosotros, aquellos que nos acompañan desde muy tempranito, pero también aquellos que se van sumando a esta segunda parte de este día lunes, en el comienzo de la semana. Bueno, muchas gracias a todos por estar del otro lado. Hugo Mesina en el control de sonidos, Yanina Balmaceda es mi nombre, y hasta las 14 estaremos con toda la información que tenemos para compartir con ustedes, y por supuesto ya estamos predispuestos para contarles todo lo que tenemos, ¿no? Porque es mucho lo que tenemos. Como siempre, comenzamos con los datos del Servicio Meteorológico Nacional a esta hora. Ya actualizado de las 13, incluso, bueno, justamente en el mismo.

Número 13 grados es la temperatura en estos instantes en la ciudad de San Juan. La verdad que agradecidos, creo todos, o una gran parte, por lo menos yo, agradecida de que, bueno, esté el solcito, de que esté un poco más cálido este día. Realmente se siente muy, pero muy aliviado, a pesar de que creo yo que las mínimas de hoy, que las temperaturas bajo cero que hemos experimentado bien temprano, creo que han sido las más fuertes en lo que va del año, ¿no? Porque hemos tenido en sensación térmica hasta 7 grados bajo cero. Hemos tenido sobre las 8 de la mañana, más o menos, 8 o 9 de la mañana, así es que ha sido bastante, bastante frío. Pero claro, nos acompaña desde muy temprano algo de viento norte y todavía persiste. Esto hace que no se sienta tan, tan, tan frío. Pero bueno, lo cierto es que las temperaturas, a pesar de haber sido bajo cero y muy bajas, hoy han sido, bueno, será justamente un día bastante, bastante cálido en temperatura, incluso acompañado con el viento norte y el solcito. La humedad a esta hora es del 23%, como decíamos, una brisa del sector norte nos acompaña a razón de 8 kilómetros por hora. La visibilidad es óptima y para hoy nos espera una máxima de 16 grados. Por eso decimos que va a estar lindo. Incluso para lo que resta de toda la jornada, seguirá este vientito del sector norte que nos estará aliviando un poco el frío, incluso hasta la noche. Así es que bueno, será un día bastante lindo. Y mañana, incluso también 17 grados vamos a tener mañana de máxima, y viento noroeste para toda la jornada, desde la madrugada hasta la noche, dice el servicio meteorológico que va a ser así el día martes, por eso está bastante cálido. El miércoles un poquito mejor, 19 grados de máxima, también con vientos del sector norte que estarán absolutamente en toda la jornada. El jueves tendremos 18 grados de máxima, pero ya con algo de viento sur. Y el viernes bajará un poco la temperatura a 16 grados de máxima, que justamente tendremos incluso parcialmente nublado durante ese día. Para el fin de semana vuelve a bajar la temperatura, 15, 14 grados de máxima. Pero bueno, aparentemente vuelve el frío a partir del fin de semana que viene. Por lo menos hasta ahora, porque el pronóstico claramente puede cambiar en las próximas horas. Recién estamos iniciando esta semana, si es que ustedes sabrán que el pronóstico, o en realidad lo que tiene que ver con el clima, cambia minuto a minuto, así es que veremos ya mañana cuál es el panorama que tendremos ya para el fin de semana, pero por lo menos por ahora tendremos en esta semana hasta el viernes hermosas temperaturas para disfrutar con los chicos, incluso con todas las actividades que ha predispuesto el gobierno provincial, más de 100 actividades para disfrutar, muchas de ellas son gratuitas. Esta mañana teníamos el contacto allí con Juan Castañares, que es el subsecretario de Turismo, que nos decía, más de 100 actividades hay en San Juan para disfrutar, muchas y gran mayoría es de manera gratuita, otras son abonando, porque son justamente privados que realizan estas actividades en conjunto con el gobierno, pero la mayoría son organizadas por Turismo, Cultura y Deporte, así es que en este caso habrá mucho, mucho de manera gratuita. Así es que a disfrutar esta primera semana de vacaciones de invierno que ya estamos viviendo en San Juan, y que bueno, los chicos obviamente pedirán salir ya estando el solcito bastante lindo, las temperaturas que no son tan frías, y bueno, pedirán salir también, ¿no? Así es que bueno, a tenerlo en cuenta. Bueno, 13 horas 37 minutos, mucha, mucha información tenemos para contarles en la mañana de hoy. Bueno, para a modo de repaso nada más, esta mañana justamente en esta charla con Juan Castañares, el subsecretario de Turismo, nos decía que, bueno, justamente algunas de las cuestiones en cuanto a lo turístico que llegan a la provincia de San Juan en este mes es, por ejemplo, la licitación al Hotel Provincial. Esto se estará dando, si todo sale bien, durante el mes de julio. Todavía no hay una fecha definida, pero sí habrá directamente un llamado a licitación nuevamente, ¿no? Después de algunos errores que hubo en el llamado anterior, bueno, se llama de nuevamente a licitación para avanzar directamente con esto. Pero también la novedad quizás también viene por el lado de la hostería de Sonda, que estará llamándose a licitación, si todo sale bien, en agosto. Será justamente el tan ansiado llamado a licitación para ver si puede ponerse nuevamente en funcionamiento. Esto es lo más próximo posible, pero teniendo en cuenta que justamente se va a buscar tenerlo con todo ya funcionando a partir del año de este año, digamos, en la temporada
en la temporada de verano, y con un jardín de la hostería que estaba prácticamente, está muy lindo para disfrutarlo, con baños incluso. Bueno, se le está haciendo toda una remodelación por dentro de la hostería, incluso con baños sanitarios adaptados. Bueno, toda una modificación que se le está haciendo en su interior para justamente llegar a todo esto. Así es que bueno, en ese punto turísticamente San Juan se está preparando. Por otra parte, bueno, ya en un ratito más escucharemos y repasaremos la voz del ministro de Infraestructura, de Obras y Servicios en realidad, aquí en la provincia, Fernando Perea, quien estuvo hoy hablando en rueda de prensa sobre lo que se avanzará en Ruta Nacional 40, ¿no? Se le preguntó hoy con respecto a ello, dio una posición bastante interesante, confirmando esto que estamos contando, ¿no? Que entre el 15 y el 20 de julio, finalmente, arrancan entonces las obras de repavimentación de circunvalación, pero también estará la construcción de la tan ansiada rotonda de Ruta 20 y Gorriti, allí en Santa Lucía. Bueno, así es como el ministro de Infraestructura, Agua y Energía confirmó este objetivo para poder finalizar los trabajos, que tienen plazos de 7 meses aproximadamente. Así que en un ratito estaremos escuchando lo que dijo el ministro en rueda de prensa, justamente esta mañana, allí en una actividad muy importante en cuanto a la salud que tuvo el gobierno provincial, que estuvo presente también el gobernador. Así es que en un ratito entraremos con ese detalle. Por otra parte, esta mañana tempranito también hablábamos con Jorge Samat. Él es el director de mantenimiento y obras menores de la provincia de San Juan, que es quien, o es el área que se encarga más precisamente de la remodelación y la puesta en funcionamiento de las escuelas en vacaciones de verano y de invierno, ¿no? Bueno, ya todos conocemos que cuando comienza el receso invernal, que pasó en el día de hoy, bueno, esta área comienza con intensifica en realidad las obras en las escuelas. Obviamente es todo un trabajo que se hace durante todo el año, incluido los recesos, tanto invernal como estival, pero bueno, se intensifica en vacaciones este trabajo para poder acelerar los plazos. Nos comentaban algunas de las obras que más se van a estar llevando adelante, sobre todo son sanitarios, y nos dio un dato que, bueno, llama la atención y lógicamente, no sé si preocupa, pero bueno, sí te llama la atención cuando te dicen de 1.500 escuelas, más o menos, ¿no?, que existe en San Juan, el 70 o el 80% de ellas, ninguna tiene nada de accesos para personas con discapacidad. Ninguna está adaptada para personas con discapacidad, en cuanto a lo público hablamos, ya sea en rampas de ingreso, en los baños, en los sanitarios, básicamente, que estén adaptados o que tenga esta parte que es direccionada directamente para estas personas que tienen algún problema motriz, por ejemplo, en silla de ruedas, sin movilidad, con muletas, lo que sea. Pero llama la atención cómo gestiones anteriores, construyeron miles de escuelas y ninguna prácticamente tiene accesibilidad o tiene este tipo de adaptación. Así es que, bueno, en este justamente en ese punto es que Educación, también el Ministerio de Infraestructura, están tratando de adaptar las escuelas para esto. Por el momento hay 4 escuelas que son de manera urgente, que necesitan esta adaptación, por eso ahora en este receso invernal se está intensificando el trabajo en esas 4 escuelas, pero después van a irse sumando a medida que vaya avanzando el año para justamente ponerse a tono con esto. Así es que bueno, llama la atención por allí la información que nos daba Jorge Samat. Y por otro lado, también dialogábamos hoy con Leonardo de la Vega, quien es, en este caso, presidente de la Unión Industrial de San Juan, porque si bien a nivel nacional nos han hecho llegar, digamos, y hemos conocido la información de que los industriales están tratando de, o por lo menos expresaron la preocupación de los cortes y microcortes del gas natural,
por así decirlo, del gas domiciliario, y lo que, bueno, claramente perjudica a la producción, a la industria, también por los sobrecostos. Bueno, en San Juan fuimos a preguntar qué pasa. Dio tranquilidad Leonardo de la Vega, dijo que en las industrias que están bajo la Unión Industrial no están teniendo problemas con esto, pero sí claramente la intensidad del gas disminuye. Esto hace que se tenga que pedir un consumo un poco más alto por parte de las industrias. Esto tiene que ser autorizado, pero además de tener que autorizarse, también se tiene que pagar sobrecostos para justamente tener este beneficio, por así decirlo, por parte de estas empresas en este momento del año. Ahí es donde está el problema. Los sobrecostos son realmente muy altos. Ya se viene, digamos, notando lo que ocurre con los aumentos en las tarifas de servicios que están impactando con fuerza en la industria. Así es que, bueno, hay una preocupación importante. Ya en un ratito vamos a estar conociendo cuál es la situación en ese punto. Bueno, para ir dando alguna actualización en cuanto a lo que tiene que ver con la información, hoy también en rueda de prensa el gobernador Marcelo Rego dio a conocer que mañana la administración pública terminará antes su jornada laboral por el partido de la selección. Bueno, dicho sea de paso, nosotros no tendremos mañana programa porque recién, mañana entiendo, Hugo, no sé, corríjame, 12:30 empieza la previa, si mal no recuerdo, 12:30 más o menos estará comenzando la previa, 12:30, 1:15, pero claramente a las 13 horas, bueno, la Argentina estará enfrentándose a Egipto en octavos de final, y esto hace que, bueno, todo se mueva, todo se paraliza en Argentina, y así las cosas. La administración pública está autorizada para irse antes, terminar antes su jornada laboral, pero el gobernador destacó que no va a haber ningún cambio en la atención pública. Si bien se va a poder finalizar 40 minutos antes de su horario habitual por el partido, bueno, de todas maneras se encabezó básicamente este anuncio por parte del gobernador. Dijo que no va a haber, digamos, cambios en este tipo de atención. Bueno, obviamente hay que destacar que a pesar de que haya gente que se esté yendo antes, la atención pública está garantizada. Queremos que cada empleado pueda llegar con tiempo a su casa, dijo el gobernador hoy. Hay que tener humanidad con los empleados. Queremos que todos vayan a casa para que vea el partido, dijo Rego. Pero también explicó que la salida anticipada deberá implementarse de manera que no afecte el funcionamiento de las diferentes reparticiones estatales. Es así que dijo que cada organismo tendrá a su cargo la organización en cuanto a la modalidad de trabajo para garantizar la continuidad de la atención al público sin dejar de brindar ese margen de tiempo a los empleados. Todo lo que sea normal y que no se perjudique a nadie, dijo el gobernador en este punto, fundamentando obviamente la decisión. Considero que quienes trabajan diariamente en el Estado merecen también la posibilidad de compartir con sus seres queridos en acontecimientos deportivos de esta magnitud, que se da una vez cada 4 años nada más, y es así como, bueno, claramente los empleados están habilitados a irse 40 minutos antes, es decir, sobre las 12:15, 12:20, ya pueden retirarse directamente a su casa, pero cada organismo tiene que garantizar la atención normal hacia la gente, que también se disminuye, ¿no? Obviamente la gente que va a hacer algún trámite y esas cosas, pero por ejemplo, hay gente de departamentos alejados que vienen hacia el centro cívico, por ejemplo, y que no tienen otro momento ni para esperar al día siguiente para poder hacer un trámite. Entonces, en ese punto tiene que haber atención normal. Así es que, bueno, esto se ha determinado por parte del gobierno provincial. En otro orden de la información, rapidito vamos, en cuanto a lo judicial, por ejemplo, se conoció hoy un caso bastante importante y que habla de que no hay posibilidad a veces en las personas de crear conciencia, ¿no? Un joven que estuvo preso por una triple amenaza, ustedes lo recordarán, triple amenaza de bomba en una escuela en el año, sería como el año pasado, por así decirlo, cuando, bueno, hemos sido testigo de tantas amenazas
de bomba en las escuelas, sobre todo, y edificios públicos. Bueno, esta persona fue condenado por abusar a un adolescente, pero estando libre volvió a agredir a la misma víctima. Incluso realmente a uno le da bronca cuando pasan estas cosas, cuando estas personas tienen este tipo de beneficios, ¿no? Ahora veremos qué hace la justicia. Es un joven de apenas 20 años que tiempo atrás estuvo detenido en el marco de la investigación por la triple amenaza de bomba allí en una escuela de Rawson, y que además había sido condenado por los delitos de abuso sexual simple, lesiones leves, exhibiciones obscenas. Es un tranquilo el chico bastante, ¿no? Exhibiciones obscenas y desobediencia a la orden judicial en concurso real en perjuicio de una menor, y absolverlo del delito de amenazas simples, dijo la justicia en su momento. Volvió en este caso al ser el centro de una causa judicial, y esta vez fue directamente imputado por un nuevo episodio de violencia contra la misma víctima, y el juez de garantías ordenó que permanezca 90 días con prisión preventiva en el servicio penitenciario. Así las cosas, la investigación de este hecho, que estuvo a cargo del fiscal Mariano Juárez Prieto, lo acusan de haber abusado sexualmente y amenazar con un cuchillo a la misma joven, pese a que cumplía una condena en prisión condicional. Ahí es donde voy, ¿no? Por la actual la condena anterior que tuvo, condena en este caso, una condena de prisión condicional, es decir, que nunca estuvo preso. Y así es como esta joven tiene que volver a ser víctima de la misma persona con un episodio similar y peor, te diría yo, ¿no? Bueno, había sido declarado culpable en el juicio por los ataques cometidos contra un adolescente, y como resultado del proceso recibió esta pena de 3 años de prisión en cumplimiento condicional, por lo que permanecía en libertad bajo las reglas de conducta. Así es que, bueno, la causa se derivó en esa condena que inició el 17 de febrero del 2024, según la investigación. Bueno, en aquel entonces tenía 15 años, salió de su domicilio rumbo a la escuela, y al retirarse del establecimiento fue interceptado por Muñoz. En este caso, la chica fue interceptada por Muñoz. En esa ocasión el joven la sujetó por detrás, la lesionó con un cuchillo, se bajó los pantalones, también su ropa interior, y mostró sus partes privadas, ¿no? Después de esta condena, Muñoz volvió a aparecer, en este caso en estas escenas. Se lo vuelve a acusar, así es que bueno, veremos si podemos conseguir más información, si mañana podemos tratar esta cuestión. Lamentablemente, otra vez la justicia falla en estas cosas, y si no, bueno, vayan a explicar a la chica víctima, ¿no? Esto ocurrió en la mañana de hoy. Por otra parte, bueno, muchas cuestiones han ido pasando. Ya en un ratito vamos a ir dando a conocer muchas de las cuestiones importantes que hemos tenido para contar en la mañana de hoy. Ya en un ratito entraremos con ese detalle. Bueno, decíamos que hoy hubo una actividad muy importante. Orrego hoy inauguró la ampliación del CAPS Barrio Búbica, que beneficiará a más de 18.500 vecinos. Es una inauguración que se realizó en el departamento Rawson, y con esta ya son 22 los centros de salud puestos en funcionamientos o remodelados por esta actual gestión, consolidando también una red de atención primaria mucho más cercana, más moderna también. Así es que bueno, en un ratito vamos a entrar en detalle seguramente con esto. También hoy la información atravesará justamente la paritaria docente, ¿no? Que se estarán volviendo a reunir. Esto a las 15 horas será entre los representantes gremiales del sector docente y también las autoridades provinciales, en representación está Roberto Gutiérrez, el ministro de Economía, la ministra de Educación Silvia Fuentes, y también el secretario general de la Gobernación, Emilio Achen, van a sentarse nuevamente en esta mesa de trabajo, en esta mesa gremial, por así decirlo, con el objetivo de volver a presentar una propuesta que esta vez aseguran será superadora a la anterior, que pueda lograr destrabar este conflicto salarial, o en realidad no destrabarlo, porque no hay un conflicto actualmente, pero sí, por supuesto, avanzar en esta revisión salarial que se ha planteado por parte de estas, tanto de los gremios docentes como también del gobierno provincial. Así que ya en un ratito, será a las 15 horas, se dará esta reunión importante. Por otra parte, a nivel nacional, mucha información hemos
hemos tenido en la mañana de hoy, seguramente no nos va a dar tiempo, pero es importante destacar que el Gobierno Nacional explicó hoy cómo pagará todos los vencimientos de deuda hasta después de las próximas elecciones. Hay claves en la estrategia, fue el equipo económico que explicó de dónde tomará los dólares y el respaldo internacional previsto para los próximos 2 años, con foco en los instrumentos y montos detallados. En un ratito vamos a dar un resumen muy, muy cortito, pero... importante, por supuesto, en cuanto a lo que tiene que ver con este plan de financiamiento hasta 2027 que ha planteado hoy el Gobierno Nacional. Así es que en un ratito también entraremos con ese detalle. Según enmarca las crónicas hoy, el Gobierno calcula que sumará 1.400 millones de dólares con las privatizaciones hasta las elecciones. Es parte

0: protagonistas de hoy. Vamos a repasar lo que decía el ministro de Infraestructura en la mañana de hoy, Fernando Perea, sobre la repavimentación o pavimentación en este sentido de circunvalación y todos los avances que ya hay. Esto decía.
1: Sí, la verdad que sí, en este caso sobre Ruta 40, ¿no? Lo que estamos hablando, ya hemos tenido reunión con la UTE que tuvieron la semana pasada en Buenos Aires, si Dios quiere se va a destrabar. Y por otro lado, el gobierno de la provincia, seguimos trabajando junto con el BID y la CAF para poder desarrollar los otros dos tramos que están faltando y también la ruta 20.
2: Es más o menos lo que se venía hablando con Santilli, digo, en otra función ahora.
1: Sí, la verdad que sí, es lo que veníamos dialogando. Santilli fue el que nos abrió las puertas para esta nueva diálogo con lo que es Vialidad Nacional, y ahora en esta nueva función, la verdad que es muy importante para la provincia.
3: ¿El monto es importante? El monto, en montos.
1: El monto, en realidad, lo que reclamaba la UTE en su momento son casi 3.000 millones por certificado, ¿no? Se le estaban dividiendo 6 certificados, un monto más que importante, pero bueno, creo que van a llegar a un acuerdo, se va a reactivar. Y como te dije recién, la provincia, por otro lado, estamos haciendo todas las negociaciones para poder hacer los tramos que faltan.
4: Ministro, ¿qué va a pasar con el microcentro de San Juan? Se está repavimentando a través de la municipalidad de la ciudad de San Juan. ¿Qué va a pasar con las otras que le competen, en este caso, a la vialidad provincial, que es Libertador?
1: Sí, se siguen avanzando, se sigue trabajando. Hay un plan ahora que el gobernador ya lo estamos trabajando y vamos a alargarlo pronto, que son rutas provinciales, arterias principales provinciales, que ya estamos en condiciones ya con vialidad de arrancar lo antes posible. Se está trabajando en Capital, como se está trabajando en todos los departamentos también. Capital es complejo, debido al tema de pavimento, es hormigón, prácticamente el 80% de Capital es hormigón, así que se está haciendo el mismo trabajo que se hizo en la Avenida Libertador, con la Geogrilla, y venimos avanzando muy bien con eso.
2: Ministro, ¿van a aprovechar el receso invernal para algunas tareas que por allí con los chicos en clase no se pueden realizar?
1: En realidad, el tema educativo venimos trabajando durante todo el año, con los chicos y sin los chicos también, pero en estos casos, cuando el receso invernal, se trabaja todo sobre aquellos trabajos, lo que es pintura, lo que es cloaca, el trabajo que te lleva lugar y espacio, al no estar presentes los chicos, podemos avanzar mucho más.
0: Bien, hasta ahí entonces la palabra del ministro Fernando Perea, que bueno, decíamos hace un ratito, ¿no? Todo esto que habla de la pavimentación, de circunvalación y también la construcción de la rotonda Ruta 20. Bueno, según se ha podido confirmar, entre el 15 y el 20 de julio se van a iniciar los trabajos de construcción de la Ruta Nacional 20 y calle Gorriti, también en conjunto con la repavimentación. Ya están comenzando con los preparativos y comienza la obra, dijo el ministro hoy en rueda de prensa. Lo mismo con Avenida Circunvalación. Ya están las dos empresas de los dos anillos licitados y adjudicados, así que también entre el 15 y el 20 de julio se comienzan las obras. Respecto a los plazos de ejecución, dijo que el gobernador fijó un objetivo para finalizar estos trabajos. Tenemos en la orden de que sean 7 meses, dijo. Así es que, bueno, en este caso, para cumplir con ese panorama y cronograma, el ministro aseguró que ya se trabaja junto con las empresas adjudicatarias en la planificación de esta logística de la obra. Así es que, bueno, así las cosas. Se va a comenzar con esto ya muy en lo próximo. Ya en un ratito entonces seguiremos con esa información, que me parece importante destacarla. Bueno, en otro orden de la conversación que hoy tuvimos en este sentido con Jorge Samat, quien es el director de mantenimiento y obras menores, habló sobre el mantenimiento de las escuelas, de lo que se hará en receso invernal puntualmente y lo que se viene haciendo durante todo el año también. Esto decía.
5: Bueno, nosotros en realidad, una vez que hemos concluido el periodo estival, digamos, que es la intervención previa al inicio de clase, nosotros hemos quedado con evaluación y relevamiento de las necesidades que tenemos, ¿no es cierto?, para intervenir ahora en este segundo receso escolar, ¿está bien?
6: Bien.
5: Lo que vamos a intervenir nosotros van a ser 160 escuelas más o menos, donde 40 vamos a estar con pintura y 120 escuelas donde intervenimos varias. Vamos a seguir avanzando con lo que es acondicionar el tema eléctrico y sanitario, que es un tema que tenemos que ir saneando instalaciones que ya están viejas, ¿no es cierto?

0: que han cumplido su vida útil. Entonces estamos de a poco poniéndolo en condiciones. Además, estamos interviniendo lo que son grupos sanitarios, lo que es más la parte estética, ¿no es cierto? Y en algunos casos adaptándolos para incluir a algunos chicos con discapacidad que están en los establecimientos y no lo tienen, así que estamos avanzando por ese camino.
1: Eso es un dato muy interesante, arquitecto, porque es verdad que las escuelas no tienen baños adaptados, ¿no? ¿Cuántas escuelas van a adaptar baños para personas con discapacidad?
0: Mira, ahora hemos arrancado con 4 escuelas, ¿no es cierto?, donde está la necesidad urgente, que son edificios viejos que en su momento no tuvieron esa contemplación, porque son, obviamente no estaba pensado. Así que lo que estamos haciendo es modificando los grupos sanitarios para incluir. Pero bueno, estamos avanzando a medida que se está presentando la necesidad urgente, porque sería... Hay muchos edificios viejos que tendríamos que cambiar, empezar a cambiar todos los baños, digamos. Así que estamos con esa tarea.
2: ¿Los accesos para personas con discapacidad es tanto para sanitarios como para el ingreso en general del establecimiento?
0: Eso está incluido también dentro de estos trabajos. Se incluyen las rampas para accesibilidad.
1: Claro. Qué insólito que no estuviera contemplado cuando se construyeron las escuelas. ¿Qué creían? ¿Que los chicos con discapacidad no iban a estudiar? Es insólito eso, ¿no? Qué triste que no hayamos contemplado.
0: Hay escuelas de 80 años de antigüedad, así que tenemos muchas escuelas viejas donde eso no estaba pensado en ese momento.
2: Bien, hasta ahí entonces la palabra del, en este caso, del director de mantenimiento y obras menores, Jorge Samat, que, bueno, daba este dato. Por más que hay escuelas que hacen 80 años que están construidas, los chicos con discapacidad existieron siempre, ¿no? Por eso llama la atención el dato de que nadie pensó en ellos prácticamente, ¿no? Bueno, ya como última de las voces que vamos a repasar, escuchamos lo que decía hoy, esta mañana, Leonardo de la Vega, quien es el presidente de la Unión Industrial de San Juan, con respecto al funcionamiento de las industrias y el poco gas que hay, el tipo domiciliario, obviamente, que si bien no se han registrado cortes en San Juan, pero preocupa los sobrecostos que hay en este sentido. Esto es lo que decía Leonardo de la Vega.
3: A nivel general, hemos estado haciendo desde anticipándonos un poco a esto. Hace 2 semanas hicimos un llamado a los socios para que nos comenten la situación. En principio, ninguno de los asociados nos ha informado que ha tenido problemas con el corte de suministro.
1: Bien.
3: Lo que sí nos comentaban, y que tiene que ver con esto que mencionan ustedes, es que si bien ahora en esta etapa, en este periodo del año, siempre los volúmenes que pueden consumir son menores y pueden consumir más sujeto a la autorización de la autoridad, y ese sobrecosto que tienen que pagar para consumirlo este año es significativamente mayor a los de los años pasados. Así que bueno, en ese sentido, si bien no se ha cortado el suministro, bueno, sigue siendo el caso que la energía sigue aumentando para lo que es la industria.
1: ¿En cuánto ha aumentado?
3: Eso hemos solicitado. Yo no tengo el dato concreto ahora, pero bueno, seguramente se lo vamos a compartir a la brevedad en función de lo que nos informen ellos.
2: Bien, y esto sobre...
3: Pero sí lo han notado, claro, claro. Con esta nueva negociación, digamos, que tienen que esperar.
2: Claro. Me imagino que el incremento debe ser un porcentaje bastante alto. Digo, ¿esto puede llegar a impactar de alguna manera en la industria?
3: Sí, ya viene impactando, ya hace tiempo que se vienen de...
2: Bien. Bien, hasta ahí entonces la palabra de Leonardo de la Vega en la mañana de hoy, quien es el presidente de la Unión Industrial de San Juan. Bueno, ya para ir finalizando este espacio informativo, tenemos para contar algunas cuestiones. Ya estaría la posible formación de la escaloneta, ¿no? De lo que será, en este caso, la selección enfrentando a Egipto mañana a partir de las 13 horas. Obviamente es un probable por el momento, todavía no está confirmado, pero se mantienen algunas de las incógnitas en lo que será este 11 titular. Bueno, como sabemos, en el arco estará Emiliano Dibu Martínez, quien pese a haber recibido 2 goles ante Cabo Verde, tuvo algunas intervenciones fundamentales en el segundo tiempo, así es que creo que su intervención es muy importante, por eso no lo van a sacar, no lo van a cambiar. Pero bueno, la primera incógnita aparece en realidad en la defensa, que venimos diciendo, ¿no?, que es una de los puntos débiles que tiene esta selección. Todavía no está definido si el lateral izquierdo será Nicolás Tagliafico o Facundo Medina. Todo apunta a que será Tagliafico, pero bueno, a su vez el lateral derecho será Nahuel Molina, mientras que en la zaga central estarán Cristian Romero y Lisandro Martínez. Bueno, probablemente vamos a hablar en ese punto, porque en realidad todavía no está confirmado. Por otra parte, y pese al muy flojo rendimiento que vienen teniendo en este mundial, bueno, en la mitad de la cancha van a repetir los nombres de Alexis Mac Allister, Enzo Fernández y Rodrigo De Paul. Así sería la media cancha, ¿no? Aquí aparece entonces la segunda duda en el armado de este 11 titular, porque todo indica que sería Thiago Almada, pero se van a barajar algunas otras cuestiones. Son los otros dos nombres, ¿no?, para poder ocupar ese lugar. Uno es Leandro Paredes, con el objetivo de ganar mayor posesión en el balón, y otro es Nicolás González, que podría darle cierto desequilibrio en los últimos metros a la selección. Así es que, bueno, en este caso son las otras dudas que está teniendo Scaloni en este 11 que va a parar. Finalmente, obviamente es un hecho que va a estar Lionel Messi, eso ya está confirmado por el mismo entrenador y por el mismo también. Bueno, está teniendo un mundial realmente importante. Él mismo ha pedido también que esté de titular prácticamente en todos los partidos, así es que, bueno, será muy importante tenerlo a Leo Messi en ese lugar. Mientras tanto, no está confirmado el 9, que sería la otra duda que tiene Scaloni, entre Julián Álvarez y Lautaro Martínez, ambos que están bastante flojos en su posición, pero bueno, son las otras dudas que tiene Scaloni, pero que serían las personas que están en esa posición. ¿Cuál va a ser la posible formación entonces? Emiliano Martínez, Nicolás Tagliafico o Medina, Lisandro Martínez, Cristian Romero, Nahuel Molina, Enzo Fernández, Alexis Mac Allister, Rodrigo De Paul, Leandro Paredes o Nicolás González, Leo Messi y Julián Álvarez o Lautaro Martínez. Bueno, justamente serían las tres dudas que tiene Scaloni, pero sería más o menos en ese punto que estaría parando el 11 titular. Así es que, bueno, importante por allí para aquellos que estamos atentos a todo esto que se va dando, ¿no? Bueno, en cuanto a la información también nacional, y en este punto destacar lo importante que fue hoy que el gobierno nacional explicara cómo va a pagar todos los vencimientos de deuda hasta después de las elecciones. El ministro de Economía dio a conocer este programa financiero para los años 2026-2027 con el objetivo de mostrar esta hoja de ruta para poder cubrir todos los compromisos de deuda en moneda extranjera que hoy tiene Argentina. Los cuadros oficiales muestran que de manera precisa la suma total que el gobierno debe afrontar durante esos 2 años, así como el origen de los fondos para cada obligación, es ya un número definido. Según esta información presentada hoy por el Tesoro Nacional, se enfrenta a necesidades de financiamiento en dólares que ascienden a los 19.200 millones de dólares para 2026 y 24.000 millones de dólares para 2027. Nada de números chiquitos en cuanto a la deuda que tiene Argentina. Estas cifras incluyen tanto los pagos de capital como los intereses de deuda, además de otras erogaciones puntuales. ¿De dónde saldrá el dinero? Bueno, gran pregunta, ¿no? El programa financiero no solamente detalla cuánto se debe pagar, sino también cómo se plantea obtener estos recursos. Por tanto, el gobierno publicó la lista de fuentes de financiamiento que están previstas para cada año con sus montos asignados. En cuanto a cubrir los 19.200 millones de dólares que es en este año de 2026, el gobierno espera contar con 22.900 millones de dólares con fuentes de financiamiento, lo que genera un excedente de 3.700 millones de pesos.

pesos de dólares según este plan oficial. Las fuentes de financiamientos para 2026 sería la compra de dólares al Banco Central por 6.700 millones, roll over intrasector público, capital e intereses con 800 millones de dólares, préstamos con garantías de organismos internacionales en un monto de 4.000 millones de dólares, desembolso del fondo también, 1.900 millones de dólares, organismos internacionales, emisiones locales, emisiones internacionales, otras fuentes de financiamiento que no se informaron los montos, pero bueno, que están programados, y las privatizaciones en un monto que asciende a los 800 millones de dólares. Esos son las fuentes, ¿no?, financieras que están programadas para el 2026 y otra lista para el 2027. Así es que ha sido muy importante. Esto seguramente ya mañana entraremos en más detalles en cuanto a explicación y un poco más de detalles en cuanto al cuadro que hoy se explicó, pero bueno, es realmente importante lo que hoy el Gobierno Nacional ha dado a conocer. 14 horas, 10 minutos y así nosotros nos vamos despidiendo. Muchas gracias por estar del otro lado, como siempre lo hacen. Quédense para toda la programación que ahora resta para este día lunes en el inicio de la semana, y nosotros, como siempre, nos reencontraremos mañana a partir de las 7 de la mañana en el encendido de la radio con el equipo de Acento en la Noticia y todo lo que tendremos para contarles en este espacio. Nos reencontraremos recién el próximo miércoles a partir de las 13:30 como cada día. Mañana después de las 12:30 comienza del mediodía, comienza la previa de del partido de la selección argentina que enfrentará a Egipto, en este caso a las 13 horas por este mundial en octavos de final. Nosotros nos reencontraremos entonces en lo próximo mañana a partir de las 7 de la mañana. Será hasta entonces. Muchas gracias. Chau.

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¿Cómo les va? Buenas tardes. Aquí comenzamos esto que se llama Mejor de Tarde. Y como lo decimos siempre, con muchas ganas, con mucho optimismo, ¿eh? Y bueno, con una actitud buena, que eso es fundamental. Mucha música para compartir, cosas lindas que tienen que ver con nuestra vida y con este nuevo año, ¿eh?

Ahí estaba Carita Linda con Raúl Alejandro. Comenzando así esta semana, que aparenta ser un poco más cálida, un poco más benévola con nosotros. Ya les cuento cuáles serán las temperaturas. Pero bueno, después de un viernes en el que hemos sufrido un poquitito, un poquito sufrimos, pero pudimos pasar, el cariño grande a la gente de Cabo Verde, que realmente, todos los conceptos para con ellos han sido muy elogiosos, porque han tenido una actitud de humildad, esa actitud que solo los grandes pueden tenerla. Y agradecimiento, porque como ellos decían, decía el presidente, gracias al fútbol, al planeta fútbol, se ha hecho conocido un lugar como Cabo Verde. Así que bueno, por cierto, el reconocimiento para ellos. Y Bocinas demostró ser también un gran arquero, pudo conversar con nuestro querido Dibu, en fin, le pidió la camiseta a Messi, que para ellos era un honor poder estar con Messi, y le dijo que sí, que en el túnel se la daría. Así que, bueno, qué sé yo, todas cosas lindas. Vamos a ver, nos vamos preparando para lo que será mañana a la 1:00 p.m. Un horario medio complicado porque la gente está saliendo de trabajar, otros no, todavía están cumpliendo sus tareas. Pero bueno, vamos a acomodarnos de alguna manera para poder ver el partido de nuestra querida selección. La temperatura a esta hora, 14 grados, por eso les decía, una jornada más linda, más benévola. El cielo ligeramente nublado, tenemos una humedad del 27% y el viento es del sudeste a 10 kilómetros en la hora. Realmente vamos a tener una semana mucho mejor, porque ya arrancaremos mañana martes con una mínima de 1 grado, y una máxima de 17. El miércoles mucho mejor todavía, mínima 3, máxima 19 grados. El jueves mínima 6, máxima 18 grados. El viernes mínima 4, máxima 16. Así que bueno.

0: Bueno, muy bien, vamos a conocer, ahora lo vamos a escuchar a Huguito, le vamos a pedir que nos facilite, nos diga cuáles son los 20 números de la quiniela, porque bueno, empezó un poquito más tarde, por eso estamos todos retrasados con eso. Huguito, a ver, contanos.
1: Muchas gracias, Patricia, muy amable. Exactamente, el sorteo de la quiniela empezó más tarde en el día de hoy, así que por eso recién tenemos en este momento la lectura de los 20 premios. Nos han enviado hace un ratito nomás Adrián Plaza y Juan Pablo Martín.

0: la información, así que el sorteo de hoy de la quiniela es el número 7312. 7312 el número de sorteo, que comenzó a las 14:54 minutos en este 6 de julio. Vamos entonces a los números en la tarde de hoy. En el primer premio de la vespertina, el número 8314. 8314, ese es el borracho. Segundo premio, 3454. 3454. Para el tercero, 0153. 0153. Cuarto premio, 3194. 3194. Quinto premio, 1904. 1904. En el sexto, 9604. Parecido. El quinto, 1904. El sexto, 9604. En el séptimo, 4272. 4272. En el octavo, 8727. 8727. Noveno, 0771. 0771. El décimo, 9604. Igual que el sexto, 9604. Primer premio esta tarde, 8314. El borracho, 8314. Vamos a la segunda decena. Ahí tenemos, del décimo primero al vigésimo, 3635. 5066. 3943. 9232. 2073. 9623. 9536. 2011. 1881. 4281. Hoy empezó un poco más tarde el sorteo de la vespertina, a las 14:54 en este 6 de julio. En el sorteo 7312, allí el primer premio fue para el número 8314. 8314. 8314 fue el primero de la vespertina en San Juan y que presentó... 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

Bueno, ahí estaba dividido salir a comprar. Bueno, les cuento que es muy linda la actividad que está desarrollando desde el sábado en lo que tiene que ver con las vacaciones de invierno que ha organizado la Municipalidad de la Ciudad. Porque en el Museo de la Historia Urbana se desarrolló una función de cine infantil, ¿sí? Y en el Centro Cultural Estación San Martín se realizó una nueva edición especial de que se llama Plaza y Arte. Allí las familias disfrutaron de una tarde hermosísima. Pero bueno, la invitación ahora es para el miércoles 8, para pasado mañana. También la Municipalidad invita a los vecinos, también a los visitantes, a participar de una nueva edición de Nadie Duerme la Siesta, ¿sí? Que se va a realizar este miércoles de 15 a 18 en la Plaza Hipólito Yrigoyen. La jornada contará con la participación especial de David Gardiol y Caco Trigo, además de juegos, espectáculos, actividades recreativas y también propuestas para toda la familia, con entrada libre y gratuita. La agenda de vacaciones de invierno va a continuar además con nuevas funciones de cine infantil en el museo, talleres de reciclado y macramé, una nueva edición de Plaza y Arte que va a consolidar así una linda programación pensada, por cierto, para el que los chicos y familias disfruten de la ciudad durante el receso escolar, ¿sí? Así que, bueno, los invitamos, queda hecha la invitación para este miércoles de 15 a 18. Bueno, cambiamos el tema abruptamente, a las 4, en un ratito nada más, se estará llevando a cabo el duelo ibérico en Dallas, Portugal, España. En directo hoy, ellos salen ya a la cancha a calentar antes de este partido para ver quién llega a octavos de final. El encuentro será hora Argentina a la hora 16. Vamos a ver qué sucede. Hay mucha expectativa, por supuesto. España y Portugal vuelven a verse las caras en un gran torneo internacional, esta vez en los octavos de final del Mundial 2026 y en un enfrentamiento que se ha convertido en uno de los duelos más esperados de la ronda. El antecedente más reciente entre ambas selecciones tuvo lugar el 8 de junio del 2025, cuando se midieron en la final de la National League, un partido que se resolvió en la tanda de penales y que supuso uno de los momentos más dolorosos para el conjunto de Luis de la Fuente desde su llegada al banquillo de La Roja. Así que vamos a ver qué sucede, cómo se dan las cosas a partir de la hora 16.

0: Bueno, como ya es habitual, se prepara todo para la gala del Día de la Independencia. En esta ocasión se llama El Grito Sagrado y se va a poner en escena para subir el telón a la Gala Patria. Las invitaciones se pueden retirar a partir del lunes 6, es decir, a partir de hoy. Serán dos funciones que tendrán lugar en el Teatro del Bicentenario los próximos 8 y 9 de julio. El gobierno de San Juan, a través del Ministerio de Turismo, Cultura y Deporte, convoca al público en general a partir de la Gala Patria del 9 de julio, que en esta oportunidad va a presentar la obra El Grito Sagrado allí en el teatro. Y bueno, con el objetivo de garantizar el acceso público y gratuito a esta celebración oficial, la entrega de las invitaciones se van a realizar hoy. En la boletería se están realizando. Para optimizar la entrega, el ingreso al hall del teatro se ha habilitado a partir de las 8:30. Y en este marco, cada persona podrá recibir hasta dos entradas desde las 10 hasta las 14 y por la tarde de 16 a 20. La propuesta artística, que tiene una duración aproximada de 50 minutos, va a contar con dos funciones programadas para los días 8 y 9 de julio, ambas a las 20:30. Así que bueno, en este contexto, El Grito Sagrado propone un recorrido escénico donde la danza, la música en vivo, la actuación, pero también la poética visual, van a dialogar para poder abordar hechos históricos de la independencia y la construcción de la identidad nacional. Así que a través de este despliegue de artistas locales, la obra nos invita a recordar las expresiones de libertad plasmadas por los congresales históricos. Así que, bueno, yo creo que va a ser una hermosa jornada. Hay que, bueno, por cierto, apurarse, porque son nada más que dos invitaciones por persona.
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4: Llega Miguel Mateos y este Bar Imperio.

0: Bueno, una física formada en Harvard dio a conocer, no sé si ella, pero se ha conocido los secretos de la física, que se ha formado en Harvard y busca el código fuente del universo. Ella tiene como meta encontrar ese código fuente. De ascendencia cubana y polaca, esta experta fue citada por Hawking antes de cumplir 30 años. ¿Y en qué consiste la iniciativa que dirige desde Canadá? Bueno, es uno de los proyectos más audaces de la física teórica contemporánea. Ella se llama Sabrina González Pastersky. Tenía 14 años cuando voló en solitario el avión que ella misma había construido. Hoy, con 33, lidera uno de los proyectos más ambiciosos de la física teórica. Intenta demostrar que la realidad tridimensional que percibimos podría estar codificada en dos dimensiones. Es realmente, un caso increíble, de una sapiencia increíble también. Ella nació en 1993 en Chicago, Estados Unidos, y es hija de dos abogados, con también descendencia polaca y de origen cubano. A los 9 años tomó sus primeras clases de vuelo y a los 12 comenzó a construir un avión Zenith CH-601XL con modificaciones propias para las que solicitó certificación oficial. Un caso realmente insólito. A los 14 años voló en solitario y ese avión fue el argumento que convocó y convenció al Instituto Tecnológico de Massachusetts para que le admitiera. Tras haberla puesto en lista de espera, llegó al campus a los 17 años con la intención de estudiar ingeniería aeroespacial, pero cambió de rumbo rápidamente. Dijo, pensé que ya hice lo de la aeronáutica, ahora voy a hacer física, contó. El cambio resultó radical, se graduó en 3 años. Con un promedio perfecto y fue la primera mujer en décadas en encabezar el programa de física del MIT. Así que bueno, allí se enfocó en el problema de la gravedad cuántica, el intento de unir la mecánica cuántica que explica el comportamiento de las partículas más pequeñas con la relatividad general que describe cómo funciona la gravedad a gran escala. Esta pregunta sin respuesta ordenó toda su investigación posterior. Un caso inédito, creo yo, en la historia con respecto a la, no solamente a su curiosidad por todo esto, sino por la edad. Por la edad que comenzó con la capacitación como para manejar un avión, es todo un, yo creo que más que nada es un asombro que se produce en el mundo, ¿no? Así que bueno, ella, se formó en Harvard, ¿sí? Y bueno, seguramente no va a parar hasta llegar a donde ella quiere. Sabrina González Pastersky.
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0: Bueno, a esta hora llega uno de los grandes del rock, ¿eh? Memphis la blusera, la flor más bella.

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1: En el ámbito local, se reanudó la negociación paritaria entre los gremios docentes, UDA, UDAP y AMET, y el gobierno. Los educadores insisten en una propuesta superadora acorde al costo de vida.

0: vida, teniendo en cuenta las subempresas de servicios, alimentos y combustibles. En el ámbito nacional, el sindicato de camioneros reclama por el despido de 220 trabajadores por el cierre de la empresa Express Beer. El gremio declaró el estado de alerta y movilización y analiza medidas de acción directa. En el ámbito internacional, la Junta de Paz de Estados Unidos exigió al Comité Palestino que reemplace al gobierno de Hamas, que tome el control de las armas en Gaza. Les recordamos los datos del tiempo a esta hora en la provincia de San Juan, de acuerdo al último reporte del Servicio Meteorológico Nacional, con asiento en Las Chacritas. La presión 951.3 medida en hectopascales. La temperatura 15 grados, la humedad del 27% y tenemos bien del este a 6 kilómetros por hora.
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11 minutos pasan de las 4 de la tarde y hemos ingresado así a nuestra segunda hora de programa. La temperatura 15 grados, el cielo está ligeramente nublado, el viento es del este a 6 kilómetros en la hora y la humedad es del 27%. Bueno, ya es habitual, a esta hora compartimos nuestros clásicos internacionales, pero hoy lo hacemos y en un día muy especial, tiene que ver con los Beatles. ¿Por qué es especial? Porque el 6 de julio se celebra el Día de The Beatles, para recordar este día en 1957, cuando John Lennon y Paul McCartney se conocieron. Ese día, la banda de John, que era The Quarrymen, tocó en una fiesta en la iglesia de Gulton, Inglaterra. Bueno, allí conoció a Paul, formando así el inicio de una historia que cambiaría la música. Aunque los fans tienen otras fechas importantes, como el 16 de enero por la apertura de Cavern Club, o el 10 de julio por su regreso triunfal a Liverpool, el 6 de julio es especial porque allí nació la banda. Y los recordemos con Let It Be.

Vamos a escuchar ahora en estos clásicos internacionales a Bob Seger. Él nació en Detroit en 1945 y es un famoso cantante y compositor estadounidense. Es leyenda del Heartland Rock, este estilo musical que mezcla rock, clásico y soul. Sus canciones cuentan historias de la clase trabajadora. Vendió más de 75 millones de discos en todo el mundo. Escuchemos El Año del Gato.

Bueno, ahí escuchábamos a Bob Seger con Viento en Contra. Y vamos a cerrar este momentito con nuestros clásicos internacionales junto a Gloria Gaynor. Ella nació en Nueva Jersey en 1943. Es una icónica cantante estadounidense. Es mundialmente aclamada como la reina de la música disco, célebre por inmortalizar el clásico himno de superación y resiliencia. Sobreviviré.

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9: Llega Diego Torres, Cantar hasta morir.

Bueno, una noticia insólita sucedió en Córdoba. Un preso decidió y pidió continuar detenido. Dijo, no me siento apto para reinsertarme. Un hombre rechazó la posibilidad de recuperar la libertad y solicitó cumplir su condena en prisión para continuar su tratamiento contra las drogas. La verdad que sorprendió a todos, además de aplaudir, ¿no?, esta actitud que realmente es insólita porque no es común, ¿no? Uno nunca espera. No se espera, o por lo menos la justicia, la sociedad, una actitud tan sincera. Augusto Manuel Pasico, un técnico de emergencias médicas de 39 años, acusado de intermediar en la venta de cocaína en Embalse, Córdoba, sorprendió al Tribunal de Justicia al pedir cumplir la condena en prisión, ya que aseguró que no está preparado para reinsertarse en la sociedad. El acusado enfrentaba un juicio por haber actuado como intermediario entre vendedores y consumidores de cocaína. Y de acuerdo con la investigación de una fiscalía de Córdoba, indicaba a los compradores con quién conseguir la droga y a su vez orientaba a los vendedores sobre quiénes querían adquirirla y como retribución recibía pequeñas cantidades de cocaína que consumía debido a su adicción. Pero bueno, durante una de las audiencias realizada el 5 de junio, Pasico relató, consumía cocaína sin control desde los 19 años que consumo. Desde que perdí a mi familia, caí en las drogas. Perdí a mi mamá, a mi papá y a mi hermano. Su adicción también impactó de lleno en su vida personal y laboral. Perdió el empleo que tenía como prestador de PAMI, donde atendía pacientes a domicilio, quedó en situación de calle y finalmente fue detenido en abril del año pasado durante un operativo de la Fuerza Policial Antinarcotráfico. Pero bueno, un ejemplo realmente, dijo, no me siento apto para reinsertarme en la sociedad, esto lo escribió, y en un texto donde explica que necesita continuar con tratamiento psicológico y psiquiátrico antes de recuperar la libertad. Y argumentó, quiero cumplir con el debido tratamiento psicológico y psiquiátrico para así poder, al término de la condena, salir sin el tormento de ir a firmar todos los meses. Sé que no voy a cumplir con ese requisito y voy a terminar con captura. Salir y no deber ni un día me parece apropiado. Así que recibe el aplauso realmente de algunos presentes allí en la fiscalía cuando se recibió o se leyó este texto para Augusto Manuel Pasico. Bueno, Portugal, España siguen 0-0. Llega a esta hora Coti con Yamila Zadfi y Tu Nombre.

0: Bueno, la verdad que da un poquito de bronca encontrarse con algunas declaraciones de Egipto. Egipto desafió a la Argentina antes del cruce de octavos. Dijo, tenemos a Sala, o Salá, no sé cómo se pronunciará, y a 26 Messi. En la previa del duelo por los octavos de final del Mundial 2026, un integrante del cuerpo técnico egipcio aseguró que su selección no se intimida con el capitán argentino. La selección de Egipto comenzó a jugar el partido frente a la Argentina mucho antes del pitazo inicial. En la antesala del duelo correspondiente a los octavos de final de este Mundial, Ibrahim Hassan, ayudante de campo del conjunto africano y hermano del entrenador, Hossam Hassan, dejó declaraciones que rápidamente llamaron la atención por el tono desafiante con el que se refirió al equipo dirigido por Lionel Scaloni y especialmente a la presencia de Lionel Messi. Durante una entrevista con el canal egipcio, Hassan fue consultado sobre el desafío que representa enfrentar al capitán argentino, considerado uno de los mejores futbolistas de todos los tiempos. Bueno, lejos de mostrarse intimidado, respondió con una frase que rápidamente comenzó a circular en las redes sociales. Ellos tienen a Messi, pero nosotros tenemos a Mohamed Salah y a 26 Messi. Y ojalá Dios nos recompense. Así que bueno, con esa expresión buscó transmitir la confianza que existe dentro del plantel africano antes de medirse con uno de los principales candidatos al título. El integrante del cuerpo técnico también explicó que el mensaje hacia los jugadores estuvo enfocado en no darle una importancia excesiva al nombre del rival. Según detalló, la intención es que el equipo mantenga la personalidad que mostró durante el torneo y no se deje influenciar por la jerarquía de las figuras argentinas. Tenemos a Salah y 26 Messi. Calentó de esta manera la previa, Egipto. Veremos qué sucede. Como dicen, ¿no?, en la cancha se ven los pingos. Veremos qué sucede.
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0: Y llega Hilde Lizarazu.

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2: Llega Carlos Vives y no te vayas.

Bueno, hay una advertencia muy, muy firme de Bélgica a la FIFA. ¿Qué pasará con el partido ante Estados Unidos en octavos de final? Claro, la Federación de Bélgica plantó bandera y advirtió que examina todas las opciones potenciales luego de que la entidad madre habilitara a Folarin Balogun o Balogun. La Copa del Mundo ingresó en terreno de absoluta incertidumbre institucional y la gran pregunta que mantiene en vilo al planeta fútbol a estas horas.

nacional al goleador norteamericano, quien arrastraba una tarjeta roja directa desde la fase de grupos, permitiéndole jugar los octavos de final bajo las órdenes de Mauricio Pochettino. La advertencia de Bélgica, que hace dudar a la organización, lejos de asimilar la medida como un fallo definitivo, los dirigentes europeos patearon el tablero y deslizaron que están dispuestos a llevar el conflicto hasta las últimas consecuencias para defender el fair play. El párrafo que cierra este descargo belga fue el que incendió todas las alarmas en las oficinas de la FIFA. Dice, con el fin de salvaguardar los derechos legítimos de todos los equipos participantes, es que se examina todas las opciones potenciales, ¿sí? Así que, bueno, está, digamos, un poco caldeado el clima. Veremos qué sucede esta noche entre estos dos equipos que realmente, bueno, como que tienen en vilo a todos para ver qué sucede.

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1: En el ámbito local, la Cámara de Comercio y Servicios sugirió a los afiliados no abrir la atención al público el próximo jueves 9 de julio, feriado nacional, y el viernes 10 de julio, declarado feriado puente. Aconsejó que la actividad comercial se desarrolle con total normalidad. En el ámbito nacional, la diputada por San Luis, Luciana Perano, de 46 años, falleció tras sufrir un infarto. Se encontraba con su familia en la localidad pampeana de Parera, donde había nacido. En el ámbito internacional, Estados Unidos, un nene de 18 meses fue dado por muerto por un médico de una clínica tras ser encontrado flotando en la piscina. Horas después, en la morgue, advirtieron que el niño estaba con vida.
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Tres minutos pasan de la hora 17 y estamos así ingresando a nuestra última hora de programa. El cielo está parcialmente cubierto, la temperatura a esta hora es de 14 grados 4 décimas y el vientito es del sur a 6 kilómetros en la hora. Llega nuestro espacio de clásicos latinos y queremos recordar a Roberto Carlos. Él hace 6 años se llevó a cabo una remasterización de un clásico de él, como fue Un gato en la oscuridad. Y bueno, como todos sabemos, Roberto Carlos es un cantautor y músico brasileño ampliamente conocido como el rey de la música latina, con más de 120 millones de discos vendidos a nivel mundial. Lideró el movimiento joven Guarda de discos en los años 60 y se consolidó como el máximo ícono de la balada romántica en español y portugués. Entonces, escuchemos esta versión de hace 6 años de Un gato en la oscuridad.

vamos a escuchar a la señora Rita Lee. Ella nació en 1947 y falleció en el 2023. Fue una cantante y compositora brasileña conocida como la Reina del Rock. Nació en Sao Paulo. Cofundó la histórica banda psicodélica Os Mutantes y más tarde tuvo una exitosa carrera como solista. Creó éxitos legendarios como Ovella Negra y Lanza Perfume, rompiendo barreras para las mujeres en el rock. Y hoy vamos a escucharla con este homenaje a The Beatles, con un pequeño popurrí. Escuchemos.

vamos a continuar y vamos a cerrar este ratito con esos clásicos latinos, con Jaime Ross. Él, bueno, es uno de los músicos y compositores más influyentes de Uruguay. Su obra fusiona magistralmente el rock con géneros tradicionales uruguayos como el candombe y la murga, creando verdaderos himnos que reflejan la identidad cultural del Río de la Plata. Amándote. Lo escuchemos.

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1: Bueno, quiero contarles y compartir algo muy lindo que le ha sucedido a Bocinha. Que está muy emocionado, por supuesto, después de haber pasado por este mundial y que tantas satisfacciones le trajo. Nunca se imaginó que sería digamos un héroe a partir de de esta participación, de su actuación. Resulta ser que ha pasado a ser un famoso, de la industria deportiva, porque fue contratado por la marca Nike, por un abultado, obviamente, contrato, y ahora es el representante de Nike. Ya hay en las redes sus fotos importando zapatillas, con todo lo que tiene la marca, ¿no? Todo lo deportivo. Así que realmente está más que feliz porque jamás se imaginó que le depararía tanto rédito, ¿no? Porque en realidad fue, venían como muy seguros, pero a la vez sabían que se enfrentaban a los nada más y nada menos que campeones del mundo. Así que nos alegramos porque ha tenido muchos gestos de lo más importante para mí, que es la humildad, ¿no? Cosa que, por ejemplo, los franceses no. El presidente de Paraguay, cuando finalizó el partido, le extiende la mano a Mbappé y lo dejó con la mano extendida, no lo saludó. Entonces, comparar, ¿no?, la actitud, el gesto de algunos jugadores con, por ejemplo, en Francia, nada que ver. Y una cosa que a mí me enorgullece es que ninguno de nuestros jugadores de nuestra selección le hemos visto gestos, ¿no?, de esa soberbia, ¿no? Jamás, jamás, jamás. Y eso es lo importante, porque todo el mundo lo quiere, aún sus adversarios, que saben que tienen que enfrentarse a ellos, los miran con mucho respeto y demás. Así que eso quería contarles de este logro muy lindo de Bocinha. Bueno, continúan 0-0, este encuentro que se está llevando a cabo entre España y Portugal, 0-0. Bueno, llegan tres hermosos cantantes que a mí, por lo menos en esta versión, me ha encantado, con muy buenos arreglos y demás. Ángel López, Roger King, Emanero, A Puro Dolor.

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2: Escuchemos ahora a Luciano Pereyra con Nahuel Penici. Regresa. Ya no.

Bueno, la verdad, un placer escuchar estas dos voces, ¿no? Luciano Pereyra y Nahuel Penisi. Bueno, damos vuelta a la página. Les cuento que, afortunadamente, dentro de todo lo mal, ahora vapeadores, tabaco calentado y bolsitas de nicotina deberán incluir advertencias. Al mismo tiempo, se redujo la variedad de mensajes exigidos sobre el impacto en la salud que se incluye en las publicidades de los cigarrillos. El gobierno dispuso este lunes que las advertencias sobre el impacto a la salud que tiene el consumo de cigarrillos y otros productos de tabaco combustibles se extienda a los dispositivos cigarrillos electrónicos, dispositivos de tabaco calentado y bolsas de nicotina, cuya venta se autorizó y reguló en abril pasado. Así quedó plasmado en una resolución publicada hoy en el Boletín Oficial con la firma del ministro de Salud de la Nación, Mario Lugones. Allí se dispuso que será la cartera de salud la encargada de definir la rotación de los mensajes sanitarios sobre los empaques y piezas de publicidad, la ampliación o modificación del listado de mensajes sanitarios, realizar su diseño, así como determinar los pictogramas, o imágenes que, bueno, correspondientes, por cierto, a cada mensaje. Ojalá que esto sirva para, bueno, hacer reflexionar a aquellos consumidores que creen que de esa manera van a mitigar el daño, ¿no? Asimismo, se incorporó un chatbot de WhatsApp como vía adicional de contacto para quienes busquen información sobre vías para dejar el tabaco o quieran formular denuncias. En el anexo se distinguen una frase e imagen determinadas para cada una de las formas en que publican los mensajes preventivos, como se venía haciendo hasta el momento. Por ejemplo, prohibida la venta, distribución, promoción o entrega bajo cualquier concepto de productos elaborados con tabaco o nicotina a menores de 18 años. La ampliación más sustantiva del régimen se produjo en el tratamiento de los nuevos productos de nicotina, vapeadores, bolsas de nicotina y dispositivos de tabaco calentado que hasta ahora no estaban incluidos en materia de publicidad dentro de esa ley. Así que estos productos van a tener ahora 180 días para adecuarse a esta nueva regulación y redefinir sus empaques para que incluyan las nuevas advertencias sanitarias antes de salir al mercado.

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7: Llega a esta hora Mon Laferte con Tu falta de querer.

Bueno, a casi 6 minutos de finalizado el partido entre España y Portugal, bueno, España dio el batacazo y mete un gol que ya creo, hace un gol y no creo que ya haya posibilidades de revertir la situación, así que así están dadas las cosas. Pero bueno, les cuento que Lali Espósito brilló en el Madrid, en el Orgullo, Madrid Orgullo 2026, y desató la euforia con un show lleno de pop. La artista argentina fue una de las grandes figuras del Major Pride de Europa, donde reunió a más de 25.000 personas en la Plaza de España. Lali Espósito volvió a consolidar su gran presente internacional con una actuación que se llevó todos los aplausos en el Madrid Orgullo 2026, la celebración más importante de Europa y uno de los encuentros por la diversidad más convocantes del mundo. La cantante argentina fue una de las artistas centrales del festival y protagonizó un espectáculo especialmente diseñado para esta edición. Y ante más de 25.000 personas reunidas en la Plaza de España, la intérprete ofreció un show de 45 minutos en el que combinó el pop con una fuerte impronta electrónica. Y en un clima de celebración, diversidad y libertad, el público acompañó cada una de las canciones que integraron un repertorio especialmente preparado para la ocasión. Así que bueno, obviamente el concierto comenzó con disciplina, continuó con temas como Sola, Como Tú, Mejor Que Vos, Soy y Fanático, entre tantos. Luego del cierre musical de Lali Espósito, el escenario quedó en manos de un DJ, Cascada.

Bueno, muy bien, con Lali nos estamos despidiendo. 15 grados 5 décimas la temperatura, un cielo mayormente nublado. La humedad es del 22% con calma ambiental. Recuerden entonces, para mañana arrancamos con una mínima de 1 grado bajo cero, llegaremos a 17 de máxima. Para el miércoles mínima 3, máxima 19. El jueves mínima 6, máxima 18. Estará mucho mejor el clima. Viernes mínima 4, máxima 15. Una semanita mucho más agradable que la anterior. Nos vamos. Hugo Mesina, Patricia Moreno, Leonor Camisay y yo, Patricia Venegas, nos vamos, pero volvemos mañana a la hora 15, apenas termine el partido de Argentina con Egipto, estaremos aquí. Nos encontramos y bueno, ojalá que todo salga de la mejor manera posible. Chao.

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1: En el ámbito local, la Escuela de Salud de la Universidad Nacional de San Juan fabricó prototipos 3D para la simulación clínica. Estos dispositivos educativos sirven para recrear escenarios reales de lo que se estudia y van a aplicar en futuro en pacientes. En el ámbito nacional, Córdoba, Augusto Paisico, de 39 años, está preso y presentó una carta durante un juicio para continuar detenido porque por el momento no se siente apto para reinsertarse en la sociedad. En el ámbito internacional, Hamas disolvió su gobierno.

0: En Gaza tras casi dos décadas y el Comité Nacional para la Administración asumirá el mando. Boletín.
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0: Hola, buenas tardes. ¿Cómo estás? Bienvenidos nuevamente juntos aquí en el aire de LV5 Radio Sarmiento para compartir la tarde de 18 a 21 horas, como siempre.
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0: Soy Alejandro Martín y juntos vamos a disfrutar de todo lo que es noticia, comentarios y por supuesto la mejor música la tendremos a partir de este momento y durante 3 horas en el aire de LV5 Radio Sarmiento, AM 1120, FM 104.7. Podés enviar tu mensaje al 264-508-6198. Y por supuesto, ayudarme a programar la música que suena en el aire de Sarmiento. Soy Alejandro Martín y juntos disfrutamos de la tarde de LV5 Radio Sarmiento.

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0: Bueno, señores, terminó un partido más. Tenemos que hablar porque nosotros no nos encontramos desde el viernes, ¿sí? ¿Desde el viernes fue? Sí, el viernes. Claro, chicos, después del partido, que van a sufrir, por Dios. Y el fin de semana fue para ver fútbol, nada más, porque... Y estaba para alquilar los balcones. Sí, señores. Había Brasil afuera, bueno, hubo varios partidos. Y como el que acaba de terminar, España venció a Portugal y avanzó a cuartos de este Mundial, ¿sí? España consiguió el último boleto a los cuartos de final del Mundial de Estados Unidos, México y Canadá 2026 al vencer 1-0 a Portugal en un partido que se definió en el tiempo de descuento, ¿sí? Merino marcó el único gol del encuentro y selló la clasificación de la Roja, que ahora espera que el ganador del cruce entre Estados Unidos y Bélgica. El encuentro disputado en Dallas fue equilibrado durante gran parte de los 90 minutos. Ambos equipos generaron oportunidades, aunque las defensas y los arqueros respondieron con seguridad para mantener el marcador en cero. Portugal tuvo sus mejores opiniones en la primera etapa, con remates de Cancelo, de Ronaldo, quien exigió en varias oportunidades a Simón. España respondió con Oyarzabal, ¿sí? Con Baena, Yamal y Olmo, pero tampoco logró romper la igualdad. En el complemento, el desarrollo continuó siendo muy parejo. España asumió mayor protagonismo con el paso de los minutos y comenzó a instalarse cerca del área de Portugal, ¿sí? Y así terminaba, que de hecho recién estábamos mirando aquí en la radio mientras terminaba el programa de Patricia por acá también. Mirábamos los últimos minutos del partido. Bueno, la eliminación de Portugal también marcó el cierre de la trayectoria mundialista de Cristiano Ronaldo. El delantero disputó su último partido en una Copa del Mundo y se despidió de la competencia con una nueva actuación como capitán del seleccionado portugués. España, en tanto, continúa en carrera y buscará un lugar entre los cuatro mejores del mundo.
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0: Chichi Peralta sonando aquí en la tarde de LV5 Radio Sarmiento. Señores, momento de compartir noticias a esta hora de la tarde. Ya continuamos.
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2: En el ámbito local, en el depósito de 9 de julio, buscan liberar espacio con el remate de autos no reclamados por los infractores. El predio supera el 95% de ocupación, generando la contaminación del suelo ante el deterioro de las unidades. Hay más de 20.000 vehículos entre motos y bicicletas y autos camionetas. En el ámbito nacional, el presupuesto educativo a nivel nacional se redujo casi un 50% en los dos últimos años. La educación fue uno de los sectores que más sufrió la motosierra desde el inicio de la gestión de Javier Milei. En el ámbito internacional, Ecuador, ya son 6 los muertos por el aluvión, mientras que continúa la búsqueda de la gobernadora desaparecida Yvonne Panchi. 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

Solo 13 minutos han pasado de la hora 19 en todo el territorio nacional. Aquí estamos en la tarde-noche de LB5 Radio Sarmiento. Frío, frío, frío.

Mayormente nublado está el cielo en la ciudad a esta hora y la temperatura es de 10 grados. Y la sensación, ¿cómo será? No sé, pero yo tengo frío. 10 grados 4 décimas, 35% la humedad y viento del sector sur a 12 kilómetros. Para mañana se espera una mínima de 1 grado bajo cero. Hoy tuvimos 2. En realidad, cuando miré el termómetro, 4 grados bajo cero hacían, ¿eh?

minuto. 15 minutos ya de la hora 19 en todo el territorio nacional. 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

están preparados para mañana, no. Todas las cábalas, recuerden, ¿sí? Somos los argentinos, somos cabaleros por excelencia. Así que busquen las cábalas y traten de cumplirlas. Mientras tanto, yo te hablo de las vacaciones de invierno aquí en nuestra provincia y en el país. Se dividen, acá en el país, se dividen este año en tres fechas: del 6 al 17 de julio, del 13 al 24 de julio y del 20 al 31 de julio. De esta manera se proyecta un importante movimiento turístico a lo largo de gran parte del mes, y en San Juan se han organizado distintas actividades para todos los gustos y también para todos los bolsillos. En ese contexto, los departamentos alejados aguardan con ansias el receso invernal, pese a que el movimiento viene bastante lento en la provincia, ¿sí? Consultaron a los responsables de turismo de cada uno de los departamentos alejados y quienes brindaron un panorama actualizado sobre la demanda turística. Una llamativa coincidencia entre los cuatro destinos es que se consolida como una tendencia que viene demostrando los visitantes que llegan a la provincia desde el verano, y es el llegar a destino sin reserva previa. Eso es lo que hacen. Hachal, con gran cantidad de consultas y pocas reservas concretas. ¿Sí? El quien es coordinador de turismo de ese departamento detallaba que las reservas no vienen en los niveles esperados, pese a recibir una gran cantidad de consultas. ¿Sí? Si bien el movimiento es calmo, las expectativas son altas. Allí en Calingasta, para la semana que comienza el 9 de julio, dice, la ocupación ronda el 50%, mientras que para el resto del mes apenas alcanza el 10%, aunque desde el municipio consideran que esos números cambiarán a medida que se acerquen las fechas, conforme informó la titular de turismo. ¿Sí? Valle Fértil, ¿qué pasa con Valle Fértil? Las expectativas están altas porque hay muchas consultas, un número importante. Esto es lo que señalaban. En torno a los datos de reserva concretos, se manejan en un estimado promedio del 60%, mientras que las consultas rondan el 80%, demostrando que no todas las preguntas terminan concretando su arribo al departamento. Sin embargo, destacaban que hay fechas puntuales donde la demanda está en punta debido a distintos eventos de gran importancia, como por ejemplo la Fiesta del Chivo, que se realiza el 18 de julio y que convoca a turistas de todo el país. En torno a las provincias de procedencia de los turistas, ¿de dónde vienen? Sí, el funcionario también destacaban que generalmente reciben muchos visitantes de Entre Ríos. Mira vos, Santa Fe, Córdoba, Mendoza, San Luis y mayormente de Buenos Aires.

Bueno, desde los cuatro municipios informaron que las expectativas están, ¿no? Informaron que desde el verano vienen detectando una tendencia que se consolida con el paso de los meses y es el arribo de visitantes que llegan sin reservas. Dato que termina impactando en los balances posteriores, ¿no? La experiencia en los últimos fines de semana largos y de la temporada de verano alimenta el optimismo en un contexto donde el turista prioriza la flexibilidad y decide un viaje a último momento. Las consultas se transformaron en el principal indicador para anticipar un julio que todavía puede dar una sorpresa positiva para el turismo sanjuanino.

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Bueno, amigos, con calma, calma, calma, se lo están tomando los departamentos en con lo que te contaba recién, ¿no? Con respecto a lo que son las vacaciones de invierno aquí en nuestra provincia. Hay pocas reservas. En el hall central del Centro Cívico se convirtió en un taller de arte donde sobró la imaginación, la creatividad y el entusiasmo. Fue en el día de hoy cuando los chicos asistieron a las actividades que organizaron diferentes áreas de gobierno de San Juan para disfrutar de las vacaciones de invierno. Los chicos desafiaron el sueño para divertirse. A las 9 ya estaban listos para comenzar a desperezarse con algunos ejercicios de Yoga Kids. Mira vos, planificados para iniciar la jornada de diversión. Tras una media hora de practicar diferentes posturas corporales y también de juegos de respiración, ya estuvieron listos y preparados para dar rienda suelta a su imaginación y también de su creatividad. Tras la lectura del cuento Palabras Semillas, que los hizo reflexionar sobre el respeto hacia los demás, el uso del lenguaje y el modo de comunicarse, los chicos accedieron a plastilinas de diferentes colores para confeccionar macetas y planificar plantines que simbolizan todo lo aprendido con la lectura. Genial, me encantó, ¿eh? Habrán más actividades en el Centro Cívico. La próxima fecha es el lunes. El próximo lunes 13 y miércoles... este miércoles 8 y 15. ¿Por qué no han puesto así? Tendría que ser el miércoles 8, ¿sí? El 13 y el 15 de julio. El horario es de 8:45 a 12:45, toda la mañana. Frío para que los chicos se levanten temprano, pero bueno, allí en el hall del cívico está calefaccionado, obviamente. Es en el hall central del Centro Cívico. Sí, destinatarios son de niños de 6 a 11 años. Sí, participación, las actividades son gratuitas y con cupos limitados. Sí, tienen que inscribirse para poder participar, ¿sí?

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1: Bien, yo digo, ¿qué, pero por qué me dieron la información totalmente? Claro, porque hay que inscribirse. Y aquí me muestra una dirección de correo que no es muy, muy legible. En realidad era la dirección completa. Y lo que dice acá es que la inscripción, porque intenté entrar yo para comentarles a ustedes qué es lo que deben hacer y cómo, dónde anotarse. Los talleres de invierno, dice, gracias por participar. Los cupos para los talleres de invierno están llenos. Sí, nos vemos pronto con más actividades. Claro, era por eso. Había un pequeño. Están completos los cupos, ¿eh?

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1: 38 minutos ya de la hora 19 en todo el territorio nacional.
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1: Punto y aparte. Hablamos de actualidad. Condenaron a un jubilado por amenazar a un trapito de su cuadra. No podrá molestarlo ni pedirle que se vaya. ¿Sí? En una resolución judicial que pone fin a un prolongado conflicto de convivencia en la zona de Capital, la justicia sanjuanina condenó a Hugo Guerrero, un jubilado que enfrentaba cargos por hostigar sistemáticamente a un trabajador de la calle. El fallo fue dictado por la jueza Flavia Allende tras acreditarse las maniobras de intimidación denunciadas por la víctima. El fiscal del caso, Alejandro Matar, explicó tras la audiencia que el Ministerio Público Fiscal logró desarrollar la demostrar la culpabilidad de Guerrero en 5 hechos de amenaza y 2 delitos de coacción. Según el fiscal, quedó acreditado que el imputado utilizó amenazas para intentar que el cuidacoches, Franco Navarro, dejara de cumplir con su actividad en la cuadra, una conducta tipificada en el artículo 149 bis del Código Penal. Detalles de la condena y restricción. La sentencia impuesta a Guerrero consiste en 2 años de prisión de cumplimiento condicional, lo que significa que no irá a la cárcel, pero deberá cumplir con estrictas normas de conducta. Además, el tribunal impulsó una medida cautelar de 4 años de prohibición de actos molestos y turbatorios hacia el trapito de apellido Navarro y su pareja. Justamente él, Navarro, va a poder seguir trabajando en la zona. La prohibición pesa sobre Guerrero, quien debe abstenerse de realizar estos actos molestos amenazarlo, señaló el fiscal, ¿sí?, al ser consultado sobre el futuro laboral del damnificado. ¿Qué pasó? Bueno, el juicio reveló que Guerrero buscaba intimidar a Navarro para que desapareciera de la cuadra, donde trabajaba como trapito. Durante el debate se ventilaron episodios de violencia verbal y agresiones físicas que formaban parte de una relación deteriorada entre el jubilado y el cuidacoches. Aunque la defensa de Guerrero tiene la posibilidad de apelar el fallo por ser el primer de primera instancia, por el momento la resolución judicial garantiza que el trabajador podrá continuar en su puesto sin ser molestado por el ahora condenado.

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0: Bueno, saben que en nuestra provincia también hubo un concurso provincial de poda y vid, 42 competidores, temperaturas bajo cero y una camaradería que se vivió entre viñedos. Ni el termómetro, ¿sí? Marcando 6 grados bajo cero, logró enfriar el entusiasmo que se vivió en Pedernal, en Sarmiento, el sábado pasado. Allí 42 podadores demostraron su destreza en la quinta edición del concurso de poda profesional en vid, una competencia que reunió a trabajadores de distintos establecimientos vitivinícolas, perdón, y que volvió a poner en valor un oficio clave para la producción local.
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0: Esta jornada, que fue organizada por SOEVA 9 de julio y SOEVA Sarmiento junto a BACO, convocó un total de unas 80 personas que llegaron hasta la localidad de Sarmiento, entre concursantes, colaboradores y visitantes que se acercaron para presenciar la competencia. El certamen se desarrolló en la estación El Durazno, donde los participantes fueron evaluados por sus técnicas, precisión y conocimiento en una tarea determinante para la calidad de las frutas y cosechadas. O sea, las futuras cosechas, la futura cosecha, obvio. La poda es muy, pero muy importante. Esto fue el fin de semana, el 4, que se realizó la quinta edición de este concurso provincial de poda.

0: Axel Pasabacón celebra la vida, señores. Momento de noticias. Ya continuamos.
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2: En el ámbito local, los centros tecnológicos de Calingaste, Iglesia, Hachaluyum y Valle Fértil comenzarán la formación en oficios a partir del 17 de julio, tras la reprogramación dispuesta por las condiciones climáticas extremas. En el ámbito nacional, la justicia concretó la inspección ocular en el departamento de Jessica Sirio, en el barrio porteño de Las Cañitas, para determinar si en su vestidor pudieron filmarse las imágenes que mostraron fajos con miles de dólares ocultos entre la ropa. En el ámbito internacional, en Chile condenaron

0: a 13 años de cárcel a Alex Santana Alarcón, que trató de matar a su expareja con un hacha y una motosierra.
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